para dedicarle a ese amor. Canciones chavorrucas. Digo, si tienes 18, 15, 25, a ver, va. Marca, güey. Marca y haz algo bonito por la persona que te gusta, que quieres, que amas. Dedícale una canción, güey. No la voy a poner, pero dedícasela. Bueno, sí, voy a poner un pedacito, ¿no? Entonces marquen. Recuerden que tengo tres líneas, 482-0925, 482-0939, 482-0925, 482-0939 y 2226-5356. Te voy a decir algo, Juan Pablo. Ahorita con esta canción de Hombres G, Si no te tengo a ti, fíjate que la gente es mala, güey. La gente es mala. La gente te quiere ver derrotada, güey. Y yo la verdad es que no sé por qué. No sé por qué, güey. No sé por qué. Y se los voy a decir en título personal. Y seguramente se van a identificar. La gente es mala. La gente te quiere ver bien, pero no te quiere ver mejor que ellos, güey. Yo me pregunto, Juan Pablo, solo vino, Tilico, ¿por qué, güey? ¿Por qué la gente es así, cabrón? ¿Por qué? ¿Por qué la gente es mala? ¿Por qué la gente quiere ver mal? ¿Por qué la gente te quiere ver tirado en el suelo? ¿O por qué la gente, digo, no puede ser monedita de oro para caerle bien a todo mundo? Eso me queda claro. Y a veces me pregunto, ¿sí se necesita ser tan malo a modo de que quieras destruir a otra persona? Por eso a veces yo me cuestiono algunas religiones. Por eso a veces me cuestiono a veces de la gente que reza, que ora, que pide. Me cuestiono, en serio me cuestiono. No lo entiendo. No entiendo al ser humano. ¿Por qué caramba tenemos que ser malos? ¿Y por qué caramba queremos ver a los demás pisoteados en el suelo, güey? ¿Será que ya estoy madurando de alguna manera? Digo, siempre seré un niño aquí, tendré 12 años. Pero observo a la gente cuando voy a correr, en el gimnasio. Bueno, güey, ni en el gimnasio ni los buenos días dan. Algunas, pues sí llego, buenos días, hasta eso les molesta, cabrón. En la calle, hola, hola, buenos días. Bueno, es que no entiendo, o será que así soy yo, o así son algunas personas de, hola, buenos días, claro que sí, buenos días, con gusto, oye, buenos días. ¿Será eso? Digo, a veces hacemos cosas sin querer, a veces se malinterpretan algunas cosas. Pero poniéndome a analizar todo este tiempo, la gente es mala, güey. El ser humano es malo. ¿Por qué? ¿Por qué? El ser humano es malo. Y le gusta hacer daño a otros seres humanos. Hoy me di cuenta de eso. Y no saben cómo me duele en el alma y en el corazón. Pero la gente es mala. La gente es perra, güey. La gente es maldita. Y yo no entiendo, ¿eh? Yo no entiendo. Pero la gente es mala. Y no lo sé. De verdad que no lo sé. Y por más que voy caminando y analizo y veo y hago experimentos sociales, la gente es muy mala. Y duele, güey. Duele porque tú te levantas. Porque me queda claro.

0: para que la gente sea así, güey? ¿Qué tanto daño les hicieron para que la gente sea así? Y de todas las edades, ¿eh? ¿Qué tanto daño? ¿Por qué? Por eso les digo que nunca voy a entender al ser humano. Es malo. Pero sin duda, quiero pensar, y en mi alma, y en mi corazón, y en mi mente, quiero pensar que somos más los buenos. De verdad. Quiero pensar eso, que somos más los buenos. Te quiero, Puebla. Y hasta donde llegue la señal del 92.5. Soy Lalo Espinosa. Y me dicen el chamaco.
1: Yo no tengo nada que me haga sonreír.
2: ¡Venga!

0: Ya consígase uno, por favor. Por favor.
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0: Qué buena rola, papá.

0: vámonos con la última. Viejitas, pero bonitas. Échale mi solo vino, por favor. Viejitas, ¿sabes cuál está buena?
1: Muchísimas gracias.
0: Muchísimas gracias, tío. Échale solo vino, vámonos. Vamos a recoger llamadas. 482-0925, 482-0939-22-2653-5315. Vamos a ver. Viejitas, pero bonitas. Ya para cerrar esta sección y vámonos con el tema, por favor. Vámonos.

0: noche. ¿Dónde queda el Walmart de Villaverde? ¿Dónde queda Villaverde en primera? Tienda de conveniencia Villaverde. ¿Dónde queda? Bueno, ya, ¿dónde queda? ¿Dónde queda? El que me cabe. ¿Dónde queda? ¿Tú cómo te llamas?
1: Está entre Zacatepec y Huejotzingo.
0: ¿Hasta Huejotzingo?
1: Entre

0: ¿Qué haces? ¿Qué haces? Ya no. ¿Cómo dice? Ayúdanos a comer. Ayúdanos a construir. A los hijos de la chingada. Bienvenido. A ver, vamos a contestar las llamadas porque con el pueblo todo. Sin el pueblo nada. Bueno.
1: Bueno, ¿qué pasó, Lalo?
0: ¿Qué pasó con qué o qué? ¿Qué pasó? ¿Qué? No me espantes, ¿qué pasó? ¿Qué?
1: Sé lo que digo, a mí al tercer sonido me debes de contestar, Lalo.
0: Oye, que no sé quién. ¿Cómo te llamas?
1: Gamaliel.
0: Yamaliel. Es que por eso no te contesto, güey, por el nombre. Nada más le contesto a puro Fernando, a puro Héctor, a puro Ernesto, a puro Pepe, a puro Solovino. Pero ya, ¿cómo te llamas, dices?
1: Gamaliel
0: juega con él. Oye, a ver, viejitas pero bonitas, ¿cuál sería tu canción? Como esta de Fernando Delgadillo de...
1: Una del año 90.
0: Hoy te abro. Hoy te hablo.
1: La de Mujer Amante.
0: Uy, Mujer Amante, ¿de quién? Ay, sí, yo digo.
1: Es de Rata Blanca.
0: Mujer Amante de...
1: Si no me equivoco, es de 1990.
0: Pues sí te equivoco. Rata Blanca, ¿quién la canta?
1: Rata Blanca.
2: ¿Es la cerveza?
1: Se llama Mujer Amante.
0: ¿Es la cerveza Rata Blanca? Ah, no, es descartable. Uy, a ver, súbele, solo vino. Te digo que hay de todo. Hay de todo.
1: Sí.
0: Ah, qué buena rola.
1: ¿Esa con una carta blanca?
0: No, esa con una mona de vainilla, güey. No carta blanca, espérate.
1: Ah, bueno, es que sí, ¿verdad?
0: Sí.
1: Una de Búfalo.
0: Una. Oiga, señor Bú, ¿cuántas chupadas son para llegar al Chiclocentro? Bueno, te mando un abrazo, no, carnal.
1: Cuídate, gracias, Lalito.
0: Adiós, te voy a poner...
1: Gama para la banda.
0: ¿Cómo?
1: Gama para la banda.
0: Adiós, Gama.
1: Bendiciones en tu frente, mi Lalo.
0: A ti también, como miércoles de ceniza. Bye, carnal. Cuídate,
1: hermano.
0: ¿Hermano? O sea que... Bueno.
3: ¿Qué onda, carnalito? ¿Cómo estás?
0: Bien, carnal. A ver, déjame le subo a Rata Blanca. Déjame ver. A ver... Listo, ya quítamela. Está muy fea la canción, güey, ¿no crees?
3: Pues leve, así me gusta, pero yo me iría más por la Cuca.
0: Oye, ¿pero cómo te gusta? No, pues la Cuca le gusta a cualquiera, pero...
3: Pues claro.
0: Oye, si así te gusta, así te la dejo, ¿eh?
3: Nada más que no esté descalabrada, porfa.
0: Sí, güey. Por amor a Dios. Se aprovechan los chavorrucos. Oye, a ver, ¿cuál quieres?
3: Mira, me gusta la balada de la Cuca.
0: Ah, la balada de la Cuca, cómo no, qué buena rola, y ¿no?
3: Ese es un rolón ya, pues, chavorruquesco.
0: Oye, la balada de la Cuca, como si yo conociera, güey. A ver, la balada de la Cuca 3. Póntela. ¿Tú conoces la balada de la Cuca, señor productor?
2: Nunca tuve el gusto.
0: ¿Nunca tuviste la Cuca de conocer la Cuca, la balada? A ver. ¿Cuál?
2: La otra Cuca.
0: La otra Cuca, sí.
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0: Ok, gracias, carnal. Gracias.
3: No, ya vi que no te gustó el chamaco.
0: No, que rolota, güey. ¿Cómo no me va a gustar si es la rola del momento? Ya se te corta, ¿dónde estás? Ya se le cortó al güey.
2: Está pasando por Río Frío.
0: Bueno.
5: Y bueno.
0: ¿Sí, quién habla?
5: Tu servilleta, Arturo Cortesano.
0: ¿Arturo qué?
5: Cortesano.
0: Cortesano, ¿cómo le va, Arturo Cortesano?
5: Muy bien, así ya viste. Ni van a venir, chamaco.
0: Ni lo van a atender. ¿Cómo estás, hermano? A ver, viejitas, pero bueno, para cerrar el tema contigo, ¿cuál?
5: Todo bien, gracias a Dios, aquí en el agua de Mocotingo. Está cayendo un megaguacero.
0: No manches, ¿neta?
5: Neta, güey.
0: No, pero manches.
5: Pues... por Enanitos Verdes, no me verás, güey.
0: ¡Ay, Enanitos Verdes! ¡No me verás! ¡No me verás! ¡Na, na, na, na, na! Enanitos Verdes.
1: Pero,
0: a ver, pero cántala, cántala. No, una, dos, tres, no me verás. Cántala, cántala. No me verás.
1: No me verás. La vida.
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0: Güey, qué buena rola, Enanitos Verdes. Qué buenos recuerdos, papá. Súbele, solo vino. No me verás.

0: ¡Qué buena rola! Oye, ¿quién te puso cartesiano, güey?
1: Es mi apellido, güey, no chingues.
0: No, no. Ah, es apellido. ¿Y cómo te llamas?
1: Arturo.
0: Arturo Cartesiano. Tiene como, no, tiene apellido como cartón de chelas, güey. Carte.
1: Eres un asco, güey.
0: Yo sé que soy un asco, papá. No, yo soy un asqui, no un asco. ¡Asqui!
1: Eres lo mejor de lo peor que haya visto Héctor en el radio, güey. Te extraño cuando no estás, güey.
0: A ver, le voy a decir al productor que está aquí, José Luis Corona. ¿Cómo tomo esa frase de eres lo peor?
1: Lo mejor de lo peor, güey.
0: Ajá, soy lo mejor de lo peor. ¿Cómo tomo esa frase de Pepe Corona?
2: Ah, es como un halago.
0: ¿Es un halago? Es un halago. No, pues así no quiero nada.
1: ¿Por qué?
0: A ver, espérame, déjame escucho la voz del profesional. ¿Por qué?
2: Al dios de la radio se lo pueden decir.
0: Solamente al dios de la radio se lo pueden decir. O sea, que soy lo mejor de lo peor.
1: Completamente, güey. Es una paradoja.
0: Ah. ¿Qué es una ¿Qué? Ay, ese micrófono. ¿Qué es una paradoja? Ay, sí. Sí, se entierra. Hermano, yo agradezco. No, ya hablando en serio. Agradezco infinitamente tus palabras, papacito lindo, precioso,
1: oye,
0: hermoso.
1: Una pregunta, güey. ¿No piensas regresar a hacer el Desmadrados con el Michel?
0: El podcast. Estamos a punto. Mira, hay muchos proyectos que están en puerta. Vamos a hacer el Desmadrados, vamos a hacer el todo, vamos a hacer, vas a ver, viene, los, si entran a Spotify, pues van a ver lo que hicimos con Kalimba, con los Masca Brothers, con...
1: Estaba chido, güey, está bueno ese cotorreo, la verdad,
0: estaba
1: y aparte hablan de todo, es parte de la vida, güey.
0: Y sin censura, papá, ¿no?
1: Completamente.
0: Ahí sí te podemos mandar a la ALB.
1: Exactamente, y con gusto te llevo, te acompaño.
0: Hermano, te mando un abrazo y gracias por todo, carnal, por escuchar este programa, ¿eh?
1: Gracias a ti, de verdad, ya no faltes, porfa.
0: Te prometo hacer lo menos, ¿cómo se llama? A ver, si yo soy lo mejor, prometo...
2: No, pues nomás dile que nos recomiende para que...
0: Recomiéndanos para que suba el rating.
1: Estás completamente recomendado con todas mis amistades, amigo.
0: No vamos a caer en provocaciones de las demás estaciones. Nunca.
1: Y créeme que es un placer conocerte. He tenido esa oportunidad y te lo agradezco mucho, de verdad.
0: Ay, ¿Ya me conoces, entonces?
1: Te viste unos boletos hace un año para ver a la cotorrita.
0: Ah, mira. Muy
1: ibas
0: bien.
1: Con Freddy allá al teatro principal, amigo.
0: Yo no fui a ver a la cotorrita. ¿Ya ves cómo te equivocas? ¿Entonces no me conociste?
1: No, sí, cómo no, llevabas tu gorrita, ibas ahí de, como en modo incógnito, amigo. No era la cotorrisa, eran, estaba Enrique Limón y otros dos,
0: A lo mejor me estás confundiendo con Toño Esquinca, güey.
1: No, al sueño lo tengo en las mañanas, pero no, ojalá tuvieras algo en las mañanas tu boca.
0: Pues estoy de 10 a 12 con Lady.
1: Pero que el amanecer fuera contigo, algo así como un noticiero así a las...
0: Ah, o sea, que quieres que haga un noticiero, que quieres, es que en la mañana voy al gym y voy a correr. Ah, o sea, que quieres que haga un noticiero como Chumel Torres, como Nacho Lozano.
1: Ándale, güey, algo así, güey, que te hablaran de cosas que pasan en el día a día en la ciudad de Puebla y obviamente, ¿por qué no? En el modo mundial, ¿no?
0: Fíjate, qué buena idea me acabas de dar. Voy a hacerlo para, en vez de, o sea, en el podcast, aparte del podcast, voy a vestirme como Nacho Lozano y voy a decir todo, voy a hacer un noticiero sarcástico, ¿no?
1: Pues, ¿por qué no? Digo.
0: Sí, cierto, güey, Arturito, tienes toda la razón del mundo, güey, me gusta. Y fíjate que sí lo estaba platicando con mi equipo, ¿eh?
1: Versatilidad, ser más versátil, abarcar más cosas.
0: Claro.
1: Y digo, si en algo te puedo ayudar, cuenta con tu servilleta, amigo.
0: Hermano, con tus manos. Solamente con tus manos.
1: Nada más no me lastimes, por favor.
0: ¡Claro que sí! Fíjense que hubo 14 degollados. Y dice el presidente de Acapulco que no hay ningún degollado, que eran tiburones. ¡Ay, sí! Aquí está la información con nuestros corresponsales de Acapulco. Buenas tardes, Lalo. Le estoy diciendo que hay degollado, que tuvo muy... que no vamos a caer en provocaciones. Pico, chao.
1: Presidente.
0: no vamos a caer en provocaciones. Te mando un abrazo.
1: Vale, vale.
0: ¡Adiós, hermano!
1: Cuídate, fuerte abrazo.
0: Adiós, carnal, Arturito. Qué buena idea dio Arturo, güey, ¿eh? Yo creo que sí hay que hacerlo un noticiero. Sí, pues es que, güey, necesitamos un noticiero fresco. Así como la lechuga. No, yo haría noticia sarcástica, güey. Yo haría noticia sarcástica. O sea, lo mío sería sarcástico. O sea, yo me burlaría de...
2: Del mismo sarcasmo
0: me burlaría. Así como el sarcasmo del ¿cómo se llama? Del ¿cómo se llama el sarcasmo que está? ¿Cómo se llama lo que está en el mar? Se puede, el noticiero se puede llamar Juega con él. Juega con él.
2: Y esta mañana en Juega con él.
0: Esta mañana juega con él. Usted jugó con él. ¿Cómo le amaneció?
2: Exacto, sería muy bien.
0: Si no le amaneció, preocúpese, vaya al doctor.
2: Y esta mañana en Juega con él.
0: Juega con él.
2: El clima en Juega con él,
0: temperatura 28 techo grados.
2: Ajá. Cosas así.
0: Cosas, sí se me ocurre, fíjate que
2: vamos
0: sí.
2: A hacer un demo.
0: Un demo.
2: Pones en un día aquí el programa a ver qué dice.
0: Y a ver qué dice el pueblo, porque con el pueblo todo. Sin el pueblo nada.
2: Si entran
0: 10,000 llamadas,
2: ya.
0: Hacemos el noticiero, güey.
2: Juega con él. Que se llame. Juega con él.
0: Y quitamos a ¿cómo se llama? El noticiero de a Nacho Lozano.
2: Le bajamos
0: el rating. Y a Chumel Torres. Que se vayan a la. Y también a la estaca de video. Que se vayan a la. Algo así, güey. Fíjate. ¿No? Oigan, voy a un corte comercial. El tema del día de hoy, señores. Canciones que dedicaban los chavorrucos, güey. Canciones que dedicaban los chavorrucos, güey.
2: No,
0: para enamorar a la dama.
2: Te quiero, hombres G,
0: güey. ¿Qué otra? Bueno, voy al corte comercial. Regresamos. Canciones que dedicaban los chavorrucos. Voy, regreso, no me tardo. ¡Cállate tú!
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3: En Ultra son las...
0: Ya son las 6:29.
3: Alerta roja.
0: Señores, mucha precaución, por favor, porque tenemos lluvia intensa en la 31 y también en todo Boulevard 5 de Mayo. La lluvia no para, muchachos, así que mucha precaución. Lluvia también intensa en Valsequillo, dirección a la 14. Así que, por favor, mantengan sus precauciones. Maneje con cuidado, intermitentes, direccionales. Póngase el cinturón de seguridad. Por favor, ceda el paso, evite chocar. Buenas tardes.
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3: Prende. Continuamos. Oigan, el tema del día de hoy es canciones que los chavorrucos dedicaban o dedicarían. Y digo, los chavorrucos, los chavos de 18, 25, o sea, ¿qué canciones dedicarías? ¿Qué canciones dedicaron los chavorrucos? En aquel momento, en aquel entonces de amor, que estaban enamorados, llenos de pasión y deseo. ¿Qué canciones dedicaban los chavorrucos? Es el tema del día de hoy. Márquenme 482-0925-482-0939 o 2226-535615. ¿Qué canciones dedicaban los chavorrucos? ¿Qué canciones dedicaban los chavorrucos? A ver, vamos a escuchar. Y canciones que probablemente las generaciones de hoy pues ya no dediquen, güey. A ver, bueno.
4: ¿Qué onda, chamaco? ¿Por qué cuelgas?
3: Pues porque yo no colgué, carnal.
4: ¿Por qué? Hoy
3: todo el mundo me está reclamando. Hoy todo el mundo.
4: Lo que querías decir se llama sargazo.
3: Sargazo, lo de las playas, el sargazo.
4: Exacto.
3: Yo tengo el sargazo, pero con B, de vaca. Oigan, síganme en Instagram, Lalo-Ultra, Lalo-Ultra.
4: Ya te seguimos, Lalo.
3: Síganme todo, Huejotzingo, Atlixco, Iztapaluca, Iztapalapa, Metepec, Teotihuacán, hasta la chingada, me puedes seguir, allá los de Palenque, me pueden seguir. Oye,
4: Tepeaca,
3: todos. Oye, a ver, canciones que dedicaron los chavorrucos y que probablemente los chavos de hoy ya no dedican, güey. Canciones que dedicaron los chavorrucos y que probablemente los chavos de hoy ya no dedican.
4: No, y los chavos nada más por reggaetón sabroso y vámonos a lo que vamos.
3: Sí, no, digo, también
4: parte,
3: digo, también está bien, parte. También está bien el reggaetón y a lo que vas, digo, ya le inviertes menos. Pero antes, ¿te acuerdas que tenías que invertirle más, güey? ¿Estás de acuerdo?
4: Sí, es correcto, chamaco. ¿Te acuerdas que cuando hiciste esa sección de me gustaría decirte, pero ya no estás el guasito?
3: Esa sección la voy a hacer ya para el 2027, la de Desde que no estás, se llama.
4: Exactamente, bueno... Haciendo una pausa, te vengo escuchando, nada más un detalle rapidito. Estaba yo escuchando lo que dices de la gente que es mala.
3: Sí.
4: ¿Por qué la gente es mala? Sí. Algo que nosotros escuchamos, mi esposa y yo, que es tu fan y que acá viene conmigo y que está pensando en ti cuando está conmigo, pero bueno, eso ya te lo ha dicho ella.
3: Ok.
4: Nosotros somos muy, bueno, no somos muy, somos católicos, okay. Pero algo que decía el padre en esta misa del domingo que fuimos, es precisamente lo que tú acabas de comentar.
3: Ajá.
4: Tú puedes sembrar muchas cosas, así, muchas acciones, volviéndolo a lo que tú dices. Pero al final del día, el ejemplo que él puso fue como con un costal de nueces, que una persona llega, lo lleva lleno, según esto, ¿no? Y cuando lo vacía solamente hay tres nueces.
3: Ajá.
4: Tres nueces. Entonces, ¿qué quiere decir eso? Que no importa lo que veas en tu vida, que te la pases a la iglesia, orando, todo lo que tú dices, si tus acciones no van de la mano. Son hechos vacíos. Entonces, por eso la gente es mala, porque se escuda en una religión o en una creencia, o piensa que ellas tienen la razón, ¿sí me explico? Entonces, yo soy muy, muy en contra de eso, de la gente que se escuda en una religión, ¿sale? La religión que tú profeses, que estás santo y santo, que alabando no sé quién. Entonces, pues nada más era para darle ese comentario a la gente. Por eso la gente es mala, Lalo, pero tú lo acabas de decir bien. Somos más los buenos que la gente mala, porque cuando el mexicano o algún ser humano está en problemas, ahí es donde se ve la bondad de la gente. Y de hecho, tú eres el ejemplo de eso, con toda la gente que ayudas, que animas, al señor que la otra vez estaba mal porque pues se había dejado a su esposa, le estabas consiguiendo chamba, al señor que no tiene piernas. O sea, eres un iluminado de la vida y yo creo que eso te lo he dicho. El día de mañana te vas a ir con todo y tenis y gorra allá arriba, cabrón.
3: Espero.
4: Ya está tu lugar apartadísimo, cabrón.
3: Espero, carnal, espero ahí. ¿Sale? Pero San Pedro no tiene derecho de admisión, pero lo voy a decir que me pase rápido. Ay, sí. Oye,
4: bueno, volviéndolo
3: gracias por tus palabras, buena. Gracias por tus palabras, hermano, gracias. No,
4: claro. Y mira, diré al otro, yo ya te conozco amigo, nos ayudaste la vez que fue lo de tu casa de los calvos, que no nos querían, no nos daban los boletos, hubo un tema ahí, nos echaste la mano, disfrutamos mucho verte. Tenemos por ahí una que otra foto contigo cuando han sido tus...
3: Gracias.
4: Tus control remoto ahí en Dorada, en Sardán, entonces es un tipazo, cabrón.
3: Muchas gracias.
4: Todo bueno, te lo mereces, ¿vale?
3: Muchas gracias, de todo corazón. Oye.
4: Una canción, la de lo dejaría todo de Chayanne, que le encanta la cosa al Chayanne.
3: Uy, Chayanne. Canciones que los chavorrucos dedican y los chavos de hoy no.
4: Yo esta te la iba a dedicar, bro, lo dejaría todo. Te dejaría todo en chinchones, pero mejor lo dejamos en lo dejaría todo.
3: No manches, lo dejaría todo de Chayanne. A ver, póntela solo vino, póntela, póntela. Lo dejaría todo porque te quedaras. Uf.
4: ¿Y sabes también cuál así ya viene enamorado?
3: A ver.
4: Está reviviendo a Gustavo Lara. La otra vez estábamos pensando mi esposa y yo, ¿por qué no invitas a Laureano Brizuela?
3: No, pues no, es que no me lo he topado, pero lo voy a invitar nada más, hermano. Carnal, te mando un abrazo porque tengo más llamadas, hermano.
4: Bendiciones en tu frente.
3: Adiós, papacito lindo, saludame a tu mujer.
4: No, pues acá te viene alguien, dice que te manda dos besos.
5: Te mando muchos besos.
3: Yo más, amor mío, ¿eh? Ya sabes, cuando estés echándole grasa a tu marido, piensa en mí.
5: Siempre, siempre.
3: Eso, chica. Adiós.
4: Dale, bendiciones en la frente.
3: Adiós, carnal. A ver, acá tengo otra llamada. Tengo dos llamadas, ok, a ver, vamos a contar. Bueno.
6: Bueno, ¿cómo estás, chamaquito?
3: ¿Tú cómo te llamas?
6: Adrián.
3: Adrián, y aquí tengo, ¿cómo te llamas tú?
7: Yo, Daniel.
3: Daniel y Adrián, espérenme. Acá tengo otra llamada, es que todo el mundo quiere marcar, gracias a Dios. Qué bendecido soy. A ver, tengo a Adrián y a, ¿cómo, y a cómo te llamas tú? Adrián.
7: Daniel
3: y... ¿Cómo te llamas tú? Bueno.
5: Valeria,
3: Adrián, Daniel. Valeria, Adrián, Daniel. ¿Dónde está el oso para que me recuerde los nombres? Ok, primero vamos con Valeria, primero las damas. ¿Cómo le va a Daniela? ¿Qué anda haciendo?
5: Yo, Valeria.
7: Valeria, güey.
3: Por eso dije Valeria, ¿no? ¿O qué dije?
7: Daniel.
3: Ya se me olvidan las cosas, güey.
6: Agárrame.
7: Me va a decir Valerio, me va a decir a mí.
5: ¿Qué pasa, chamaco?
3: Ya estoy viejito, perdónenme, ya estoy viejito.
5: Yo soy más viejita que tú, chamaco.
3: No, hombre, ya estoy más para allá que para acá, no manchen. A ver, Valeria, ¿cómo estás, mi amor? ¿Cómo estás, Daniel? Bien. ¿Cómo estás? El que no es Daniel.
6: Adrián.
3: Bueno, en pocas palabras, ¿cómo están todos? Ya, la chica, ¿cómo están todos?
5: Bien,
7: chamaco, gracias.
3: Eso. Oye, el Adrián tiene una voz así como de... ¿Cómo estás, Adrián?
6: Bien.
3: Ay, Dios mío, qué voz.
6: Hasta... Dices,
3: mira, nada más hasta
5: lejos. Para que sea locutor.
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3: Adrián, ¿cómo estás, Adrián?
6: Muy bien, chamaquito.
3: Qué gusto, Adrián. Adrián, ¿puedo saber tu edad?
6: Claro que sí, 43 años.
3: Delicioso. Tal vez ya no eres calcio, tal vez ya no eres Ensure, tal vez ya no eres colágeno, pero ganas tienes, papá.
6: Sí, muchas.
3: Muy bien, Valeria, a ver, dime, canciones, esas, bájenle a su radio, por favor, canciones que dedicaban los chavorrucos y los jóvenes de hoy ya no.
5: A mí mi marido me dedicaba mucho la de novia mía.
3: Uy, novia mía. ¿Por qué me dedicaba? ¿Dónde a tu marido?
5: Trabajando.
3: Ay, ya me espantado.
5: Pero ya no me dedica esa canción.
3: ¿Ya no te la dedica?
5: Ya no.
3: No te preocupes, mi amor. Aquí te la dedicamos tres. Mira, te la dedica Adrián, Daniel y yo. Ahí te va.
5: Perfecto.
3: Es más, yo te dedico varias, preciosa. Soy un desgraciado. Me cae
5: ¿Cómo bien. Crees, chamaco?
3: No, pues es lo mismo planchar que desarrugar, mi amor, tú tranquila. Ahí te va, mira. Y aparte la canta un trío. Justo, Daniel, Adrián y yo.
5: Claro que sí.

0: Ah, no, no, no, no, así no va, así no va, así no. Muy bien, Valeria, qué bonita canción te dedicabas. ¿Y por qué no te dedicas canciones tu, no, tu marido?
1: Ya no, ya se pasó yo el tiempo con él.
2: ¿Cómo ahora se la dedica a su novia,
1: ya
2: el marido?
1: Ya cambia otro.
0: Ah, no, güey, no seas, no seas. Oye, oye, ¿ya cambió tu marido?
1: No, al contrario.
0: Es más amoroso.
1: Llevamos 30 años de casados.
0: Válgame Dios, que aguante, número uno. Oye, mi amor, y acá entre nos, acá entre nos. Ya tengo la canción del momento, ¿eh? Tengo una nueva canción del momento, tal les digo cuál es. Este, acá entre nos. ¿Todavía o ya no hay? Oh,
1: claro que sí, chamaco.
0: ¿O de vez en cuando? Digo.
1: ¿Cómo crees, chamaco? Todos los días.
0: ¡No, hombre! ¡Vamos, Valeria! Daniel, Adrián, ustedes creen todos los días. ¡No, hombre!
2: A decir.
1: Claro que sí.
0: Oye, ¿y así como luego la cantan los artistas a capela o con tu, o autotune? ¡Ay, sí!
1: ¡Ay, chamaco!
0: ¡Ay, chamaco! Mi amor, te mando un beso, Valeria, preciosa, ¿eh?
1: Gracias, chamaco. Yo te mando dos.
0: Adiós. A ver, vámonos con Adrián. Adrián, ¿cómo estás?
2: Bien, chamaquito, aquí a la orden.
0: A ver, dime tu canción de... Esa canción que dedicaban los chavorrucos y los jóvenes de hoy ya no.
2: Que dedicamos. La de Cristian Castro, Nunca Voy a Olvidar.
0: Uy, güey, te veo muy dolido. ¿A qué te recuerda eso?
2: A nada, siempre he sido enamoradizo.
0: Ay, está dolida, está herida, debe ser difícil tenerme y luego perderme. ¡Cálmate, Mauricio Garcés! ¡Cálmate! La vas a matar, perro, cálmate. ¡Uy, qué buena rola, güey! Canciones que los chavorrucos dedicaban y los jóvenes de hoy ya no. Esto dedicaban los chavorrucos cuando les dolía el corazón, güey. Cuando la dama les decía no y los hombres nos quedábamos picados y le decíamos, nunca voy a olvidarte.

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1: No manches, qué buena rola. La voy a poner, la voy a poner regresando.
2: Por favor, chamaco.
1: A ver tú, Daniel, juega con él. ¿Cuál? Canciones que dedicaban los chavorrucos y los jóvenes chamaco. De ahora ya no.
3: Ah, mira, yo tengo ya mis añitos recorridos, tengo 53.
1: Se nota.
3: Yo dedicaba de esas de los tríos, la de Gema.
1: Gema, uy.
3: Como Gema,
1: más preciosa.
3: Preciosa. Como divina roja.
1: Como divina roja. Si tus nalgas no me quieren.
3: Si tus nalgas tú me pasas.
1: No, espérate, güey. Espérate.
3: Oh, pues tú empiezas, chaval.
1: Los chaburrucos son más. A ver, qué buena rola, Gema. Yo se la escuché a Coque Muñiz y a. ¿Cómo se llama este otro cuate? A este Carlos Cuevas, güey. Qué rolón. Claro, pues, sí. Y dice.
3: Con los Panchos, chamaco. Con el trío Los Panchos.
1: Aquí está con los Dandies.
3: Ah, los Dandies, sí, es correcto.
0: Era preciosa.
1: Hoy nomás el requinto, papá.
0: Valiosa de verdad.
1: Para reventar todo el requinto, ve nomás.
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0: ¿Cómo dice? ¡Cante conmigo!
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0: Tuve una vez, fíjate qué bonita frase. Tuve una vez una ilusión de un amor que me hiciera valer. Yo creo que hoy en día los amores ya no se hacen valer, ¿eh?
2: Yo creo.
0: Ya no se hacen valer, güey. Qué triste. Digo, yo me queda claro que los tiempos cambian, pero.
2: Dicen, si me sirve, seguimos. Si no, pues ya. Adiós.
0: Ya sí, güey. Hermanos, les mando un abrazo. Cuídense mucho. Yo te voy a poner.
3: Igualmente, chamaquito.
0: Voy a poner sus canciones, güey. ¿Va?
2: Gracias, chamaquito.
0: Se bañan, ¿eh?
3: Mando un fuerte abrazo también.
0: Oigan, nos vemos el 10 de octubre en el Teletón, güey. Ahí voy a estar conduciendo. Vayan a apoyar, ¿ok?
2: Simón.
3: Bronca, yo por allá estoy, chamaco.
0: Ahí nos vemos. Cuídense, hermanos. Bendiciones.
3: Igualmente.
2: Igual,
0: bendiciones,
3: chamaco.
0: Bendiciones, güey. Yo te estoy echando las bendiciones en buena onda y tú en mi espalda. Está bien, les voy a hacer caballito. Bueno. Adiós. Vamos a un corte comercial. Vamos a un corte comercial y regresamos.
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1: Muy bien, señores. Oigan, el tema del día de hoy es canciones que dedicaban los chavorrucos y los jóvenes de hoy ya no. Por ejemplo, ¿se acuerdan de esta canción? Uf, Laura Pausini, güey. Amores extraños, cabrón. O sea, antes era de, fíjate cómo fueron cambiando los tiempos, porque digo, hoy es martes de chavorrucos y hoy es la nostalgia, güey. Quien quiera aprender de todo lo que se habla, por lo menos los martes de chavorrucos, que marca gente con mucha experiencia, y yo he aprendido de esa experiencia, qué chido. Les voy a dar los números, solamente llamadas, por favor, solamente llamadas, donde mandan WhatsApp. Marquen, no manden WhatsApp porque no puedo verlos ni leerlos. Marquen 482-0925, 482-0939, 2226-535615. Son las tres líneas. No manden WhatsApp, márquenme. Entonces, esta canción de Laura Pausini se llama Amores Extraños. ¿Ok? Antes, por ejemplo, las citas eran de... Antes las citas eran de nos vemos aquí mañana. Y si ya no llegaba la chica, güey, o el chico, pues acabó. Nada más esa era la última vez que veías a ese caballero y a esa dama. Después, en otro momento era, te puedo marcar mañana para ver dónde nos vemos. Y hoy, pues, es obvio, ¿no? Es, oye, te mando un WhatsApp para ver dónde nos vemos. Que también está bien. O sea, en realidad, yo creo que todos los tiempos tienen su diferente forma de amar. ¿Cómo amaron nuestros abuelos? ¿Cómo amaron nuestros papás? ¿Cómo estamos amando nosotros y cómo van a amar nuestros adolescentes o los adolescentes? ¿Estás de acuerdo? Y al final de cuentas, son extraños que se encuentran para volverse todo. Porque pues tú te naces y, o sea, tú naces y vas a la escuela y llegas conociendo a nadie. Te enamoras de un extraño, te enamoras de una extraña. Y al final, tú decides la historia en que quieres que termine. Entonces, eso es lo padre de la vida, ¿no? De que nos enamoramos de gente extraña. Y que esa gente extraña se transforma en nuestro todo. Hablando en la cuestión del amor. Márcame 482-0925, 482-0939. Y donde me mandas WhatsApp, ya no me mandes WhatsApp. Márcame al 2226-535615. Le mando un abrazo a todos esos amores extraños que hoy son todo.

¡Ay, esta canción sí duele! Es que, güey, dedicaban canciones que dolían y canciones que... ¡Oh! ¡Contesto llamadas, señores, en 3, 2, 1! Canciones que dedicaban los chavorrucos y los jóvenes de ahora, ya no. 482-0925, 482-0939, 22-26-53-56-15.

0: para resucitar su carrera, güey, pero nada más no lo encuentro.
1: Pobre cabrón, anda más jodido que yo.
0: Quiero, fíjate que quiero invitar a Laureano Brizuela, a Pablito Ruiz, a uno que ya vino aquí a Ultra, pero no vino conmigo. O sea, quiero que vengan conmigo para revivir su... Oye, ¿y si hacemos una fiesta de chavorrucos con Pablito Ruiz, Laureano Brizuela, Gustavo Lara, iría?
1: Sí, cómo no.
0: Nada más como para recordar, güey, porque recordar es vivir, ¿estás de acuerdo?
1: Y tirar polilla.
0: Exacto, nada más como para cotorrear, ¿a poco no?
1: Sí, claro, cómo no.
0: Güey, porque pues Pablito Ruiz, oh mamá, ella me ha besado, y bueno, se le torcía, ay.
1: Se le doblaba la mano, ¿no?
0: Hombre, se le doblaba la mano, ay, hazme manita de puerco, ay, no, tú primero, ay, no, yo... Laureano Brizuela, imagínate escuchar esto en vivo de Laureano Brizuela.
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0: Oh, qué rola, güey.
2: A lo clásico. No permitamos.
0: Qué buena rola.
2: Equivocado.
0: ¿Sabes muy también, buena, ¿sabes también quién revivir su carrera, güey? Había un cuate que era creo que era Juan Pablo Manzano, hijo de Armando Manzanero, que cantaba la de Úneme. ¿Te acuerdas o no te acuerdas?
1: No, de eso sí no me acuerdo.
0: ¿Cómo que no te acuerdas, güey? A ver, te voy a colgar por no acordarte. ¡Ay, sí! A ver, aquí está, mira, esta, mira, ve. A ver, vamos a ver quién está en la otra línea. ¡Bueno!
3: Hola, chamaquita, buenas tardes.
0: Permítame, señorita. ¿Se acuerda de esta canción, señorita? ¿Se acuerda? A ver, ahí va.
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0: Era Pablo Manzanero, creo. Juan Pablo Manzanero, creo, algo así.
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3: No te quiero manchar,
0: loquito. ¿No se acuerdan?
3: No me acuerdo.
0: No manches, no me amuele ninguno de los dos. Por Dios.
1: A ver, no manches, la pones bien difícil. Dice que cabrón que nunca lo conocí.
0: Pero no se amontonen. Cállense los dos, no se amontonen. A ver. Ay, ¿cómo les grito? No es cierto. Amontónense. Es más, nos amontonamos todos. Ay, sí. Vamos a amontonarnos todos. Una, dos, tres, tú las traes. Güey, ¿cómo no se acuerdan de Pablo Manzano? A ver, güey, tengo otra llamada. A ver, no me cuelgue ninguno de los tres, de los dos. Bueno.
4: Bueno.
0: ¿Cómo estás?
4: Bien.
0: ¿Qué haces?
4: Me colgaste. Me colgaste.
0: Esa no te la perdono, desgraciado. Me colgaste.
4: Es un rollo que me contesten, ¿no?
0: Perdón, mi amor, es que, perdón, este programa que perdón, según... Este programa que según dicen que no tiene rating, no entran las llamadas tan rápido, mi amor, perdóname.
4: Es muy raro.
0: O sea, entró tu llamada, mi amor. Pero lo bueno que ya entró, ¿no, mi amor?
4: Me entró bien.
0: Ah.
4: La llamada...
0: No, sí, yo nunca pensé en otra cosa. Qué bueno que entró bien, es lo importante, que haya entrado, ¿no? Ya estando adentro, ya la tenemos de gana, ¿estás de acuerdo?
4: Exactamente, coincido.
0: Oye, mi amor, ¿tú no te acuerdas de esta canción de Úneme? ¿No te acuerdas?
4: A ver,
0: échame. O sea, ya entró y luego échamela más. Bueno, está bien. No, bueno. Es que son ustedes. Yo estoy bien tranquilo, pero tiene razón aquí la señorita. El cliente lo que pida. A ver, ahí va.
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4: el amor.
0: ¿Tampoco te acuerdas? No. No manches, no. Ninguno de los tres, no puede ser posible. Tres chavorrucos.
4: Tiene una polla a tu lado.
0: A ver, ¿cuántos años tienes tú, mi amor?
4: 32, esa no era de mi tanto.
0: Pues así, tan polla, nada más las que no, me tomo en el jugo con dos huevos y jerez. Esa es una polla.
4: Yo te iba a decir una canción.
0: A ver.
4: Corazón de roca. Es la de Rondalla de Saltillo, también era muy buena.
0: A ver, Corazón de Roca, a ver, escuchemos. Aquí yo escucho a todos. Ah, ya me
4: pero
0: colgó.
4: Lo que me dices, no.
0: Corazón de Roca.

0: Boca.
1: Boca.
0: ¿Quién la canta?
1: La ronda de Saltillo.
0: No,
1: Ay, le
0: no.
1: cantan varios, pero la mera mera es la ronda de Saltillo.
0: La rondalla de Santillo. ¿Qué estamos en Santillo? Estamos en Puebla. Mejor la rondalla de Puebla. A ver, corazón.
1: Si rueda bien, pues va.
0: Ustedes me piden unas canciones bien raras.
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0: Mira,
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0: mira,
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0: Pepe, la canción que me pidieron. Mira.
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0: La
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0: rondalla.
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0: La suave primavera. Chiquita de mi alma. Estas son.

0: consentido escuchar mi canto en esta canción. Muy buena canción, señorita. A las dos les mando un beso y les voy a poner esta canción de Úneme, que la cantó en su momento este Juan Pablo Manzanero, hijo de Armando Manzanero. O sea, no puedo creer que no se acuerden de esta canción ustedes dos, señoritas. No puede
1: Es
0: ser
1: que
0: posible.
1: me comentan que no tuvo mucho éxito, por eso no.
0: O sea, ¿quién te comenta?
1: Te digo que aquí tengo un modelo más grande conmigo.
0: Ah, tienes un modelo más grande contigo. ¿Qué modelo es el que es el modelo más grande contigo?
1: ¿Qué modelo eres? 74.
0: Ah, no, entonces sí, él sí es un clásico. Él sí
1: Sí.
0: es un clásico. No tuvo tanto, sí, tiene razón, no tuvo tanto éxito. Fue un One Hit Wonder. O sea, un éxito de un artista, claro.
1: Dice mi amigo que puede entrar por salida, o sea, no sonó así como que mucho, no fue un bombo.
0: Mi amigo, excuse me, mi amigo.
1: Sí, es mi amigo. Ay, vas a empezar desde el
0: Ahora
1: otro camino.
0: resulta, ahora es la que mi amigo. Y ahora resulta.
1: Es mi amigo y colega.
0: Mi amigo y
1: Es más
0: colega.
1: bello, un monumento.
0: ¿Tú les crees que sea mi amigo?
1: Así es.
2: No.
0: Yo no les creo nada.
1: ¿Qué crees que todos somos de la misma calaña, chamaquito?
0: ¿Y qué creen que? No, a mí se me. ¿Y por qué los veo entrando al Shanghai? ¡Ay, sí!
1: Dice que estaba cerrado.
2: En el Shanghai no, porque ahí te roban la camioneta y te sales encuerado.
0: Te roban la cabeza al encuerado.
1: Así es.
0: Bueno, les voy a poner la canción esta de Úneme. Les mando un abrazo, niños. Pórtense bien, ¿eh?
1: Ah, qué bache me quitó.
0: Para que la
1: Cuídate.
0: escu. ¿A qué? ¡Ah! ¡Ni lo van a atender! Les mando un beso al modelo 70 y algo, a la de 32, a la de 36, a la de 40 y a la de 50, sentí que diga y a todos. Les mando un
1: Está
0: abrazo.
1: bueno, pues.
0: ¡Adiós, niñas!
1: Cuídate lo chamaquito.
0: ¡Adiós! Acuérdense que
1: Bye.
0: cuando quieran calcio, aquí estoy, ¿eh?
1: ¿Pero es carne buena o ya pasada?
0: Mi amor, es calcio, mi vida. El calcio es calcio. Adiós,
1: Bueno,
0: preciosa.
1: adiós, chavajito, cuídate, bonita tarde.
0: Se las voy a poner. Yo soy Lalo Espinosa, mis y el chamaco. Síganme en Instagram, Lalo-Ultra, Lalo-Ultra. Me faltan 50 personas para llegar a 32.700. ¡No hay 50 personas en la lluvia que me estén escuchando en este momento! Y que amen este programa para llegar a 32.700. 32.700. Y ya les dije, por amor a Dios, no me manden WhatsApp, no puedo abrirlos. Márquenme 22 26 53 56 15. 22 26 50. ¿Qué? 22 26 53 56 15. ¡Márquenme! Les voy a poner esta canción. Que después hubo un cover que la cantó Dan Mascarelli y esta chica de Hannah y Ashley de Hash. Pero escuchen esta canción, es una rolota, ¿eh? Súbele, súbele, solo vino. Pónselas todas.

0: más, es una rolota, muchachos, es una rolota. Ahora, todos los que no se acordaron, síganme en Instagram. Ya, me faltan 40 personas. 40. Lalo-Ultra. Neta, 40 personas. Lalo-Ultra. Güey, no puedo creer. 40 personas, por amor a Dios. 40 bebecitos. Bebés hermosos, preciosos. Chiquitos bebés. Háganme influencer, bebé. Quiero comer gratis en restaurantes. Quiero viajar. Quiero ser Lalito Comunica. Uf. Tan mágico.
1: Mágico.
0: Oh, qué buena rola, Laurano Vizuela.
1: Uf.
0: ¡Qué rolota, bebés! ¡Bebés, es una rolota, chiquitos preciosos! ¡Es una rolota, preciosos!
1: Equivocado.
0: A ver, solamente voy a contestar. Pero no me puedo tardar porque tengo que mandar corte comercial, güey. A ver. Es que suenan los teléfonos. Vean, aquí vibra. Vean cómo vibra. Escuchen cómo vibra. O sea, vibra el teléfono. Suenan los teléfonos. ¡Señores, los amo! 40 personas, güey. 40. Les regalo una picafresa, güey. Es una picafresa, güey. Lalo-Ultra. A ver, vamos a ver quién está aquí de este lado, dice. Bueno. ¿Cómo estás, precioso? ¿Qué andas haciendo?
2: Hola, chamaco, ¿cómo estás?
0: Muy bien, precioso. ¿Y tú qué andas haciendo? Creación hermosa, cosita bien hecha. ¿Qué?
2: ¿Te voy a ser sincero?
0: A ver, dime, ¿qué?
2: Tuve una semana estresada, tuve una semana muy pesada.
0: Ah, ok.
2: Hoy me estoy tomando un relax.
0: Ok.
2: Muy, muy bueno. Con mi esposa, con mi hija, con mi hijo. Y la verdad, me lo está pasando bien chingón, bien padre.
0: Ajá.
2: Y la canción que...
0: Ay, pero espérame. Tuviste una semana muy estresada, pero si apenas llevamos 2 días de la semana.
2: No, bueno, desde la semana del viernes.
0: Ah, ok. Ah, sí, dije, pobre hermano, ¿dónde trabaja para no trabajar nunca ahí? Apenas es martes.
2: Porque tengo muchos, ¿sabes qué? Muchos cosas que pagar, muchas facturas, no sé, la renta, todo.
0: Pero quería ser adulto. Pero querías crecer.
2: Sí, me arrepiento.
0: Pero que querías guayabo, y aquí tienes a 2 hijos. Querías esposa. Tú querías todo eso, bebé. Así que órale.
2: No me quejo. Simplemente que a veces las cosas no salen como resultaron. Pues bueno.
0: No te, pero te voy a decir una cosa. Sí, a veces las cosas no salen como uno espera, güey. La neta. Yo, por ejemplo, ayer me llevé una decepción horrible, güey. Una decepción horrible. La peor decepción de mi vida.
2: ¿En serio?
0: Todo fue mejorando. La peor decepción de mi vida. A nivel laboral.
2: Híjole.
0: Ahí te va. Te lo voy a decir. O sea, me llevé... Nada más les puedo decir eso porque no quiero dar nombres ni marcas ni nada. Pero me llevé una decepción. La peor decepción laboral de mi vida. Y dije, bueno. Ya fui a ver a mi abuela, fui a ver a mi tío, estuve con mi familia, los vi, me alimentaron, me llenaron de vida, me hicieron comida casera porque yo vivo solo en Puebla, entonces yo casi no puedo comer comida casera, siempre tengo que estar buscando qué comer, qué hacer, dónde ir, ¿sabes? Aparte de mi enfermedad que yo tengo, entonces es para mí muy complicado. Y sí, tienes razón, hay días buenos, hay días malos, güey, hay días... que nos pueden ir de la fregada y que podemos tirar la toalla y que podemos decir, basta, hasta aquí, ya no quiero. Y es válido decir, ya no quiero, güey. Es válido. Es válido que tomes el tiempo ahorita con tu familia, güey, disfrútalos, siéntense todos en la sala, pónganse, gracias, te agradezco porque están escuchando este programa para desestresarse, gracias, güey, porque pudiste estar viendo una película y todos en su sala con palomitas, tal vez tú con una cervecita, tu mujer con un cafecito, tus hijos con un refresquito y estar escuchando esta porquería de programa, gracias, güey, yo te lo agradezco, gracias. De verdad, me siento tan honrado y tan halagado que hayas escogido mejor escuchar la radio que ver la televisión. Te lo agradezco, hermano. Y que hayas marcado, que me regales tu tiempo, te lo agradezco aún más. Es más, sácatela. Ahorita te sácatela, güey. Te desestreso ahorita. Ahorita.
2: Mira,
0: Las rodilleras que uso con mi jefe, las voy a usar contigo. ¡Saca! Ok.
2: No, chapaquito. Mira, tengo más de 40 minutos marcándote, güey.
0: No, perdóname. Perdón.
2: Te lo juro. No, pasa nada. Yo sé que la chamba es así. Yo sé que la verdad, pues, es tu chamba. Y pues, ay, mira, hay millones, güey, de gente que te lo juro que te están buscando, están marcando, que quiere marcarte.
0: Gracias.
2: Y no manches, he escuchado a Carlita Chantrés, he escuchado a la de la mañana, a
0: Lady Tamara,
2: y nadie se compara contigo, güey.
0: Nadie
2: se atura los teléfonos como tú, güey.
0: No digas, todos somos un gran equipo.
2: Y como te dije, estoy estresado, sí, como todo, pero tú eres el motor en el cual yo digo, ¿sabes qué? Hasta luego, voy a escuchar a Lalo, chamaco, porque él me, no sé, me lleva a otro mundo muy distorsional, en el cual tú me curas de todos los problemas, güey. Me curas de todo, que cual echas relajo, o sea, me llevas a otro mundo de diversión, de todo. Y la verdad, chamaco, eres lo excepcional.
0: No, bueno, no me digas eso, hermano. Muchas gracias. Te lo agradezco.
2: Yo trabajo en Uber.
0: Ok.
2: ¿Y sabes qué? ¿Sabes a qué hora salgo? Excepcionalmente, siempre salgo a las 5.
0: Ok.
2: A la hora que empiezas tú, salgo a trabajar, porque yo sé que tú vas a empezar a trabajar en la radio, y te sintonizo, y empieza mi hora, y la empiezo feliz, o sea, la empiezo chingona. Ahora que no estuviste en la radio, me sentí como que apagado, como que
0: pero
2: no.
0: Pero si nada más fueron dos días, bebés pero hermosos.
2: Como que no hubo nadie, como que no... La estación como que nunca tuvo sentido de nada.
0: No digas eso. Mis compañeros que los amo, Tamara, Lady, Carlita Chandres, Michel. ¿Mandé?
2: No estuviste 2 horas y esas dos horas. No estuviste 3 horas. Y esas 3 horas se sintieron vacías, vacías.
0: Les prometo.
2: Esperamos todos que tú estuvieras ahí, sincronizando la estación, y no estuviste, y todos extrañamos tu voz, güey, tu carisma, güey.
0: Vamos a hacer una cosa, cuando no esté, les voy a dejar grabados algunas cosas, como este programa que es grabado, ¿te parece? Les voy a dejar, hola, adiós. Hola, es que antes, antes Solovino interactuaba con ustedes, pero ya no sé por qué no interactúa Solovino.
2: Oye, chamaco, del tema que tienes hoy.
0: Ok, ajá.
2: Tengo una canción que se la dedico a mi esposa.
0: A ver.
2: Que es muy especial y que ella es muy del año 2015 para adelante, ¿no?
0: Ok.
2: Yo soy muy de como tú, ¿no? Del año de oro.
0: No te confundas, güey. Que yo sepa de música no quiere decir que esté viejo, ¿eh?
2: No, pero tú eres conocedor de la música, tú eres
0: conocedor.
2: Entonces, tengo una canción que se llama Las Tres Cosas, que es de Pedro Infante, y que se la dedicó a mi esposa hace mucho tiempo. Le dijo, ¿sabes qué? Esa canción es para ti.
0: Las Tres Cosas de Pedro Infante, ¿eh?
2: Sí.
0: A ver, tengo curiosidad, nunca la había escuchado, y mira que yo soy muy fan. Y yo soy muy fan de Pedro Infante.
2: Está buenísima. Para que se la dedicas a tu novia... Y la conociste.
0: A ver.

0: Oye, ¿cuántos años tienes tú?
1: 33.
0: ¿Y tu esposa?
1: 33.
0: Ah, pues está.
2: Si será tu boca.
0: Mira nada más, bonita canción. Muy bien, muchachito, muy bien. Carnal, yo te mando un abrazo enorme, güey. Yo sé que hay días malos, hay días buenos. Te mando un abrazo reparador. Échale muchas ganas y te agradezco tus palabras infinitas. Te lo agradezco con todo el corazón.
1: Que tú eres una... como una medicina, güey, que como uno está mal, güey, te escuchamos, güey, no mames, güey, como que nos reparas la vida, güey, la vida, te lo juro. A veces me va mal en el carro y me va mal, güey, me pongo de malas y te escucho, güey, y digo, no mames, ya, cuánto me va a ir bien. Y chingue tu madre.
0: Espérate, no digas así como que el brinca. Si no va a sonar el teléfono rojo. A ver, luego.
1: Y me va bien.
0: Gracias.
1: Y me va muy bien. Te lo juro que tú eres un excelente locutor, güey. Y que tú, no, transmites a todos, porque todos estamos de acuerdo que transmites una cosa muy importante.
0: Gracias.
1: Que estemos todos bien y todos felices, te lo juro.
0: Gracias, hermano.
1: Gracias por estar aquí.
0: Te agradezco, hermano. Te mando muchas bendiciones a ti y a tu bella familia. Y gracias, gracias. Un abrazo, hermano.
1: Hola, amigo. Gracias, ¿eh?
0: Ah, oh, güey, la gente me va a llorar, oso. Porque me están diciendo que, o sea, nada más falté 2 días y me están diciendo que, pues, que parecía aquí Valle de Los Ángeles, güey. ¿No pudiste haber entrado al aire? ¿No pudiste haber entrado al aire y decir a la gente hola? ¿Adiós?
3: No lo sé, me fui a casar medusa.
0: Adiós.
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6: En Ultra son las...
0: Ya son las 7:33.
6: Alerta roja.
0: Señores, tenemos en este momento carga vehicular que no deja de avanzar en Boulevard 5 de Mayo, dirección hacia Valsequillo. Pasa circuito Juan Pablo II y también ahí tenemos alerta carga roja. Vehicular.
6: Alerta roja.
0: Exactamente, alerta roja. Muchas gracias, Ultraman. Mucha alerta roja. Entonces, pasa circuito Juan Pablo II rumbo a Angelópolis y como está lloviendo, señores, obviamente la gente con la lluvia se me apentonta. Entonces, por favor, maneje con cuidado. Si usted ve a un motociclista, por favor, ahí, se dale el paso, no se agacho. Sea empático también con los motociclistas. Yo sé que luego esos güeyes avientan la moto, yo lo sé. Que son medio güeyes para manejar, yo lo sé. Pero écheles la mano. Pico, chao. Ahí sí.
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7: Oigan, esta es la frase chavorruquesca. Y dice así. Fíjense nada más, ¿eh? Fíjense lo que dice la frase chavorruquesca. Oso maravilloso que está aquí. Mira, oso maravilloso rimó. Oigan, no manches, me faltan 31 personas, güey, para llegar a 32.700. Ténganme lástima, bebés. Chiquitos preciosos, hermosos.
3: ¿Quién los quiere? ¿Quién los quiere?
7: 31 personas, güey, para llegar a 32.700. 32.700, güey. Hago lo que quieran, güey. Lo que quieran.
4: Vamos al baño.
7: Güey, tengo unas rodillas ahí, güey, de chapa de oro. ¡Ay, sí!
4: Las que no se rayan el suelo.
7: Las que no se rayan. 31 personas que le saquen su celular. Ay, yo, sí, qué bueno que aclaré. Que saquen su celular. Váyanse a Instagram.
4: Ya me vino el vato.
7: Lalo-ultra, Lalo-ultra. Y se los juro que... Se los juro que...
4: Qué sabroso se escuchó eso.
7: Contigo sería. Contigo. Y conmigo sí está cañón. Por favor, 31 personas. Lalo-ultra, Lalo-ultra. Síganme. Oigan, fíjense que este fin de semana. Escuchen esta frase chavorruquesca que dice así: se me está apagando el tiempo. Se me está pagando el tiempo y quise hacer muchas cosas. Quise amar más, hacer menos daño. Quise platicar más mis anécdotas. Se me está apagando el tiempo porque quise tener más citas de amor, conocer a más personas, enamorarme mil veces como dicen en la radio, como dicen en la tele. Se me está apagando el tiempo. Quise dormir con el amor de mi vida. Quise poder estar más tiempo con mis hijos. Pero se me está apagando el tiempo. Se me está apagando el tiempo y no es porque yo quiera. Simplemente que el tiempo no perdona. Se me está apagando el tiempo. Quise poder abrazar más, poder besar más y poder perdonar más. Se me está apagando el tiempo. Quise hacer más cosas, brincar en un paracaídas, nadar con delfines, besar, abrazar. Poderle decir a la gente que ya no está que cuánto la amo y cuánto la extraño. Pero pronto estaré con ellos porque se me está apagando el tiempo. Se me está apagando el tiempo. Y probablemente no estoy con el amor de mi vida, pero estoy con la persona que tanto quiero. Se me está apagando el tiempo. Caramba, quise reír más. Quise sentir más. Quise estar menos deprimido y con menos tristeza. Se me está apagando el tiempo. Quise poder hacer más cosas. Quise poder enamorarme, correr y nunca permitir que me pusieran el tornillo que me faltara. Se me está apagando el tiempo. Pero así como se me está apagando el tiempo,
3: puedo agradecer todo lo que hice. Han ocurrido cosas buenas, malas, y todas las he vivido y no me he arrepentido de nada. Se me está pagando el tiempo, pero hoy le quiero decir a todas esas personas que aún no se les apaga el tiempo. Amén. Besen, lloren, griten, perdonen y sean testigos de sus propias vidas. Hagan clic con alguien. No demuestren indiferencia a los demás. Sean impulsivos, perdonen, insistan, tengan un propósito. Porque a mí ya se me está apagando el tiempo y se me está apagando la voz. Y cuando esta voz se apague, solamente quedará un recuerdo de frases, de risas, de llamadas. Se me está apagando la voz. Pero eso no quiere decir que no deje de pensar cada día en ustedes. Busquen la paz, busquen una razón para seguir viviendo y la satisfacción de seguir avanzando. Se me está apagando la voz y se me está apagando el tiempo. Sean empáticos. Recuerden todo lo que hemos hecho en este programa. Recuerden cada sección, cada risa y cada lágrima, porque se me está apagando la voz y se me está apagando el tiempo. Yo soy Lalo Espinosa y me dicen el chamaco. Que tengan paz, amor y bendiciones.

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1: Oigan, me faltan 25 personas para llegar a 32.700. 25 miles personas que levanten su teléfono y digan, ah, voy a seguir a este cara de papa. Lalo-Ultra, y nos vemos el 10 de octubre en el Teletón. ¿Cómo te quiero, Teletón? Ahí nos vemos 10 de octubre en el Crit de Puebla, ¿eh? Ahí nos vemos. Yo voy a estar como en la tardecita, como a las 4 de la tarde más o menos. Ahí voy a estar 4 o 5 de la tarde. Así que ahí nos vemos en el Crit Teletón. Señores, yo me despido. Muchas gracias. 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Muchas gracias, me despido. Pórtense bien, échenle ganas y mañana nos escuchamos. Los quiero con el alma y los quiero con el corazón. Lalo-Ultra, síganme los buenos.
2: Ay, Homerito, llegó Homerito.
1: ¿Cómo? ¿Quién eres?
2: Ay, tu papá.
1: ¿Por qué es mi papá?
2: Ahorita te enseño.
3: Homero, ¿qué me vas a enseñar?
2: Ay, Marsh, perdóname, no sabía que estabas aquí.
3: Me vas a enseñar los, güey.
1: Oye, Miche, ¿cómo estás? Buenas noches. Qué gusto saludarte.
4: De moda, güey.
1: Carlos Monsiváis.
4: ¿Cómo estoy de moda, güey? Como siempre, aplastando tu cochino rating de porquería, güey. ¿Otra duda que tengas o qué?
1: No, nada, yo sé que este programa es una porquería.
4: No, todos lo sabemos.
1: Es una porquería.
4: Tengo amigos en el INRE, ya me dijeron, no, no mames, pero está bien, güey.
1: Pero es el único programa que no paga. Es la única estación que no paga el INRE.
4: Dame cinco.
1: Oye.
4: Estuvo buena, bien bajada.
1: Oye, que a todos nosotros, Carla, Michi, Lady, Lalo, Tamara, somos los únicos que no pagamos por rating, papá.
4: Mople.
1: Todos los demás pagan. Y nosotros somos únicos y auténticos e inigualables. Bueno, adiós. Los dejo, adiós.
2: Ay, maldita sea, adiós.
1: Adiós, los dejo, Galita, cuídense, bye.

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0: En Ultra son las
2: 8:12.
0: Alerta roja.
2: Atención, pruebe tus tiempos si vas hacia la calle 9 Sur o 9 Norte, porque presenta ligera carga vehicular desde la avenida 7 Poniente y hasta la altura de la avenida 10 Poniente. ¿Maneja con precaución?
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0: Para que vean con qué ganas presenta y saluda el maestro Jedi de la radio. Pues ya, seguimos aquí con tu par nocturno en este martes Rockstar. ¿Cómo está el maestro Jedi de la radio?
1: Te tardaste en meterme al aire, ya se me están acabando las pilas, Carlita, así que de aquí
0: yo pensé que las...
1: No, a ver, deja de jugar con el micrófono.
0: No estoy jugando para que vean Chihuahua, que aquí siempre el falso llega.
1: El falso llega. No, ya se fue el falso.
0: En su gustada sección, Raspando Muebles.
1: Buenos días, estás, buenas Mitch? Tardes, buenas noches, Carlita. Toda la gente que nos escucha en Beirut, en Michigan, en Oklahoma, en Luxemburgo,
0: nos sintonizan en diferentes colonias, por ejemplo, Colonia Las Palmas, ya nos está sintonizando.
1: Palmas,
0: que más aplausa. Que más aplauda.
1: Se me estaba yendo,
0: ¿Qué pasó, Mitch?
1: Ahorita está jugando México contra Chile.
0: Prepara toda la información para la información solucionista deportiva,
1: ¿eh? Ya decía yo que algo estaba faltando en esta noche
0: fría. Tú decías, me falta
1: sí,
0: emoción.
1: Y bueno, va a arrancar apenas. Bueno, de hecho está arrancando ahorita, ¿eh?
0: Así que adelante con la información.
2: Señoras y señores, después de un rotundo mala racha, tercer encuentro de Rafa Márquez, México 0, Estados Unidos 3. Ahora vamos contra Chile. Mira, lo único que nos ayuda, Carlita, es que Chile viene de perder dos juegos. O sea, sería el colmo que gane con la selección. No,
0: oye,
2: manche.
0: Saludos a nuestros hermanos chilenos.
1: No, ya no les mando saludos. Hoy no. Mañana sí. Hoy no.
0: Hoy no.
1: No, hoy no.
0: Ni porque nos dieron a 31 minutos Kudai y Mon Laferte, ¿no?
1: No. Ni porque nos han dado Viña del Mar. No.
0: Tampoco. Ni porque nos dieron...
1: Es que suena feo el que nos dio Chile algo. Espérate, Carla, no. Se dice...
0: A nuestros hermanos chilenos.
1: O sea, Chile brindó al mundo. Exacto. Porque eso de que Chile nos
0: ni
1: dio...
0: Ni porque nos dieron a Cifer la más, tampoco.
1: Así también. Uh-huh. No. O sea, hoy no, Carlita. Es que mira, vamos a entender. Hay que ponernos en modo selección.
0: Claro, pero por supuesto.
1: Hay que apoyar a la selección desde ahorita. Oye, que mira, ¿qué es un tamal?
0: Sí.
1: ¿De salsa verde? ¿O ¿Jarocho? De mole? No lo pidas de chile rojo porque no hay.
0: No. Es que ni siquiera pides tamal de chile. ¿Cuándo has pedido tamal de chile? Tamal de raja.
1: No.
0: De rajas.
1: Ni rajas. Lo siento, tampoco de rajas, lo siento.
0: Ok,
1: lo siento,
0: así que, puro tamal. Exacto. De...
1: Dulce.
0: Mole.
1: Jarocho. Ah, no, pero no es mole, es molito.
0: Ah, perfecto.
1: Eso.
0: ¿Y molito de qué color?
1: Ay, verde. Eso. Sí.
0: Perfecto, ya estamos.
1: Entonces vamos a entender que, obvio, es que, Carla, tenemos que apoyar a la selección.
0: Por supuesto, siempre.
1: Entonces, vamos a ver ahorita cómo nos va a ir. Mira, Rafa Márquez está muy dolido. ¿Sabes qué es lo curioso de este partido? Uh-huh. Ver si de verdad... El mismísimo ponderado Rafa Márquez está poniendo, ¿a quién crees? Al Tala.
0: Exactamente.
1: El portero, el de las Chivas, sí. Que fue el que por su culpa, con todo respeto, sin ser majaderos, entraron dos goles de los tres. Uh-huh. Es cierto, aunque el Tala hubiera jugado perfecto, con 1-0 pierde la selección, o sea, punto. O sea, también es que dicen, ¡ah, Tala, ya es enemigo de la patria! Que ya sabes que se la jalan así.
0: Siempre. Traidor a la patria.
1: Pisoteó la soberanía, no me fastidies.
0: Cálmense.
1: Pero bueno, ¿a qué voy con esto? Ahorita va a ser el morbo. Tala, el portero de las Chivas, ¿crees que logre quedarse en la portería después de lo que pasó? Muchos conductores de TV Azteca, ya sabes, el Martiñón y el Campos, el doctor García, apoyaron a Tala. O sea, dijeron, no. O sea, no por un encuentro terrible y nefasto lo vamos a funar. ¿Tú crees que sí se quede o no, Carla? A ver, tú aquí entre
0: ¿quién
1: dos.
0: ¿Quién sabe?
1: O sea, métete en la cabeza.
0: Mira, empieza a sonar.
1: De este cuate. Ajá. Ahí está. Pero fíjate, qué padre. En este momento está llevando a cabo el homenaje a Guillermo Ochoa. El Chinos Locos, el porterazo de la selección. Está por echar la lágrima por su trayectoria con la selección. Y dicen, Memo, te extrañaremos. Y otras chicas hasta le han enseñado sus ojos de venado.
0: Entre ellas, Dulce María.
1: Dulce María
0: anduvo con Memo Ochoa, ¿eh?
1: Sí, claro. Estuviera aquí, Carmen, mira, quiere llorar. Oh. ¿Sabes qué? Me cae muy bien Memo en un aspecto. Digo, su única falla fue ser jugador
0: Águila.
1: De la América. Exactamente, ese fue su único defecto.
0: Sí.
1: Pero el haber estado en la selección, el habernos dado, pues, ¿qué te gusta? Muchas emociones. Se acaba su racha como portero. Estuvo en el Mundial. Fue su, ¿qué fue? ¿Cuarto, quinto, sexto Mundial?
0: Que incluso hasta le dieron el instintivo de reliquia mundialista.
1: Sí, porque prácticamente se está despidiendo a la altura de Messi a la altura.
0: Memo Ochoa en la segunda década de los 2000, no inventes, fue el crush de muchas girls, ¿eh? Sobre todo, me acuerdo perfecto, en el mundial de el de Waka Waka fue Sudáfrica. Y de ahí le sucedió el de Brasil 2014. No, manches, no había girl que no babeara por Memo Ochoa.
1: Sí, y te voy a decir una cosa, ¿eh? Digo, nomás porque como portero ya no la puede hacer por la edad
0: no,
1: que
0: pues
1: tiene.
0: No, pues ya por la edad.
1: Pero se ve bien. Se
0: oye,
1: ve bien.
0: No cambió mucho, ¿eh? Justo eso te iba a decir. No, mira, velo. Si tú le cortas otra vez el pelo con esos, porque él, ¿sabes qué? Es muy característico, sus chinos, sus rulos, ¿eh? Sí, no ha cambiado mucho.
1: No. Digo, tristemente le alcanzó la edad, pero él no se ve así que dijeras, gracias por tanto cariño, no. No, para nada, se ve muy bien, pero bueno, tristemente ya no puede seguir por la edad.
0: Claro, claro.
1: Y qué lástima, porque imagínate otro mundial, pero no, ya no, ya no, ya no, ya no.
0: Ya,
1: ya,
0: ya
1: no importa. Si este mundial ya fue una especie de, ay, nanita, cuando entró a jugar, todos, ay, nanita.
0: Que no le dé algo, que aguante, que aguante, que aguante, sí.
1: Y te voy a decir una cosa, está bien, está en buena condición, pero pues ya no se compara, Carla, con un chamacón
0: de 26 años. Es lo que te iba a decir, no puedes ponerte a competir y comparar con un chavito de 21, 22.
1: No,
0: pues ¿cuántos años tiene Memo Ochoa?
1: Mira, yo le calculo que Memo Ochoa estará raspándole a los 40 y piquito, ¿eh?
0: Ay, ¿a poco?
1: Ponle ahí.
0: Ahorita te digo, y efectivamente 41 años.
1: Es 40
0: del 85, de Guadalajara. Ay, mira, tapatío.
1: Sí, y digo, honestamente... Y cuando jugó, lo hizo bien. Sí, también tuvo sus regadotas, como todos.
0: Como todos.
1: Pero de ahí viene este morbo. ¿Quién va a ser el portero de la selección en este partido?
0: Es lo que te iba a preguntar. ¿Quién sería el nuevo Memo Ochoa?
1: Sacaron a Tala y pusieron a Padilla. Se sabía.
0: Ok.
1: Se veía venir. Es que, mira, te voy a decir una cosa. ¿Qué pasa si dejas a Tala? O sea, uno, se te echas encima todo México. No es mala onda, pero pues si Tala la regó...
0: Otra vez, si te echas encima, ¿a quién?
1: A todo México.
0: Va de nada decir.
3: Deshonra.
1: Exacto.
3: Desgracia.
1: Sí, pues sí.
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0: Ok.
1: Ahí está la tristeza. Sí, pues sí. Entonces ya quedó Padilla, sí, se veía venir. Era mi única duda que tenía. Y de ahí en fuera, pues ahí está la selección. Mi querida Carlita, es un partido importante porque... Vamos a ser honestos, o sea, Rafa se le está jugando, suena feo, pero se le está jugando, porque está entrando como director técnico.
0: ¡Ay!
1: Este sería su cuarto partido, lleva 2 empates, 1 derrota, 0 triunfos.
0: Ya, ay, eso como que sí, no inició con el pie derecho.
1: No, necesitamos que haga algo la selección,
0: ahorita
1: así que
0: bien. Ahorita viene Rafa Márquez, aquí,
1: informado.
0: Tu informante solucionista.
1: En vivo desde Los Ángeles. Eso.
0: Oye, Mitch, y ya que estás hablando de muchísima información relevante, dejamos tantito el fútbol y ahora sí nos vamos con la buena música, principalmente con dos grandes exponentes de un cumbión, buenísimo, pero ahora sinfónico.
1: Un cumbión loco.
0: ¿De quiénes hablamos?
1: Imagínate ver en un escenario a la Sonora Santanera y a la original Sonora Dinamita.
0: ¡Sí!
1: No manches,
0: eso se
1: juntos.
0: Va a poner buenísimo, amigo.
1: Sí, juntos en un impresionante espectacular sinfónico. Fíjate, ¿usted quiere verlos? Bueno, pues no se quede con las ganas. Lances este Sabadrink, 10 de octubre, en el Auditorio Arema. Qué buen lugar para disfrutar este evento. Es un auditorio que no es tan grande. Y te voy a decir una cosa: hay una gran diferencia, Carita, tú lo sabes. Cuando el auditorio es tan grande.
0: Sí.
1: Estás ahí cerca y se ve todo frío, está muy lejos, pero en el Auditorio Arema, mira, vas a estar, yo creo que va a haber espacio para que bailen con la pareja y mira, pelas. 8:30 de la noche, próximo Sabadrink, 10 de octubre, vaya a mover el cucu, arme un escándalo, haga lo que se le hinche, el gusto de bailar.
0: Porque los locutores...
1: Lo saben.
0: Los locutores lo saben.
1: No, como el chamaco. Lo saben. Me reviento.
0: Lo saben.
1: ¿Cómo dice?
0: 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Síguenos en redes sociales y pendientes de nuestra programación porque se llegan grandes sorpresas con ambas sonoras ahora en su concierto sinfónico. Lo saben. Sigues aquí con tu par nocturno a través de Ultra 92.5.
1: Lo saben.
3: Lo saben. Y la Santanera no sabe.
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1: Oh my gosh.
0: 8:38 y Michelle Cepeda.
1: Oh my gosh.
0: Nos vamos con el siguiente temazo de ¿quién es?
1: Ay, Def Leppard, el mejor grupo de rock inglés.
0: Dedicado, ¿sabes qué? Al tío Huicho y a la tía Lau. Tío Huicho, tía Lau, que ellos son ultrafans de Def Leppard y sobre todo este temazo de Histeria, aprovechando que vienen el 19 de octubre a territorio mexicano, ¿eh? Y los escuchamos aquí en Ultra 92.5.
1: Prende tu red.
0: Saludos, tío Huicho. Saludos, tía Laurita.
1: Saludos, tíos.
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1: 8:41, Mimi Michel Cepeda. Acabamos de escuchar tremendo temazo de Lef Lepar con Histeria, pero ¿qué crees, Mitch? Fíjate, el próximo 17 y 18 de octubre, todos nosotros nos pudimos unir a la campaña del Banco de Alimentos Puebla. Y de esta manera, Mitch, ayudemos a reunir 20,000 kilos de arroz y frijol para quienes más lo necesitan. Puedes encontrar incluso los puntos de recolección en las redes sociales del Banco de Alimentos Puebla. Así los puedes encontrar en redes sociales. 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Un kilo puede parecer poco, Mitch, pero compartido puede hacer mucho. Súmate, comparte y sé parte del cambio. Este 17 y 18 de octubre, únete a la campaña del Banco de Alimentos Puebla y juntos podemos lograr reunir 20,000 kilos de arroz y frijol para quienes más lo necesitan. 8:42, Mitch, mándale saludos aquí. Ya tenemos a Ixel, terminación 6211.
2: Hola, Ixel.
1: Hello, y sus besitos J. Pop.
2: Pa' ti solita.
1: Nos vamos con The Killers, ¿te parece?
2: Va.
1: Y de regreso, ¿un archivo nocturno? ¿Cómo ves?
2: Se antoja.
1: Órale pues, estás en Ultra 92.5.
2: ¡Queremos rap! 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

0: 8:47, mi Michelle Cepeda.
1: Hola. ¿Qué ¿Cómo? Tal?
0: ¿Quieres Archivo Nocturno?
1: ¡Claro!
0: Fíjate que esta película es de las pocas que me gustan. Pista número uno de este chico, Ben Stiller.
1: ¿Ah, es de Ben Stiller?
0: Es de Ben Stiller.
1: ¿Quién más? ¿Quién más actúa para ir?
0: No, pues es que ya con el otro nombre vas a adivinar fácil y sencillo. Y más tú que eres cinéfilo, que te encantan este tipo de películas de comedia romántica.
1: Sí, si es Ben Stiller, es comedia, ¿no?
0: Sí.
1: Yo no lo he visto que actúe en
0: es
1: otra.
0: Es lo que te iba a decir, yo tampoco lo he visto en otro género, ¿eh? Ni no. De terror, acción, etc.
1: No, fíjate.
0: Oye,
1: no.
0: Sí, Ben Stiller, por algo te tenemos etiquetado, ajá, de actores que nada más dan risa. Pues bueno, un 6 de octubre, pero del año 2000, hace ya, Dios mío, 26 años.
1: No, 26 años. ¿De qué estás hablando, Carla, del 2000?
0: 26 años. Exactamente. Dios. Pues tenemos a este sujeto, Greg Fokker, que viaja a casa de los excéntricos y sobreprotectores padres de su novia para pedir su mano, desencadenando pues una situación o una cadena de desastres donde nada sale bien. Icónica película de comedia, y estamos hablando de
1: la familia, en inglés es
0: Love Fokker, ¿no?
1: Love Fokker, o sea, la, ajá, familia de los Fokkers.
0: O la familia de mi novia.
1: La familia de mi novia en español, no manches. Peliculón.
0: Gran película, sí. ¿Sabes con quién? Ahora que lo mencionas, ¿cuál es el gran primer actor que sale en esta película?
1: No manches, ¿cómo olvidarlo? A Robert De Niro.
0: Robert De Niro. Tenemos también
1: buenísima
0: a Terry Polo y obviamente como protagonista a Ben Stiller, que es el pobre sujeto que conoce.
1: Que llega a la familia.
0: A conocer a los suegros.
2: ¿Me harías el honor?
0: Oye,
1: a la familia Fokker.
0: A la familia Fokker. ¿A ti te ha tocado conocer unos suegros o una familia así como que medio, ay, caray?
1: Fíjate que no, afortunadamente yo creo que eso es como ¿sabes qué? Como que la energía que llevas, ¿no? Si vas en un plan de, te toca gente.
0: Yo también estoy de acuerdo que como te ven los suegros, te tratan.
1: Te tratan, claro.
0: Totalmente.
1: Si llegas muy buena onda y, bueno, como es uno. Deja,
0: alivianado.
1: Bueno, alivianado.
0: Sencillito, o sea, carismático.
1: Y demás, va. Pero si vas con los suegros y finges que eres buena gente, cuando tu cara dice otra cosa, te
0: ya,
1: van a tratar
0: desde
1: de
0: ahí
1: la patada.
0: ¿Eh?
1: Claro. Uh-huh. Cualquiera, Carla, tú ves a una persona que se acerca, claro, a tu familia y le ves con cara de pillín y de mustio y ¿quieres agua? Claro que sí, por favor. La hidratación es importante. Uh-huh. Este güey es un alcohólico. ¿Ya captaste?
0: Sí. O bueno, sí, sí, o viceversa, cuando las chicas llegan con una actitud sobrepotente, egocéntrica, yo no voy a mover ni un dedo. Híjole, ya desde ahí
1: desde
0: te echaste
1: ahí
0: encima a la suegra.
1: Exacto, que diga la suegra, oye, mijita, ya acabó tu novio de comer, no haces malita, pasa el plato para allá. Lo siento, pero yo no hago eso. ¡Sas! ¿Sabes qué, mijito? No te conviene.
0: Estamos hablando, bueno, pues ya 26 años de la familia de mi novia. Actores principales, pues ya los escuchaste, Ben Stiller, Robert De Niro, también tenemos a Terry Pollard, que mira, Robert De Niro, improvisó la icónica y tensa escena de la prueba del detector de mentiras, usando un, ¿qué crees?, polígrafo real, no era, digamos, de utilería o falso, tal cual, era un polígrafo de verdad. ¿Alguna vez tú te has sometido a la prueba del polígrafo, Mitch?
1: No.
0: No manches, yo sí.
1: No. ¿Sí?
0: Ay, porque cuando yo trabajaba en cierta dependencia, de cuyo nombre no me puedo acordar, que era de seguridad pública, claro, cualquier trabajador en esa dependencia de seguridad pública, nos pedían realizar, o bueno, presentar el examen de, ay, ¿cómo se llama? Confianza, examen de, ay.
1: Sí.
0: Se me fue el nombre.
1: Sí, como de confianza, es como de veracidad. Ay, de.
0: Anda, ¿cómo iba?
1: Por ahí va.
0: Pero bueno, de ahí.
1: Se entiende.
0: En una de esas pruebas que te realizaban era la del polígrafo.
1: Fíjate. Uh-huh. ¿Sabías tú que en esta película el apellido Fokker, todo
0: es que
1: el chiste de la película es que Fokker suena como una grosería en inglés?
0: Exactamente.
1: Pero en Estados Unidos casi le ponen clasificación R solo por el apellido.
0: Es que justo te iba a decir, yo pensé que era un apellido que yo decía, ay, no, sí está muy fuerte.
1: Se presta para eso.
0: Es que, o sea, podríamos buscar el sinónimo aquí en México, un apellido así.
1: Vamos a ponerlo en la manera menos perversa. Fokker es joder, jodiendo.
0: Como la familia.
1: Ajá, la familia que jode, exactamente. Pero bueno, ¿pero qué crees? Sí comprobaron que existen personas apellidadas Fokker,
0: no,
1: en la vida real. Y ya con eso,
0: tristeza,
1: le quitaron la R.
0: Qué tristeza.
1: Nomás. Fue un guamazo en taquilla, ¿eh?
0: Sí.
1: Fue la séptima película más taquillera del 2000 y cumplió 25 años el 6 de octubre del año pasado. O sea, este año cumple 26.
0: Dios mío.
1: Y sigue siendo la referencia para cuando conoces a tu suegro.
0: A tu suegro.
1: Buenísima, tiene muy buenas escenas. Ves que el pobre... creo que se suena al gato y el papá tiene cámaras.
0: O cuando tienen que cortar que el pavo de Navidad y este menso se corta el dedo y termina manchando de sangre a todos los suegros.
1: Una cosa,
0: tienes que verla. Estamos hablando de la familia de mi novia, o bueno, también el título como Los Pequeños Fokker.
1: Ajá.
0: Me parece, Michi, que ya van a lanzar una nueva versión ahora con esta chica Ariana Grande, ¿eh? Para el mes de diciembre. Sí, la vi, creo que el tráiler cuando fui a ver Coyote versus Acme.
1: Uh-huh. No manches.
0: Ya sabes que quieren, como que se les acaban las ideas y quieren hacer refrito del refrito.
1: Pues sí, pero va a estar interesante con Ariana Grande.
0: Sí,
1: digo,
0: sí,
1: porque
0: sí
1: va a jalar a nuevas generaciones. Ya sabes que esto es un show.
0: Eso sí, eso sí.
1: El gato Jinx, el que sale en la película, para los que no hemos visto.
0: Ay, que no hay que spoilearla, pero bueno, el que tiene un final feliz.
1: El gato que es explotado y le va re bien. Bueno, pues había dos gatos entrenados para hacer la de Jinx. Uno se negaba a hacer el del baño, en el baño, y la escena icónica donde va y viene y nunca se agota, y tuvieron que usar truco de edición, porque sí, no
0: pues es un sí.
1: Un gato nunca va a ir
0: un
1: a
0: felino,
1: la taza, ¿no?
0: Jamás,
1: exacto.
0: Jamás.
1: Está muy buena, muy, muy buena, se lo recomiendo. A las nuevas generaciones, véanla con sus amigos, con su familia.
0: Y mira, básicamente, cada vez que tú te sientas nervioso, nervioso por conocer a tus suegros, tú dices, ¿qué es lo mejor que me puede suceder al conocer a los suegros? Ve esta película, La familia de mi novia, protagonizada por Ben Stiller, y tenemos aquí al icónico, por así decirlo, primer actor, Robert De Niro. Mi Mitch, ¿qué crees?
1: ¿Qué macho?
0: 92.5, tenemos un 92.5.
1: ¡Júralo, 1.008.000!
0: Ya, rapidísimo. Pero mientras tenemos otro temazo. Hola, Anita, ¿cómo estás?
2: Hola, hola, Carlita. Hola, hola, Michelle.
1: Hola.
2: Besitos. ¿Me podías poner una canción de Bumburi, la de la hiedra, por favor?
0: Dale,
2: pues. Besitos.
0: Adiós. Me encanta su hola, hola, besitos.
1: Hola,
0: ¿están
1: hola
0: ahí, mis vidas? Como muy Barbie.
1: Ah,
0: hola,
1: dale,
0: soy la Barbie guía.
1: Exacto.
0: Guarden
1: nosotros respondemos igual. Hola, hola.
0: Guarden los brazos y accesorios dentro del vehículo, porfa.
2: Por favor, besitos.
0: Sigues aquí en Ultra 92.5.
1: Besitos.

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1: 8:57 y Michel Cepeda. Para continuar con estas vibras en este martes rockstar, sí. ¿Qué crees? Yo te voy a presentar a Pedro y el Lobo.
2: ¿Pedro y el Lobo?
1: ¿Quiénes son Pedro y el Lobo? Mimich, está increíble, porque Pedro y el Lobo es un proyecto musical mexicano de rock alternativo, wow, y pop punk, integrado por los primos y productores musicales Pedro Regalado y Pablo Garay. Por eso el nombre de Pedro y el Lobo. ¿Y qué crees, Michel Cepeda? Llegan a Puebla.
2: No manches.
1: ¿Cuándo? Y el Lobo llegan a Puebla el próximo domingo 11 de octubre, o sea, ya. Este domingo 11 de octubre a las 18:30 horas en el foro Beat 803.
2: Yeah. Oye, va a estar buenísimo.
1: Tenemos tus pases dobles.
2: ¿Neto?
1: Permiso de gobernación SG diagonal de GRTC diagonal 1406 diagonal 2026. ¿Qué te parece si regalamos, no uno, dos pases dobles? Tenemos dos pases dobles para Pedro y el Lobo a las dos primeras personas. Ya sabes, que manden su audio al 2226-535615 con un Ultra 92.5 con El Par Nocturno o Los Solucionistas. Me llevan a ver a Pedro y el Lobo y de esta manera estás participando para que te lleves tu pase doble. Te presentamos a Pedro y el Lobo, esta increíble agrupación, proyecto musical mexicano de rock alternativo y pop punk.
2: A ver. Repetimos, no es a fuerza que vaya usted al evento. Si usted nos manda el audio con flojerita, mire, le tenemos un pase VIP, pero a la hermosa playa de Valsequillo, mira más, con oleajes, Carla, y todo incluido. Así que bueno, entonces, si usted quiere ir, échele ganas.
1: A ver, aquí tenemos a... Hola.
2: A ver.
3: Uy, la 92.5 me lleva a ver a Pez.
1: Y se cortó el audio, no puede ser. Chin. Casi, ¿qué hacemos, Mitch? A ver, ¿así? Y ahí se queda. Ahí está, atorado. A ver si se
2: puede
1: rescata.
2: Agarrarse.
1: A ver.
2: No sueltes el asiento.
3: 92.5. Y el Par Nocturno me llevan a ver al Pedro y al Lobo.
1: Eso. Ya tenemos la primera ganadora. Sí, terminación 74-71. Y el siguiente ganador tenemos aquí a...
2: Qué bonito, qué bonito.
4: La Estación Verde. Vale, y los solucionistas me llevan a ver. Se me olvidó, Michel.
1: Ay, Carita, no.
4: Perdóname.
1: No puede ser. Vámonos. Ahora sí.
2: Perdón.
5: Ultra 92.5 me lleva a ver a Pitcher and Wolf.
1: Ahí está. Listo, ya tenemos el ganador, el siguiente ganador de este pase doble para Pedro y el Lobo. Permiso de gobernación, SG diagonal de GRTC, diagonal 1406, diagonal 2026. ¿Y sabes qué, Michel Cepeda? Okay. Para que conozcan un poco más de Pedro y el Lobo, este increíble proyecto musical de rock alternativo y pop rock. ¿Qué crees?
2: ¿Qué?
1: ¿Ubicas este temazo de A Thousand Miles? ¿De dónde están las rubias?
2: Ah, sí,
1: bueno,
2: claro.
1: Pedro y el Lobo tienen una buenísima versión en español. Digamos que es un cover en español.
2: A ver.
1: Y los escuchas aquí, en Ultra 92.5.
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0: yo creo que este es el caso
1: más interesante.
0: Yo creo que este es el caso más tempranero, Mitch. Adivinen qué, 92.5, tenemos un 92.5.
1: Solucionamos.
0: Al fin, después de, ¿cuánto estuvimos baneados, Mitch? Como 20 días, ¿no? Fueron 14, precioso, sí. Fueron 20 días.
1: Ya sé.
0: Pero ya estamos de regreso en nuestra transmisión en YouTube. Retomamos nuestro canal de YouTube, @ultra92.5puebla, @ultra92.5puebla. Suscríbete, activa la campanita, porque así luego, luego te estará notificando cada vez que nosotros estamos transmitiendo en vivo. Ya estamos en YouTube, eso quiere decir mi Mitchell Cepeda. Y qué buena onda, Mitch, justo sí. A tiempo, porque a ver, ¿estamos en el mes de qué?
1: Ay, de los muertos.
0: ¿Y entonces tus transmisiones, tus especiales, Mitch?
1: Sí,
0: ni modo que se perdieran, no.
1: Manténganse pendiente, porque va a estar, es un mes donde vamos a tener programas especiales.
0: Buenísimos.
1: Uy, uy, uy, ni se diga, Carlita. Manténganse al tiro, van a estar ahí participando George Azostra, Arce y los tarotistas, los Ghostbusters. Va a estar interesante. De miedo.
0: Va a estar muy interesante, de ultra sí. Terror, de ultra miedo. Y ya estamos conectados en nuestra transmisión. Ay, Mitch, extrañaba muchísimo estar en Facebook.
1: Todos.
0: Digo, en YouTube. Todos, aún así, todos. En Facebook ya te compartimos el link. Una vez que tú le des clic, ¡pim! Listo, ahí
1: exacto.
0: Estás.
1: Exacto. Así que ya lo saben, en este momento usted cáigale al YouTube de Ultra 925. Y vámonos. O síganos en Facebook y ahí le puedes poner clic.
0: Para seguirte en Facebook, mi Mitchell Cepeda, ¿cómo te encuentras?
1: Así, cuatro mi.
0: Chel. ¿Mi Mitchell?
1: Punto Cepeda. ¿Salud? Punto radio. Eso.
0: Aquí Anita nos pregunta, ¿y en Facebook qué onda? No, en Facebook ya no vamos a transmitir, Anita, porque mira, ahí te va. Cada vez que nosotros transmitimos en Facebook, después de un mes, Facebook por default elimina esos en vivos, caray.
1: Sí.
0: Entonces, luego, varios de ustedes luego como que quieren retomar o volver a escuchar diferentes casos, etc. En cambio, en YouTube se quedan ahí grabados para siempre.
1: Se quedan, como dijera Magneto, para siempre.
0: Para siempre.
1: Para siempre.
0: Para siempre.
1: Sí, basta. Mira, ya están conectados por acá.
0: ¡Ay, qué
1: Linda
0: belleza!
1: Andino. Hola, buenas noches, Carly Mitchell desde Michigan.
0: A ver,
1: bigotito para Linda y sus besitos pop.
0: Eso.
1: Vamos
0: a poner aquí, ya retomamos YouTube. Gracias.
1: Ay, qué bueno,
0: por estar.
1: Bendito,
0: aquí.
1: Bendito.
0: ¡Qué emoción!
1: No, sí, la verdad.
0: Te extrañé tanto, YouTube, ya aprendimos la lección.
1: Mira,
0: ¿verdad,
1: cuántos?
0: Mitch?
1: Susana Grajales, saludos, Michelle y Carlita.
0: Ay,
1: Giovanni
0: qué
1: Pacheco,
0: belleza.
1: ¿Qué onda? ¿Cómo están, amigos? Buenas noches. Hace
0: Hola.
1: Frío. Me encanta su estación. Adoro la voz de Carlita.
0: Saludos, chico. Mira, ya nos vas a poder sintonizar a través de YouTube. Igual en Facebook ya les dejamos el link para que le den clic. Suscríbanse a nuestro canal. Ay, Mitch, ¿te imaginas que algún día
1: Gomitas.
0: Lleguemos
1: está para acá.
0: A cierto número de suscriptores?
1: ¡Ay,
0: qué emoción! Algún día llegaremos.
1: ¡Claro!
0: Ya también en Face lo compartimos. Sí, listísimo. Pues ahora sí, mi Mitchell Cepeda.
1: Eso.
0: Nos vamos con este caso. ¡Adelante, chivis!
1: ¡Vámonos!
0: ¡Te extrañábamos en YouTube!
1: ¡Qué emoción! A chillar, señores, a chillar. ¡Ay, regresamos a YouTube! ¿Y qué regresamos? Ustedes y sus cosas. La verdad es que estamos emocionados. No sé por qué, a mí me da igual. Yo soy famosa en todas las redes. Amigos, les vamos a pedir que ponga usted mucha atención.
0: Que por cierto.
1: Acompáñenos. A ver, Carla, cuando
0: están,
1: tengas.
0: Perdón.
1: Bueno, Carlita, cuando
0: Chivis.
1: Tengas tu espacio, me dices.
0: Es que, Chivis.
1: Yo cobro una lana. Cobro una lana. Bueno, muchas gracias. Amigos, acompáñenme a ver esta triste historia.
0: Ay. Chivis, no te vayas, es que nos preguntan, ¿y ahora qué hicieron para que los banearan? ¿Qué crees? No fuimos nosotros.
1: Ahora no fuimos.
0: Ahora sí no fuimos nosotros.
1: Ahora
0: ya
1: no
0: sé. Ya un pajarito puerco terco ya nos
1: exacto.
0: Contó quién fue, ¿verdad? Platícales.
1: Sí. Pérfido, los de noticias. ¡Ay, lo dije!
0: En su gustada sección,
1: raspando muebles.
0: No fuimos nosotros.
1: Así es, bueno, los dejo. Los quiero, chicos.
0: Ahora sí, hola.
1: Hola.
0: Hola.
1: Bueno.
2: Este caso que voy a exponer no es tanto mío, sino de mi familia, específicamente de mi hermana. Y quiero que lo pasen para que a ver si así ya las mujeres entienden que a veces nos duele más a nosotros, sus hermanos mayores, verlas andar de migajeras. Yo tengo una hermana que es una paloma migajera, que lleva ya más de 6 años con un güey que la verdad es que ya es un pinche bueno para nada. No. Y mi hermana en varias ocasiones ya le ha dicho a este güey que ella sí se quiere casar, que para...
0: De entrada ya sabemos que no te cae bien.
3: Sí, ya, digo, ya.
0: Creo que ya quedó
3: tenemos
0: claro.
3: Una ligera idea, ¿no?
0: Una ligera raspón de mueble con eso, mi cuñado. Ok, eso. No te llevas con tu cuñado. Continuemos
3: pues.
2: Che, bueno, para nada.
3: Sopas.
2: Y mi hermana en varias ocasiones ya le ha dicho a este güey que ella sí se quiere casar, que para cuando el anillo y no sé qué tanto. Bueno, pues apenas mi hermana, en confianza, ella me contó que pues ya están planeando otras vacaciones con el fulano este y que ella, háganme el chindado favor, ya compró el anillo y como él no se anima a pedirle matrimonio, es ella la que le va a pedir matrimonio a este cabrón peludo.
3: No.
0: ¿Sí entendiste eso, Mitch?
3: A ver, en
0: otras
3: palabras.
0: Deja el teléfono.
3: Estoy compartiendo el programa,
0: deja
3: Carla.
0: Deja el teléfono.
3: Chantres.
0: Necesitamos.
3: Por favor, si estoy trabajando.
0: Si estás entendiendo, esto es lo más migajero que he escuchado. A ver, ¿qué va a hacer la hermana? Si tanto estás poniendo atención.
3: Estamos notando que el cuñado está muy enchilado.
0: Ajá, ¿por qué?
3: Pues porque de alguna manera no lo soporta, ¿no? Y dio una explicación que tú nos vas a profundizar en esta noche.
0: ¿Qué está haciendo la hermana?
3: Profundiza.
0: Entonces, a ver, un ojo al gato y el otro al garabato.
3: Así es.
0: Pon atención al menos en esta parte.
3: Profundízalo.
0: Deja el teléfono y deja de ver el partido.
3: Profundízalo. ¿Cuál partido? ¿Cuál partido? Mírala. A ver, adelante.
0: Así, hasta que dejes el teléfono ahí.
3: Estoy viendo los mensajes de
0: YouTube. Por eso, ahorita...
3: Carla,
0: a ver, ahora sí.
3: Dale.
2: Bueno, pues apenas mi hermana, en confianza, ella me contó que pues ya están planeando otras vacaciones con el fulano este. Ajá. Y que ella, háganme el chindado favor, ya compró el anillo y como él no se anima a pedirle matrimonio, es ella la que le va a pedir pero matrimonio a este cabrón peludo.
0: ¿Ya entendiste lo que va a hacer la hermana?
3: A ver, ¿por qué se enchila? ¿Por qué se enchila si la hermana toma la iniciativa?
0: Ella va a pedir matrimonio.
3: Pues es lo de hoy, ¿no?
0: Ay, no. Ay, no.
3: ¿Qué más dice? ¿Qué más dice el enchilado cuñado?
2: Háganme el favor. Y todavía me pide, me explica, que cuando regresen ya comprometidos, cualquier cosa le diga a mis papás que fue este güey el que le pidió a ella y no al revés. Obviamente yo estoy en contra.
3: Ah, bueno.
2: Yo ya le dije que deje de hacer esas tonterías, que si el güey no le ha pedido matrimonio en 6 años es porque no quiere y no lo va a hacer. Y no lo va a hacer. Ajá. Entonces, de verdad, mujeres, yo se los digo como hermano mayor que me está frustrando ver a mi hermana ser así de paloma migajera.
3: ¡Bolas!
2: ¿Cómo rayos una mujer le va a pedir matrimonio a un hombre si el cabrón no tiene los suficientes blanquillos para comprometerse? Sí. Váyanse de ahí, déjenlo ahí. Y este caso, obviamente, le agradezco mucho a mi hermana que me haya confiado esto que pretende hacer. Yo ya la terapia, yo ya la regañé, yo ya le dije, yo ya le gritoné, yo ya hice todo, absolutamente todo para hacerla entender, pero ella sigue en ese plan, además porque ella asegura que el güey le va a decir que sí. Y pues yo estoy pues desesperado, nivel que sí le quiero contar a, pues a nuestros papás lo que está sucediendo. Así que ya se lo dije, Guadalupe, si en 6 años el güey no te ha pedido matrimonio, ¿cómo tú rayos, cabrón? ¿Cómo tú te vas a humillar pidiéndole tú a él? Ah, no, es frustrante.
3: A ver.
0: Hola.
3: Comencemos. Mira, es cierto. Digo, la teoría del cuñado es muy válida.
0: Sí.
3: Si en 6 años este mequetrefe cara de
0: no
3: chango.
0: No le ha dado anillo, claro.
3: Es porque pues no quiere casarse. Pero a ver, Carla, vamos a entenderlo. Ajá. A primera instancia decimos, es como cuando ves una película que ves al malo y dices... ¿Quién es el malo de la película? Ese. Nunca en todas las películas el malo es el más fácil de detectar, si no se pierde el chiste.
0: Ok.
3: ¿A qué voy con todo este rollo mareador? Que este cuate a lo mejor no, fíjate, no es por otra cosa. Vamos a entender la otra cara de la moneda. ¿Qué tal si este cuate de veras sí quiere casarse con ella?
0: ¿De veras sí quiere casarse?
3: Pero no tiene el dinero.
0: En 6 años.
3: No tiene, exacto. Vamos a analizar. ¿Qué tal si no tiene el dinero? Siente que no la va a hacer, tiene miedo, una situación en la que se siente como ahogado, como que, ¿cómo le hago?
0: Ok, te la compro.
3: Y la hermana va y le
0: aquí
3: dice,
0: el tema aquí es está,
3: a ver.
0: ¿Tú crees que el fulano le vaya a decir si aceptó? Porque esa es otra.
3: ¿Sabes qué? Le va a decir, me encantaría aceptar, pero no tengo dinero, no sé cómo le vamos a hacer. Y si ella le dice, gordo, te tengo una sorpresa.
0: Yo voy a pagar todo.
3: Yo como si trabajo y no como tú, haragán, flojo, calzón aguado, yo sí voy a poner la boda, ¿qué te parece? Entonces él va a decir, ah, no, pues así sí. Tristemente. Y ¿sabes qué? No es la primera vez.
0: No.
3: Tú lo sabes.
0: No, yo lo sé.
3: Hay gente que es terriblemente comodina.
0: Deja tú lo como... Ya, el comodín me vale.
3: Ajá.
0: ¿Por qué, chicas? ¿Por qué siguen, chicas, en lugares, en relaciones donde evidentemente no quieren formalizar?
3: Pero Carla,
0: ¿y sabes qué es lo peor? Que sí. ¿No? Sí, no. El enamorado no se quita. Uh-huh. O sea, ahí está. Le va a pagar la boda. Ya se autocompró el anillo. Sí. ¿Y sabes qué veo venir? Que encima de comodín, como dice el cuñado, bueno para nada,
3: sí,
0: que le van a pagar la boda, uh-huh, que ya le dieron el anillo, uh-huh, ella a él. ¿Sabes qué va a terminar sucediendo?
3: Se van a divorciar, o pues de cuernos.
0: Claro. Claro.
3: Mira.
0: Porque sabes que el chico no quiere.
3: Mira,
0: ¿por qué se aferra?
3: La puesta de cuernos es como después. Te voy a decir por qué. Yo creo que al principio va a ser que él viva a costillas de ella.
0: Ay, no, qué horror.
3: Él va a tirarse ahora sin la concha y va a decir, bueno, pues ya estamos casados. Pues yo creo que ya
0: ¿para qué me
3: pongo yo a, pues a chambear?
0: Ay, no.
3: Si ya tengo todo con mi chiquita mamá. Y se puede volver una relación comodina.
0: Qué horror vivir en una relación comodina, ¿eh?
3: Pues sí, pero espera, digo, ¿qué tal si ella es feliz así? ¿Qué tal si ella de pensar que no tiene más futuro?
0: Eso es muy de persona migajera.
3: Sí, no, sí, claro.
0: Estar en esa situación con un comodín que no te quiere, que tú le quieres, que tú le tienes que andar pagando todo, autorregalándote tu anillo de compromiso porque el otro nada más nada.
3: Pero espérate.
0: Y encima pagas tu boda.
3: Sí,
0: pero
3: espera, Carla, no tienes que generalizar, o sea, ¿por qué decir si el chavo no lo quiere? ¿Qué tal si así se quieren?
0: Ahora, si así se quieren...
3: ¿Estás de acuerdo?
0: Bueno, es que ahí te va.
3: A ver.
0: El cuñado ya dijo varias veces, ¿no? Que su hermana ya le dijo al fulano, ya le puso las cartas sobre la mesa. Yo sí me quiero casar.
3: Ajá.
0: ¿Qué hubo? Yo sí me quiero casar. ¿Qué hubo? ¿Para cuándo? ¿Cuándo? ¿Cómo? Y si el fulano no se ha movido, es porque él no se quiere casar.
3: O no puede casarse.
0: Cualquiera. Mira, el que quiere puede, dirían por ahí.
3: Sí, pero bueno, vamos, o sea, a mí me gusta siempre dar el beneficio de la duda. Porque a fin de cuentas, te digo, lo más obvio sería, como bien dices, el tipo no la quiere, el tipo va
0: después
3: a acceder,
0: de 6 años,
3: va a vivir a costillas de ella y punto, ¿no?
0: ¿Sabes por qué te digo que no quiere?
3: Ajá.
0: Porque si de verdad quisiera, le diría algo así como de, oye, ¿sabes qué? Ya sé que te quieres casar. ¿Cómo dijo que se llama? Bueno, fulano.
3: Fulano.
0: Ya sé que te quieres casar. Aguántame aquí al 2028. Y en el 2028.
3: Hablamos.
0: Hablamos y ahora sí, ¿te parece? O sea, porque si de verdad la quisiera, ya le diría, ok, ya sé que te quieres casar, aguántame, no tengo ahorita las posibilidades económicas, quiero darte una bonita boda.
3: Oye.
0: 50-50.
3: ¿Qué crees que va a pasar, Carla, en el 2028?
0: ¿Qué?
3: Lo mismo de ahorita.
0: Exacto. ¿Eso qué significa?
3: ¿Sabes qué? Aguántame. Vamos a pasarlo a 2030. ¿Para
0: ok,
3: qué?
0: ¿Para y, qué? Lo va, y lo va postergando.
3: Pues sí.
0: Y Michelle, ¿eso qué significa? Cuando alguien te va postergando y postergando y postergando y postergando.
3: A mí me viene así a la mente, a corta idea, de que el cuate este a lo mejor... Mira, vamos a ser honestos. Si ya no quieres a una persona, se lo dices y punto y se acaba la relación. Pero no le está diciendo, ay, muere, no vamos a andar, no. Sí. Entonces quiere decir que o no tiene lana... O de plano, sabe que ella puede pagar la boda y se está haciendo güey.
0: No. O sea, eso de postergar, el que quiere puede, mi Michelle Cepeda. ¿Cuántos casos no hemos tenido aquí? Que luego hasta nos comparten sus experiencias personales de que nosotros nos casamos sin nada de fiesta, sin nada de vestido carísimo, etc. O sea, tal cual, el trámite tal cual.
3: No sé,
0: el compromiso tal cual, sin necesidad del pachangón.
3: No, pues, ¿qué te vas a decir? Entonces una cosa, o sea, si el cuate realmente no quiere, entonces, ¿qué está haciendo allí? Ya hubiera terminado desde cuándo. Pero...
0: Hay muchos, tú lo acabas de decir, que están de comodines.
3: Pues sí, porque...
0: Me aguanta así, me trata como rey, me trata como su esposo, me hace esto, me hace lo otro. Y
3: ahorita me pide
0: y no
3: matrimonio.
0: Estamos casados.
3: Y me pide matrimonio. Entonces, ¿qué quiere decir? Que ahora sí me va a tener que mantener con todas las de la ley. Está bien, chiquita.
0: No, imagínate.
3: Acepto. Sí, sí, sí, Carla.
0: Tienes toda la razón. Sí, porque
3: es terrible,
0: así como adquiere ese... Derechos, también obligaciones.
3: O sea, el ser novios no tiene...
0: Claro.
3: Tienes que mantener a la pareja, pero cuando ya son pareja... Yo digo que ella tiene lana. A mí me suena que ella tiene lana. Por eso el hermano está enchilado porque no lo dijo, pero a mí se me hace que tiene lana. Y el otro está de...
0: Sí, claro, el otro como hermano mayor. Oye, ¿sabes qué? Date cuenta.
3: Date cuenta, mija. Él no te
0: quiere. Que mira, no, ahí sabes que difiero contigo. Porque si fuera incluso por interés, que el novio está con la chica porque la chica tiene lana, con mayor razón, luego le hubiera pedido patrimonio. Sí.
3: Pueden ser varias cosas.
0: Bueno, tenemos algunos audios. A ver qué dicen acá.
3: A ver qué dicen.
0: A ver. Hola.
4: Qué chido es escucharlos.
3: Gracias.
0: Saludos, chico. Ay, pero a ver tu audio, aquí está.
4: Hola, Carlita. Hola, mi Michel Cepeda.
0: ¿Qué onda? Hola.
4: Qué chido es escucharlos.
3: Gracias,
0: chico. A ver, acá tenemos a... Hola.
5: Mis hermosos y buenos solucionistas, de verdad, que caso tan de pena ajena.
0: Sí.
5: Porque definitivamente migajera 3000 recargada,
0: sí,
5: ¿no?
0: Sí.
5: Yo confío. Que este chico le diría a los papás, ¿saben qué? Mi hermana quiere hacer esta taradez y vayan y reáñenla y mándenla al cuerno. Y a la hermana háganle entender que este man no se va a casar con ella, porque si ya pasaron 6 años y ni por acá le pasa por la cabeza, exacto, en la vida exacto, lo va a hacer.
0: Exacto.
5: Que se quite de ahí, que busque a alguien que sí la valore, que se dé su lugar y que se quiera tantito.
0: Exacto. Si no, mira, ni en mis sueños más migajeros,
3: sí,
0: yo le pediría matrimonio a un hombre.
3: A ver, Carla, es muy fácil decirlo. Es muy fácil decirlo, ¿por qué? Porque tú dices, no, ¿cómo va a ser posible? Vamos a ponernos en el lugar de la chica. ¿Qué tal si la chica se siente que es su último tren?
0: Ay,
3: ¿cuántas
0: chica.
3: Personas no sienten eso? ¿Estás de acuerdo?
0: Por eso vayan a terapia.
3: Sí.
0: Si tú verdaderamente crees que es la única persona que vas a conocer en este mundo rodeado de tantas personas.
3: Sí. ¿Y sabes qué? Es que es cierto.
0: Y muchos sí, sienten que ya se me fue el tren.
3: Sí, ya se me fue el tren. Y
0: yo te voy a
3: aunque
0: contar.
3: Aunque le diga el hermano, no lo hagas.
0: Te voy a contar experiencia familiar. Creo que alguna vez ya la había contado aquí al aire.
3: Cuéntamelo todo.
0: Mi abuelita de 82 años de edad, mi abuelo que en paz descanse,
3: y
0: mi abuelita
3: y que muchos años nos espere.
0: Y mi abuelita dijo, no, yo no voy a volver a rehacer mi vida, tu abuelo ya partió, etc. A sus 82 años, mi Michel Cepeda, en una junta de jubilados.
3: Ahí regresó el amor.
0: Regresó el
3: amor.
0: A los 80 y pico.
3: Qué bendición.
0: Y nosotros nos dimos cuenta porque de repente veíamos a la Goyita que ya de repente otra vez... Se ponía labial, se ponía los tubos en la cabeza, se perfumaba.
3: No.
0: Así es la vida. Entonces, si tú crees, chica, chico guapetón, que ya se te fue el tren, no tienes una idea. A los 80 y pico, 90 y pico, puede volver a regresar el amor.
3: Vamos a hacer un poquito menos. O sea, a la chica decirle que en un par de años, no tiene que esperarse tantos.
0: Par de décadas, hermosa.
3: No, tranquila. O sea, ¿a qué voy con esto? Es que de verdad, siempre que sacamos un caso
0: nunca
3: al aire...
0: Nunca se te va a ir el tren, jamás.
3: Siempre que sacamos un caso al aire, Carla, te has dado cuenta que es obvio. Cuando vemos que alguien es medio patán, cuando alguien es... Sí. Con las chicas son gañanas y demás, decimos, no te conviene de más. Pero nunca nos hemos puesto en el lugar de la persona.
0: Cuando sí conviene.
3: No, déjame que cuando convenga. ¿Qué es lo que realmente quiere? O sea, esta chica te voy a decir una cosa. ¿Saben qué? Me vale. Así
0: quiero
3: me
0: estar
3: digan.
0: Con él.
3: Ajá, así me digan migajera. Y ya sé que el tipo nomás me ve la cara, pero ¿qué creen? Sí se va a casar conmigo.
0: Ese flojonazo, yo lo quiero.
3: Yo lo quiero.
0: Ay, no,
3: y me encanta verlo que todas las mañanas se rasque los...
0: Ay, no.
3: Y hasta parece que toca
0: no
3: la guitarra.
0: No puedo con ese nivel de migajerismo, no puedo.
3: Exacto. Y hay gente así, Carla, tú lo sabes. O sea,
0: sí, no, claro.
3: Tristemente. Ahora, como dice aquí la capulqueña, que hay que pensar que migajera, extremo trozo y demás, pues sí, pero habrá que preguntarle a la chica qué es lo que realmente quiere, ¿no crees? Yo sí lo digo.
0: Aquí alguien nos dice, pues, ¿qué tanto hace bien ese holgazán para que de plano la chica sea la que dé el anillo? Ya. Literal y figurativamente.
3: Textual, Carla, ¿qué hace bien? O sea, la chica no nos lo va a decir, pero va a decir, ¿saben qué? En mis 20 novios, 10 novios,
0: hace
3: 5 novios.
0: Buenos los desayunos.
3: Es el único que...
0: ¿Cocina bien?
3: Me cocina bien.
0: Me
3: despierta.
0: Ya entendimos. A ver acá.
3: A ver, ¿qué dicen por ahí?
6: A su mecha. No, hombre, pues sí está cañón. Sí, es muy migajera la morra. Sí. Pero pues... Pues yo opino y yo digo que le dé chance. Que se vayan de viaje, que hagan lo que tengan que hacer y que le pida matrimonio. Y este cabrón le va a decir que no.
0: Yo también digo que no.
6: Y ella solita se va a decepcionar y va a decir, ¿por qué lo hice? ¿Qué tonta soy? que la deje. Y ella solita se va a dar cuenta, porque bien dicen por ahí que no hay peor ciego que el que no quiere ver. Entonces, sí, yo digo que la deje, porque este compilla le va a decir que no. Entonces, claro, solita se va a desengañar.
0: Eso va a ser lo peor del
6: caso, Michel. Saludos,
0: Pablo. Saludos, chicos. Doble humillación, ¿eh? Es tú, que... mujer pidiéndole matrimonio al hombre, esa es la primera humillación. Y la segunda, que te diga que no.
3: Sí, no manches. A ver, vamos a checar los que están acá en YouTube.
0: ¿Qué dicen?
3: Fíjate, acá en YouTube dice Karina Morales. Hola, buenas, mi querido Michel, bendiciones. Hola, Cari, qué gusto saludarte. Dice por acá Enrique Barrera. Dice, saludos a los dos, un par increíble. Carlita, me encanta tu voz. Mimi Michel, eres muy divertido.
0: Mira que nos está sintonizando. Edith Cepeda, mándale besitos.
3: Ay, vale. Y mira, por acá tenemos a Dariela Piñera. Dice, solucionistas, en mi mundo eso no aplicaría, pero son otros tiempos y nada ni nadie la va a cambiar de opinión, es lo que te digo. Y lo va a hacer, pese lo que pase, así que solamente a la mala va a aprender. Sí, pues sí. Acuérdate como la película, que lo hemos tocado mucho, Carla, la de Amarte Duele. Si Amarte te gusta el frijol, pues vas. Cáele. Charla Ciudadana dice, ¿qué onda, Chantrés y abuelito? Y no está aceptando pretendientes, yo me apunto.
0: Pues la chica ves que ya va a dar anillo aquí. ¿Qué más dice?
3: Jorge Hernández, saludos, Carly Michel. Qué bueno que estén de regreso en YouTube.
0: A ver cuánto nos dura.
3: A ver cuánto nos dura
0: el gusto.
3: Pues sí.
0: Al menos todo el mes de Paranormal, esperemos que sí.
3: Ay, sí.
0: Aguante. También tenemos por acá. Ay, mira nada más quién ya llegó. El Caballero de la Noche, Batman.
7: Mis queridos solucionistas, buenas noches. Mi humilde opinión es que el hermano debería de pagarle terapia a su hermana, porque ya para que en 5 años el vato no le haya pedido matrimonio, quiere decir que el vato no está interesado. O como dice Michel, nada más le está sacando la feria, pero la morrilla necesita amor propio, porque pues la neta pedírselo ella al vato, si estuviéramos en un contexto de que los dos tienen feria, pues al igual y sí, pero bueno, así está el caso.
0: Todo mal con esta chica, con esta hermana. Aquí tenemos, hola.
8: Carlita, no manches, si ya me mandaste mensaje y me pediste que me casara contigo, no digas cosas.
0: Claro, chico.
8: Entonces, por favor.
0: En tus sueños guajiros, precioso.
8: Acepto. No, qué tema, no. Esta mujer de plano no tiene dignidad. Ya, mija, busca, mejor quédate solita y ya llegará el amor de tu vida. Carlita, mi Michel Cepeda, un saludo a los furias nocturnas que están sintonizando Ultra 92.5 de parte del Rulas 85.
0: Ay, saludos, Rulas. Saludos a ti y a todo el equipo de furias.
3: Fíjate lo que dice Rulas. Dice Rulas, ojalá que ella termine con él y busque al amor de su vida. ¿Quién no dice si es el amor de su vida?
0: No,
3: Carla,
0: eso no es
3: el...
0: A ver, Mitch, no, es que de verdad, Mitch, no. O sea, no puede ser el amor de tu vida una persona que te tiene esperando 6 años de tu vida y que te está postergando y postergando algo que tú claramente ya le dijiste que quieres hacer y que quieres dar ese paso.
3: Carlita, dime aquí, dijeron en el norte de la República, a calzón
0: eso
3: quitado.
0: Eso no es el amor de tu
3: ¿no
0: vida.
3: ¿No conoces gente así? Yo sí conozco gente así. ¡Ay, por favor,
0: chicas,
3: Carla!
0: Bueno, tú te puedes quedar con el consejo de Michelle o yo te doy mi consejo.
3: No,
0: o guapetón.
3: No. A ver,
0: una persona tibia no puede ser el amor de tu vida. Gracias.
3: Te voy a decir una cosa. No es que esté a favor de lo que está haciendo la chica. Es que es una realidad, Carla. Hay gente que de verdad... Y esto porque estamos hablando... No, nos brinca a todos porque es mujer. Porque es mujer que es la que está dando el anillo.
0: Viceversa.
3: Es mujer,
0: si un hombre ya le dijo a su chica, oye, yo me quiero casar. Y la chica, no, yo no quiero, yo no quiero.
3: Aguántame.
0: La que sigue, precioso.
3: Y va el tipo y no le da el amor anillo. Le está amarrando, le está diciendo de alguna manera que no quiere que se vaya de su vida. Aunque él muy en el fondo sabe que ella no quiere nada con él. Volvemos a lo mismo. Es un migajero.
0: Cuando los proyectos de vida no coinciden, no es el amor de tu vida.
3: Pues sí, Carla, pero es que aquí nos brinca porque, ¿cómo la mujer
0: sí, aparte
3: está
0: de
3: pidiendo
0: eso,
3: el matrimonio?
0: Pero es que viceversa, igual, si tú, chico, ya le dijiste a tu guapetona, me quiero casar, y ella te da largas y largas, no, es que no quiero, es que ahorita, es que, ya, ¿quién sigue? Ay, esta ya se puso bueno, a ver, acá tenemos
3: ¿qué te puedo decir, Carlita? Así es el amor.
0: El amor, a ver. Sí.
9: Hola, Carlita y Michelle. Mira, la neta, la chica, pues, está mal. Realmente, ¿qué quiere? Puede, y aunque sea una ceremonia chiquita y significativa pueden tener, pero realmente el vato no quiere.
0: Exacto.
9: No es por dinero, es porque no le da la gana, porque está en la comunidad o en su stand-by de que ya tiene todo. Desafortunadamente las mujeres damos todo, entregamos todo a manos llenas. Y cuando se entrega antes de tiempo, los hombres pierden la ilusión, desafortunadamente.
0: Es que sí, mira, varias chicas también aquí coinciden. Alguien aquí nos pone anónimo. Yo coincido mucho con este caso, pero yo no le pedí matrimonio. Yo le pedí que nos fuéramos a vivir a mi departamento. Ay, no, chica.
3: La chica le pidió a él.
0: Yo pagaba renta, luz, agua, gastos, etc. Y terminó por ponérmelos en el mismo departamento. O sea, lo mantenías a él.
3: Lo mantenías a él para...
0: Y a ella también, pues a la
3: sí,
0: otra.
3: Pues sí, sí.
0: No,
3: sí.
0: No, es que cuando la persona, hombre o mujer, no quiere, de verdad, no es el amor de tu vida. A ver, acá tenemos a...
10: Hola, hola, buenas noches.
0: Hola.
10: Yo digo que debería de pedirle matrimonio con un anillo de juguete. Y en el momento que le diga que no, pues ya sabe que definitivamente no. Pero si él le llegase a decir que sí, pues que le saque el anillo verdadero y le diga, mira, bueno, pues es que sí es cierto. Pero si le dice que no, que le diga, ya sabía yo, estaba jugando.
0: Tras, es que aún así ya hizo el gasto del anillo.
3: Ay, no sé, yo
0: ya hizo el gasto del anillo.
3: Una cosa, lo de menos es el anillo, Carla, o sea, realmente lo que conlleva, sí, ¿no? Esta situación.
0: Todo, claro.
3: O sea, estamos hablando que sí, ahora vámonos al lado, del lado contrario. Claro que la está regando esta mujer.
0: Por supuesto.
3: Mira, te voy a decir algo y muy triste y muchos de repente me van a apoyar. Bueno, que han vivido algo así. Yo tuve hace tiempo una amiga que estaba casada o juntada, es lo de menos.
0: Lo de menos, ajá.
3: Pero su pareja se la sonaba. Dios le daba sus cachetadas guajoloteras y demás. Entonces, ¿qué hacíamos nosotros como amigos? Déjalo.
0: Amiga, date cuenta, déjalo, ahí no es, te maltrata, exacto, te violenta. Sí, pero cuando está en una relación así, espérate, no entiende.
3: ¿Y qué crees? Y te dice, no, porque sé que me pega porque me quiere.
0: No.
3: Carla, saca a una persona de esa situación, sí, discúlpame. Y es lo mismo, aquí esta mujer, todo el programa, todos los radioescuchas van a decir, no seas tonta, date cuenta. ¿Y qué crees? Entre más le dicen, ella va a decir...
0: Más se va a aferrar.
3: Me quiero casar.
0: Tienes absolutamente
3: con este
0: toda
3: sí,
0: la razón.
3: Sí, perdóname,
0: como dicen
3: Carla,
0: algunos aquí comentarios, déjenla que se tropiece y se caiga solita.
3: Sí, perdón.
0: Tú no abres los ojos hasta que tú mismo te dices hasta aquí.
3: Pues de hecho, ¿sabes qué? Acuérdate que hay una frase muy buena que dice, hasta que no tocas fondo,
0: sí, pero
3: no,
0: tú
3: no te das cuenta. Exactamente. Ahora, vamos a pensar que ella tiene un plan. A lo mejor ella tiene un plan. A lo mejor con esto recupera ese amor.
0: Ay, Michelle.
3: Carla, ¿tú crees que lo hace porque de veras... Ella sabe que el tipo no quiere.
0: Claro.
3: Entonces ella también está buscando una manera de amarrarlo. Pero ella la está buscando una manera...
0: Es que hasta fíjate, ahora vamos a ponernos del lado del tipo.
3: A ver.
0: Qué tristeza que te presionen de esa manera.
3: Sí, sí, claro.
0: O sea, sí, también, claro, pobre tipo, si no quiere.
3: Mira, a lo mejor el tipo es feliz sin casarse.
0: Ándale, es que
3: ¿no?
0: también es eso.
3: Sí.
0: Si tú eres feliz, o sea, en unión libre con tu pareja, adelante.
3: Exacto, o sea, no. A lo mejor ahí lo que le tiene miedo es a los papeles, al compromiso.
0: Sabes que me encanta ese meme que dice, es que le tiene miedo al compromiso. El vato, 30 y 40 y pico de años, entradotas, etc., pero le tiene miedo al compromiso. Que bueno, órale, va, es válido. Pero sí, entonces, si ya te dijo tu chica que se quiere casar y tú no... Porque siguen ahí.
3: Ay, Carla, pues
0: a ver, acá
3: el amor es así. A ver.
11: Buenas noches, Darlita Chantrés.
0: ¿Qué onda, chico?
11: Y mi Michel.
3: Mi hermano.
11: Yo pienso que en este caso, y en muchos casos similares y conexos del estado de ansiedad y codependencia, pues ver, siempre hay un precio que pagar, ¿no?
0: Sí.
11: La chica no se ha dado cuenta o no se quiere dar cuenta. Entonces tiene que pagar un precio hasta que ya salga de esa prisión mental, psicológica o sexual en la que está.
0: También.
11: Está presa, ¿no?
0: Tras.
11: Y así son muchos de los casos, ¿no? Ya cuando se dé cuenta, pues ya habrán pasado muchas cosas.
0: Híjole.
11: Ya se habrá embarcado más.
0: Eso.
11: Y pues ni hablar.
0: Eso es lo peor, ¿eh?
11: Ese es el precio a pagar.
0: Sí, pues chico, sí, dilo fuerte y alto. Sí, cuando se dan cuenta, deja tú ya con una criatura de por medio, no, con deudas de por medio, saca al fulano de la casa que pusiste a nombre de él.
3: Sí, sí.
0: O incluso alguien aquí dice, anónimo, ay, ¿por qué las chicas piden mucho anónimo? Bueno, está bien. Aquí dice, anónimo, me sucedió algo similar, solamente que yo siempre le supliqué casarnos, nunca quiso, que mejor en concubinato, acepté, y bueno, al final me hizo perder 18 años de mi vida. Los mejores, los más fértiles, y pues aquí estoy iniciando de cero, con muchas deudas, y el departamento pues se lo quedó él.
3: Pues sí, oh, no, ¿y cuántas? No, y espérate. Hay unas historias terribles, como dices, el departamento, el coche. Hay gente que como que parece ser que, ¿sabes qué? Nacieron para eso, para ser migajeros. Bueno, unos migajeros y otros gandallas, ¿no? Sí. Entonces, yo te voy a decir una cosa. Mucha gente que nos está escuchando de repente está en una situación muy parecida. Tranquilos.
0: Imagínate perder 18 años de tu vida hasta que dijiste, no saben qué, ya desperté. Ya despertaste 18 años, 18 años después, mi vida.
3: Pues es que...
0: Ay, pero bueno, nunca es tarde.
3: No, mira, nunca es tarde.
0: Mejor haber perdido esos 18 años, preciosa, a que hayas perdido 50, 40, 60 años.
3: O nunca haber tenido esa sensación. Fíjate que es muy curioso, Carla, y de verdad yo lo veo así, ¿no? Con mis largos años, estos 80 años de vida que tengo, dijeran acá. Te das cuenta de algo, ¿no? Hay veces que empiezas una relación y terminas y tú dices, me lleva la fregada, perdí tiempo, ¿cómo no le hice caso a fulano? ¿Cómo no terminé antes? ¿Cómo? A ver, solamente te das cuenta hasta que pasa. Y lo bonito o lo padre de una relación no tiene precio. Ya cuando terminas, pues ya valió.
0: Sí.
3: Pero cuando siempre que terminen una relación, piensen en lo bonito que le di, que lo único bonito que les dejó la relación.
0: ¿Qué fue?
3: Sí, que fue, no sé, algo. Y ya, si se acabaron mal, se acabaron en bronca, bueno, ya, borró mi cuenta nueva.
0: Porque al menos saliste de ahí.
3: Sí, porque si lo guardas, Carla, dicen por ahí que se envenena el alma.
0: Es lo que dicen, el rencor es como, ¿cómo decían? Como un shot o un vaso de veneno que te tomas tú esperando que al otro le haga daño.
3: Y no,
0: o sea, nada más te hace daño a ti.
3: Mira, hacerla, dijera Francisco Céspedes, la vida loca.
0: Exactamente.
3: Y uno está así de... Y no le va a pasar.
0: Sí.
3: Entonces, tranqui.
0: A ver, acá tenemos a... Hola.
12: Hola Mitch, hola Carlita.
0: Hola.
12: Pues yo me puse al corriente con el caso.
0: Eso, precisamente.
12: Pues no, definitivamente no hay nada que hacer por la chica. Uno, dicen por ahí que nadie experimenta en cabeza ajena. Por mucho que le digan y le digamos que ahí no es, ella se va a aferrar hasta que sea él el que le mande a volar. Y aún así, ella va a insistir hasta que llegue el momento en el que se le caiga la venda de los ojos. Ni modo, así es. No la puedo juzgar porque claramente fui yo en algún momento de mi vida, no tan extremo, porque yo no pedí matrimonio, pero... pues también estuve en un lugar aferradísima.
0: Híjole, ¿cómo nos aferramos?
12: Y pues no, definitivamente ahí no era.
0: Ay, saludos, chica. Acá tenemos... aguántenos tantito.
3: ¿Quién no la ha regado?
0: Ah, sí, claro. Bueno, pero hay niveles.
3: Sí, hay niveles.
0: O sea, hay niveles. Todos la hemos regado, pero de eso va. Pronto, sacar un anillo, pagarlo, endeudarte. También tú ofrecer a pagar la boda, etc. Por alguien que ya... te dio las claras señales de que no se quiere casar contigo.
3: Sí.
0: A ver acá, hola.
13: Muy buenas noches, solucionistas.
0: ¿Qué onda?
13: El ser humano aprende a base del dolor.
0: Ay.
13: Y esta chica
0: Espérame, se puso muy...
13: aprende a base del dolor y esta chica necesita sufrir y ver si realmente este hombre le conviene. Y es muy fácil estar criticando desde afuera, pero no comprender lo que realmente siente la chica.
0: Oye, nos pusimos muy elevados, mi Michel Cepeda, me gustó, sí. Me gustó. Kike, ¿cómo estás?
14: Miche, Carlita, pues le dije buena chamba, por eso se quiere casar.
0: Es lo que estábamos aquí.
14: Bueno, la chamba seguida.
0: Alguien aquí dice, bueno, pero si va a andar de viajera, que invita a la boda, nos dice terminación 50-54.
3: Ay, no.
0: ¿Te imaginas?
3: No, está no,
0: mira,
3: cañón, Carla.
0: Yo me imagino, Mich, si nos invitan a todos los que estamos aquí, los solucionistas, mira, Michel, ese es el novio, ese es el que no se quería casar.
3: Sí. Y uno empieza ahí. O al revés, ¿no? Ese se casaron. De veras, sí. Pero
0: porque... ya te enteraste cómo.
3: Exacto, pero ¿por qué?
0: Porque ella se autorregaló el anillo de compromiso.
3: No, manches, ¿cómo crees?
0: Sí, hija, ya nos vi. En tías criticonas en la boda.
3: Exactamente. Pero sí te das cuenta, Carla, que aquí estamos brincando porque es ella la que está tomando la decisión.
0: Sí.
3: Sí.
0: A ver,
15: Andrés.
3: Ay, no, abuelo.
15: Hoy vas a dormir. Aquí hay tres subtemas.
0: A ver.
15: Primero, el hermano es bien metiche. ¿Qué le importa? Es el amor de su hermana. Y tú ni vas a poner dinero para la boda, viejo metiche. Segunda, yo quiero ver el video de cuando la damita le pide matrimonio al caballero y el caballero diga no. Y quiero ver cuadro por cuadro el momento en que se le rompe el corazón a la damita.
0: No, una humillación.
15: Y tercero, Michelin, ¿ya diste el anillo?
3: ¿Qué? No, abuelo, no.
0: Es que sí, eso va a ser doble humillación. O sea, todavía que ella se compra el anillo de compromiso, que le digan que no.
3: No manches, eso ya sería el colmo de
0: bueno,
3: las...
0: solamente, sí, qué bueno, porque solo así el hermano le va a decir, te lo dije.
3: No, ¿sabes qué?
0: Te lo dije.
3: Que le diga ella, oye, va, te pongo el anillo, toda la fiesta y demás. No, no, ¿qué crees?
0: Adiós.
3: Dale una cachetada, pon ahí. Tengo, a ver, sí. Entonces, vamos a hacer el papel, ¿sale?
0: Ok.
3: Órale, tú me pides matrimonio. Okay. Yo soy Agustino.
0: Ok. Agustino, ¿cómo estás, Agustino?
3: Bien, bien, Cari.
0: Carmen.
3: Ah, Carmen. Bien, Carmen, ¿cómo estás?
0: Muy bien, Agustino. Espero bueno. que te haya gustado este lugar que reservé en Valquirito.
3: Sí, qué loco. O sea, no es mi cumple.
0: Toma mi nombre. No,
3: o sea, no
0: importa.
3: Es mi cumple, güey.
0: Agustino, ¿sabes ¿sí? que llevamos 6 años, 2 meses?
3: No manches.
0: 3 días y 48 horas siendo novios.
3: Ay, no, Carmen, o sea, y la cadenita.
0: Y bueno, ya sabes, desde hace 3 años, lo que me ilusiona muchísimo fue dar el siguiente paso y llegar al altar contigo.
3: Qué loco, ¿no? Qué bueno que ya pasaron 3 años de eso, espero, o sea, que te hayas enfriado un poco, mi amor.
0: Y bueno, por eso, Agustino.
3: ¿Qué pasó, Carmencita?
0: Permíteme, déjame hacer la silla a un lado.
3: Carmencita, ¿qué estás haciendo?
0: Por favor,
3: o sea,
0: Agustino.
3: O sea, Carmen, ¿nos está viendo la gente?
0: Ya se atoró la cajita en mi
3: Carmen,
0: bolsillo.
3: ¿Qué tienes en la bolsa? ¿Qué estás
0: Agustino,
3: haciendo?
0: Agustino. A ver, ¿qué? Aquí, delante de los testigos.
3: Carmen, por favor.
0: Del mariachi.
3: Esto no está padre. No está.
0: Del videógrafo y el fotógrafo.
3: ¿Pero por qué el mariachi?
0: Y el dron. Agustino.
3: Oye, los meseros traen velas de colores ahí. ¿Qué?
0: Agustino, escúchame, por favor.
3: Es que, Carmen, por favor, ¿qué
0: Agustino.
3: Está pasando? Sí, no es mi cumpleaños, Carmen.
0: Agustino, ¿quieres casarte conmigo?
3: O sea, obvio, no.
0: ¿Perdón,
3: o sea,
0: qué?
3: No.
0: Agustino,
3: no.
0: Te lo había dicho desde hace 3 años que yo me quería casar.
3: Pero yo te dije que quiero seguir manteniendo mi virginidad en el
0: Agustino.
3: Matrimonio. O sea, yo nunca me pones que no aguanta. Carmen, por amor de Dios, no seas así, Carmen. No me pegues en la casa. Soy actor, vivo de mi rostro.
0: ¿Y sabes qué es lo peor?
3: No, ya
0: estoy haciendo la partida. ¿Sabes qué es lo peor? Que se puede victimizar el tipo. ¿Sí? ¿Por qué te pones así como loca si yo te dije claramente?
3: No, pues es que se acabó.
0: Bueno, pero sí queremos video.
3: Sí.
0: Como dice la abuela Troya, yo sí quiero video de ese momento.
3: Yo te voy a decir una cosa, aquí entre nos, no le voy a decir que no. Sí, va a aceptar.
0: Mira, aquí un chico tiene un punto válido. Uh-huh. Es 56-59. Uh-huh. Buenas noches, no estoy de acuerdo en que ellas pidan matrimonio. No hay que normalizar que las mujeres lo hagan. Son los hombres, los verdaderos caballeros, los que tienen que dar ese tan importante paso.
3: Pero dijeran, nos lo están diciendo en YouTube.
0: ¿Qué? Son otros tiempos,
3: hijos. Mira, yo no voy a criticar. O sea, no podemos criticar, Carla, si no de veras sabemos qué es lo que tiene en la mente esta mujer. Exactamente. O sea, ella a lo mejor sí está perdidamente enamorada. Y discúlpeme, y dices tú, llevan 6 años, ¿a poco? Pues hay gente que se enamora toda la vida. Y
0: hay
3: qué
0: gente
3: bueno,
0: que
3: ¿no?
0: se queda ahí.
3: Exacto. Y pues ni hablar, o sea.
0: Ahora también, pon tú que le diga que sí.
3: Hijo
0: sería el colmo, y Michel. Ajá. Que sean los típicos novios que duran 6, 11, 12 años.
3: Y se divorcian
0: se casan,
3: al año.
0: Exactamente. Y al año, truena.
3: ¿Sabes qué?
0: Porque también los hay.
3: Parece que no, pero el papelito mentado, ¿sí? Que en otros tiempos, se vuelve una especie como de seguridad para la mujer.
0: Claro.
3: Porque es una seguridad para la mujer, uh-huh. para que dijeran por ahí no voy a perder mi tiempo, ¿no?
0: Es que justo... Alguien nos acaba de mandar, mira a mí, Michel Cepeda, te voy a mandar.
3: Sí, mándame, pero volar.
0: Porque
3: acaba
0: a ver,
3: de caer
0: es lo que te iba
3: gol.
0: A decir. Contra, ya se pueden imaginar.
3: En minuto 53 con 30 segundos, después de que ha atacado México todo el partido, en un arranque, en un error, Chile nos metió el gol.
0: No puede ser.
3: Ay, no puede ser.
0: Doble coraje. Hijo coraje de con el del caso.
3: No puede ser.
0: O sea, y coraje con la selección.
3: De hecho, ahí en Los Ángeles ha de haber como 10 cuates que le van a Chile.
0: Listo, Mitch. A ver, ajá. Te acabo de mandar a tu WhatsApp una imagen que nos acaban de hacer llegar. Qué razón, chica. A ver.
3: Dice.
0: El típico. Cuando un hombre te dice, ¿para qué nos casamos? A ver, haz la pregunta.
3: ¿Para qué nos casamos?
0: Solo es un papel.
3: Yo nada más te recuerdo que los donativos entre esposos están exentos de impuestos, que ante el IMSS tu cónyuge puede ser tu beneficiario y tener derecho a una pensión por viudez, que tienes derechos sucesorios
0: reconocidos por ley y que puedes deducir los gastos médicos u hospitalarios de tu esposo o esposa en tu declaración anual. Todo eso y mucho más son los beneficios de un acta de matrimonio.
3: Solo.
0: Pero bueno, para al menos solo.
3: Es un papel.
0: Es un papel.
3: Fíjate. Pues sí. No, y te voy a decir una cosa, y es para ambos. O sea, obviamente esto claro. Es más por el cuidado de la mujer, ¿no? Pero en esos tiempos que los dos trabajan y demás, bueno, pues es a fin de cuentas de ambos. Pero seamos honestos. Seamos honestos, caray. Fue la repetición, perdón, pensé que me había metido otro. Pero seamos honestos, o sea, aquí, entre nos, el tipo, lo que tenga o no en mente, es algo que no podría obviamente afectarle a la mujer. Porque si ella está haciendo lo que quiere, adelante. Pues y si sí. El cuate este le dice que no, despierta, uh-huh. Chiquita.
0: Oye, Mitch, ¿no? Se nos estaba olvidando. Mira quién ya llegó.
3: Ay, no.
0: Mira quién ya llegó.
3: No me digas eso. Pues aquí adelante.
16: Está. ¡Ah, su mecha! Cada casito que están pasando. Bueno, Chihuahua. No, ¿qué onda con el Latin Lover mexicano? Y el carnal bien indignado.
3: El Latin Lover.
16: Sí está cabrón que una vieja te compra hasta el anillo, ¿no? No. Aquí me huele a mantenida de por vida. Ay, ¿qué no le hará ese cabrón? Pues unas chambotas, la de llevar hasta el cielo, la regresa, la bautiza y todo. No. En una de esas hasta le saca la fe de bautizo y los muchos orgasmos que le hace sentir a la muchacha. Pues eso es lo que no entienden. A ver, deberías probar tú, cuñado, digo, hermano, loco, que estás enojado porque tu carnal le compró el anillo. Que te lo preste una noche y ya la vas a entender. Bueno, y aparte también, estamos en tiempos de igualdad. ¿Qué tiene que la morra pierda el piso por un güey? Normalmente estamos acostumbrados a que los güeyes perdemos el piso por las morras. O sea, que yo también digo que es válido que se tope con pared, que aprenda y que vea que ya cuando le llega a la cruda realidad, no sabemos qué tal y sale algo bonito. Todo puede pasar.
3: Sí.
0: Me gustó. Saludos, Esteban. Alguien aquí dice, bueno, si hay boda, que sí nos inviten. También tenemos a ver, vamos contigo. Javi, ¿cómo estás?
17: Carlita bonita, Michelón, ¿cómo están? Buenas noches.
0: ¿Cómo estás, Javi?
17: Oigan, todos los comentarios que están haciendo es como de abrirle los ojos a la chava, uh-huh. De que no se case, de que el otro güey es malo y todo eso. Pero ¿y si la realidad es otra? ¿Y si la chava es una de esas personas en las que se aferra de decir, sí. Este hombre es mío y nadie me lo va a quitar? Gracias. Y no, y lo quiero para mí, y el chavo de plano ya ni quiere, uh-huh. Y por eso tal vez se comporta como se comporta? Sí. Digo, es otro escenario, ¿verdad?
3: Claro.
17: Saludos.
3: Claro. Y es validísimo, mi hermano. O sea, sí, es que volvemos a lo mismo, ¿no? O sea, todo el mundo dice, ¡ah, está haciendo mal ella! ¿Por qué? Si ella está haciendo lo que quiere. Y sí.
0: No. O sea, puede ser una persona nadie se lo va a prohibir.
3: Súper enferma.
0: Nadie se lo va a prohibir.
3: Eso quiero y esto. Porque está acostumbrada, porque tiene la lana, porque puede.
0: Pero punto. Ya la escucharemos. De aquí en un año, ahora será ella solucionista. Soy pues el sí. Caso de la chica que dio anillo.
3: Ya sé.
0: Y una de dos. O el matrimonio me duró, ¿qué será? ¿Un año menos? ¿O me dijo que no? ¿Qué será más feo, Michi? Yo prefiero que digan de una vez que no y te ahorras el gasto de la boda, el divorcio, el trámite, el papeleo, la ilusión, el tiempo perdido, a que se casen y duren unos cuantos meses.
3: Exacto. A ver qué pasa, pero bueno, pues sí, pues vamos a entender que la chica, si algo tiene, es ser determinante. Donde pone el ojo, pone las
0: me gustó las balas. Tu término, es determinante. Pues Mitch, ya 10 de la noche en punto, nos despedimos con la frase solucionista. Adelante.
3: Claro, vámonos con la frase solucionista. A ver, escucha pues, 6 años esperando y ningún anillo llegó. Y ahora tú solita compraste tu propia ilusión.
0: ¡Tras! ¡Ay, qué fuerte es tu propia mentira!
3: Sí, caray. Tu hermano te mira furioso, rojo de coraje, mientras tú le suplicas que oculte ese ultraje. No te humilles así, date cuenta de una vez. Si no te lo ha pedido, te falta querer y validez. Te grita indignado con cara a frustración, mientras tú le lloras pidiendo discreción. Le juras mentirle a papá y a mamá con descaro, diciendo que el novio por fin se animó y aclaró que hincó la rodilla y juró amor eterno, aunque el pobre flojo siga roncando en invierno. Cuidado, hermana mía, con tanta mentira audaz. Que el hermano enojado
0: te puede echar para atrás.
3: Hijo de eso.
0: Ay, ojalá se le diga a los papás.
3: Bueno, mira, A ver, ¿qué pasa? Pero sí estaría bueno, como dice el abuelito, que nos mande el video.
0: Que nos mande el video.
3: Que nos avise.
0: Anuncios parroquiales, mi Michel Cepeda.
3: A continuación, las duplas. M de mi Michel, M de martes, duplas. Y al rato, ¿qué crees, Carlita? Tenemos a los tarotistas. Uy. Hoy a las 11 de la noche para que usted ya por YouTube pueda usted al pedir fin que les lean las cartas. Carla, ¿por qué no te quedas y que te lean las cartas?
0: Ay, porque mañana tengo por parte de Ultra, Carla, un gran evento de conducción.
3: Carla, y lo pasamos al aire, tu lectura de cartas.
0: No me puedo desvelar
3: y
0: porque
3: todos tus fans van a escuchar mañana que te leen las cartas.
0: Tenemos proyecto,
3: Carla,
0: por parte de Ultra.
3: Para tus fans, vamos a ver si tienes ahí un amor atorado, Carla, o algo por ahí.
0: Por ahí, ay, me encanta. Pero recuerden, ya al fin retomamos YouTube, yeah. ya nos quitaron el castigo. Veremos, a ver, apuesta mi Michel Cepeda, ¿cuándo nos dará el gusto?
3: Es lo que te decís, no.
0: Mira, yo apuesto que estamos a 6 de octubre, para el 6 de noviembre. Un mes nos va a durar el
3: mes. Mira, que pase, como dices tú, la semana la del terror, de paranormal y ya, descansamos otro
0: ratito. Date, YouTube, date, es, no te tenemos mello, diría.
3: Eso es, Toño.
0: Una IA por ahí.
3: Ya estás, pues vámonos.
0: Nos vamos con el siguiente temazo de Panic at the Disco, que justo se trata de una boda un poco maquiavélica. ¿Tú qué buscas, personas que resuelven? Nosotros somos
3: los solucionistas.
0: Unidad de víctimas miserables y que la solución
3: pues que esté contigo.
0: Te quedas aquí en Ultra 92.5.
3: ¡Queremos rock!
18: Martes, Rockstar.

0: Ya se acabó.
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Señoras y señores, estamos arrancando las duplas. ¿Qué esperas? Tenemos disponibles las dos líneas. ¡Llame, llame, llame, llame ya! Teléfono en cabina 222-482-0925. 222-482-0939. Ya saben, si no hay llamadas, no hay duplas y nos vamos a música, ¿no? Sí, pues sí, de una vez en caliente, para no perder el tiempo. Les recuerdo que en unos 48 minutos arrancaremos Paranormal Tarot. Va a estar muy bueno, va a estar muy bueno. Ya saben, esta transmisión, este programa se hace a través de YouTube y ustedes podrán participar para que les lean sus cartas completamente gratis. Bueno, como esto está más muerto que las nachas del chamaco, vámonos a música. Está usted escuchando esto que debiera ser las duplas. Y mientras, pues disfrutemos musiquita para relajarnos en este martes. No, pues ya entraron las llamadas demasiado tarde. Continuamos. ¡Woo!

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1: Continuamos en vivo desde las instalaciones de Ultra 92.5 en esto que son las duplas, son las 10:16 y sí, tristemente la selección sigue perdiendo 2

0: Cero ante un Chile que definitivamente no ha hecho nada más que dos goles. No, de verdad, es muy triste. Digo, si estamos viendo el partido, todo lo que ha hecho en el partido, todo lo que ha pasado en el partido ha sido por la selección mexicana. Pero pues acuérdense lo que dice mi abuela: gana el que mete gol. Y bueno, ya tenemos una llamada, ya con esa podemos armarla. Ya está ocupada la... el 939. Queda disponible la 925 por si hay alguien ahí. ¿Hay alguien con vida? Bueno, las duplas, buenas noches.
1: Hermanito, buenas noches.
0: ¿Qué pasó, hermanito? Yo te hacía viendo el partido, me di cuenta que todo el mundo está viendo el partido de la selección y Naiden, dijeran en el norte, me está pelando. Pero bueno, qué bueno, hermanito, que no tienes tele en el Uber.
1: Bueno, sí tengo, pero no la utilizo.
0: Haces bien. No te nos vayas a embarrar, ¿estás de acuerdo?
1: Uy, quisiera yo embarrarme, pero con la del que va a dar.
0: Charito, ay, sí, ¿no? Luego. Muy bien, hermanito. Bueno, pues vamos a hacer esto. ¿Qué te parece si pues, vas contra mí? Por ya sabes, pues, porque está todo el mundo viendo el partido, ¿sale?
1: ¿Por qué no?
0: Ya está.
1: Ahorita vas a ver cómo empiezan a aparecer.
0: Aparecer los cadáveres. Adelante, hermanito, púchale como anoche. A ver, eso es Toño, paparrín. Chururu.
2: Inglés versus
0: español.
2: Inglés.
0: Ah, no, inglés. ¡Órale! Inglés contra inglés. Muy bien. Parejo. Pareja la cosa. Do you know what I mean? Ay, no, bueno, ay, eso. Entonces, vamos a ver, cuéntamelo todo, hermanito. Para este martes, cásese, embárquese, uno cobra lo mismo. Dímelo, cuéntamelo. ¿Qué se te antoja? En inglés.
1: En inglés.
0: En inglés. A ti que te encanta la música electrónica, media corda. O quieres otra cosa, tú pide, ya sabes. Mientras yo sigo viendo que el tiempo pasa y sigue perdiendo México en el minuto 77. ¡Qué poca abuela! Perdón, pero sí me altero. Bueno, a ver, adelante, hermanito.
1: A ver, la de Battery Operat de Tiger Bling.
0: Operat. ¿De quién? De
1: Batería Operada. Ajá. Operada.
0: Sí. Battery Operate.
1: De Tiger Bling.
0: A ver, déjame ver si la tengo aquí a la mano. Ah, es con Tiger Bling. Ah, claro que sí, aquí está. Buena rola, cómo no, para mover aquello. Para que el abuelo se le caigan los pañales. Me gusta esa actitud. Muy bien, pues no se diga más. Low battery. Es esta, ¿verdad? ¿Sí? ¿Sí? Vamos, pídeles, hermanito, pídeles.
1: Muy buenas noches, vote por esta rolita y diviértanse un rato, porque la selección no divierte.
0: Dedicado para el Tala.

0: No manches, hermanito. Me la vas a refrescar, pero esta canción me suena muy parecida al tema de la carabina de Ambrosio. ¿A poco no? Algo de eso. Yo puedo poner a competir precisamente la carabina de Ambrosio. Digo,
1: una actualización, ¿no?
0: Pues estás de acuerdo, estás viendo y no ves. Ahí está. Casilla 2. El tema de la carabina de Ambrosio con Quartz 12 AK. ¡Vamos! Yo nomás me acuerdo de Gina Montes. Qué ojotes, ¿verdad? Unos ojos muy bonitos.
1: ¿Sí?
0: ¿Eh?
1: Duda, hermano.
0: No, hombre, ¿tú crees que César Costa y todos los que... ahí, Héctor Suárez, no. No. ¿No? No. Bueno, ya hay votos. Vamos a ver de qué lado más Jamal de Iguana. Hermanito, ya sabes, mucha suerte. A ver qué chihuahuas pasa en esta dupla, ¿sale? Vamos a ver qué dice el público selecto y conocedor. Arrancamos con el primerito y este es por parte de Terminación 77, una flor. Oh, necesito una flor. Adelante.
2: Muy fea su rola que pidió este tipo. Parece la pinche carabina de Ambrosio. Manches, Michel. Yo voto por la tuya y ni siquiera sé cuál vas a pedir.
0: ¡No!
2: Pero está bien menso ese que pidió eso. Está muy ya viejona, ¿no?
0: Bolas, pues es que...
1: Oye, ese carnalito debe ser como muerde almohadas, ¿no? Pues siempre vota por la tuya. Y no por
0: mi bola. Bueno... El chiste es que haya votos, hermanito. No me tires el rating. Sí, no. A ver, vamos a ver. Aquí está. Ay, la acapulqueña. Anita, la huerfanita. Adelante.
3: Buenas, se pega.
0: Hola.
3: Oiga, pero ¿por qué tanto berrinche? Como no entran a las llamadas, nos vamos a música. Oiga, primero desbloquea las líneas y ya después haz el pancho que quieran. Le digo, ay, con usted no se puede. Mira, pero bueno, mira, a pesar de su berrinche, vamos pues a votar por la suya.
0: Vámonos. A ver, aquí no entendí. ¿Por quién está votando Lupita? ¿Por la mía o por mi canción? Ok, déjémoslo así. ¡2-0! Vamos a ver. Mientras vamos a ver. Aquí tenemos otro voto. Adelante, caminante. Este lo pone. ¡Ay, el profe!
4: Mish, profe, me levanto. Vamos a votar, Mish, por Quartz. Por Quartz, Mish. Saludos.
0: No, pues ni hablar. Híjole, hermanito. No estás viendo la tuya. ¿Será porque hace frío? ¿Qué está pasando, hermanito?
1: Como México.
0: A ver, dice el abuelo Michelin, ahorita voto, es que ando en la letrina. ¡Sax, abuelo cochino! Ay, de veras. Bueno, vamos con el siguiente voto. A ver, aquí está. Adelante.
5: Mish, vamos por la 1.
0: ¡Sale mi Six! ¡Vientos, hermanito! Ya tienes tu primer voto. ¡Yeah! Ahí está. 3-1. A ver, vamos a ver qué dice el Chalinillo. Ah, de estar.
6: Hey, Michel, buenas noches. Qué buena rola la del hermanito. Eso. Nomás me imagino así como si me estuviera bailando la Charito.
0: Hijo,
6: como si fuera la Gina Montes. Ay, Charito, vámonos. Dime thank you. Voto por el hermanito, mi Michel.
0: Sale. 3-2, hermanito. Ahí está el tema. The battery operated. No, mi hermanito. Ahí vas. A ver este otro. Y dice... ¡Adelante, caminante!
7: ¡Mi, Michel! Ese que pidió la carabina de Ambrosio está todo menso.
0: ¡Otro!
7: Pero votamos por él.
0: Mira, hermanito, no importa la agresión, el chiste es el voto. Ni modo. Todos los caminos llevan a Roma, acuérdate. Ahí está. Bueno, ahí está. Vamos a ver, tenemos el 3-3. Vamos a ver si hay desempate o no. Mira cuántos votos, qué padre. Adelante.
8: Mimich, besitos. Hola. Yo voy por la tuya y por tu canción también, mi amorcito.
0: Ay, mi amor, Anita, chiquito. Te digo que este copete, este blanco, trae su pega, hermanito.
1: Ando de suerte, carnalito.
0: Ando de suerte. Bendito sea el matizador. A ver, vamos a ver. Aquí tenemos otro. Este se acaba porque se acaba. ¡Suerte!
9: Cana, Michel. Pues vamos a votar por la carabina de Ambrosio 2.0 Remix. Remasterizada, o sea, sí, la casilla número 1.
0: ¡Ah, la chucha! No, pues hermanito, ahora sí ya te la pusieron muy difícil. A ver si este voto es para ti. Vamos a ver, para que no sea tan cruel el voto. Adelante. A ver.
10: Mimi Michel, hola. Como siempre, votamos por ti.
0: No, pues ya estuvo. Gracias, gracias, Geminata. Hermanito, ahora sí te tocó la de perder. todo se lo debemos a la Gina. A la Gina, la chica de los montes. No, ¿qué era? Gina Montes, perdón. Eso. Exactamente. Bueno, hermanito, sí, ahorita sigo narrando el cochino partido de México.
1: Ya,
0: mejor le cambiamos al de Estados Unidos contra Canadá. Me lleva.
1: Ya, por falta ver la granja.
0: O en Canal 6, el show. ¡Adiós, hermanito! Bye. Vámonos. Señoras y señores, ganó Quartz 12 acá. La carabina de Ambrosio. ¡Arriba, Gina!

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1: ¡Guárale, guárale, guárale, guárale! Ya estamos a media hora de arrancar, señores y señores. Paranormal Tarot. ¿Quieres que te lean el tarot de Agrapa? ¿Quieren tarot? Bueno, pues a continuación llegará, obviamente, nuestros tarotistas. Hoy en ausencia de Arce, que bueno, pues se fue a Los Ángeles a ver el partido de México contra Chile. ¡Me reviento los...! Ok, me dejé llevar. Sale, pues ya tenemos una llamada. Mientras, la 925 sigue despejada, ¿eh? Por si me dicen... Si me reclama Lupita, la acapulqueña... Lupita, está despejada la 925. Que no tenga saldo, esa es otra historia. Sale, pero bueno, ya tenemos la llamada en el 939. ¡Buñú! Las duplas, buenas noches.
2: Michelle.
1: Ay, no, abuelo, viene de la letrina.
2: La mía ya entró.
1: ¿Qué?
2: Mi llamada.
1: Ah, ay, abuelo, me espanté. Yo iba a decir, no, es que mucha información.
2: No, comí. Oh, sí que es un pastelote.
1: ¡Híjola!
2: Yo creo que así lo tapé.
1: No, abuelo, qué cochinada. A ver, mejor vamos a ver.
2: Es un ácido muriático,
1: no,
2: por ácido favor.
1: No, ácido muriático, por favor. Usted comió rata. A ver, vamos a... comió rata. A ver, ¿contra quién va, abuelo? A ver.
2: Ya no coman en VIPs.
1: ¡No, abuelo! Bueno, las duplas, buenas noches.
3: Buenas noches.
1: ¿Qué hubo? ¿Quién habla? ¿Quién habla?
3: Hola, Roque.
1: ¿Roque? Habla el buen Roque. ¡Roque! ¿Dónde andas, Roque?
3: De aquí, del sur de San Ramón.
1: Vámonos, de San Ramón. Ah, de allá es el abuelo. El abuelo.
2: ¡Ay,
1: es...
2: ay! Cuiden su cartera, cuiden por carteras adelante, por favor.
1: Abuelo, no seas así, de verdad.
3: Por favor, abuelo, donde sea.
1: El abuelo ya puede esconder todo bajo la piel, bajo las arrugas, ahí. Bueno, así es, mi Roque. Muy bien.
2: Todo se guarda solito.
1: Ay, abuelo. En su caso, sí, pues sí. Bueno, vamos a iniciar entonces. Abuelo, vamos a darle la bienvenida a Roque.
2: Ah, caramba, cómo no, volteate.
1: No,
2: volteate.
1: No, abuelo, no, de esa forma, no, abuelo. Ay, ya perdona, dije, Roque, es que el abuelo.
2: Un salivazo, dije
1: no.
2: Yo.
1: Salivazo, ¿qué? Perdón, Roque, ya sabes cómo es el abuelo. Hay que comprenderlo, hay que comprenderlo. Así que bueno, entonces, mi querido Roque, ¿qué te parece si la pachurras al abuelo? No, al abuelo, no, al teléfono.
2: No.
1: Cualquier tecla.
3: Ahí te voy.
1: Vale, pues. Vámonos, ahí está, vamos a ver. A ver.
0: Español contra.
1: A ver.
0: Solista.
1: ¡Vámonos, abuelo! Le tocó solista. Y tú.
2: Ah,
1: Roque,
2: mira, fíjate, español. Sí. Me gusta la solista porque no pierdo tanto tiempo.
1: La canción, abuelo. ¡Ah, qué majadero, de veras!
2: ¡Ah, cabrón!
1: Perdón, Roque, ya sabes cómo es el abuelo. A ver, Roque.
2: Que escoja Don Roca.
1: Que escoja. Bueno. A ver, adelante, Roca. ¿Qué va a hacer? Cuéntame.
3: Me tocó a ver.
1: Español.
3: Cristian Castro con Edén Muñoz.
1: A ver, Edén Muñoz. ¿Y cómo se llama la canción, perdón?
3: Osadía.
1: ¡Uy! ¡Oh, muy buena con Cristian Castro! Abuelo, el del dedito.
2: ¡Ah! Ese cabrón. Sí, es marisco, ¿verdad? Sí.
3: Sí, abuelo, dile que no maldices sus cabrones.
1: Roque, por favor, pide votos.
3: Voto por mí. Osadía de
1: Edén Muñoz.
3: El mejor del mundo.
1: Vámonos.
3: El mundo. No voto por el abuelo porque el abuelo es gay.

0: oiga, bueno, ¿es verdad lo que dice el Roque, que a usted le encanta la reversa?
1: No. La verdad, al escuchar el acordeón me está saliendo como salpullido en el cuerpo. No lo voy a negar. Ay, cabrón. Nada más de ver sombreros me está lagrimeando.
0: ¿Cómo ves, Roque, este majadero del abuelo? De veras, no le hagas caso.
1: Nada más de ver sombreros me está lagrimeando.
0: A ver, vamos con usted, abuelito. ¿De qué va a ser? Cuénteme. Fresa, limón, chocolate.
1: Este Don Roca sí me está haciendo el día. Pero hay que votar por él porque no se desanime, Don Roca. Mira, ya que puso una canción tan horrible y tan de bajo presupuesto, vamos a poner una clásica, vamos con una básica.
0: A ver.
1: Ponte la que pone la votación. Luis Miguel, Decídete.
0: ¡Vámonos! Digo, usted es muy fresa, abuelo. Usted es muy fresa.
1: Uno es que sea fresa y otro que tome yo chela en bolsita. Eso nunca va a pasar.
0: Ok. No entremos en detalles. Pues ya sabe usted, abuelo, cuál es la temática. Viendo para allá. Digo, no, este.
1: Ay, bueno. Pida si votos. Si me tapo perdón. Los ojos, no vale. Si me tapo los ojos, no vale. Don Roca, voltese, que ahí le va. ¡Ay! No, voten por mí o por Don Roca.

0: canción está muy pornográfica, está muy pornográfica.
1: Cuando estaba chamacón.
0: Sí.
1: Cuando no tenía peluche en el estuche, cantaba re bonito.
0: ¿Quién sabe?
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0: Pues usted, usted canta igual, abuelo, cuando le están ahí quitando el pañal, que se le atora el pegamento en los pelícanos. Ahí está.
1: Sí, la verdad, sí. Me sale el falsete.
0: Ahí está. Así se le escucha.
1: Sí, qué bonita canción.
0: Qué bárbaro.
1: No como la otra que es. Bueno, mejor ya ni opinar.
0: Abuelo, la otra también es muy buena. Es usted lo peor,
1: sí,
0: abuelo.
1: En San Francisco, Totimihuacán, así es muy buena. Ahí sí, o en San Ramón.
0: Este majadero de... Vamos a arrancar, Roque. ¡Suerte, Roque! A ver, hijos
1: es
0: de la
1: puro verdad. Coitorreo.
0: Puro coitorreo.
1: Ahí sí, en San Ramón. Vamos a arrancar, abuelo.
0: A ver, aquí está la acapulqueña. A ver por quién vota. Adelante,
3: Lupita. Estoy de acuerdo con el abuelo. Esa canción que puso el otro competidor, la neta, no aplica, no entra, no pasa.
0: Pero,
3: me extraña ese pedazo que usted no diga nada.
0: Pero, Lupita.
3: En fin, vámonos pues por la del abuelito, por la canción, claro.
0: Ah, sí, claro. ¡Hola! Ya no lo batearon, abuelo.
1: Pocas veces estoy de acuerdo con la Acapulco, sí. Pero si quieres dar mi voto, porque así de malas no me gustan las cosas.
0: Zócalo, perico, qué tragedia. Bueno, vamos entonces con la siguiente. Ay, ya acabó el partido, 2-0, vientos México, a ver, vámonos.
4: Hola, mi buen Estéreo Mitch, votos por el abuelastro.
0: ¡Sopa!
4: Saludos, abuelo.
0: Ahí está, abuelito.
1: ¿Cómo, ¿cómo estás, chico? ¿Cómo? ¿Ya se te quitaron las hemorroides?
0: No, abuelo, no.
1: ¿La pomada?
0: No.
1: ¿No?
0: No, abuelo, vamos con otro voto, majadero. A
5: ver. ¿Qué onda, Michel?
0: ¿Qué pacho, mi hermano?
5: Pues vamos a votar por el abuelo. No me gusta Luis Miguel, pero pues el otro que se voy a escuchar eso, a esa estación, a la Sombreruda, o no sé cómo se llama esa estación.
1: No hay que ofender a la estación. Algún día te dio de comer, Michelín.
0: Ay, no puede ser. Pues, ni moño dijo el regalo. Ok. Vamos, entonces, tenemos ya el 3-0. ¡Qué bárbaro! Oye, Roque, ¿no quieren votar por Cristian Castro? ¿Cómo va a ser eso? A ver, vamos con el siguiente voto. ¡Adelante!
6: Amorcito mío, votamos por el abuelastro. ¡Besitos!
0: ¡Mi amor! ¡Abuelo!
1: ¿Ya tiene cuatro? ¿No hay un besito para el viejito? ¿No hay un besito?
0: Ya sé, pero yo puse la tuya, Roque, todo el tiempo. Ay, que le van a dar un besito a la abuela.
1: No, un besito para el abuelito no hay.
0: No, abuelo, usted ya...
1: Puro voto, usted, un besito, una caricia.
0: Usted causa ya ternura, no causa otra cosa. A ver, vamos a...
7: Michel, como siempre soy fan del abuelito.
0: Abuelo, quieto.
1: No esperaba menos.
0: Quieto, abuelo.
1: ¿Puedo darle un beso a esta bella dama?
0: No, abuelo, no, ya, por favor. No,
1: uno,
0: ya se acabó. No, abuelo, no, perro maldito. Ahí está su canción ya. Sáquese y échese agua fría ahí entre las patrullas. Órale. No puede ser.
1: Ay, está bien.
0: Roque.
1: Un abrazo, aunque sea.
0: Gracias, gracias. Ni modo, Roque. Ahí para la otra.
1: Saludos, don Roca. Límpiese bien.
0: Eso. Bueno, vámonos, porque sabes que el Roque tiene el volumen a todo lo que da el radio y no se le entendía ni más. Así es.
1: Ay, don Roca.
0: Así es esto. Cuídese, abuelo, ya sabe.
1: Todos en el asterisco.
0: ¡Guácala! ¡No!

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1: ¡Wow! Arrancamos la última dupla porque ya estamos listos para iniciar Martes de Tarot. No, bueno, agárrese, porque ya regresamos al YouTube. ¡Hija! Así que vaya usted preparando su teléfono, su computadora, donde tenga usted la oportunidad de conectarse al YouTube de Ultra 925. Ya sabe usted, ahí sin problema alguno, a partir de las 11 y cachito, arrancamos Martes de Tarot. Bueno, ya tenemos otra llamada, está despejada la 925 y en este momento vamos a meter la 939. Bueno, las duplas, buenas noches.
2: Me levanto.
3: Venga esa mano que tantos y tantos favores me ha hecho.
1: Espérese, profe, por favor. Su mano está medio callosa. Cuidado. Eso. ¿Qué ha hecho tanto tiempo, prof? No hemos tenido.
3: Me he hecho viejo.
1: Hijo, no, viejo los cerros y enverdecen.
3: Yo estoy viejo y me vas a estar gritando nada más.
1: ¿Cómo es? Lo veo triste. No, a ver, si al contrario, prof. Le digo, viejos, nada. Viejo, mi querido viejo, es la canción, nada más. Hijo. Ay, prof, no vio.
3: ¿Cómo has estado, Michelin? ¿Qué te cuentas? ¿Qué te ha habido de nuevo?
1: Ahorita de malas, prof. 2-0 ante Chile. Ahora sí que Chile vino a darnos dos goles.
3: Cuando son amistosos, mis ya sabes, así juegan.
1: Ay, sí, pero amistoso no. Duele, ¿no?
3: No.
1: ¿Usted a poco va ahí con una amiga y le mete dos goles de amistoso? No.
3: Buena comparación,
1: ¿estás de acuerdo? Sí. Exacto, fuera un empate a ceros, pues es amistoso, pero ya que le metan dos, no, sí, yo creo que ya, es qué grosería, ¿no? Pero bueno, ni moño dijo el regalo. Vamos a ver contra quién va, prof. Aquí ya tenemos a alguien. Ahí están, ¡buñú! Las duplas, buenichis.
4: Hola, Michelle.
1: ¿Qué hubo? ¿Quién habla?
4: Hugo Flores.
1: Y Paco y Luis. ¡Malo, mi chiste! Hugo, bienvenido. Mira, acá está el prof. Mira más.
4: Hombre, Hugo, buenas noches.
1: Eso. Hugo, despierta, Hugo.
4: Aquí estrenándolos en las duplas. Adelante.
1: No, y atrás. Muy bien. Así que, prof, por favor. Eso es lo importante. Así que vamos a ver. Le vamos a dar champú al Hugo. ¿Qué le parece, prof?
4: Sí. Adelante. Sí.
1: Y también atrás. Muy bien. Entonces, adelante.
4: En la delantera.
1: Hugo, púchale como anoche. Púchale a tu teléfono a ver qué sale. Órale, ¡vámonos! Charatatatatatatata.
0: Movidas contra.
1: ¿Contra qué?
0: Grupo.
1: ¡Vámonos, prof! Le tocó grupo. Dijera por ahí como le gusta en bola. Bueno, o sea que canten varios.
4: No, yo voy a hacer bola.
1: ¡Ay! Entonces nos apuramos. No le vaya usted a ganar. Bueno, entonces Hugo, movidas, papá. A ver qué canción movida quieres.
4: Regálame la de Earth Destination Calambria, porfa.
1: Vámonos, Destination. Ton, ton, ton, ton, ton. Listo, obsérvale, ahí está. Por favor, ya te las sábanas, pídele al público selecto y conocedor que voten por Tunas.
4: Con los turnos de las duplas con Michelle Cepeda, voten por Destination Calambria para que se ambiente la noche antes de que. Estás ahí, vota por mí.
1: Canción de antro. 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Hijo, Hugo, y para los que están viendo la estación en la aplicación de Ultra Radio para Android y iOS, mira nomás. Están viendo el video original. Mira nomás. Ay, ese video está muy bonito. Está muy verde, amarillito. Color carne.
4: No ves el negro mis por ahí.
1: ¿Sabe qué, profe? Este tratamos de quitarlo para que no se ensucie la imagen. Muy bien, Hugo. Ahora vamos a ver, sorpréndanos, sorpréndanos, probad de una vez. Mira nomás, es que video tan difícil de concentrarse uno que...
3: Ya,
1: ya sé, pero ya me distraigo. Voy a poner a mi ver. Cara artificial. Ahí está ya. Ahora sí, ya. Listo, profe. ¿De ya. qué va a ser? Cuénteme.
3: A ver, me dice algo de la ley.
1: De la ley. ¡Vámonos!
3: De día cero.
1: Día cero. ¡Uy! ¡Uy, uy, uy! Usted quiere ganar.
3: La de acero.
1: No. La de acero dicen que es la del abuelito, pero porque siempre se oxida. ¡Ándale! Bueno, no se diga más, mi querido prof, por favor, pídeles votos.
3: Culto, bonito, conocedor, voten, voten, voten, voten por la ley.
1: Ahí está, llegó la ley, señores. Beto Cuevas y su banda. Casilla 2, ¡vámonos! Prof, una pregunta. ¿Beto Cuevas es chileno?
3: Sí.
1: ¡Chin!
3: Pero,
1: ¡prof! ¿No está viendo que perdimos 2-0 contra esos?
3: ¡Ay, ay, hombre! Que aprendan a diferenciar.
1: Bueno, sí, ¿verdad? ¿Tú sabes qué, prof? Vamos a cambiar la canción. En lugar de la ley, día 0 va a ser 2-0. Malo el chiste, pero sí quedó.
3: Se acomodó perfecto.
1: Se acomodó. El chiste es eso, que se acomode. No importa el tamaño, el que se acomode. Bueno, vamos a ver. Los chistes. Mira, Hugo. Tranquilo, Hugo. Bueno, vámonos. ¿Listos? Arrancamos. Pero antes, oigan esta parte. Y dice...
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1: Oiga, prof, ¿cómo me parezco yo al Beto? No, el Beto Cuevas, al otro, al que está con Enrique. El que está con Enrique.
3: Por un momento me fui al Beto Carlos.
1: No, yo no, del otro Beto, el patito de Hule. ¿Qué le hiciste a mi patito de Hule? Bueno, vamos a ver. Mira, acá está la Lupita, nomás está buscando pleito. A ver, Lupita, ¿qué pasó? A ver.
6: Se espera.
1: ¿Qué pasó?
6: Oiga. Cuidadito con el video, no sea que de pronto le haga daño, le provoque antojo de semejantes cositas, bueno, cosotas, porque bueno, con usted nunca se sabe. Esto es un dilema de canciones, la verdad, las dos me gustan, están buenísimas, las canciones, claro. Pero bueno, nos vamos por Destination Calabria.
1: ¡Sopas! ¡Híjole! Vientos, Hugo.
4: No, pasa y me enamoro.
1: ¿Verdad? Ahí luego te digo dónde vive. Ay, sí, no es cierto. No sé.
4: Los buenos días, nada más.
1: Oiga, prof, le dio la espalda a la acapulqueña. ¿Qué hacemos?
3: Pues acuérdate, Mish. Ah, le dan la espalda.
1: Sí, tiene usted razón.
3: Pícale una costilla.
1: Nada más una.
3: Una costilla.
1: Sí, no se trata de lastimar a nadie. A ver, vamos con el siguiente. Este voto, ¿de quién lo manda? Lo manda Per Asper Ad Astra. Me encantan sus nombres tan largos ahí. Aunque le había puesto Pedrito, Joselo. Pero ¿por qué le ponen tantos? ¿Sabe qué? Pero esta cochinada no jala. Échele. ¿Cómo no tenemos Ultracel aquí en cabina? Me reviento los chones, de veras. Vamos a poner Ultracel, porque ese sí jala y estas cochinadas no. Vamos a ver. A ver, prof, acá está. Listo. Aquí está. A ver. Jesús, le verás con tus audios. Adelante.
7: La mi buen Mich. ¿Qué voto molesta? Por casilla 1.
1: Casilla 1. ¡Sopas! Ya lleva 2 el buen Hugo con su Destination Calabria.
4: Gracias, público nocturno.
1: Híjole, yo creo que sí está pesando, prof, que haya sido chileno.
3: Pues que agarre la delantera, Mich.
1: Bueno, bien, eso sí. Hazte muy bien. Ahorita el Hugo está en 2. Cuando llegue a 4, veremos. Pues sí, mi Hugo, ni modo. Vamos a ver qué dice Héctor. ¡Héctor!
8: Saludos, mi querido Michel.
1: ¿Qué pasó,
8: Cepeda?
1: Mi Héctor.
8: Voto por el profe.
1: Eso. Profe, ya se le salió uno. Digo, está.
3: Sí. Gracias.
1: Qué bueno. Aguas, no se le salgan los dos porque... A ver, vamos a ver.
9: Hola, Michel, ¿cómo estás? Muy buenas noches. Como siempre, es un agasajo escuchar al profe y su selección de música. Obviamente, mi voto es para él. Saludos.
1: Vámonos. La guapísima de Tania apostó por usted, profe.
3: Gracias.
1: Qué bárbaro, profe.
3: Ya ve. Conocedora.
1: Exacto.
3: Conocedora,
1: es que usted, profe, se la pasa usando Aquavelva, entonces huele mucho. Aquavelva. ¿Sabe qué, prof? Ya vi su secreto. Usted usa English Living. Puras nuevas. Usted se peina con Wildrot. ¡A la red!
3: No, no, no, no, no estoy tan de esa
1: tan beta, ¿verdad? Tiene usted razón, sí, no, tiene usted razón. No, no, no. Pero mire, Hugo dice, sí, yo conozco esos productos. Ay, Hugo, de veras. Bueno,
3: vamos ya no a ver. Me tocaron.
1: ¿No te tocaron? No, pues qué bueno. Bueno, si quieres que te toquen.
3: No, lo toquen, se está quejando.
1: ¿Quién entiende las generaciones nuevas? A mí no me tocaron, pues fue tu bronca, no fue de ellos. Pues sí. Bueno, a ver, vamos a ver. A ver qué dice el hermanito.
10: Mi Michel Cepeda.
1: Hermanito.
10: Vamos a votar por el profe.
1: ¡Pro!
10: Para que se siente, para que tú te pares, hermano.
1: A mí se me hace que está celoso el hermanito, que no lo pelamos.
3: Gracias, hermanito, gracias. Un abrazote, Leo.
1: Eso, nada más un abrazo, nada más ahí. Eso.
3: No, nada más, sí, un abrazo. Sí,
1: no.
11: Uno más, profe, y estar en cuatro.
1: ¡No! Todavía no, el profe está en tres. Está como jugando golf. Así que, por favor, prof, suelte usted el... ¿Verdad?
3: Ahí va la primera, al 8-18.
1: A ver qué dice el buen Fer. Fer.
12: Michel, buenas noches. Vamos a votar por él, codos ásperos del profesor. Por la de la ley. ¡Saludos!
1: El codos ásperos, ¿por qué, bro?
3: ¿Qué onda?
1: Use crema Heinz. Puros goles.
3: Teatrical,
1: para la reta. Muy bien, premio. A decir el Hugo, ¿de qué hablan? Ah, tú, Hugo, tú tranquilo. Bueno, vámonos con, híjola, pues ya se acabaron los votos. Déjame ver, creo que este es todavía del anterior. A ver, vamos a ver si no es del anterior dupla. Adelante.
13: Hola, Michel, vamos a votar por el abuelín.
1: Así era del anterior.
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1: Eso sí. Bueno, pues se acabaron los votos, pero ante un 4-2, lo siento, Hugo. Te la dejaron ir. Ni modo. Así que esta canción va dedicada para el equipo de la selección de Chile. ¡Qué poca!
3: Ya deja de jugar, Michel.
1: ¡No! Bueno, siempre usted... Digo, le iba a decir, profe... No, perdón, profe. Usted me agarra descuidado. A ver, bueno.
3: Gracias a todos. Excelente. Gracias, Michel.
1: Cuídese, profe. Un abrazo. Que estés de bien, Órale. Adiós, Hugo.
3: Saludos, Michel.
1: Cuídatelo. Bye. Señores, a continuación...

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9: ¿Qué pasaría si la tierra bajo tus pies temblara dos veces en menos de un minuto? Eso ocurrió el 24 de junio en el norte de Venezuela, 6 de la tarde con 4 minutos. Sismo de 7.2. Treinta y nueve segundos después, otro de 7.5, más fuerte, sin tiempo para bajar unas escaleras.
10: 5 de la tarde, 33 minutos. Presten mucha atención porque hace pocos minutos se registró un sismo con epicentro en Morón, en Venezuela, que se sintió también aquí del lado colombiano.
9: Al día siguiente, el conteo. Casi 200 personas fallecidas.
11: Más de 1.500 heridas.
9: 250 edificios dañados. Los sismólogos le llaman doble evento sísmico. Dos sismos de magnitud parecida, separados por segundos. Prácticamente en el mismo punto. El Servicio Geológico de Estados Unidos reportó que la potencia indica una interacción compleja de rupturas bajo la superficie. Y hay otro riesgo añadido. Sismos de esta magnitud cerca de la costa pueden detonar tsunamis.
11: Olas que viajan a la velocidad de un avión.
9: La zona no es nueva en esto. Desde 1900, 5 sismos mayores a 7 han sacudido el norte de Venezuela. El epicentro fue al sureste de Yumare, justo donde empujan dos placas, la del Caribe contra la sudamericana. ¿Pero por qué tiembla? Mira un mapa mundi. África y Sudamérica encajan como piezas de rompecabezas. Eso notó Alfred Wegener hace más de un siglo. Propuso que todos los continentes alguna vez estuvieron pegados en uno solo, Pangea. Lo criticaron. ¿Qué fuerza podía mover masas de roca tan grandes? La respuesta estaba adentro de la Tierra. El calor del interior genera corrientes en el manto que empujan las placas. Se mueven centímetros por año. Lento, pero cuando la tensión acumulada se libera de golpe, tiembla. Ahora bien, el peligro principal no es el movimiento, sino el estado de las construcciones. La ciencia ya sabe dónde tiembla. Lo que no puede decir es cuándo ni con qué fuerza. Por eso construir bien marca la diferencia. Viviendas, puentes, tuberías de agua, todo pensado con normas que soporten. En una región sísmica, hasta cómo trazas las tuberías de agua o las líneas eléctricas
11: puede hacer la diferencia entre un daño reparable y una emergencia.
9: Revisar lo que ya está construido, reforzar, planificar con criterio sísmico. Eso también salva vidas. En México lo vivimos en 1985 y en 2017.
11: Sabemos lo que un sismo le hace a una ciudad.
9: Tenemos alerta sísmica, tenemos reglamentos de construcción, simulacros. La pregunta es si los aplicamos con el rigor que se necesita. Venezuela nos recuerda lo que ya deberíamos tener grabado. La Tierra se mueve. Siempre se ha movido. La pregunta no es si va a temblar, es si estamos listos cuando pase. Con información de la doctora Nayeli Ruiz Rivera, del Instituto de Geografía, y del doctor Arturo Iglesias Mendoza, del Instituto de Geofísica, ambos de la UNAM. Un guión de Leonardo Santiago, con información del portal Ciencia UNAM. Les saluda Mónica Genis.
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0: Hola, ¿qué tal? ¿Cómo están? Muy buenas noches. Bienvenidos a una emisión más de Paranormal en las noches del mole por Ultra. Esta voz que escuchas y que ya puedes ver en este momento, gracias a la magia del YouTube, es la de mi Micha Cepeda. Y digo la magia porque, pues seamos honestos, ya nos habían castigado un montón estos cuates de YouTube. Y bueno, pues ya estamos de regreso el día de hoy. Así que hoy pues vamos a arrancar recordándoles a todos que si en este momento pueden ustedes conectarse al YouTube de Ultra 925, sin problema alguno podrán participar. Pidiendo obviamente que les lean las cartas esta nochecita fresca. Donde, por cierto, pues antes de arrancar, vamos a saludar a nuestro único tarotista que esta noche nos acompaña, el buen Oscar. Oscar, qué gusto saludarte, ¿cómo estás?
1: Hola, muy buenas noches, Michel. Muy bien, gracias a Dios. Qué bueno, ya de regreso otra vez aquí en la cabina de Ultra 92.5. Gustoso de contestar todas las preguntas de los radioescuchas. Y sí, ahora sí me dejaron solito, pero pues solito. Podemos con eso y más todavía.
0: De eso se trata. Oscar, cuéntanos, ¿qué tienen que, o cómo sería que la gente pida que se les lean las cartas? Cuéntanos.
1: Bien, ¿qué te parece que si la dinámica la ponemos como siempre? Uh-huh. Una pregunta clara, concisa y precisa de lo que ustedes gusten. Obviamente, trataré de contestar lo más rápido posible para que todos puedan recibir su respuesta.
0: Claro.
1: Pero mientras sea una sola pregunta, porque luego es que preguntan el combo completo de cómo van en el salud, en el dinero y en el amor, ¿no?
0: Exacto.
1: Enfóquense en qué es lo que más les gusta.

0: para Android y iOS en Ultra Radio desde tu teléfono. Y si no tienes nada de lo que te acabamos de contar, no te preocupes, puedes entrar a puebla.ultralaradio.mx, ahí en la web, y ahí nos vas a ver. Así que bueno, pues ¿qué te parece, mi queridísimo y ponderado Choscar? Vamos a empezar. Donde Empecemos. Ya tenemos aquí a varios ya conectados. Mira nada más, ya pedían a gritos que regresáramos a YouTube. Por acá está César Cruz. ¿Qué onda, mi Michel y amigo tarotista? Excelente. Hola, noche. Me gustaría saber sobre trabajo y salud.
1: César Cruz, ¿verdad?
0: El amor y el dinero. Ah, el amor y el dinero pueden esperar. Muy bien, o sea,
1: primero vamos con el trabajo, que fue su primera pregunta.
0: Claro que sí. A ver, vamos a ver.
1: Ok. Adelante. Bien, vemos que te sientes bastante cómodo batallando en este proceso de trabajo. Te va a llegar buenas ganancias. Solo ten cuidado en gastar de más en pareja o con tu esposa, porque vienen gastos tirándole a lo que es el cortejo, en contentar a la dama, a una dama molesta, pero tranquilo, o sea, guarda tus riquezas, guarda lo que viene de tu trabajo, porque sí te está costando muchísimo este trabajo ganar este dinero, generar este recurso económico como para que lo vayas gastando, perdiendo la cabeza a través del corazón. Así que, y si no es por eso, también te están diciendo que mantengas en guardia tu dinero y que lo resguardes lo suficiente como para que puedas juntar para un proyecto que tienes en planes. Se ve algo un poquito turbio, pero lento y con mucha precaución en lo que es tu economía, vas a salir adelante.
0: Perfecto, bien, para el buen César Cruz. Vamos con Linda Andino. Hola, buenas noches, Linda, hasta Michigan. Hola, Oscar, buenas noches, te mando saludar.
1: Buenas noches, Linda.
0: Eso. Ahí está, para Linda, mira, me voy a agarrar el mostacho. ¿Qué pasó, mi Linda? Ahí está el mostacho. Bueno, vamos a ver, tenemos por aquí otro. Dice Gustavo Calvario. Hola, Michel. Hola, Oscar. Aquí estoy listo para el tradicional martes de tarot. Bien, entonces el buen Gus. Por acá tenemos otro, dice Ricardo. Uy, canceló sus mensajes. Búchale. Bueno, por acá vamos con Xochitl. Hola, Michelle. Hola, Oscar.
1: Hola, hola.
0: Dice, gracias por no dejarnos solitos hoy. Quiero saber qué tan conveniente es irme a vivir a Guadalajara. Sopas.
1: Ok, esa es una buena pregunta, clara, concisa y precisa.
0: 13 de abril del 82.
1: Bien, Xochitl. Es conveniente, sí, se ve bastante soledad, te vas a sentir un poquito triste, acongojada, añorando lo que es tu familia. Es un cambio muy fuerte que tienes que estar pensando claro, conciso y preciso el por qué te vas, porque va a llegar un momento en donde te sientas sola y eso te va a generar cierta, no es mucha alegría el estando allá. Vas a empezar a encontrar tu equilibrio, pero sí te va a costar muchísimo trabajo. Piensa bien el por qué vas a Guadalajara, porque sí vas a dejar personas muy importantes para ti y sí te vas a sentir bastante solita. Así que muchísimo éxito en cualquier decisión que tomes y adelante.
0: Eso. Fíjate que dijiste algo muy cierto, ¿no? Normalmente cuando uno tiene pues en mente, ¿no?, el cambio de ciudad, el cambio de trabajo, de costumbres, de muchas otras cosas, la decisión es de uno, ¿no? Y uno tiene que, pues ahora sí que echarle ganas, ¿no? Porque a veces el temor no nos deja avanzar, ¿no?
1: Es cuestión de amachinar y saber bien qué es lo que queremos para nuestra vida, ¿no? Si es un desarrollo económico, un desarrollo de hogar, adelante, siempre y cuando tengan bien lo que quieren y hacia dónde van. Porque si no, y si empiezan a dudar, van a sentir que ese viaje, ese cambio, esa oportunidad que están teniendo no es lo conveniente para ustedes y se pueden echar para atrás cuando posiblemente sea una muy buena oportunidad, nada más que a través de la añoranza y del miedo, como bien dices, Michel, nos echamos para atrás y dejamos pasar buenas oportunidades.
0: Exactamente. Suerte, mi querida Xochitl. Y ahora vámonos con Ricardo Orlando. Dice, soy del 13 de octubre del 96. Trabajo y dinero. Vámonos. Así nomás. Trabajo y dinero, no pide más. ¿Pa' qué el amor? ¿Pa' qué la salud?
1: Ok. Sí te ves bastante contrariado con el trabajo. Estás avanzando.

0: Proyectando, viendo que estás teniendo muchas ideas de adquirir una muy buena lana, pero estamos hablando de que va a haber un corte, un cierre de ciclo en donde te vas a, bueno, van a, la familia va a empezar a reclamar por qué no llega lana, por qué no pueden salir, por qué no tienen actividades juntos. Eso te está poniendo un poquito estresado y sí se ve que estás complicando mucho lo que es tu área laboral, que sientes que no te da lo suficiente para salir adelante. Y bueno, trata de cuidar más tu salud porque este estrés te está llevando, te está provocando bastantes problemas. No te estás dando cuenta, pero sí es un problema más que nada de agotamiento, como un agotamiento crónico. No sientes que ya no rindes más. Checa un poquito lo que es tu circulación, respira. Date 5 minutos para respirar, para tranquilizarte. Estás muy
1: Tenso.
0: tenso, muy enérgico, muy reactivo. Entonces, baja tantito ese estrés, pon los pies sobre la tierra, trata de darte esos 5 minutos para tranquilizarte, enfocar tu mente en otra cosa, porque te agobias mucho pensando en cómo adquirir más recursos para poder solventar los gastos en familia.
1: Vámonos, pues ahí está el mensaje precisamente para el buen, aquí está Ricardo. Ahí está. Órale, pues vámonos ahora con Juan Antonio Sánchez. Oye, buenas noches. Mi nombre es Juan Antonio. Soy del 7 de marzo del 87. Quisiera saber si sería buena idea buscar a mi papá biológico. Oh, ok.
0: Muy buena pregunta.
1: Buena pregunta. Vamos a ver.
0: Uy. Ok, están marcando que tengas tus reservas. Tienes muchas ilusiones de hacer contacto con él. Aquí hay, va, así como va, en caliente ni se siente. Estás creándote muchas expectativas de este encuentro con tu papá biológico y puede que te des cuenta de que la realidad que tú te estás creando en tu mente no sea lo que se esté representando en ese momento en el que tú lo conozcas. Te dicen, no, si tienes esas ganas de conocerlo, adelante, simplemente no lo idealices tanto porque la realidad va a hacer que te des cuenta y puede que ese sueño de conocer a tu papá, de sentir esa unión, de sentir esa conexión, te va a costar mucho trabajo tenerla porque él no da su brazo a torcer. Entonces, trata de tomarlo con cierta reserva. Si lo vas a conocer, sé muy calmado, muy racional. No te
1: Precavido.
0: vayas mucho con la emoción porque te puedes dar ciertas sorpresas.
1: Sí, pues sí, ni modo, ni modo. Más vale esperar menos que esperar más,
0: Correcto.
1: ¿no? Mejor. Bueno, por acá tenemos a otro, dice Pablo Cruz. Saludos, estimados. Mi pregunta es, ¿qué está pasando con mi vida laboral? Me llamo Pablo Cruz Jiménez, 16 de octubre del 91.
0: Okay.
1: Ya viene su cumple.
0: Sí, ya casi, casi.
1: Libra.
0: Ok, ha habido mucho movimiento en tu vida laboral. Has estado batallando, tratando de conectar, de encajar en esta nueva dinámica que está teniendo tu área laboral. Acércate a tus amistades, a tus buenas amistades, esas que se cuentan con los dedos, te van a dar muy buenas recomendaciones, te van a dar esas ideas que no se te han ocurrido para poder estabilizar tu área laboral. Te veo un poquito perdido en dirección, como que no estás viendo las cosas que están pasando a tu alrededor. Pero enfócate más, pide consejo a las personas que en verdadmente tú les tengas muchísima confianza y en pláticas casuales vas a encontrar la respuesta a los problemas que tienes en tu trabajo.
1: Ahí está, ahí está. Bueno, pues ahí estuvo para el buen Pablo. Vámonos ahora con, dice, buenas noches. Quiero saber si se me vislumbra un buen panorama, aparte de lo económico, si cambio de área de trabajo. Soy
0: Okay.
1: Fernando, 26 de agosto del 87. Vamos a ver.
0: Bien. A ver qué tenemos para ti, Fer. Ok, veo que en este momento no te sientes para nada cómodo en donde estás. Ay, una mujer está dándote muchísimos problemas. Es una mujer de jerarquía, de autoridad, posiblemente una jefa, una supervisora. Eso te hace sentir un poquito relegado o solo en tu ámbito laboral. Pero te están diciendo que sí te va a ir muy bien, vas a encontrar estabilidad, vas a empezar a crear nuevos vínculos laborales. El chiste es quitarte ese yugo que te está creando esta persona de autoridad, esta dama de autoridad, que no te permite sentirte bien, te estás sintiendo muy juzgado, te estás sintiendo muy, te cargan mucho la mano, y así como que de yo por qué, pero sí es debido a que tienes un pequeño conflicto con esta señorita o esta señora, y sí te va a ir bastante bien si te cambias en tu área de trabajo. Vas a tener muchísima chamba, pero vas a empezar a estabilizar tus recursos y vas a empezar a tener relaciones nuevas. No me refiero a que tengas relaciones amorosas, pero sí unas relaciones más en confianza, más firmes y de más alegría, por así decirlo.
1: Excelente, no se diga más para el buen Fer. Y ahora vamos con el siguiente. Por acá dice Yasmín. Michel, soy Yasmín del 2 de junio del 93. ¿Qué ven que me deparan en el amor las cartas?
0: A ver, mi Yas.
1: Ay, en el amor, mi querido Oscar, en
0: el amor. El amor.
1: A ver qué sale por aquí.
0: Ok. Muy bien, eres una mujer muy sabia. También eres una mujer bastante amorosa, bastante tierna, y te va a llegar, caballero, morenito, achocolatado, dirían algunos. Uh-huh. Sí te va a mover bastante el tapete. Enfócate bien qué es lo que en verdad pides en un hombre, porque se te está, todo así que lo que has estado pidiendo se te va a cumplir. Eres una mujer bastante sabia, eres una mujer bastante creativa y creadora, y eso lo va a notar esta persona. De hecho, ya lo notó y está así como que hay ciertas intenciones juguetonas, por así decirlo, y pues bueno, ahora sí que es cuestión de que tú abras tantito el corazón y te des cuenta de quién es este caballero, porque ya dice que sí lo conoces y no te has dado cuenta de que tiene unas intenciones ahí bastante coquetas contigo.
1: Vámonos. Bueno, pues ahí está. Ahí está para la mismísima y ponderada Yasmín. Por acá, Daniel Oliver, 12 de julio de 1985. ¿Qué pasa con mi emprendimiento?
0: Ok.
1: Uy. Es inquietante, es inquietante.
0: Uy, ok, muy bien.
1: A ver. ¿Qué sale?
0: Ok. Le estás metiendo muchísimo cariño a tu emprendimiento. Sientes que has estado batallando un poco en que dé los resultados necesarios, pero no te desesperes. O sea, no el que tengas todo en contra significa que no vas a tener un buen resultado. Tienes un proyecto, este emprendimiento lo has estado pensando bastante tiempo, y ahorita que lo tienes es parte de tu destino hacerlo crecer. Sé que sientes que estás nadando en contra la corriente y que han puesto muchísimas trabas, pero se va a ir ahora sí que destrabando todo poco a poco, y ten fe en ti mismo, porque te veo un poquito tambaleante en ti, en tus decisiones. Veo que estás ya estás tirando la toalla, y no tires la toalla. Te están invitando a que aguantes, que continúes con este emprendimiento. Va a empezar a generarte bastantes frutos en un periodo de 3 a 6 meses, así que no te eches para atrás, continúa adelante y muchísimo ánimo.
1: Vámonos, pues ahí está precisamente para el buen, ay, acá estaba su nombre, ahorita te digo, se me fue, ahí está, el buen Daniel Oliver. Vámonos ahora con... Dice, hola, eres mi tarotista favorito. Vámonos.
0: Gracias.
1: Mira. Una pregunta, ¿qué viene para mí este diciembre del 2026? Soy Karen H., 24 de octubre del 91. Mira,
0: ya viene su cumpleaños. 24 de octubre, también viene cumpleañitos.
1: Eso.
0: Ok. buenas noticias, malas noticias, son noticias después de todo. Posiblemente, si tienes una relación afectuosa, notes que hay ciertos problemas, cierto distanciamiento, algo de enfriamiento en esa relación, y te está creando este conflicto de saber si vas a seguir teniendo pareja para el año que viene, o si no lo llegaras a tener, cada vez te sientes con más incertidumbre de si en verdad vas a tener una pareja. Pero no, aquí es más que nada como si estuvieras con una relación que se está congelando y se están como que perdiendo esas cosas que tenían en común. Pero las buenas noticias es que vas a empezar a tener un poquito de más recursos económicos. Es cuestión de valorar qué es lo que en verdad quieres en tu vida y qué energía aplicas ahí en conservar. Vienen buenos proyectos, están saliendo cosas bastante bonitas, y no te preocupes por esta persona, van a irse descongelando, tienen que hablar un poquito más, hagan pláticas cuando puedan, más sinceras, más de corazón, porque te están empezando a desconocer. Laboralmente te va a ir muy bien, vas a tener recursos inesperados y guárdalos o gástalos, ahora sí que esa decisión es tuya. Y pues eso es lo que te prepara para diciembre.
1: A todas, Margaritas, mi querido Oscar, para Karen Vientos. Vamos a ver, otro tenemos por acá, María Antonia. Buenas noches, soy Mari, del 6 de octubre del 75. Hoy es mi cumple. Muchas felicidades, mi querida Mari. Eso. Dice, me gustaría saber sobre el dinero y si podré comprar mi casa, por favor.
0: A ver, Vientos, veamos, Mari. Porque es tu cumpleaños, te contestaremos las dos.
1: Eso.
0: Ok, sobre el dinero has tenido bastantes trabas, estás teniendo estos gastos hormigas, hay un caballero ahí que no te deja llegar al objetivo que tú quisieras tener, que es comprar tu casa. Ahora vamos a ver qué pasa con esa casa. Ok, y el recurso llega pero se va, te frustras, te sientes un poquito frustrada porque salen gastos que de verdad no tenías contemplado y por acá ya tienes el monto para comprar tu casa y ya lo vas a lograr y de plano no, o el crédito está por aprobarte y se echan para atrás. Entonces aquí hay bastantes factores, trata de concentrarte, trata de quitarte estos problemas que vienen de tu exterior, que te estás comprando nada más a lo de a gratis. Yo sé que tienes una relación, o están diciendo las cartas que tienes una relación que crees que está, que es para ti, pero uy, lamento informarte, mi niña hermosa, que posiblemente te hayan embrujado, te hayan hecho ahí un amarguecillo para pues quedarse con esta persona. Está muy marcado que hay un hombre que tiene bastante interés en ti, que tal vez tengas esta cuestión de romanticismo, y eso es lo que te ha estado mermando un poquito en el objetivo de la casa, y estos gastos que estás teniendo, pues no es que vengan completamente de él, pero la energía de él hace que se vaya desperdigando este recurso, así que valora bien, trata, si es tu esposo, valora qué es lo que necesitan los dos. Tal vez ustedes dos tienen unos objetivos separados. Si es una pareja, trata de tomarte un stand-by hasta que consigas tu logro de conseguir la casa, porque sí, el recurso llega, pero así como llega, se va. Así que plantea bien tus preguntas, con quién te estás juntando y quién es la persona que te está restando esta energía del valor económico.
1: Ok, ya está para Mari. Por acá Janet nos pide preguntas, pero no nos manda ni fecha de nacimiento ni nombre completo. Así que Janet, porfa, agrégale para que sea más exacta tu lectura. Por acá tenemos otro, dice, hola Michelle, soy Biff, del 2 de diciembre del 81.
0: Biff.
1: ¿Qué viene con mi salud? Vámonos.
0: A ver, veamos, Biff.
1: Para el buen Biff.
0: ¿Qué viene en tu salud? Ok, de tu salud marca que te has sentido un poquito incómodo, has tenido algo de mareos, has estado estudiando estos síntomas que tienes, hazte un chequeo médico, posiblemente tengas ahí un problema en lo que es cuestión de vías aéreas, vías respiratorias, si eres fumador o estás en ambientes muy nocivos, que tengan mucha polución, mucha polvo, mucha tierra, trata de evitarlos en un breve tiempo. También marcan que esto también te está provocando ciertos problemas en lo que es cuestión de la sangre. Chécate, hazte una biometría hemática para descartar cualquier problema que tengas. Francamente, tu salud, te sientes un poquito cansado, mermado, hazte tus estudios y te darás cuenta de que muchas de las cuestiones de las que tú te estás sintiendo incómodo, se van a contestar, porque sí hay, marcan que tienes ahí un problema de sangre y un problema en vías aéreas, vías respiratorias.
1: Ahí está, bueno, pues ni moño, así las cosas para BIF. Y ahora vámonos con Avelina Tecuatl. Hola, ¿cómo están? Dice, ¿cómo le va a ir a mi galán en general? Él es del 18 de diciembre, dice Avelina.
0: Vamos a ver cómo le va a ir al galán.
1: Uy, uy, uy, a ver. A ver.
0: Wow. Mira, lo quieres con mucha intensidad, no cabe duda que estás bastante enamorada, lo proteges demasiado, es como tu camino, tu guía. Se ha sentido bastante cansado, bastante agotado, ha luchado bastante para salir adelante, sin embargo, tú eres su gran fortaleza, tú eres su motivo, tú eres la razón por la cual él sigue adelante. Me da muchísimo gusto que tú como mujer seas esa mujer que le da ese aire a su pareja para seguir adelante a pesar de todo lo que ha estado cargando, lo que no te ha dicho, los fracasos que ha tenido, y aún así al verte a ti se llena de muchísima energía, de muchísima alegría y continúa con este camino que se llama vida. Y le va a ir mucho mejor. Tú eres su fuerza, no lo olvides. Si tú te decaes, él se va a decaer. Así que muchísimo ánimo, chaparrita.
1: Sopas, no, pues ahí está. Suerte con eso. Y nos vamos ahora con Enrique, del 15 de julio del 68. Quiero saber qué está pasando en mi vida laboral, porque no he durado en los trabajos. Y si viene algún trabajo, ¿es bueno el emprendimiento? ¿Qué quiero hacer?
0: A ver, veamos. ¿Qué está pasando en tu vida laboral? Ok. Bien. Has estado trabajando mucho. Sientes que te estás esforzando demasiado. Y a través de ese esfuerzo no ves que la remuneración sea lo equitativo a lo que tú estás esperando. Eso también te llena un poquito de enojo, de frustración, y no te permites sentirte a gusto en los trabajos en los que te encuentras. Eso ocasiona que tengas ciertos problemas con mujeres de autoridad que hacen que ellas, ahora sí que por estas damas, te terminas perdiendo los trabajos. Tranquilo, va a llegar, así como han sido mujeres las que te han truncado el camino, llega una mujer, una persona, abrirte las puertas para que tú puedas empezar a fluir muchísimo mejor. Obviamente, yo te invito de manera directa a no esperar a esa mujer, continúa avanzando en tu vida, pero si esta mujer es muy significativa para ti, te has sentido bastante solo, bastante preocupado por las circunstancias económicas, también se ve que te gusta un poquito las reuniones, te gusta convivir con ciertas personas. Hay una damita, posiblemente una hija, una sobrina, que también hace que tú gastes de más en esta pequeñita. Sé bastante elocuente contigo mismo, recuerda que cuando se tiene, cuando no hay que apretarse el cinturón. ánimo, sigue adelante y poco a poco vas a ver que empezarás a fluir. No te desesperes en los trabajos en los que llegues. No entres en este diálogo de fuerza, este diálogo de quién puede más, porque vas a terminar perdiendo.
1: ¡Sopas! Bueno, pues ahí están, bajo advertencia, no hay engaño. Bueno, vamos a ver, tenemos para acá otro, ni modo, mi Quique. Vamos a ver, gracias, banda, gracias al tarotista, gracias, Michel, y espero gracias. La buena vibra de todos. La verdad, súper acertada la respuesta del tarot, estoy a punto de rendirme, tengo una barbería, pero pues, ok. Y dice para acá, Linda Andino, quiero saber si me conviene cambiarme de trabajo. Ella es del 15 de noviembre del 71.
0: A ver, Linda. Veamos. Sí, necesitas cambiarte de trabajo. Esto viene a equilibrar muchísimas cosas en tu familia, donde has tenido ligeros problemas, ligeras incomodidades. Vas a empezar a tener un poquito más de tiempo, vas a empezar a disfrutar de todos los logros, de todos los frutos de lo que ha sido tu labor. Ok, no te enojes. Uy, has entrado en un periodo bastante complicado en cuestión emocional, porque estás en esas altas y bajas emocionales en donde te puedes estresar muy rapidísimo, puedes ser bastante enojona, y a los 5 o 10 minutos te vuelves todo un dulce, todo un pan. Trata de equilibrarte un poquito. Te sé que te mantienes un poquito estresada en esto de la cuestión laboral. Sí te recomiendan que te cambies. Eres una persona que ha crecido a base de bastantes experiencias fuertes, por tratar de suavizar las palabras. Y esto no te va a hacer rendirte para nada, pero sí ya estás un poquito cansada, muchísimo tiempo peleando ha hecho que te sientas irritada, que estés en conflicto constante contigo misma, y eso provoca que tengas conflictos en tu entorno. Si vas a cambiar de trabajo, date un tiempo de vacaciones, respira, haz algo que te inspire, algo que te tranquilice, búscate un hobby que te pueda aportar esa tranquilidad que te hace falta a tu vida.
1: Órale, ahí está el mensaje precisamente para quién fue, para Linda. Bueno, ahora por acá ya tenemos la información completa de Janet. A ver, sí, Janet. Perdón, vengo manejando. Soy del 6 de julio. Quiero saber qué me depara el futuro. 6 de julio del 77.
0: Del 67.
1: 77.
0: 77.
1: Ajá.
0: Bien, vamos a ver. Está marcando que hay bastantes cambios en tu vida. Vas a entrar en un periodo un poquito complicado. Esto viene porque viene. O sea, no hay forma de cómo no evitar estos asuntos que te van a dejar bastante sensible, bastante tocada. Posiblemente estemos hablando de la partida de alguien muy cercano a ti. Esto puede ser que te desequilibre bastante y que pierdas la razón. Pero encuentras dentro del descanso y dentro de esa nostalgia, de esa tristeza, vas a encontrar la fortaleza y el camino para poder seguir adelante. Estás enfocada en ti misma, pero también estás enfocado en una persona, en un caballero, desde un joven, bastante impulsivo, pero también muy muy inteligente, muy asertivo en sus cuestiones de cómo vivir la vida. Sí, es algo complicado lo que viene tu futuro, son cambios inevitables y bueno, o sea que acércate a Dios, acércate a las personas que te quieren muchísimo, trate de hablar con toda tu familia, que todo esté bien, porque marcan aquí una partida que va a mover a muchos sectores de tu familia y te va a dejar un poquito depresiva.
1: Ay, caramba, qué fuerte. Bueno, vámonos ahora con Iván López. Hola, Michelle, ¿cómo me va a ir en el amor? Soy del 23 de enero del 91. A ver.
0: 23 de enero del 91.
1: En el amor, punto.
0: Amor, amor.
1: En el amor. Iván.
0: Ok, Iván. Bien. Aquí hay cuestiones importantes. Trata de enfocarte qué es lo que quieres, porque sí quieres amor, pero también sientes que te hace falta dinero, pero también sientes que no te ves lo suficientemente atractivo. Enfócate un poquito más en ti antes de buscar esas cuestiones amorosas. Empieza a crear fortuna, empieza a salir de un cuadro depresivo que estás teniendo y eso te va a ayudar muchísimo a conectar contigo, y al conectar contigo va a hacer que conectes con el amor que tienes para ti, porque sí se nota que has estado bastante insatisfecho con lo que eres tú, tu vida, tu esencia. Empieza a amarte, empieza a respetarte, empieza a hacer cambios dentro de ti para que esa persona indicada llegue a tu vida.
1: No se diga más. Y ahora sí, oye, mi Oscar, hacemos una pequeña pausa.
0: Claro.
1: Cuéntanos,
0: que sí.
1: ¿Dónde te podemos encontrar? Porque hay muchísimos mensajes, ojalá no esté tiempo, pero si no, ¿dónde te podemos localizar?
0: Claro que sí, me pueden localizar vía WhatsApp directamente al 2228-2253-61. Vuelvo a repetir, 2228-2253-61. Ahí me pueden encontrar 24/7. Ahorita por cuestiones personales y laborales, nada más atiendo a partir de las 9 de la noche en adelante.
1: Ok, más o menos, ¿cuánto dura una sesión de cartas?
0: Dependiendo de una sesión completa, puede durar alrededor de 30 a 45 minutos hasta una hora.
1: Hasta una hora, perfecto. Ahí está la oportunidad, acuérdense, repetimos el WhatsApp, ¿cuál era?
0: 2228-2253-61.
1: Casi me lo aprendo, Oscar, casi.
0: Casi, casi.
1: Miguelita dice, hola, Michelle, buenas noches, quiero saber de salud, dinero, soy del 8 de mayo del 91.
0: A ver, es salud.
1: Y dinero.
0: Uy. Ok, empieza a cuidarte un poquito más en lo que es tu sistema digestivo, deja de estarte preocupando por cosas donde no tienes el control, eso está haciendo que te empieces a tener problemas en lo que es cuestiones intestinales, te has sentido más inflamada, has sentido esa incomodidad. Piensas que subes de peso, pero no estás subiendo de peso, es una colitis bastante fuerte, y una gastritis. No compres cosas que no son tuyas para que puedas recuperar esa salud. Haz un poquito más de actividad física, come más sano, come un poquito más, menos grasas. Eso te va a ayudar muchísimo a estabilizar lo que es tu estómago. Duerme bien.
1: Listo, pues ahí está.
0: Cuestiones de dinero. Uy, vienen cambios bastante agresivos en estas cuestiones de dinero. Trata de no perderte cuando vengan las vacas flacas. Viene diciembre y vas a empezar a soltar lana por todos lados. Y eso te va a crear ciertos conflictos en cuestiones de pagos más importantes de lo que tú crees. O sea, no te confíes en que puedes solventar las cosas, vienen gastos innecesarios y la verdad, los gastos buenos, los gastos que se tienen que hacer, ahí es donde vas a decir, híjole, gasté en esto, ya no tengo ni para pagar la luz. Trata de ser un poquito más prudente porque sí viene una economía bastante rasurada, por así decirlo.
1: Ay, no manches, ¿qué les has dicho? ¿Qué les has dicho, Oscar? Bueno, vamos a ver, tenemos por aquí más. Dice. Dice, hola, soy Mayra Lara, del 28 de diciembre del 93. José de Jesús Sandoval, 26 de septiembre del 94. Y la pregunta es, ¿regresará conmigo antes de que termine el año? Pregunta, ¿regresarán?
0: Respuesta corta, no.
1: ¿Sí?
0: No va a regresar contigo, él está enfocado en otras cosas. Tú tienes ese apego, esa unión, crearon muchos proyectos juntos, pero no, esto ya se terminó, May, así que sigue tu camino y hacia adelante. Si puedes hablar con él, limen las perezas, pero no se ve que vayan a retomar la relación.
1: Sopas, bueno, pues ni modo, pues así, a veces no es como quisiera uno, ¿no?
0: Así es.
1: Y por acá tenemos otro, dice, hola, ya lo habíamos leído, acá está, María Manecilla, bueno, dice, hola, soy María Mancilla, soy del 23 de marzo del 51, necesito saber qué sucede con mi terreno, saldré avante de todo esto y por qué no ha fluido la situación. Ay, caramba, a ver.
0: Bien, ahí va. Este terreno no ha fluido porque hay una mujer ahí que está constantemente metiendo el pie. Al parecer es una cuestión donde hay bastantes problemas, bastantes litigios. Es parte de un terreno que viene. Parece ser que este terreno lo está peleando otra mujer, una mujer
1: mayor, ¿no?
0: Que tuvo ciertos ¿cómo decirlo? Que tuvo ciertas atribuciones para quererse quedar con esta cuestión. Y eso está haciendo que no empiece a fluir lo que es esta parte de entrega del terreno y entrega de propiedad. Están trabajando para que precisamente no salga a favor lo que tú tienes a tu disposición. Trata de consultar con un brujo de confianza, un mago, una persona, un sacerdote, para que puedan hacerte esta limpia espiritual y puedan empezar a fluir este terreno, porque sí, le están poniendo muchísimas trabas para que no te lo quedes o no pueda fluir lo que tú estás queriendo en este terreno, porque esta mujer también siente que es suyo y no te lo quiere soltar.
1: No va a ser tan fácil, chido, aguas. Bueno, vamos ahora con... acá está, Alberto Beto. Hola, soy Luis Alberto, quisiera saber qué pasará, si mejorará mi economía. Soy del primero de julio del 96.
0: Primero de junio del 96. A ver. Ok. Bien. Va a mejorar tu economía, pero hasta que tú pongas orden en tu cuestión emocional, andas ahí de voladillo, con un amor, has estado entregando más de la cuenta en esta cuestión de cortejo, de amorío, y eso no te está permitiendo que tengas la fluidez económica. Muchas personas te lo han dicho, párale, bájale, vas a encontrar la fortaleza necesaria para poder cortar con todo esto y vas a ver que tu economía empieza a fluir y empiezas a estar más tranquilo en cuestiones monetarias.
1: Ahí está, perfecto. Vámonos ahora con, déjame checar, aquí está. Ya estamos acabándonos los del YouTube y ahorita nos vamos con los de WhatsApp. Dice, ya, pues de hecho vamos con los WhatsApp en lo que siguen llegando los mensajitos. Tenemos dice,
0: venga.
1: Buenas noches, quisiera saber por qué últimamente mi negocio ha ido muy despacito. Soy Martín del 30 de enero del 99.
0: Ok. ¿Por qué el negocio va despacito? Uy. Te tienen envidia, Rey. Han estado envidiándote mucho en que sí tuviste un buen punch, pero hay una mujer ahí que no lo ve con buenos ojos. Es una mujer blanca, delgada, cabello largo, lacio. Está bastante celosa de su éxito y te ha encomendado a que no fluyas como debería de fluir. Te recomiendo que pongas protecciones en tu casa, en tu negocio, perdón. Puedes poner una imagen de San Martín Caballero, si eres católico. Ahora sí que la protección depende de la religiosidad o de la religión en la que tú profesas. En lo que tú más creas, colócalo para que puedas limpiar este tipo de energías que no te está permitiendo fluir, porque es una energía de envidia.
1: Fíjate nomás. Oye, Oscar, las envidias, bueno, obviamente, las energías de envidia son más fuertes.
0: Es que depende. Como toda magia, todos somos magos y brujos a la vez. Muchas veces lo hacemos de forma inconsciente. Y te pongo un ejemplo muy rápido. Cuando ves a una mamá y un niño corriendo en el parque, ¿no? Y le dice a la mamá, no corras ahí que te vas a caer. Y a los dos minutos
1: se cae.
0: Soparazo al chamaco, sí, ¿no? Esa es parte de una canalización energética, de una intención hacia el chamaco, ¿no? Lo mismo pasa con las envidias. Si tú le das intención, si tú le das pensamiento y si todavía lo hablas, cierras ese ciclo energético para que lo que tú estés pensando, sintiendo y manifestando a través de tu voz le pegue a la persona a la que tú estás, a tu persona objetivo, ¿no?
1: A tu persona objetivo, exacto. O sea, fíjate lo importante, ¿no? Lo que es la fuerza de la mente, de las palabras, ¿no?
0: Exactamente.
1: Ahí está. Vamos a ver, este otro dice, hola, ¿qué tal? ¿Qué me depara el futuro? Soy Sheila L, del 24 de febrero del 92.
0: Sheila. A ver. Ok, está saliendo de algunos problemas emocionales. Te estás alejando de una traición que te prometieron muchísimas cosas y nunca cumplieron. Estás empezando a salir adelante en cuestión de cuestiones laborales. Y bien, es un cambio muy drástico en el que estás pasando, algo que no te estabas esperando. Vas por buen camino, estás saliendo de ese periodo de enclaustramiento en el que tú misma te metiste. Estás empezando a retomarle ese sentido a la vida, estás retomando otra vez la alegría de estar acompañado de personas, porque sí, tu corazoncito se ve un poquito lastimado en alguna traición, no nada más de pareja, sino de amistades. Eres una mujer bastante resiliente, bastante fuerte y ya estás rompiendo con todo esto. Enfócate en las personas que tienes a tu alrededor, que te han querido muchísimo, tu familia, las personas que a tu familia, hijos, padres, que han estado ahí apoyándote en este proceso, que sí te dolió bastante y vieron muchísimos cambios, y poco a poquito vas a ir recuperando esa alegría en tu corazón. Así que muchísimo éxito, chaparrita.
1: Muy bien, ahí está. Vamos ahora con otro. Dice, buenas noches, saludos a todos. Oscar Sánchez Hernández, ¿cómo me va a ir
0: tocayo
1: en el dinero? 7 de marzo del
0: 84. Ok. Además, déjeme recoger mi tiradero. Ah, sí. 7 de marzo. Dineros. Ok. Bien, un poquito lento, la verdad. Sí, el dinero te está fluyendo bastante lento. Han habido bastantes cambios en tu entorno. Sientes que te ha faltado un poquito de empuje, un poquito de impulso. Eres un hombre bastante inteligente, bastante creativo, pero te has estado rodeando de personas que te han quitado las ilusiones de trabajar, te han quitado las ilusiones de seguir adelante con algún proyecto. la verdad, te has estado rodeando de muchas personas que nada más te restan en vez de apoyar. Trata de hacer ese cambio en tu vida, alejarte de las personas que tú sientes. Esa intuición que has tenido te está marcando mucho qué personas son las que no contribuyen a tu entorno y a tu vida para que puedas fluir de nuevo. Entonces, eso es lo que te recomiendan, que cortes con personas que te están restando en cuestiones de tu negocio, en cuestiones de tus objetivos económicos.
1: Fíjate nomás, o sea, aquí la moraleja es no te dejes influenciar, ¿no?
0: Exactamente, sí. Eres una persona bastante inteligente, bastante creativa, y sí, te has acercado a personas que te han aconsejado, te han dicho y te han quitado las ganas de seguir adelante en tus procesos de crecimiento e emprendimiento.
1: ¡Holas! Muy bien, ya estamos prácticamente por finalizar el programa, se fue bien rápido, mis Oscar.
0: Sí, sí, sí.
1: ¡Qué cosas! Por acá dice, hola, buenas noches, quisiera saber cómo me va a ir con mi novio Cory. Mi nombre es Ana Laura, 29 de mayo del 85.
0: A ver, Ana Lau. No seas enojona, tranquila.
1: Sopas.
0: Bien, viene un enojo, un coraje, respira profundo, trata de investigar bien de dónde viene todo este coraje y este enojo. Bien. Ok, emocionalmente estás bastante comprometida, eres una mujer bastante sabia, pero estás perdiendo la cabeza, relájate tantito, piensa bien las cosas en tu entorno. La relación se ve que va a empezar a tambalear un poco, no seas tan impulsiva. Si eres impulsiva, posiblemente llegues a tener bastantes conflictos en los que te permitan, bueno, en los que no te permitan terminar una relación. Bueno, terminar la relación, mejor dicho. Trata de no ser tan reactiva. No te enojes. La verdad, si pasa un proceso en el cual sientes que hay una traición, que sientes que hay algo que no cuadra, trata de no tomarlo tan agresivo. Hay explicaciones bastante sencillas en las que te están diciendo no sobrepienses las cosas, no seas impulsiva y reactiva. Eres muy emocional, pero así como eres emocional, eres muy apasionada y muy reactiva. Trata de primero dialogar, encuentra los puntos flacos en el diálogo que tengas con tu pareja para que puedas estabilizar y que no pase nada grave que permita la ruptura de esta relación.
1: ¡Zócalo, perico! Bueno, pues ya estamos prácticamente finalizando, mi Oscar. De verdad, qué gusto que nos hayas tenido la oportunidad de venir. Un saludo a Arce, que bueno, por cuestiones de chamba, no pudo estar aquí con nosotros. Pero ya sabes, si necesita usted una limpia, si necesita, ¿por qué no? Que vayan a su casa porque pues quizás tenga usted problemas de pues ciertos entes, ¿no? Que están molestando por ahí y demás.
0: Problemas energéticos.
1: Eso, problemas energéticos. Bueno, pues ahí está La Velada Negra, Radio TV. Ahí van a encontrar a Arce y toda esta oportunidad. Y a ti, Oscar, ¿dónde te encontramos?
0: Claro que sí, me encuentran directamente a través del WhatsApp al 2228-2253-61. Vuelvo a repetir, 2228-2253-61.
1: Te iba a hacer una pregunta. Oye, en materia de papás que quieren que sus hijos también se les lea las cartas, ¿se puede?
0: Depende de la edad. Generalmente, un recién nacido o una niña de 5 años, pues todavía no hay un carácter, cierta disponibilidad de hacia dónde va su destino, ¿no? Porque todavía depende de la decisión de sus papás. Pero ya lo que es un niño de 13 a 16, 17, ya podemos manejar la lectura de cartas, con ciertas restricciones, obviamente.
1: Perfecto, pues no se diga más, ahí está. Es importante porque digo, también muchos papás quieren obviamente ir con sus hijos, pero a cierta edad, y bueno.
0: Es correcto.
1: Es muy importante.
0: Que tú preguntes por tus hijos es válido, pero que a tus hijos directamente tú les leas las cartas no es lo más correcto. Porque, una, puedes influenciarlos, exacto. Y dos, no permites que todavía se manifieste la personalidad del menor. Entonces, mientras más grandecitos estén para leerse las cartas, mejor. Yo los recomiendo alrededor de 15 a 17. Ya, es la edad óptima para poderse leer las cartas. Claro, de ahí para abajo, que los papás pregunten por sus hijos.
1: Ok, o sea que prácticamente adolescentes, no niños.
0: Correcto.
1: Muy bien. Oscar, como siempre, de veras agradezco tu presencia y qué bueno que hubo oportunidad de estar aquí en el martes de tarot, y vamos a prepararnos porque ya viene el mes de los muertos y vamos a tener cosas muy buenas, ¿eh?
0: Como debe de ser, y ya saben que aquí estoy para lo que ustedes necesiten, ya saben dónde encontrarme. Muchísimas gracias, Michel, por la invitación. Gracias a Arce, que donde quiera que esté, le mando un fuerte abrazo. Claro. Muchísimas gracias por la oportunidad y aquí estamos en contacto.
1: Al contrario, Oscar, a ti te lo agradecemos mucho y nosotros ya nos vamos. Yo soy Mimi Michel Cepeda, esto fue otra emisión más de Paranormal, ya de regreso en YouTube. Nos escuchamos mañana con los solucionistas Carita Chandrés y Mimi Michel Cepeda juntos, tu par nocturno. Que tengan todos una muy buena noche, ya son las 12, feliz 7 de octubre. Hasta mañana, bye.
0: Hasta luego.
1: Vámonos, Oscar, vámonos. Por unos de suadero.
0: O por unos.
1: Uf. We'll be right back.

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1: Buenos días. Son 10 minutos para las 6 de la mañana, como le informé hace ya un buen rato en Instagram. Estamos listos con el paquete de información de hoy. Hoy le diremos a nivel local que la regulación del uso de teléfonos celulares en primarias y secundarias avanza en Puebla.
2: Y pide Sheinbaum que la inversión de Slim cumpla con las normas y se informe a todos los vecinos.
1: Es una petición muy sensata la que hace la presidenta, ¿no? Por su parte, Pavel Gaspar, presidente del Congreso, exige que se aclare el impacto social de la inversión de Grupo Carso para la rehabilitación de San Francisco.
2: En su turno, la presidenta de la Coparmex, Beatriz Camacho, consideró que el principal reto del proyecto inmobiliario de Carlos Slim será fortalecer el desarrollo urbano de la zona.
1: En otros temas, la diputada local del PRI, Delfina Pozos, está proponiendo una reforma a la Constitución de Puebla para darles pensión a los migrantes en retorno, incluso a los que hayan sido deportados.
2: Y una caída por falta de pasamanos en el transporte público llevó al Congreso de Puebla a solicitar mayor supervisión a las unidades a través de un exhorto presentado por la diputada Celia Bonaga.
1: Bueno, y del 5 al 9 de octubre, 2,644 personas reciben y recibirán auxiliares auditivos y lentes de armazón tras el trabajo de colaboración entre la Beneficencia Pública y el DIF estatal. Esto, ayer que lo publicamos en nuestro muro de Twitter, me llamaron unos amigos que tienen un hijo con este problema y dicen que es una bendición. Claro, ellos pudieron pagarlo, pero es un equipo caro. Abrirle la comunicación a una persona que no oye o a alguien que ve mal es para aplaudirse. No le demos vueltas.
2: Y la suspensión de actividades en nivel primaria de la Academia Militarizada Ignacio Zaragoza se mantiene mientras el proceso administrativo iniciado por la SEP de Puebla continúa sin fecha definida para su resolución, informó el titular de la dependencia, Manuel Viveros Narciso.
1: Y el presidente municipal de Puebla, José Chedrago, instaló el Comité Municipal de Migración para brindar atención integral a este sector. Así que hay la inquietud que le decíamos en el Congreso y la inquietud que hay en la presidencia municipal y desde luego en la estatal desde hace un buen por atender este sector. En lo nacional, Caroline.
2: Así es, y es que Harfuch es el Pedro Infante de la política, aseguró Manuel Velasco, detalló que sería un proyecto ganador.
1: Es una bomba lo que hizo ayer, ¿eh? Ahorita lo analizamos en la nota sobre el nota. Se indagará el apoyo en seguridad de Estados Unidos a Curi, dice Claudia Sheinbaum. Curi es el gobernador de Querétaro. Insiste en el tema cuando ya se aclaró. Sí mandaron una carta diciendo que iba a haber, diciendo desde la carta antes del evento que no era una injerencia de Estados Unidos en esto y que se le avisó con tiempo al gobierno federal, incluso hubo representantes. ¿Quién está malinformando a la presidenta para amarrar navajas? No lo sé, pero es muy mala fe, parece que lo hacen de mala fe.
2: Y el gobierno de Querétaro sí notificó a la Cancillería la visita del embajador de Estados Unidos. Relaciones Exteriores recibió la carta 7 días antes.
1: Admite la Cancillería, fíjese, la Cancillería, el secretario de Relaciones Exteriores de Claudia Sheinbaum, que sí fue notificada sobre esta visita de cortesía meramente del embajador. No hay ningún compromiso de acciones conjuntas, a cuestiones operativas, nada.
2: Y Morena acusó injerencia en colaboración de Curi con el embajador Johnson. Buscan ayuda del extranjero porque no pueden, expresó la titular de la dirigencia, Ariadna Montiel.
1: Ya se les aclaró todo y parece que quieren pleito. Es la injerencia, es no sé qué. Ya vieron la carta, si Curi tuviera algo que esconder, no invita, no manda una carta, la mandó. Pero parece que quieren esto, ¿no? La avioneta que usó el gobernador de Nayarit se desplomó en Ixtlán del Río. La fiscalía no descarta un posible atentado contra Miguel Navarro de Nayarit.
2: Y el tanque, conexión del cártel Jalisco Nueva Generación con la red de Almícar Olán. Hay audios que revelan la cercanía del operador del Mencho con el hermano del empresario.
1: Pues ahí está, sigue saliendo más y más indicios de nexos entre estos grupos. Huachicol fiscal, Hacienda recaudó 4.600 millones de pesos tras detectar hidrocarburos no declarados. Esto en la comparecencia de Edgar Amador Zamora ayer, el secretario de Hacienda.
2: Y empresarios de la Ciudad de México temen que el paquete económico 2027 ahuyente a los inversionistas.
1: Y nomás le digo, hay una foto que le vamos a presentar, está ahí. El presidente de los diputados, pero está nada más y nada menos que el secretario de Hacienda y el senador Yunes, ese panista podrido y demás. que ahora es de Morena porque los ayudó en la reforma judicial. No se indaga, no se indaga, dice Edgar Amador, el secretario de Hacienda, a Andy ni Almícar, no se les investiga. ¿Qué hubo? Ahí están los indicios. Que se investigue, dice la presidenta en las mañaneras, nunca se investiga nada.
2: Y el programa Jóvenes Construyendo el Futuro va a continuar, afirmó Marat Bolaños.
1: Bueno, por otro lado, el Congreso emite declaratoria de constitucionalidad sobre la restricción de doble nacionalidad. Continúa la violencia en Sinaloa, oiga, reportan un muerto, 4 heridos y 1 persona privada de la libertad en hechos distintos en Culiacán. Y a 2 años del asesinato del alcalde de Chilpancingo, solo hay un detenido. Además, Morena expulsó del partido de Morena al alcalde de Suchiapa tras ser detenido en la operación Enjambre.
2: Y cesan a la delegada del IMSS en Durango tras la muerte de bebés. Y
1: nunca lo hemos solicitado, dice Tatiana Cloutier. Le responde así al PT, que dijo que no la admitirían como candidata para Nuevo León. Y Tatiana les contesta, pues yo ni se los pedí. Está muy decepcionada Tatiana Cloutier.
2: Y Pío López Obrador va por la diputación en Chiapas, aseguró que se someterá a los resultados de pues la interna.
1: Va por el fuero, por todo lo que le han señalado, va por el fuero, pues digo. Morena y aliados avalan en lo general expedir una ley de catastros. La oposición advierte un aumento en el costo del predial y una violación a la soberanía de los municipios.
2: Y en temas internacionales, la ONU renueva por 2 años su misión de investigación para Venezuela, ve avances positivos, pero insiste en violaciones y abusos.
1: El Kremlin confirma una reunión de Putin con Xi Jinping en la APEC, esta reunión que tendrá lugar en China, dijo la presidenta que irá. El encuentro con Trump sigue en el aire y Trump ha de haber hecho un entripado con esta noticia. Putin y Xi Jinping juntos son ácido cianúrico, cianuro de potasio para el señor Trump.
2: Y Flavio Bolsonaro promete cambiar la constitución de Brasil para la redemocratización del país.
1: El premio Nobel de Física va para Francis Hansen por descubrir los neutrinos de alta energía.
2: Y una estatua de Trump desnudo llega al Parlamento Europeo. Un artista cree que el mandatario es un problema para el mundo.
1: Y hace unos minutos se asignó el premio Nobel de Química para Henry Kagan y Kenzo Soai. Ya le diremos por qué. Mañana el de Literatura. El próximo viernes, cumpleaños de John Lennon, el de La Paz. Y el 12 de octubre, el lunes, el premio de Economía. Así que estamos ya en los anuncios de los premios Nobel de este año. La selección mexicana sufrió su segunda derrota en el inicio de la era de Rafa Márquez al caer 2-0 ante la selección de Chile. Un mal inicio, ¿no? Así termina la primera etapa de la selección nacional con saldo de 2 derrotas y 2 empates. Antes del encuentro, el guardameta Paco Memo Ochoa recibió un reconocimiento a su trayectoria. México ya tiene rival para la ronda de los cuartos de final de la Liga de las Naciones. Se enfrentará el 17 de noviembre en el Estadio de los Rayados a Jamaica. Otros enfrentamientos, Estados Unidos se medirá a Haití, Canadá a Guatemala, Panamá a Curazao. Múltiples muestras de cariño de aficionados y compañeros enmarcaron el juego de despedida de Lionel Messi de la selección argentina. Le tendremos el reporte. El astro argentino rompió a llorar durante el trayecto del autobús que llevó a la selección al Estadio Monumental de River, donde ya lo esperaban 80.000 aficionados. En contraparte, Cristiano Ronaldo rompe con la selección de Portugal y admite que no regresará mientras siga dirigiendo Jorge Jesús. Dodgers toman la delantera en la divisional de la Liga Nacional, 2-1, vencen a Bravos de Atlanta por 3-1. Hoy miércoles, jornada completa con los juegos de Guardianes de Cleveland frente a Medias Blancas de Chicago, 2:00 p.m. 4:00 p.m. Dodgers de Los Ángeles, Bravos de Atlanta y Yankees de Nueva York contra Rays de Tampa Bay. 5:59, ayer hablábamos de Eddie Van Halen. Vamos a escuchar, pues yo creo que el disco más famoso de Van Halen, que se llama 1984. Con eso nos vamos hoy, ya mañana arrancamos el homenaje a John Lennon, que nació un 9 de octubre, así que mañana y pasado, John Lennon con nosotros. 5:59, a punto de que den las 6, le damos todos la bienvenida, con mucho gusto, con mucho entusiasmo y con lo bueno y lo malo que tienen las noticias de todos los días. Arrancamos.
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0: Bueno, pues ahí está Van Halen ayer, y esto es una bomba, por eso abrimos con esto. El senador Manuel Velasco, coordinador del Verde en el Senado, destapó para el 2030 la presidencia a Omar García Harfuch. Escuchemos y le hago un breve análisis. ¿Por qué es esto una verdadera bomba? Vamos a eso.
1: Nuestro país y ser un hombre de resultados eficaz le hace tener una alta popularidad. Él, podríamos decir que es como el Pedro Infante de la política. Tiene una popularidad muy alta.
2: Me llamó mucho la atención que comparara usted al secretario con Pedro Infante. O sea,
3: ustedes lo han comparado con Batman.
2: ¿Por qué con Pedro Infante?
3: Porque es un personaje popular.
0: ¿Quién es Omar García Harfuch? La mano derecha de Claudia Sheinbaum. Claudia lo quería para jefe de gobierno en la Ciudad de México. Andrés Manuel impuso a Clara Brugada, que es gente suya de toda la vida. Manuel Velasco estuvo entre aquellos que no saludaron a la presidenta el año pasado en el Zócalo, en el desaire. Uno, Velasco está apoyando a Claudia Sheinbaum abiertamente. Dos, está destapando como candidato del Verde a Harfuch. Si Morena no va con Harfuch, va a haber un candidato de Morena y Harfuch por el Verde. Se van a dividir gacho. Digo, porque Morena tiene mucha fuerza, pero muchos electores de Morena hoy sí simpatizan con Harfuch. Tres, es un bloqueo a Andrés Manuel López Obrador. Andrés Manuel no quiere a Harfuch. Entonces es un mensaje del señor Velasco para Claudia Sheinbaum, para Harfuch, para su partido. Y yo diría, ahora quien saluda es a Sheinbaum, pero le da la espalda a López Obrador. No es el candidato de López Obrador, júrelo. Además, Omar García Harfuch, ya hemos visto, muy bien visto por Estados Unidos, aquella reunión en la que lo alabó tanto el de la DEA en Buenos Aires, y los mensajes de Trump. Claudio es una gran persona, Claudio está haciendo bien las cosas, Claudia bla, bla, bla, bla, bla. Muy al estilo Trump, ¿no? Es muy linda, tiene una voz muy bonita, salamero, machista, pero espaldarazo a Sheinbaum. Sin embargo, México está manejado por cárteles. ¿A quién señala esa acusación? ¿A Claudia? ¿O está diciendo Claudio encontró el país así y lo está haciendo bien, pero está ocupado por cárteles buena parte del país? Es un poco un desaire a López Obrador, un señalamiento a cómo dejó el país López Obrador. No se lo digo con ánimo de criticar yo a López Obrador. Le digo, le subrayo lo que está pasando en el ambiente político. Los mensajes que manda Trump a través de la DEA y todo este asunto. Y ahora, el mensaje del Verde, ayer me quedé frío. Porque candidatear a Omar García Harfuch, 4 años antes del cambio de gobierno, pasó mecha, ¿eh? Bueno, ¿qué sigue, Caroline?
4: Y es que después de expresar su extrañeza por la participación del embajador de Estados Unidos en México, Ronald Johnson, en la colocación de la primera piedra del edificio que albergará oficinas para la capacitación en materia de seguridad a personal de Querétaro, invitado por el gobernador Mauricio Curi, la presidenta Claudia Sheinbaum instruyó al canciller Roberto Velasco solicitar a ambas partes una explicación de los términos de esa coordinación. Escuchemos.
5: Pues hasta ahora nosotros hemos tenido buena relación con el embajador y ha ayudado a resolver temas diversos que tenemos con el gobierno de los Estados Unidos. Pero sí hay temas en donde nos preguntamos por qué no es a través de la Secretaría de Relaciones Exteriores.
0: Es que sí fue, informen a la presidenta. Hay una carta publicada con fecha de hace ya varios días. ¿En dónde se notifica? El gobierno de Querétaro sí informó a la Secretaría de Relaciones Exteriores sobre la visita del embajador. Avísenle a la presidenta, no le hagan esto. De acuerdo con una carta que tiene el Diario Universal y se publicó, la administración de Mauricio Curi notificó formalmente a la Cancillería la invitación al diplomático. La comunicación ocurrió días antes de que Sheinbaum señalara que le llamaba la atención. La carta que está en poder del Universal establece que en cumplimiento de lo instruido por el Consejo de Seguridad Nacional, para fortalecer la coordinación interinstitucional y garantizar conducción ordenada y eficaz de asuntos relacionados con la cooperación internacional, me permito hacer de su conocimiento lo siguiente. Esta es la carta. El próximo 2 de octubre de la presente anualidad, el Poder Ejecutivo del Estado de Querétaro contará con la visita del embajador de Estados Unidos de América en México, Ronald Johnson, con quien se abordarán diversos temas de interés común. La intención de los servidores públicos locales y el agente diplomático en el marco de dicha visita tiene efectos protocolarios y no implica de ninguna forma el establecimiento de mecanismos directos de cooperación internacional en materia de seguridad o procuración de justicia. No solo dice, solo son protocolarios. Se deslinda diciendo, no implica de ninguna forma el establecimiento de mecanismos directos de cooperación internacional en materia de seguridad o procuración de justicia, ni la participación o intervención de agentes o gobiernos extranjeros en actividades de investigación, persecución de delitos o funciones reservadas al Estado mexicano. Lo dice explícitamente el gobernador de Querétaro en la carta que le mandó al secretario de Relaciones Exteriores. ¿Por qué caramba el secretario, que tuvo muchos días, no le dijo, presidenta, me llegó esto? ¿Por qué le ocultan información a Claudia Sheinbaum? La carta señala que la comunicación se realizó en cumplimiento de las instrucciones del Consejo de Seguridad Nacional y con el objetivo de fortalecer la comunicación entre instituciones, tanto que fueron funcionarios federales al evento. Y Sheinbaum, sin saber, sin que su propio gabinete le informe de quién es la jugarreta. Es más, la Cancillería, Caroline, tú traes la nota, admite que sí le notificaron y le notificaron a tiempo de esta invitación de pura cortesía al embajador.
4: Así es, la Secretaría de Relaciones Exteriores informó que recibió un oficio de parte del gobierno del estado de Querétaro, encabezado por Mauricio Curi, quien le notificó sobre la visita del embajador de Estados Unidos a México, Ronald Johnson, a la entidad previa el 2 de octubre, con el propósito, pues, de abordar diversos temas de interés común. El escrito fue recibido el 25 de septiembre.
0: ¿Cuántos días antes? Más de una semana antes. ¿Y no han visto cómo trata Curi a Claudia Sheinbaum? En la visita que hizo antes de todo este escándalo, ¿cómo la trató? Y ella también a él. ¿Quién quiere romper esa buena relación? ¿A quién le interesa? Porque mire, desde Morena, usted lo va a escuchar, Ariadna Montiel declaró que la colaboración entre el gobernador de Querétaro y el embajador de Estados Unidos se trata de un asunto injerencista, porque no puede obtener resultados positivos en materia de seguridad sin ayuda de extranjeros, al igual que el caso de los agentes de la CIA que entraron a Chihuahua. Tienen pánico de que el PAN repita en Querétaro. Eso es todo. Porque Curi ha sido un buen gobernador, ha tomado el toro por los cuernos con aquel asunto del pleito en el fútbol, en fin. Y tiene una muy buena relación con Sheinbaum. Tiene pánico de no ganar Querétaro. ¿Por qué? Porque va de candidato de Querétaro un gran amigo de Andrés Manuel López Obrador, Santiago Nieto. Y quieren todo. ¿Cómo es posible que Relaciones Exteriores diga sí, sí me llegó la carta, pero la presidenta no lo supiera? ¿Y cómo es posible que ante esto Ariadna Montiel diga esto es injerencismo? La carta dice claramente es una mera cortesía. De veras, hay perversión en esto. 6:09, 6:09, avísenle a la presidenta, no la exhiban así. Señor Ramírez Cuevas, la comunicación con la presidenta tiene huecotes, que no creo que sean accidentales, ¿eh? Algo grave, ¿eh? Una aeronave que utilizaba con frecuencia el gobernador de Nayarit, Miguel Ángel Navarro, desapareció de los radares el domingo 4 de octubre, después de despegar de Tepic. Esto estalló todo entre antier y ayer. Fue localizada la tarde de este lunes en una zona serrana de Ixtlán del Río y la Fiscalía Estatal no descarta que el hecho puede estar vinculado con un intento de asesinato contra el mandatario estatal. No, ahí no iba el mandatario por lo que se ve, pero está todavía turbio esto. Bueno, son 6:10. Detuvieron al tanque conexión del cártel Jalisco Nueva Generación con la red de Amílcar Olán. Sigue saliendo y saliendo y saliendo Amílcar Olán. Escuche usted, y luego veremos que en la comparecencia del secretario de Hacienda ayer, no estamos investigando a Amílcar. O sea, a unos, pero hasta el Registro Federal de Causantes les investigan. Y a otros, no para nada. Y nos salen con que aquí no se protege a nadie. Ah, Caracas, Venezuela. Te escuchamos, Carol.
4: Así es, el lunes 5 de octubre fue detenido en Zapopan, Jalisco, Iván Casarín Motolinía, conocido como El Tanque, identificado como presunto operador regional del cártel Jalisco Nueva Generación en los estados de Veracruz, Oaxaca, Tabasco y Puebla. La investigación de Latinos reveló que el pasado mes de agosto, la cercanía del líder criminal Luis Alberto Olán, hermano del empresario Jorge Almícar Olán Aparicio y amigo cercano a Andrés Andy Manuel López Beltrán.
0: Bueno, ¿quién es este señor en la esfera política? El Tanque, Iván Casarín Molina, se vincula de forma indirecta, sobre todo a través de audios y de investigaciones periodísticas, con el entorno cercano a los hijos del expresidente López Obrador, concretamente con los hermanos Olán Aparicio, Jorge Amílcar Olán y Luis Alberto Olán, empresarios tabasqueños. Amílcar es descrito como amigo cercano y operador de Andy López Beltrán y de Bobby López Beltrán. Y se le vincula a este señor, al Tanque, con estos jóvenes. Otra vez los Amílcar, que otra vez los Olán, que Amílcar ya volvió a desaparecer, lo encontraron en Suiza, que se va. Y otra vez nadie sabe dónde está y no hay investigación. A unos una investigación exhaustiva, a otros volteamos para otro lado. Y Ariadna Montiel prestándose a decir, aquí no se protege a nadie. Se le va encima al gobernador de Querétaro, cuando tiene todas las pruebas de que sí había enviado los mensajes, las cartas, todo el protocolo bien hecho. 6:12, hora Chevrolet Peregrina Centro. Ese es el país que tenemos, ¿eh? Con muchas virtudes, pero también con unas grillas internas que rayan en el juego sucio, ¿eh? ¿Quién está orillando a Claudio Sheinbaum a que todavía ayer dijera no, que Claudio, que Querétaro, que no sé cuánto? Ahí está la carta, ya su secretario de Relaciones Exteriores le dijo, sí, sí, la recibí. ¿Y por qué no avisaste? No se le vayan encima al gobernador de Querétaro. ¿Qué pasa en el gabinete de Claudio Sheinbaum que no le avisó de la carta? ¿Qué no ven que a fin de cuentas con todo esto ponen en ridículo a la presidenta por estar reclamando algo que no tiene por qué reclamar? Si le hubieran dicho, oye, esta carta, le hubiera hablado al gobernador, que trae, oye, no, no hagas esto porque se va a ver mal, parece injerencia. Le escondieron la carta. ¡Qué lealtad! ¡Qué limpio juegan en Morena! Con la propia presidenta. Eso parece. Ojalá me desmientan, lo aclaren y diga, pues me pasé de sospechoso. Pero por ahí dicen también, piensa mal y acertarás. Y con ellos, ¡puf! Con los políticos y de todos los partidos, ¿eh? Las grillas, la lucha por el poder, no reconoce nada. Vámonos a la pausa, son las 6:13, es la hora Chevrolet Peregrina Centro.
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9: Radiosfera. 10 de febrero de 2010. Comunidades entre Hidalgo y Puebla. La gente escucha una explosión. Algunos ven una bola de luz cayendo del cielo. Llega Protección Civil. Llegan investigadores. Buscan durante días. No encuentran nada. Nadie pudo explicar qué había pasado, porque México no tenía forma de rastrear lo que cae del espacio. Eso cambió. Cada año entran a nuestro planeta más de 40.000 toneladas de material que lleva miles de millones de años viajando por el espacio. Son pedazos de asteroides y de núcleos de cometas. Entran a la atmósfera a velocidades de entre 11 y 70 kilómetros por segundo. A esa velocidad, el aire los calienta hasta que se funden y emiten luz. Esa luz es lo que llamamos estrella fugaz. Su nombre científico, meteoro. Aquel evento sin explicación en Hidalgo motivó a científicos a crear la Red Mexicana de Meteoros. Su nombre en náhuatl es Citlalín Tlamina. Citlalín Tlamina.
10: Tlamina.
9: Estrella que hace saeta. La idea nació en 2012. La construcción empezó con un modelo de madera hasta llegar a la estación actual, hecha en acero, con 4 cámaras sensibles al infrarrojo que filman la bóveda celeste las 24 horas del día.
10: Ese detalle importa.
9: La mayoría de las redes de meteoros en el mundo observan solo de noche. La de México también vigila de día, gracias a un dispositivo que llaman coronógrafo,
10: aunque el nombre no es del todo exacto.
9: Lo que hace es taparle el sol a las cámaras. Un motor mueve una varilla que sigue la trayectoria solar y va generando un eclipse artificial en cada lente, protegiéndola sin bloquear el resto del cielo. El equipo también desarrolló una red neuronal con inteligencia artificial que distingue automáticamente si lo que grabó la cámara es un meteoro o un avión. Si un objeto no se deshace por completo al cruzar la atmósfera y un trozo llega al suelo,
10: eso ya es un meteorito.
9: La red también busca localizarlos y recuperarlos. Los meteoritos son cápsulas de tiempo del sistema solar. Nos dicen de qué materiales se formaron los planetas. Incluso traen materia orgánica que pudo haber contribuido a la aparición de

0: la esté grabando y sepa exactamente de dónde vino. Con información de la doctora Guadalupe Cordero III del Instituto de Geofísica de la UNAM. Un guión de Leonardo Santiago con información del portal Ciencia UNAM. Le saluda Mónica Genis.
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4: Bueno, 6:19 de la mañana, Rachel Leperina Centro. La otra versión de todo esto, lea los columnistas de La Jornada. Ahí dicen que el secretario de Seguridad de Querétaro en su discurso sí esbozó una posible colaboración, que sí está hecho. En fin, hay como un nado sincronizado, porque varios de los columnistas escriben exactamente sobre lo mismo y con las mismas palabras. Luego dicen que el nado sincronizado está por todos lados. No, ahí se me hace que sí se pusieron de acuerdo. Parece, lea los columnistas, que van en contra de todo lo que le acabo de explicar. ¿De acuerdo? Para que no le diga que le escondemos cosas aquí. Son columnas. Bueno, por otro lado, en este momento no hay condiciones para aplicar en México la técnica de fracking para la extracción de lutitas debido a las complejidades que implica, en particular el uso de agua, dijo nada más y nada menos que la brillante secretaria de Medio Ambiente y Recursos Naturales, Alicia Bárcena. Su comparación en la Cámara de Diputados, allí la funcionaria respondió a los cuestionamientos de legisladores de diversas bancadas respecto a la posibilidad de que en la actual administración se aplique esta técnica, posibilidad que había manejado la propia Claudia Sheinbaum. Pero no, al parecer no. Hacienda compareció. Caroline.
5: Así es, el secretario de Hacienda, Edgar Amador Zamora, expuso al Senado que durante los últimos años se fortaleció la recaudación solo con cerrar la puerta a la evasión y a la elusión fiscal, ya que la prioridad del gobierno federal es evitar toda práctica que implique la fuga de recursos públicos, entre ella, pues, el contrabando de combustibles. Cuestionada por los senadores de oposición sobre este último punto, dejó claro que es muy importante para la dependencia frenar el huachicol fiscal y que de septiembre de 2025 a junio de este año se detectaron 109 millones de litros de hidrocarburos no declarados que representan una recaudación de 4.600 millones de pesos por IVA y IEPS.
4: Hablando de esto, para la Ciudad de México, el motor económico del país, el próximo año se prevé complicado y es que el paquete económico 2027 de la Federación podría desalentar todavía más los ánimos para invertir, que ya de por sí vienen a la baja. Coinciden empresarios capitalinos entrevistados por Proceso. De acuerdo con el proyecto del paquete económico, para el año que viene, el gobierno de Claudia Sheinbaum propone una iniciativa de reforma a la ley del impuesto sobre la renta que tiene como objetivo combatir a factureras y evitar abusos en deducciones y pérdidas fiscales por parte de empresas con ingresos superiores a los 50 millones de pesos. Y también sobre esta comparecencia, no están investigando, lo dijo tal cual, a Andrés Manuel López Beltrán, ni a Milcar Olán, a pesar de todo lo que hay, no están investigando. Lo dijo el secretario.
5: Así es, el secretario de Hacienda y Crédito Público, Edgar Amador Zamora, y salió también de paso al cuestionamiento en torno a las figuras de Andy López Beltrán y su socio Amílcar Olán. En su comparecencia ante el Senado, el funcionario aseguró que la Unidad de Inteligencia Financiera no hace ninguna excepción a la hora de abrir investigaciones, pero enseguida aclaró que la Fiscalía General de la República no mantiene pesquisa alguna.
4: Escuchemos.
6: Y administrativos. Y la unidad no hace ninguna excepción, no hace absolutamente, no tiene ninguna otra restricción más que la guía.

0: Que le dan, digamos, la fiscalía y las otras entidades que, que requieren de su asistencia, y en eso somos muy transparentes. Todos los expedientes han sido completamente documentados en la unidad, y no existe, digamos, en este momento investigaciones en ese sentido por parte de la fiscalía.
1: Ayer, nada más y nada menos que el señor secretario del Trabajo, Marat Bolaños, dijo que Jóvenes Construyendo Futuro va a continuar. No dijo por qué se había suspendido, pero va a continuar. Escúchelo y le complemento la información.
2: Tenemos que profundizar la estrategia, llegar a las zonas en donde más se requiere, en donde los jóvenes han tenido mayor vulnerabilidad, sea por la falta de trabajo o incluso también por la inseguridad, y eso nos ha ayudado justamente a que a través de la estrategia territorial podamos atender de manera presencial uno a uno a las y los jóvenes.
1: Entonces no se pausa, no se pausa, señor Marat Bolaños. Hace 48 horas, el 5 de octubre, y hoy es 7, Claudia Sheinbaum anunció que se pausaban las inscripciones de nuevos beneficiarios para el programa Jóvenes Construyendo el Futuro. Lo hizo en la mañanera de antier. Dijo que se había alcanzado prácticamente la meta de beneficiarios prevista para el 2026, que se pausaba de aquí al 2027. Lo dijo ella. Y sale el secretario a decir, no, no se pausa, se sigue. ¿Quiere más pruebas de que alguien le está jugando chueco a Claudio Sheinbaum allí adentro? Relaciones Exteriores no le informa de la carta. Le pasan datos para decir se va a pausar la inscripción de jóvenes. Lo dijo ella, ella, no la oposición, no el Reforma, no, la presidenta de la República. Y sale 36 horas después el secretario de Trabajo a desmentir a la presidenta. Que sí va a continuar. Pues no, que no, porque se había alcanzado la meta. Caroline, el Congreso emite declaratoria de constitucionalidad sobre la restricción por doble nacionalidad.
3: Así es, las dos cámaras del Congreso emitieron este martes la declaratoria del cómputo de aprobación de la mayoría de las legislaturas de los estados de la Ciudad de México de la reforma a los artículos 82, 116 y 122 de la Constitución, que prohibirá a partir de 2028 que los candidatos a las gubernaturas, presidencia y jefatura de gobierno de la capital cuenten con doble nacionalidad durante... Bueno.
1: En otro tema, Ariadna Montiel, presidenta de Morena, informó que expulsaron del partido al alcalde de Suchiapa, Chiapas, Jorge Lorenzo Lara Cordero. Fue detenido como parte de la operación Enjambre. ¿Qué cree que dijo Ariadna Montiel? Que no son tapadera de nadie. Claro, mientras sean chiquitos de hasta allá. Bueno, escuchemos.
4: Decir que no es Morena el partido que tiene la mayor presencia en este operativo. Pero independientemente de eso, debemos de actuar. Por ejemplo, la semana pasada conocimos del caso de un alcalde en Chiapas e inmediatamente fue expulsado. Entonces, revisamos si tiene alguna militancia.
1: Pero conocen
4: con nosotros
1: casos de gobernadores a los que no expulsan. ¿Sí, o parece, no? El IMSS cesó a la delegada del IMSS en Durango tras la muerte de bebés. Designaron a Saúl Narváez Jiménez como nuevo titular de su órgano de operación administrativa desconcentrada. Y luego, pues las fracturas en Morena. Tatiana está furiosa, Tatiana Cloutier. El PT, y ayer se lo informamos, dijo, no la vamos a candidatear. Y ayer Tatiana dijo, no, no, pues yo tampoco les pedí. No me pueden cerrar la puerta porque nunca la abrí ni la he solicitado, dijo Tatiana Cloutier. El que sí quiere y re que te quiere es Pío López Obrador. Va por una diputación en Chiapas. Escuche.
5: 60 años. Y por ello quiero comunicarles que solicité mi registro a Morena para participar como aspirante a la coordinación distrital de los comités de defensa de la transformación y la soberanía nacional por el distrito 9 de Chiapas, con cabecera aquí en Tuxtla Gutiérrez. Desde luego, habré de someterme al resultado de la voluntad mayoritaria.
1: Ahí va Pío, ¿no? Yo creo que le interesa mucho tener fuero, no vaya a ser, ¿no? El Pleno de la Cámara de Diputados aprobó en lo general expedir la Ley General para el Fortalecimiento y Armonización Catastral y Registral propuesta por el Ejecutivo. 324 votos a favor de Morena, Verde y PT, 107 en contra de la oposición. La nueva legislación pretende armonizar y homologar la organización y el funcionamiento de los catastros municipales y los registros públicos inmobiliarios. Instruye la clave única catastral como identificador inequívoco e irrepetible para cada predio o unidad inmobiliaria del país, que permanecerá inalterable ante cambios de titularidad. El proyecto prevé el desarrollo de administración de la plataforma catastral municipal y la plataforma de registros públicos de la propiedad a cargo de la Agencia de Transformación Digital. Esta nueva ley, dice la oposición, nos va a afectar a todos, al bolsillo de todos, porque Morena quiere cobrar más impuestos por su casa, más predial. Esta es la ley del predialazo de Morena, porque este dictamen habla de ampliar la base gravable del predial. Si antes calculabas el predial por 100 pesos y mañana te lo van a calcular en 150, pues aunque mantengas el mismo porcentaje, vas a pagar más como contribuyente. Bueno, vámonos cuando son las 6 de la mañana con 29. Esto último es la crítica que hace la oposición, ¿no? También hay que decir que mucha gente ha registrado sus predios por debajo del valor real. Dan con maña. Eso también digámoslo. Vámonos a la pausa. 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Regresamos con temas internacionales. Francia está bien encendida, ¿eh? España, pues también con lo de la vivienda. Hay un desajuste mundial. Por todos lados de uno cosas así. Ahorita venimos.
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0: Bueno, pues cuando en Puebla son ya las 6 de la mañana con 33 minutos, hora Chevrolet Peregrina Centro, el Consejo de Derechos Humanos de la ONU aprobó una resolución que prorroga por 2 años más el mandato de la Misión Independiente de Investigación para Venezuela, días después de que ésta señalara en su último informe que la maquinaria represiva del régimen sigue intacta tras la caída de Maduro. Algo que ya le habíamos dicho aquí. Delcy sigue teniendo sus presos políticos. Diosdado Cabello también. El hermano de Delcy también. El secretario de la Defensa también. Trump no abogó por la democracia. Quería el petróleo y lo agarró. Punto. Y el gran héroe de la revolución bolivariana, Nicolás Maduro, fue extraído del país, secuestrado, raptado, violando todas las normas internacionales el señor Trump. También Maduro las violaba. Dirán, pues de violación a violación, ¿qué importa, no? Pues total.
1: Sí.
0: No les vengan con que la ley es la ley a ninguno de los dos. Y entonces la vicepresidenta de Maduro, defensora de la revolución bolivariana, fue a la ONU, le dio las gracias a Trump, no mencionó a Simón Bolívar, ni a Hugo Chávez, ni a Maduro. Ya es ella. Ella haciéndole el paripé a Donald Trump, punto. Y lo bolivariano, ¿qué diría Simón Bolívar si viera así a su país? ¿En manos de quién e invadido por quién y a las órdenes de quién? ¿Qué diría Simón Bolívar? Para que vea que andar predicando ser de izquierda no siempre coincide con una postura de izquierda. La prueba se llama Delcy. Y su equipo. El Kremlin confirma reunión que va a poner a temblar a Trump, Caroline.
1: Así es, el presidente de Rusia, Vladimir Putin, se reunirá en noviembre con su colega de China, Xi Jinping, en la cumbre de la AMPEC. Pues así se estaba dando a conocer.
0: Bueno, y va el Sheinbaum, ¿eh? Dijo que está analizando ir. Imagínese, Trump se va a poner, pero... Porque además la reunión con Trump sigue en veremos. El candidato presidencial de Brasil, Flavio Bolsonaro, afirmó ayer que se propone utilizar una eventual mayoría de sus aliados en el Congreso para cambiar la Constitución y redemocratizar a Brasil. Así lo sostuvo durante un acto en Goiânia, capital del estado de Goiás, de cara a la segunda vuelta electoral. Con la mayoría en el Senado, con la mayoría en la Cámara para elegir al presidente de la Cámara, para que podamos cambiar la Constitución y redemocratizar a este país. El que redemocratizara a Brasil será un gran redemocratizador. A mí me late más democrático Lula que este cuate. ¿No intentó su papá dar un golpe de Estado? ¿No? ¿Sí o no? Los Bolsonaro son de armas tomar, ¿eh? Y Lula ha sido un hombre, digamos, mucho más democrático. No hace berrinches, ¿no? Cuando pierde, pierde. Denuncia injerencias, lo que usted quiera. Pero ha sido un hombre bastante respetuoso. Es una izquierda... Ya quisiéramos todas las izquierdas del mundo respetuosas. Una izquierda que llevó como vicepresidente a quien había sido su rival en la elección anterior, un empresario. Bueno. Francia. Manifestaciones dejan 76 heridos y muchos detenidos. Caroline.
1: Así es.
0: Esa no la acabo de poner. Es que me acaba de llegar, perdón. Decenas de personas han resultado heridas hasta el momento en una oleada de manifestaciones estudiantiles, dijo el ministro de Educación francés, Edouard Geffray, mientras los estudiantes seguían protestando contra el mal estado de los centros educativos, la falta de recursos y el estrés que les provocan los exámenes. Ahora sí, no manchen, chavos. Pueden protestar por un... Es que el examen me da estrés. ¡Ay, tamaño! Entonces, ¿qué quieres? ¿Ser piloto de aviador y que tampoco te hagan examen? ¿O que te den tu licencia sin ningún examen? Para que te pulas la maraca y le pulas la maraca a otros. Qué delicaditas salieron estas generaciones, ¿no? Digo, yo no estoy de acuerdo con una educación restrictiva y demás, pero que pasen todos, que no hagan exámenes. ¿Cómo vamos a corregir si no evaluamos? No se trata de tronar a los chavos. Se trata de ver qué están asimilando. Por eso es una evaluación continua, no al final del año para que repruebes, no, para ver cómo corregimos, para que acabes la primaria y sepas leer, niño. Premio Nobel de Física, damos los nombres y un esbocito, pero es que la verdad es que tú le entiendes a los premios Nobel de Física y de Química.
1: Pues a menos que nos echemos un clavado.
0: A ver, dale.
1: Así es, el belga Francis Hansen ganó este martes el Premio Nobel de Física por el descubrimiento de neutrinos de alta energía, unas partículas subatómicas procedentes de fuera de nuestra galaxia.
0: Fíjate, neutrinos, partículas subatómicas, o sea, son partes de átomos más chiquitas que el átomo y fuera de la galaxia. Hágame el favor. Qué maravilla lo que descubren, pero qué complicado. También el de química, el premio Nobel de Química fue para Henry Kagan y Kenzo Soai por sus descubrimientos sobre los efectos no lineales y la autocatálisis en la síntesis orgánica simétrica. Avances fundamentales para comprender cómo determinadas moléculas quirales pueden favorecer la producción de copias de sí mismas y generar una única configuración molecular dominante. Bueno, para tranquilidad de ustedes, los próximos anuncios serán mañana el de literatura, que parece que viene de literaturas que no habían sido muy tomadas en cuenta, ya le diremos, el de la paz, que ese sí le intelige uno más, ¿no?
1: Sí, definitivamente.
0: Y luego el de economía, que tampoco nos queda muy cerca. Ya para cerrar, una estatua dorada del presidente de Estados Unidos, Donald Trump, desnudo y montado a hombros de otro hombre con el apoyo de un largo palo de golf, es una obra de un artista danés conocido por sus piezas polémicas. Va a estar expuesta esta semana en la sede del Parlamento Europeo en Estrasburgo. A iniciativa del diputado de izquierda danesa Per Clausen, el artista Glashot llevó a la Eurocámara su obra Plaga Naranja. ¡Hijo! Pues sí, el naranja es el color de Trump, que ya se exhibió en la última cumbre del clima en Naciones Unidas en Brasil, del clima, la cumbre que tuvo lugar en Brasil, pero es una cumbre de Naciones Unidas, y en la Conferencia de Seguridad de Múnich, y que quiere denunciar el riesgo que a su juicio el dirigente estadounidense supone para el orden global. La estatua se eleva 2.5 metros, incluyendo su soporte, está hecha de cobre y recubierta de oro de 23 quilates. ¡Qué desperdicio! ¡What a waste! Son las 6:40 en Puebla. Vámonos a la nota sobre la nota y luego al clima.
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0: Fíjense que ya el asunto del Paseo San Francisco fue a dar la mañanera. Ayer le preguntaron a la presidenta Sheinbaum y me parece que después de todo, con una sencillez que no quiere decir superficialidad, dijo que la inversión tiene que cumplir las normas y que se informe a los vecinos. No fue más allá. Finalmente, es lo que se ha alegado en todo momento, ¿no? Decía aquí el secretario de Cultura, Fritz Glogner, el otro día, mi labor en el artículo no sé cuánto es cuidar de un patrimonio. Pues sí, que se cumplan las normas. Pero es que eso lo dijeron desde el primer día, no se procede a tocar nada. A lo mejor en algunos predios ya estamos trabajando para ir adelantando, pero no se toca una sola construcción si el INAH no lo autoriza. Así de clarito, ¿no? Eso pidió Claudia Sheinbaum, y que se informe a los vecinos cómo van a quedar las cosas. Finalmente, sigo viendo mucha exacerbación en todo esto. Me parece que sería más simple si hubiera más diálogo. ¿Qué quieren saber del proyecto? Y que lo expliquen a fondo. ¿Qué no le gusta a un grupo del proyecto? Díganlo claramente. Porque, por ejemplo, se va a volver elitista y demás. Pues, le decía yo a Fritz Santier, el precio que manejaron el día que se presentó don Carlos Slim en el ayuntamiento es que serían departamentos de unos 700,000 pesos. Eso cuestan las casas o los departamentos del Infonavit que está promoviendo Claudia Sheinbaum con Octavio Rivero. Entonces, pues sería más o menos el mismo precio. Y si hay ciertas facilidades para adquirirlos, pues ¿qué tendría de malo, digo yo? Y mire que soy de los que más han criticado lo que le hicieron a Reforma y algunas zonas del centro con edificios ultramodernos. Se trata de preservar el centro histórico como patrimonio de la humanidad. Pero ahí está la UNESCO y está el INAH para orientarnos. Esto no lo hagan así, o esto de plano no lo hagan, ¿no? Y entonces, pues ahí queda. Ojalá que haya acuerdos, porque vivir jaloneándonos por todo es terriblemente desgastante para la sociedad y para los que hacemos noticieros, porque nos traen a dos fuegos, ¿no? Claro, algunos con sinceridad, y eso lo valoro mucho, que hay opiniones, me encanta, pero otros ya con veneno, ¿no? Los que mandan mensajes, ya sabes, ¿no? No le llegan al precio. No, a mí sí me llegaron al precio, me llegó Patricio Zorrilla. Me paga y vengo a trabajar. Así de sencillo. Así de facilito, ¿eh? Así que bueno, vámonos pues y vámonos al clima.
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0: Lilia, pues. Bueno, para Puebla, oiga, sigue lloviendo, qué bárbaro. Vamos a tener una mañana soleada, se puede nublar a partir de mediodía. Hay posibilidad de lluvia toda la tarde, pero particularmente entre las 3 y las 4. Ahí es 75% de probabilidad. La temperatura, gradito a gradito, baja. La de hoy es de 14 grados. Mañana hoy va a ser 23 la máxima, pero mañana en la madrugada 13. Para la Ciudad de México está el cielo nublado y con lluvia probable todo el día. No quiere decir que todo el día llueva. Máxima 22, mínima 12. Tenemos a Acapulco de Juárez con una temperatura máxima de 31 y mínima de 24 y con amenaza de lluvia continua. Muy nublado a lo largo del día, varios horarios con posibilidad de chubasco. Máxima 31 y mínima 24. Cancún con muy buen sol todo el día. Podría llover a las 3 de la tarde, pero no es muy alta la probabilidad. Cancún 33 máxima, 25 mínima. Estamos con Veracruz. Empieza con un poquito de sol entre 8 y 10 y luego todo el día con alguna probabilidad de lluvia. Particularmente nublado entre 10 y 12 del día, pero posibilidad de chubasco todo el día. 33 máxima, 24 mínima. Tenemos Huauchinango con buen sol, se nubla así fuerte de 2 a 4 y hay lluvia. Todo el día hay amenaza de chubasco o tormenta eléctrica. Máxima 20 y mínima 13. Huauchinango muy, muy parecido. Todo el día con amenaza de lluvia. A ratos un poco de sol, al rato se nubla más. Máxima 20 y mínima 10. Tehuacán tiene buen sol toda la mañana. A partir de la 1 se podría nublar y hay 70. Y sí, aunque hay posibilidad de lluvia, de la 1 a las 5, particularmente de 3 a 4, hay 75% de que esa lluvia se vuelva realidad. Máxima 27, mínima 17. En Atlixco tenemos un día bastante nublado con posibilidad de lluvia desde la 1 y hasta las 7 de la tarde. No es muy alta la probabilidad, ¿eh? Máxima 25, mínima 15. Para Tlaxcala, muy buen sol hasta mediodía. Después, a partir de las 2 de la tarde, podría llover y sí estaría nublado. Máxima 24 y mínima 11. Para Nueva York, un día tremendamente soleado. Sol radiante, máxima 22 y mínima 15. Ahí estamos.
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0: Esta mañana a nivel local le diremos que la regulación del uso de teléfonos celulares en primarias y secundarias avanza en Puebla como parte del trabajo que comenzó a nivel nacional.
1: Y pide Sheinbaum que la inversión de Slim cumple con todas las normas y se informe a todos los vecinos.
0: Por su parte, el presidente del Congreso, Pavel Gaspar, exige que se aclare el impacto social de la inversión de Grupo Carso en San Francisco.
1: Y la presidenta de la Coparmex, Beatriz Camacho, consideró que el principal reto de este proyecto inmobiliario será fortalecer el desarrollo urbano de la zona.
0: La diputada local del PRI, Delfina Pozos, propone una reforma a la Constitución Política de Puebla para darles una pensión a los migrantes en retorno, incluso a los que fueron deportados.
1: Y el presidente municipal, José Chedraui, instaló también el Comité Municipal de Migración para brindar atención integral a este sector, el cual descartó, pues es el primero en su tipo en una administración municipal.
0: Ante la segunda vuelta de la votación del preacuerdo de incremento contractual de Volkswagen, la presidenta Coparmex, Beatriz Camacho, enfatiza la importancia de que se priorice la coyuntura mundial para fortalecer a la industria. Una caída por falta de pasamanos en el transporte público llevó al Congreso de Puebla a solicitar una mayor supervisión a las unidades a través de una ex-

0: Torto, presentado por la diputada Celia Bonaga. Y del 5 al 9 de octubre, ¿qué te pasó? Del 5 al 9 de octubre, 2,644 personas recibirán auxiliares auditivos y lentes de armazón tras el trabajo de colaboración entre la Beneficencia Pública y la presidenta del DIF estatal, Ceci Arellano. Ayer recibí, después de que hice el avance para hoy, que salió al aire y que se difundió, la llamada de unos queridísimos amigos que tuvieron un hijo así y salió adelante gracias a estos aparatos. Ellos tuvieron para costearlos. Pero el que no se queda aislado, si no fuera por estas medidas que se toman, 2,644 personas recibirán auxiliares auditivos y lentes de armazón. Eso es reconectar a mucha gente con su mundo, con el mundo.
1: Y la suspensión de actividades a nivel primaria de la Academia Militarizada Ignacio Zaragoza se mantiene mientras el proceso administrativo iniciado por la SEP continúa sin una fecha definida para su resolución, sostuvo el titular Manuel Viveros.
0: Y ayer una bomba, Omar García Harfuch es el Pedro Infante de la política, dice Manuel Velasco, lo candidatea como posible candidato del Verde para el 2030, lo cual causa todo un revuelo político. López Obrador no quiere a García Harfuch, lo bloqueó para que fuera jefe de gobierno de la Ciudad de México, empujó a Clara Brugada, pero García Harfuch mismo es muy cercano a Claudia Sheinbaum, ha trabajado bastante bien, y además, acuérdese las porras que le echó la DEA en Argentina en aquella reunión, diciendo que Sheinbaum trabaja bien, pero que el país está en manos del narco. Ese es el juego que está jugando Trump,
1: Y se indagará el apoyo en seguridad de Estados Unidos a Curi, aseguró la presidenta Claudia Sheinbaum.
0: El gobierno de Querétaro sí notificó a la Cancillería la visita del embajador de Estados Unidos. Relaciones Exteriores recibió la carta 7 días antes. Yo nada más pregunto por qué no le avisaron a la presidenta.
1: Y admite la Cancillería que fue notificada sobre la visita del embajador.
0: ¿Por qué no le avisaron a la presidenta? Morena sigue acusando injerencia en la colaboración de Curi con el embajador Johnson. Buscan ayuda del extranjero porque no pueden solos. Está de por medio la elección en Querétaro, no me digan que no influye. Porque hubo gente del gobierno federal que sí asistió y Sheinbaum no lo supo. De veras, alguien le está jugando ahí, me parece a mí, es totalmente comentario mío, pero parece que alguien quiere jugarle chueco a la presidenta,
1: Y una avioneta usada por el gobernador de Nayarit se desploma en Ixtlán del Río. Fiscalía no descarta posible atentado contra Miguel Navarro.
0: El tanque es una conexión del cártel Jalisco Nueva Generación con la red de Amílcar Olán. Los audios revelan cercanía de este hombre, el operador del Mencho, con el hermano del empresario.
1: Y Hacienda recauda 4,600 millones de pesos tras detectar hidrocarburos no declarados.
0: No está en condiciones México de aplicar el fracking, dice Alicia Bárcena.
1: Y empresarios de la Ciudad de México temen al paquete económico 2027 que este ahuyente a los inversionistas.
0: No se indaga, así tajante, dice Amador, el secretario de Hacienda, ante preguntas por Andrés Manuel López Beltrán y Amílcar Olán. No se indaga.
1: Y Jóvenes Construyendo el Futuro va a continuar, afirmó el titular del trabajo a nivel federal, Marat Bolaños.
0: A ver, antier la presidenta dijo que se suspendía porque ya se había llegado a la meta, lo dijo ella. No el gobernador de Querétaro, no los medios, ella en la mañana dijo se suspende de aquí al 27 porque ya llegamos a la meta. 48 horas después, el secretario Marat lo desmiente, va a continuar. Pónganse de acuerdo.
1: Y el Congreso emitió una declaratoria de constitucionalidad sobre la restricción de la noble nacionalidad.
0: Sigue la violencia en Sinaloa, reportan un muerto, 4 heridos y una persona privada de la libertad en hechos distintos en Culiacán.
1: Y a 2 años del asesinato del alcalde de Chilpancingo, solo hay un detenido. La violencia no cesa en esa entidad.
0: Morena expulsa del partido al alcalde de Suchiapa tras ser detenido en la operación Enjambre. No somos tapadera de nadie, dice Ariadna Montiel.
1: Y cesan a la delegada del IMSS en Durango, esto tras la muerte de bebés.
0: Nunca pedimos el apoyo del PT, dice Tatiana Cloutier, después de que el PT le negó apoyo para una posible candidatura. Dice, no pueden cerrar la puerta porque nunca pedí que me la abrieran.
1: Y Pío López Obrador va por la diputación en Chiapas, asegura que se someterá a los resultados.
0: Morena y sus aliados avalan en lo general expedir la Ley General de Catastros. La oposición advierte que esto tendrá como consecuencia un aumento en los costos del predial.
1: Y en temas internacionales, la ONU renueva por 2 años su misión de investigación para Venezuela. Ve avances positivos, pero persiste las violaciones y abusos.
0: El Kremlin confirma la reunión de Putin con Xi Jinping

0: en la APEC, a la que probablemente vaya Claudia Sheinbaum en China. El encuentro con Trump está en el aire, pero este anuncio, el Kremlin confirma una reunión de Putin con Xi Jinping, ha de traer a Trump, pero con urticaria, ¿eh?
1: Y Flavio Bolsonaro promete que cambiará la constitución de Brasil para la redemocratización de su país.
0: Manifestaciones estudiantiles en Francia dejan 76 heridos y 440 detenidos. Algunas quejas, mal estado de los centros educativos, falta de recursos, pero hay una que no sé cómo la ve usted. El estrés que provoca en los muchachos el examen. No les gustan los exámenes.
1: Y el premio Nobel de Física se otorgó a Francis Hansen por descubrir neutrinos de alta energía.
0: El de Química es para Henry Kagan y Kenzo Soai.
1: Y una estatua de Trump desnudo llegó al Parlamento Europeo. Un artista cree que el mandatario es un problema para el mundo.
0: ¿Cuándo son las 6 de la mañana 58? 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Vamos con Israel Valero a los deportes.
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0: Ah, joven Valero, oye, dramático lo de Messi, ¿no? Y dramática también la selección, en fin, muchas cosas hoy, Isra.
4: Así es, Fer, ¿qué tal? Buenos días a todos. Y vamos con la selección mexicana que sufrió esta segunda derrota en el inicio de la era de Rafa Márquez al frente del equipo tricolor. Anoche le cayeron 2-0 ante Chile en este partido celebrado en Los Ángeles. Y de esta manera, los primeros 4 partidos que tuvo Rafa Márquez al frente de la selección termina con un saldo de 2 derrotas y 2 empates, además de que recibió 7 goles en contra y solamente 2 a favor. Y previo a este encuentro, cabe destacar, por supuesto, la presentación de Paco Memo Ochoa, quien recibió un reconocimiento a su trayectoria después de finalizar el pasado Mundial 2026. Esto en torno a la selección mexicana, que también ya tiene rival para la ronda de los cuartos de final de la Liga de Naciones. El próximo 17 de noviembre estará enfrentando en el Estadio de los Rayados a Jamaica. Y más adelante vamos a comentar, por supuesto, todo lo que se vivió en torno a la despedida de Lionel Messi de la selección de Argentina en un partido donde la albiceleste derrotó al equipo de Benin 3-0. Por lo menos todo, Fer, más adelante, más información deportiva.
0: Gracias, Isra.
4: A ti, Fer, gracias. Buen día.
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0: 7 de la mañana en punto y felicitamos con mucho cariño a las Rosarios, Chayitos. Nuestra Señora del Rosario, que viene del latín, quiere decir jardín de rosas, de ahí deriva. Y también Victorias, mi querida sobrina Victoria, nieta de Juanito Huerta, hija de Dianelia y Humberto. Nuestra Señora de Victoria, instituida por Pío V en Acción de Gracia por la victoria de Lepanto, donde perdió una mano Cervantes contra los turcos. Finalmente, Augusto, y es santo de Adán Augusto, que quiere decir sagrado. Un abrazo a todos los que, las que se llamen Victorias, las que se llamen Rosarios, también Rosario nombre, Augustos, pues también Adán Augusto, aquí somos generosos, pásenla bien en su día de su santo. Además a los que cumplen años, a los que celebran cualquier aniversario celebrable. Un abrazo.
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0: Bueno, ayer hablábamos de los hermanos Van Halen, por la muerte de Eddie Van Halen, y hoy tenemos el disco 1984, que, al decir de muchos, es el más conocido, el más sólido de esta pareja, de este par de hermanos holandeses. Hoy nos acompaña, pues, Van Halen, y mañana y pasado John Lennon, su cumpleaños será el 9 de octubre, cumpliría 86 años. Lo mataron cuando tenía 40. Cumplía 86. Qué bárbaro. Ya tendría, pues, más del doble de los que tenía cuando lo mataron. Son las 7:06 horas, Chevrolet Peregrina Centro. Vámonos con muchos temas que tenemos. Hoy vendrá Consejo Coordinador Empresarial, 7:45. Y a las 8 la rectora de la UAB, Lilia Cedillo, en vivo, después de su informe. Bueno, Violeta, la regulación del uso de teléfonos celulares en primarias y secundarias avanza en Puebla como parte del trabajo que ya empezó a nivel nacional. ¿Cómo vamos con eso?
1: Así es, Fernando, ¿qué tal? Muy buenos días, te saludo con gusto aquí a todo el auditorio de Ultra 92.5. Pues, de acuerdo a lo que señaló el secretario de Educación Pública en el estado de Puebla, Manuel Viveros Narciso, bueno, pues, desde la segunda quincena de septiembre, los secretarios de Educación Pública mantienen reuniones con Mario Delgado Carrillo, quien es el titular de la SED Federal, para abordar también la regulación del uso de dispositivos móviles en los niveles medio superior y superior. Mientras este proceso continúa, en Puebla las comunidades escolares ya han comenzado a discutir la medida. Y es que, de acuerdo con Viveros Narciso, docentes han mantenido comunicación con padres, con madres de familia, para explicar los alcances de la regulación y escuchar las posturas de la comunidad educativa. En este sentido, el secretario de Estado comentó que la propuesta ha encontrado una muy buena aceptación entre las familias poblanas, al considerar que uno de los objetivos es favorecer un mejor desempeño de los estudiantes en distintos ámbitos. Es por ello que consideró que en todo el estado de Puebla se ha tenido comunicación con los padres de familia, con la comunidad escolar, y existe una muy buena aceptación, porque lo que se pretende es que haya mejor desempeño en todos los ámbitos. Vamos a escuchar lo que comentó en este sentido.
2: Y afortunadamente existe, digamos, una muy buena aceptación, porque todas y todos queremos que haya mejor desempeño en todos los ámbitos, tanto de alumnas, alumnos y la sociedad en general, y tener mejores resultados. Afortunadamente hay muy buena aceptación.
1: Fernando.
0: Bueno, mil gracias, Violeta. Vámonos ahora con esto. Ayer le preguntaron a la presidenta Claudia Sheinbaum en la conferencia mañanera de qué opinaba del proyecto para la zona de San Francisco, el que anunció Carlos Slim el jueves pasado, con una inversión de 4,000 millones de pesos. Bueno, la presidenta respondió con toda la sensatez del mundo. Todo proyecto de desarrollo debe cumplir con las normas urbanas, ambientales y de protección patrimonial antes de concretarse, además de informarles a los vecinos de la zona el impacto que podría tener. Hasta ahí. También dijo que no tenía todo el proyecto en la mano y todos los detalles. Escuchémosla como puerta de entrada para lo que se habló ayer otra vez sobre este tema.
3: Bueno, no conozco muy bien el proyecto, pero cualquier proyecto de, digamos, renovación urbana, de restauración urbana, pues tiene que cumplir con la norma. Las normas de los programas de desarrollo urbano, la norma ambiental, el sitio patrimonial, en particular, pues la ciudad de Puebla tiene sitios patrimoniales del INAH o del INVAL. Entonces, pues cualquier desarrollo tiene que cumplir con pues las condiciones de ley, y también pues informar lo suficiente a los vecinos para que se conozca el proyecto. Entonces no tengo la información completa del proyecto que se presentó, pero en general, como fui jefa de gobierno, conozco a veces cuando hay oposición vecinal, o pues lo que hay que hacer es difundir y que todos los proyectos cumplan con todas las normas.
4: Puras exigencias.
0: Muy bien, pues ahí está. Esto era como el abrebocas para entrar al tema, porque sigue dando vueltas. El tema es de por sí como para analizarse y darle vueltas, pero además está politizado. Eso pues creo que no le estoy descubriendo el hilo negro a nadie, ¿no? Entonces, vámonos contigo, Paola. El presidente del Consejo exige que se aclare el impacto social de la inversión de Grupo Carso. Escuchemos.
1: Así es, Fer, muy buenos días a ti y a todo nuestro auditorio. Pues en rueda de prensa, el diputado Pavel Gaspar Ramírez advirtió que toda inversión público-privada debe responder a la dignidad humana, el bienestar social y el fortalecimiento comunitario y no convertirse en un proyecto de privilegio y exclusividad. Reiteró que la vivienda no es mercancía ni un privilegio, sino un derecho humano. Por ello consideró que el proyecto no puede beneficiar solo a unos cuantos con capacidad adquisitiva por encima de quienes históricamente han habitado la zona. Por ello, pidió exigir la total claridad en cuál es el impacto social, cómo se va a cuidar la identidad histórica de nuestros barrios, de qué manera se garantizará la dignidad de quienes habitan ahí. Afirmó que transformar y dignificar los espacios con el objetivo de beneficiar directamente a la población originaria sería positivo y pidió evitar la especulación inmobiliaria. Escuchemos lo que dijo el presidente del Congreso.
5: En el caso de la vivienda, ningún proyecto puede responder al privilegio ni a la exclusividad, pues esa fue precisamente la tendencia de los gobiernos que precarizaron la vida de las personas. La vivienda no es una mercancía ni un privilegio, es un derecho humano. Como legisladores, la evaluamos a partir del impacto social.
1: Información, Fer.
0: Bueno, a ver, la vivienda, la propia vivienda que está haciendo el Infonavit se paga. Se trata de que sea accesible, pero se paga, no se regala.
6: Es eso, es que tiene que ser accesible para las familias.
0: Accesible para las familias. He oído mucho sobre esto, no he oído a nadie que diga qué hacemos con esa zona que se está despoblando canijo, con casas que se van a acabar viniendo abajo. ¿Qué nos pasó con las vecindades?

0: Y están llenas de delincuentes, Fer.
1: Algunas ya están invadidas, ¿no? Sí. Entonces, ¿qué hacemos con esta zona? Porque he oído, sí, sí está padrísimo, o no, no, esto es clasista, elitista, lo que sea. ¿Qué hacemos con San Francisco? Para que sea funcional. Una de las cosas que oí es que finalmente, si están a ese precio, que estaría parejo con las del Infonavit que está haciendo Octavio Romero con la presidenta Sheinbaum, con ese precio y facilidades para los trabajadores y demás, a mí no me suena mal que los trabajadores que trabajan en el centro, no todos, pero muchos, puedan vivir ahí y se vayan caminando a su trabajo.
0: Claro que sí.
1: ¿Por qué? Porque una de las cosas que más se ha discutido y condenado con la gentrificación es que hay ciudades dormitorio, tan lejos del centro de la ciudad, que los trabajadores van 3 horas para llegar a su trabajo, 3 para regresar, 6. Y 8 de trabajo, 14. Les quedan 8 para dormir, 22. Hijo, apenas 1 hora para convivir con sus hijos y en la mañana y en la noche. En fin, imposible, ¿no? Entonces, pensémoslo con apertura. No que se dañe el patrimonio. No que se vuelva una zona. Además, miren, no nos hagamos. ¿Quién que tenga mucha lana quiere ir a vivirse allá? Pues pocos, muy, muy pocos. Ahí está la vista. Esa sí es el... Esa sí. Ahí están los fraccionamientos a los que la gente que tenía lana y vivía cerca del centro se ha ido yendo con el curso de los años, como pasa en el mundo. Si lo hacemos bien, puede funcionar. Poniendo candados para especulaciones, para un montón de cosas, ¿no? Pero el asunto, le digo, se politizó. No he oído a nadie que proponga otra cosa. Y mientras, ¿qué hacemos? ¿Tú conoces la zona, Caroline?
0: Sí.
1: Bueno, que se caiga. Que son casas, algunas de las que ya hechas, pues son bastante buenas casas, habría que ver.
0: Sí, son muy amplias, pero ¿sí? Pues sí, ya están en la ruina.
1: Sí, caray. Bueno, también Beatriz Camacho, que es la titular de Coparmex, considera que el principal reto de este proyecto es fortalecer desarrollo urbano en la zona. Porque es una zona deprimida en términos urbanos. No hay comercios, no hay tintorería, no hay farmacia, no hay esto. No, entonces la gente tampoco quiere vivir ahí. En fin, escuchemos a Betty Camacho.
0: Así es, Fer, la presidenta de la Coparmex, Beatriz Camacho, enfatizó que todo capital destinado al desarrollo es bienvenido para detonar la economía local, siempre y cuando esté acompañado de un plan integral que beneficie socialmente a los residentes. En entrevista, la dirigente empresarial sostuvo que el verdadero reto de las intervenciones urbanas no radica únicamente en la construcción de infraestructura inmobiliaria o comercial, sino en garantizar que se consolide un ecosistema económico con impacto social directo ante los posibles riesgos también de la gentrificación o desplazamiento de familias que son tradicionalmente y que han habitado los barrios fundacionales de la capital. La líder patronal indicó que no se conocen obviamente los detalles de los expedientes técnicos del proyecto, por lo que pues pidió no hacer este tipo de aseveraciones. Detalló que las obras deben de enfocarse en acercar soluciones de vivienda, empleos mejores pagados y calidad de vida para las personas que ya laboran y viven en el sector. Detalló que el objetivo principal también debe de ser dignificar a las familias y fortalecer la identidad barrial, impidiendo que el crecimiento inmobiliario obviamente expulse a los habitantes originales, y aprovechar también y reforzar la capacidad urbana existente en lugar de vulnerar el tejido social de la zona. Para Beatriz Camacho, pues la llegada de capital privado es un motor indiscutible para Puebla, sin embargo, reiteró la necesidad de coordinar esfuerzos entre autoridades y la iniciativa privada para garantizar un crecimiento urbano ordenado y con sentido social. Escuchemos.
2: El hecho de que el reto no únicamente es invertir en estos edificios, en vivienda, en comercio, sino que el reto es poder detonar un ecosistema económico y que preserve el desarrollo urbano de la zona. O sea, el reto está en invertir en una zona en donde se piense no únicamente en casas y en edificios, sino en fortalecer la capacidad urbana que ya se tiene. Y por supuesto que fortaleciendo la identidad urbana. No implica esto que haya un desplazamiento.
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12: Buenos días, auditorio. Fernando, son 7:22 de la mañana. Y nos reportan que paramédicos de Protección Civil Municipal ya atienden a un motociclista quien fue impactado por un automovilista. Esto en la México, en la autopista México-Puebla, a la altura de las instalaciones de la Guardia Nacional, con sentido hacia los estadios. Al parecer solo está lesionado, esto después de derrapar cuando circulaba sobre esta autopista en este mismo sentido. Esto, bueno, debido al piso mojado, las lluvias y demás. Por otra parte, nos reportan pavimento levantado y sin señalización por la reparación de un socavón. Esto en la 25 Norte y la 2 Poniente, aquí en la ciudad de Puebla. Recuerde manejar con precaución y ocupar sus direccionales de manera correcta. Buen día.
13: Gracias, Denise. 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
14: Valle de Los Ángeles extiende sus condolencias a las familias de
13: del señor Jorge López Sánchez. Se veló en Capilla 1 y se cremó a las 18 horas en Crematorio Valle de Los Ángeles, Puebla. De la maestra Julia Serrano Herrera, que se vela en Capilla 9 y se inhuma a las 10 horas en Parque Valle de Los Ángeles, Puebla. Descansen en paz.

0: Bueno, cuando en Puebla son las 7 de la mañana con 24 minutos, vamos contigo, Paola. Resulta que la diputada del PRI, la diputada local, la única priista que queda en el Congreso poblano, propone una reforma a la Constitución Política de Puebla para que se le otorgue una pensión a cada migrante en retorno, incluso si fueron expulsados, o lo diría aún con más razón, si fueron expulsados por el señor Trump, ¿no? Te escuchamos, Pau.
1: Así es, Fer, pues es una propuesta de la diputada Delfina Pozos Vergara que contempla establecer en la ley el siguiente párrafo: en el Estado de Puebla se garantizará a las personas migrantes en retorno el derecho a recibir una pensión en los términos que establezca la ley, atendiendo los principios de universalidad, progresividad, inclusión, igualdad y no discriminación. En rueda de prensa explicó que una pensión no contributiva para esta población es un mecanismo de protección social para garantizar las condiciones mínimas de bienestar. Explicó que los migrantes en retorno se enfrentan a condiciones de pérdida de redes laborales, patrimonio y acceso a sistemas de seguridad social, así como a gastos derivados del retorno, separación familiar, discriminación y condiciones de pobreza y exclusión social. La diputada abundó que también busca que los migrantes que regresen a Puebla sean contemplados para programas sociales que incluirían escuela de capacitación, donde ellos y ellas den clases y transmitan los conocimientos adquiridos en Estados Unidos. Escuchamos lo que dijo la diputada sobre esta propuesta.
2: Cuando nuestros hermanos migrantes son deportados, pues muchas veces regresan sin nada. Entonces, también es necesario que se establezca en ley programas sociales para ellos, para aquel migrante que es deportado y que regresa a su comunidad, a su municipio, al estado, y que regresa sin ni un peso.
1: La información, Fer.
0: Muy bien, muchas gracias, Paola. Ahí está la propuesta de Delfina. Y hablando de migrantes, sabe que es un tema particularmente sensible para nosotros y creo que debería serlo para todos los mexicanos, particularmente poblanos. Tenemos 1 millón de personas, de mexicanos, creo que de poblanos, la gran mayoría, viviendo en el triángulo que forman Connecticut, Nueva York y New Jersey, pero también en Chicago, pero también en Los Ángeles, pero también en Texas, en fin. Mucha, mucha migración poblana. Es uno de los estados, junto con Zacatecas, por ejemplo, que mayor expulsión tiene. Con todo esto, sirve de marco para decirle que el presidente municipal instaló el Comité Municipal de Migración para dar atención integral a este sector. Ahí estuvo Arturo Cravioto.
3: Así es, Fer, se trata del Comité de Migración Raíces que Abrazan, y es el primero en su tipo, mediante el cual se promueve una atención integral y digna a las personas del municipio. Detalló que el comité busca coordinar políticas públicas, acciones y vinculación intergubernamental y académica para la reintegración de los migrantes. Además, destacó el alcalde que la intención es articular dependencias municipales para el intercambio de información y experiencias, impulsar programas de salud, educación, empleo, identidad legal y sumar a universidades, consulados y sociedad civil, además del sector privado, y con ello evaluar el perfil y necesidad de la población retornada. Explicó que a través de la coordinación, a través de la difusión de información estratégica y el desarrollo de investigación, es que el comité permite responder con eficacia y de forma humana los retos y necesidades que están enfrentando las personas migrantes en la capital. En ese contexto también Edith Merino Lucero reconoció el trabajo, quien es directora de Fuerza Migrante, reconoció el trabajo realizado por el gobierno de la ciudad para impulsar estos espacios de diálogo que permitan atender las necesidades de las personas migrantes y sus familias a través de la coordinación transversal y la escucha para todas y todos. Y es parte del mensaje que dio el alcalde durante la integración de este comité.
4: Gracias a la organización y articulación impulsada desde la Secretaría General de Gobierno, con Franco Rodríguez al frente, instalamos el Comité Municipal de Migración Raíces que te Abraza, el primero en su tipo en una administración municipal en el Estado de Puebla. A través de la coordinación, la difusión de información estratégica y

0: desarrollo de investigación, este comité nos permite responder de manera oportuna, eficaz y humana a los retos y necesidades que enfrentan las personas migrantes en nuestra capital. No caminamos solitarios. Compartimos la visión de nuestra presidenta, la doctora Claudia Sheinbaum, y el gobernador Alejandro Armenta para asegurar su derecho irrenunciable a la salud, al trabajo, a la educación. En este sentido, sumamos esfuerzos interinstitucionales con organismos como el Instituto Nacional de Migración, reforzando la difusión de información, la orientación constante y la asistencia integral a nuestras comunidades en su regreso o tránsito por la capital.
1: Hasta aquí el reporte, Ger.
2: Ahí estuvo, muy bien. Muchas gracias, mi querido maestro. Son las 7:29, ¿qué le parece? Vayamos a nuestra primera cita. Y continuamos con la información. Vamos a tener invitados, 8:15 está Juan Pablo Cisneros del Consejo Coordinador Empresarial, y a 8:00 tenemos aquí a Lili Cedillo, que acaba de rendir su informe como rectora de la UAP, de por sí es semana de rectores, y entonces justamente hoy estará con nosotros. Así que bienvenidos todos los que les toca. Seguimos.
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0: Fíjese que hay una especie de tiricia de los gobiernos de izquierda con los homosexuales. El Che Guevara nada más sabía que era homosexual y lo mataba. Y Vladimir Putin, oiga, la que se aventó Putin, es muy intolerante con ellos, ¿eh? Los matrimonios homosexuales no producen hijos. Lo veo como una crítica, Pero también dice, sin los valores familiares tradicionales, la sociedad se degrada. Esto, por supuesto, es conservadurismo. Sin los valores familiares tradicionales, la sociedad se degrada. Y esto, por supuesto, es conservadurismo. ¿Cómo la ve?
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0: Bueno, me dice Arturo Cravioto que en realidad Putin es bastante conservador, es cristiano ortodoxo. No, bueno, también, mira, la religión es según, porque parece que es bastante ojo alegre, eso pues ya, ya que no. Bueno, en Puebla son 7:36 7:36, vámonos con más información. Bueno, ante la segunda vuelta de la votación en el preacuerdo que ya hay en Volkswagen, Caroline, la presidenta Coparmex, Betty Camacho, enfatiza la importancia de que se dé prioridad, a la coyuntura mundial para fortalecer la industria. Y es que está canijo perder empleos por... Yo entiendo, todo el mundo quiere ganar más, sí. Pero hay momentos en que hay ciertas crisis en el mundo y la industria automotriz, por la invasión china, la industria automotriz mundial está, bueno, bastante colgada de alfileres, ¿no? Entonces, qué bueno que hay aumento, pero no nos excedamos al grado de reventar empresas, porque sale peor, cobras bien 3 meses y a los 3 meses te quedas bailando y son miles de personas, ¿no? A ver, Caroline.
1: Así es, la presidenta del Centro Empresarial de Coparmex Puebla, Beatriz Camacho, calificó como relevante este segundo acuerdo alcanzado pues entre la empresa y de Volkswagen y la representación sindical, y por lo que señaló que la votación de los obreros pues trasciende más allá del tema salarial e implica un compromiso y solidaridad también con, pues hay que recordar que este nuevo acuerdo pues incluye la restitución al laborar de los 600 trabajadores despedidos hace unos meses. En este sentido, pues la dirigente empresarial destacó que la nueva propuesta no solo considera que el incremento salarial esté distribuido en 24 meses y ajustes conforme a la inflación, sino que incluye un componente clave que es el reingreso de estos trabajadores. Al ser cuestionada pues sobre la inquietud del personal en este esquema de 24 meses, la líder de la Coparmex explicó que el incremento se dividió en etapas, asegurando que para el siguiente periodo laboral pues se contempla una ajuste acorde a lo que dice el índice inflacionario. Asimismo, pues hizo un llamado a evaluar el entorno que enfrenta el sector automotriz y la escala global. Enfatizó que la prioridad debe ser preservar el ecosistema productivo que ya se ha consolidado en Puebla desde hace muchos años y que pues hizo que a la llegada de Volkswagen pues llegaran además muchas más proveedoras. Finalmente, Betty Camacho pues aseguró que si se reconocen los derechos laborales de la base trabajadora en esta coyuntura, es indispensable equilibrar las demandas salariales con desafíos de competitividad y la transición.

0: formación económica. Escuchemos.
1: Se habían dado salida. Y para nosotros esto es bien importante porque hoy hay una corresponsabilidad, no únicamente de la empresa, sino de los trabajadores, el no solamente votar por su aumento salarial, sino por la corresponsabilidad con sus compañeros que salieron. Creo que este ejercicio será importante porque el mensaje que se mandará en el momento en el que la mayoría de los trabajadores accedan o voten a favor de este acuerdo, pues hablará de su solidaridad con los compañeros a los que le dio salida la Volkswagen.
0: Reporte, Fer.
2: Gracias, Mil. Fíjese que el viernes vamos a estar en el CRIT. El otro día hablábamos con Enrique Ibarrondo, le decíamos que al principio López Obrador era renuentón con esto y acabó siendo el presidente que más cooperó con Fundación Teletón. Qué bueno, ¿no? Bueno, pues esto, se lo digo porque se inauguró por fin el Centro de Rehabilitación e Inclusión Infantil Teletón CRIT en Colima. Cada año atenderá a 700 niñas, niños y adolescentes con discapacidad neuromusculoesquelética y con autismo. La ceremonia fue encabezada por la presidenta Sheinbaum y la gobernadora de Colima, Indira Vizcaíno. El nuevo centro recibirá familias de todos los municipios de Colima y municipios colindantes de Michoacán y Jalisco. Ya no tendrán que trasladarse tan lejos para recibir atención. Las familias ya recibieron su valoración médica. En noviembre empiezan las terapias. Así que felicidades. 29 años de dedicarse permanentemente a la rehabilitación de niñas y niños. Y como le digo, no es menor que lo avale primero Andrés Manuel López Obrador y ahora Claudia Sheinbaum. Ahí estuvo en la inauguración con la gobernadora Vizcaíno, con Leticia Ramírez Amaya, secretaria de Bienestar del Gobierno de México, Fernando Landeros, que es presidente y cofundador de Teletón, y los integrantes del patronato: Emilio Azcárraga Yang, José Francisco Aguilera de Alba, Jaime Azcárraga Normandía, Juan Diego Gutiérrez Cortina, Ricardo Dagduk, Orquídea Ponce, qué raro, no, Orquídea, qué bonito nombre, Juan Diego Gutiérrez y otros más. La apertura se dio ayer, ya hay Teletón en Colima y qué bueno. Y pasado mañana estaremos nosotros en el de Puebla porque hay colecta para Teletón, para hacer otro más, que está un poquito alejado del micro, disculpe usted. Y nos vamos pues con más información, una disculpa. A ver, seguimos con Paola. Paola, una caída por falta de pasamanos en el transporte público ha llevado al Congreso de Puebla a solicitar una mayor supervisión a las unidades a través de un exhorto presentado por la diputada Celia Bonaga del PAN. Adelante, Pao.
3: Así es, Fer, pues el caso es de la señora Erika Domínguez, que vive con artrosis de cadera y una prótesis de rodilla que limita su movilidad y la obliga a apoyarse para subir y bajar de los autobuses. El pasado 16 de agosto de este año, al descender de una unidad de la Ruta 4, Erika no encontró pasamanos en la puerta. Sin apoyo para sostener su peso, perdió la estabilidad y cayó de espaldas sobre la vía pública. Aunque las lesiones no pusieron en riesgo su vida, evidenció la falta de condiciones mínimas de seguridad para usuarios y usuarias con movilidad reducida. Tras el accidente, la ciudadana acudió con la diputada del PAN, Celia Bonaga Ruiz, quien llevó el caso al pleno con un punto de acuerdo que ya fue aprobado dirigido a la Secretaría de Movilidad y Transporte. El exhorto pide fortalecer la verificación de las unidades, en particular la instalación y conservación de los pasamanos en puertas de ascenso y descenso. La diputada recordó que de acuerdo al artículo 38 de la Ley de Transporte del Estado de Puebla, obliga a que los autobuses, microbuses y vans cuenten con dos pasamanos mínimos en la parte superior de la carrocería y los necesarios en puertas, precisamente para facilitar el desplazamiento y seguro al abordar y descender. La diputada advirtió que la ausencia de estas piezas incrementa el riesgo de caídas y golpes, sobre todo para adultos mayores y personas con movilidad reducida. Escuchemos lo que dijo la diputada sobre este punto de acuerdo que ya fue aprobado por las y los diputados poblanos.
4: Constantemente despliegue una campaña para poder revisar estos objetos que no son decorativos, un pasamanos que para nosotros pudiera significar nada, para las personas de tercera edad, para las personas con alguna discapacidad, pues significa el poder subir y bajar tranquilamente y con seguridad de un transporte público. Entonces, se aprueba este exhorto.
3: Es el reporte, Fer.
2: Mil gracias, Pau, y fíjese. Ayer que hice el resumen

0: para OP, un resumen hablado que pasamos ahí en OP, hablaba de estos auxiliares auditivos y lentes de armazón que está dando el DIF a personas que los necesitan. Me hablaron dos queridísimos amigos, Luis Pérez Benítez y Manto Espinosa, que tuvieron un hijo con un problema similar. Me dijo, oye, esto les abre la vida. Vuelven a oírlos, reintegras al mundo. Así que la siguiente nota es una nota muy buena que hay que apoyar y hay que seguir apoyando. De ayer y hasta el 9 de octubre, no, desde el lunes y hasta el 9 de octubre, 2,644 personas van a recibir auxiliares auditivos y lentes de armazón por el trabajo del DIF de la señora Cecilia Arellano. Esto es un aliviane, porque algunos de los aparatos son caros. O sea, no los puede comprar el hijo de un obrero, el hijo de un empleado, no, son costositos. Pero qué bueno que el Estado intervenga. Y si se puede combinar Estado con iniciativa privada, mejor. Mientras más alivianados seamos como sociedad, mejor nos irá a todos. Te escuchamos, Violeta, y nos vamos al corte. Ya está aquí Juan Pablo Cisneros.
1: Así es, Mario, de nueva cuenta te saluda a ti y a todo el auditorio de Ultra 92.5. Pues resulta que escuchar con mayor claridad, leer y realizar actividades cotidianas con mayor facilidad y seguridad, pues son posibilidades que la salud auditiva y visual brinda a las personas. Con este propósito, la presidenta del Patronato del Sistema Estatal para el Desarrollo Integral de la Familia, Ceci Arellano, presidió el inicio de la jornada de entrega de auxiliares auditivos y lentes de armazón, resultado de la coordinación con la Administración del Patrimonio de la Beneficencia Pública. Y es que como parte de esta coordinación será del 5 al 9 de octubre, cuando 1,765 personas recibirán auxiliares auditivos y 879 lentes de armazón, para dar un total de 2,644 beneficiarios. Y es que estos apoyos van a permitir atender necesidades de salud auditiva y visual que inciden directamente en la comunicación, el aprendizaje, el trabajo y el desarrollo de actividades cotidianas. Cada entrega responde a una necesidad que influye en la vida diaria, desde conversar con un ser querido y participar en una reunión familiar hasta estudiar o trabajar. Es por ello que durante el encuentro Ceci Arellano resaltó que la salud y el bienestar de las familias son una prioridad para el gobernador Alejandro Armenta. Vamos a escuchar al titular del DIF, al director de general del DIF, Carlos Ochoa Rodríguez.
2: Que estos lentes y aparatos auditivos sean una herramienta de recuperar capacidades, fortalecer su autonomía y abrir nuevas oportunidades. En el sistema estatal DIF, bajo su directriz, presidenta, seguiremos trabajando incansablemente, con cercanía, con sensibilidad y con compromiso por todos y cada uno de ustedes, poniendo siempre a las personas y a sus familias en el centro de todos nuestros esfuerzos.
1: La información, Fernando.
0: Muy bien, a ver, el Teletón. El hijo de un queridísimo, el nieto de un queridísimo amigo mío, tuvo problemas, fue al Teletón, y oiga el mensaje que manda esta criatura que se llama Dani.
3: Hola, yo soy Dani y muchas gracias por cooperar al Teletón.
0: No sabe lo que hicieron con este chiquillo y con varios que he visto ahí. Tenían un horizonte complicadísimo. Y se van despejando los nubarrones. Después de la pausa, el Consejo Coordinador Empresarial, como buen miércoles de principios de mes, a las 8 de la mañana, la rectora de la UAB, la doctora Lilia Cedillo.
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0: Juan Pablo Cisneros, que viene acompañado de Fátima. Fátima eres, ¿verdad?
18: Sí, así es.
0: Fátima Maldonado. Como la Virgen del pueblo de Fátima. Oye, es un lugar fabuloso, Fátima, en Portugal.
19: Así es, Fer.
0: Cuéntanos, Juan Pablo.
19: Buenos días, un saludo a la audiencia. Oye, pues tres temas importantes y dos los tocaré muy superficialmente porque los vienen hablando, te venía escuchando en el radio. Volkswagen, ¿cómo
0: gracias
19: nos preocupa?
0: Gracias por ir a este noticiero, sí, caray.
19: Volkswagen, y hacer conciencia, mi mensaje solamente es de un diálogo responsable y equilibrado. Volkswagen representa más que la empresa unilateralmente. Hemos visto cómo hay más de 7 empresas que ya reportaron también disminución de sus colaboradores. Ya se perdieron ahí.
0: Pero además lo que hay pegado, hay restaurantes, hay hoteles. Todo lo que se hizo en San Lorenzo, en Mecatla, alrededor de Volkswagen, es una nueva ciudad grande.
19: Sin duda. Y hay que entender que lo que sucede en el sector automotriz tiene su alcance, es un tema global, tiene que ver con el mercado asiático, con situaciones que finalmente nos alcanzan. Y hay que procurar también que en esta decisión, este diálogo, haya acuerdos equilibrados, porque también necesitamos una empresa que siga siendo competitiva, siga generando empleos.
0: Nadie se aparta de un buen aumento para los trabajadores, porque te voy a decir, ¿a qué te dedicas tú? Lo que hagas, algún trabajador de Volkswagen te lo va a comprar.
19: Sin duda.
0: Si tiene dinerito en la bolsa.
19: Entonces impacta en toda la cadena.
0: Impacta en toda, pero cuidado con que el estirar mucho el acuerdo implique despidos o que reviente la empresa que tiene sus amenazas. Porque ahí sí, dime qué hacemos.
19: Sin duda. Y yo creo que es el mensaje. Estaremos muy atentos de aquí a la fecha del 15.
0: Sí.
19: Deseando que haya esa conciencia también de los trabajadores. Hay un esfuerzo por parte de la empresa y para Puebla y para toda la sociedad es muy relevante lo que aquí se decía.
0: Impacta no solamente en diversión, impacta en las escuelas particulares. Muchos trabajadores de Volkswagen, porque les alcanza, llevan a escuelas particulares. Si eso se pierde, la presión sobre el sector público va a ser enorme. ¡Enorme! Hacen bien los que puedan pagar colegiatura para dejarles hueco a los que no pueden en el sector público.
19: Así está. Y eso es lo que hay que ver, que no bien. Solo es una empresa. Otro tema, Fer, inversión en Puebla. Y solo hablar de esta inversión de 4,000 millones de pesos.
0: La de Slim.
19: Carso, la de Slim, exactamente. Solo una expresión. Desde el Consejo Coordinado Empresarial y los organismos que la integramos, decimos sí a la inversión y a la regeneración urbana. Claro, tiene que venir acompañado de certeza jurídica, protección patrimonial y desarrollo urbano ordenado. Puebla es patrimonio cultural de la humanidad, pero también hay que entender la derrama económica que genera, los beneficios. Estuvimos visitando el centro comercial que hay, y los locales están vacíos, no se están generando empleos, no se está generando economía.
0: No está deprimida esa zona.
19: Revitalizar
0: esa zona, muchas ciudades.
19: Dignificar a quienes trabajan, a quienes viven ahí, el proyecto alcanza habitaciones y por eso decimos muy firme sí a la inversión.
0: Yo he oído críticas, coincido con algunas, respetar lo que diga la UNESCO y lo que diga el INAH, ver qué va a pasar con el tema del agua, pero también les digo a los críticos, bueno, ¿qué propones? Porque esa zona va a acabar como parte de La Habana, cayéndose. Hay casas vacías, hay poca actividad, digamos. Lo que yo he leído es que si tú pones una tintorería, una farmacia, una taquería, un no sé qué, la gente empieza a ir a vivirse ahí porque tiene servicios que requiere para su vida cotidiana.
19: Eso es lo que vemos nosotros en esa inversión, es revitalizar la zona y volver a generar riqueza. Claro, hay que cuidar todo esto que mencionas y estaremos atentos en ello. Pero hoy tenemos una gran noticia.
0: Dale.
19: Hoy venimos a invitarlos este jueves 22 de octubre desde las 8 de la mañana a Puebla Agradece. Es un ejercicio de reconocimiento, es la manera en que los empresarios le decimos gracias a quienes todos los días trabajan por nuestra seguridad, nuestra tranquilidad y protegen a nuestras familias.
0: Se la rifan.
19: Y la realidad es que es la oportunidad de reconocer a la persona que hay detrás del uniforme, conocer su historia, cuáles son sus temores. Hay esas familias orgullosas de ver al papá, a la mamá sirviendo y hay grandes servidores públicos acá.
0: Por supuesto.
19: Puebla Agradece, tiene todo un mecanismo de análisis para estudiar toda la trayectoria del policía, del soldado de la Sedena, Guardia Nacional, inclusive quienes están cuidando nuestros bosques.
0: Sí,
19: en fin,
0: supuesto.
19: Es un ejercicio muy bonito en donde queremos también generar ese orgullo. Ese reconocimiento también permite que estos hombres, que los reconocemos desde la dignidad humana, desde la persona, se vuelvan embajadores de que se pueden hacer bien las cosas.
0: Y el trabajo dignifica la humanidad, Juan Pablo. Así te decía, tú vas a echarte unos tacos, llega el dueño de la taquería, ¿cómo comiste? Re bien, mano. Le ves la cara de, chino, estoy haciendo bien mi trabajo. Sea fonda, sea restaurante, clase media, sea fifí. En cualquier lugar que tú dices, oye, muy bien, me pasa, oiga, yo lo oigo, puta, no sabes lo que siento. Vale la pena levantarte 3:30 de la mañana para que alguien en la que diga, usted es Canales, lo conocí por la voz. Y eso pasa en todos los trabajos, ¿eh? Seas bolero, seas lo que seas, sientes que tiene sentido levantarte para hacer eso que tú elegiste hacer.
19: Así es. Y esto es lo que queremos, que se sienta orgulloso el policía, que sea reconocido en la calle, que construyamos esa confianza entre la sociedad y el servidor público. Hoy me acompaña Fátima Maldonado.
0: Fátima, ¿qué van a hacer?
19: Fátima es responsable de este programa.
18: Así es, muchas gracias por el espacio. Pues sí, precisamente ya llevamos 13 años haciendo esto, haciendo Puebla Agradece. Vamos a reconocer a 68 policías, militares, como dijo Juan Pablo, Guardia Nacional, bomberos, paramédicos. Este año también reconocemos a unidades del ejército que han hecho un trabajo extraordinario de coordinación para temas de seguridad. Y pues bueno, obviamente para nosotros es un gusto poder premiar personas de 18 instituciones participantes. Tenemos federales, estatales y municipales. Y pues bueno, obviamente el poder sumar a empresas, a instituciones educativas y a asociaciones civiles, pues es un gusto poder hacer esta sinergia en la sociedad poblana, ¿no?
0: Y usted, Fátima, coordina todo para que
18: así es.
0: Se elija los más sobresalientes este año. Exacto. Se confirme.

0: biografías, trayectorias y demás. ¿Y qué reciben ellos en ese momento?
1: Ellos, además, obviamente, del reconocimiento ciudadano en esta ceremonia pública que hacemos con medios de comunicación, con empresarios, con estudiantes y miembros de la sociedad poblana, pues también reciben un paquete de beneficios. Uh-huh. En esta ocasión estamos sumando alrededor de 2.6 millones de pesos en beneficios que se les dan de diferentes entre maneras, varios. ¿No? Entre varios, exactamente.
2: ¿Hay
1: entre
2: viajes?
1: No hemos sumado viajes, tendremos que revisarlo.
2: ¿Cuánto gana un policía?
0: Un policía difícilmente va a poder decir, vamos a la terminal, agarramos un camión y nos vamos los cinco. Policía, esposa y tres hijos a Veracruz. Un hotel decoroso a la orilla de la playa. Eso te quita el estrés. Yo tengo la obsesión con eso porque hay oaxaqueños que no conocen el mar. Y lo tienen a 50 kilómetros. No han visto Santa Gertrudis del Mar, que es una bahía divina. No han visto Huatulco, no han visto... Oye, ¿qué tanto es apoyar que alguien vaya 3 días, carajo, que se vayan de viernes a domingo a un hotel donde se siente yo quiero unos huevos estrellados? ¿Cuánto cuesta un paquete? Lo podemos hacer como sociedad y la verdad premiarlos con eso y que el niño diga, mi papá me llevó al mar porque es un buen policía. ¿Puta? ¿Y cuánto fue? La neta, ¿cuánto fue?
1: Sí, sí, la verdad.
0: Hablemos con turoperadores, en eso Puebla tiene mucho éxito, tenemos despegue turístico, apoyémoslos con algo.
3: Sí. Hacemos el compromiso, Fer, yo que vale la pena, la verdad es que muy agradecidos con más de 50 empresas que han patrocinado este programa, que se están sumando.
0: A ver qué agencia de viaje se puede sumar o a ver qué...
3: Que seguro nos están escuchando.
0: No, sí, si alguien puede decir, órale.
3: Entonces, ojalá hacen la mano, porque es un esfuerzo ciudadano, es de empresarios hacia los policías. Es un gran programa que está abierto a la sociedad. Y les repito, es el jueves 22 de octubre a las 8 de la mañana en el Tecnológico de Monterrey. Estarán presentes las familias de los servidores públicos, lo que lo hace... Muy bonito, es un gran evento y es en el momento en que la sociedad se debe unir para agradecer a aquellos que
0: es de
3: anteponen.
0: Gente noble ser agradecido, ¿eh?
3: Sí, es importante, no solo señalar, criticar, no, y proponer, hay que reconocer.
0: Y no cuesta, dar las gracias no cuesta, pero si además de las gracias podemos echarle un empujoncito, algo. A mí me encantaría que me dieran un viaje si no pudiera ir, pero si piensas cuánto puede costar un hotel, 2 habitaciones para el matrimonio y los hijos, el transporte, y que esté incluido el desayuno, la comida y la cena, hay mucho solo inclusive.
3: Pues pondremos,
0: no tienes problema.
3: Pondremos manos a la
0: ya
3: obra.
0: Estás.
3: Pues los esperamos y pues bueno, muy bien, agradecerte como siempre el espacio.
0: Tráiganos,
3: Fer,
0: a los policías.
3: Vamos a traer a los
0: porque
3: policías.
0: Vale la pena que se presenten, que los vean, que los
1: platiquen sus historias de vida.
0: Perfecto.
3: Sí, un saludo a la audiencia.
0: Gracias mil. Gracias Fátima, gracias Juan Pablo. Nos vamos a la pausa y venimos.
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5: Gracias, Fer. Seguimos con información deportiva y múltiples muestras de cariño de aficionados, de compañeros y de mucha gente en el mundo del fútbol, pues enmarcaron el juego de despedida de Lionel Messi de la selección argentina. Este partido se celebró anoche en el Estadio Monumental de River, donde la Pulga anotó un gol por la vía del penal en la victoria que consiguió la selección de Argentina 3-0 sobre el equipo del Benin. Fue una noche esplendorosa para Lionel Messi, que también se terminó por romper durante el trayecto del autobús que lo llevó a la selección de la selección argentina al Monumental de River. Ahí lo esperaban más de 80.000 aficionados que le tributaron un minuto de aplausos justo cuando llegó el minuto 10. Pero mientras había estas muestras para Lionel Messi en su último partido con la selección de Argentina, Cristiano Ronaldo también tenía parte que ver porque rompió con la selección de Portugal y admitió que no regresará mientras lo siga dirigiendo Jorge Jesús, quien lo ha relegado por completo de la selección portuguesa y prácticamente lo tiene condicionado si es que quiere regresar. Así es que dos contrastes se vivieron ayer con los astros del fútbol internacional, uno despidiéndose en medio de aplausos y otro pues prácticamente diciendo adiós a la selección de Portugal por la puerta de atrás. Por el momento es todo, Fer, más adelante más información deportiva.
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0: Bueno, la suspensión de actividades en el nivel primaria de la Academia Militar de Ignacio Zaragoza se mantiene mientras el proceso administrativo. Mientras el proceso administrativo que inició la Secretaría de Educación Pública continúa sin fecha definida para la resolución. Así está la Zaragoza. El mole poblano, símbolo de identidad y patrimonio gastronómico ante el mundo. El gobernador Alejandro Armenta destacó el legado de las cocineras tradicionales y artesanos como parte de nuestro patrimonio estatal. El presidente del Consejo Coordinador Empresarial, que se acaba de ir, Juan Pablo Cisneros, pidió a la base trabajadora un voto consciente.

0: y diálogo de cara a la aprobación o rechazo del acuerdo contractual. Esta nota ya nos la dijo él en vivo, así que ya la obviaremos en el bloque de noticias que tenemos, ¿no? El presidente municipal Chedraui descartó conflictos al interior de Morena en el proceso interno por la candidatura por la presidencia municipal de Puebla, en la cual él busca la reelección abiertamente, al tiempo que dijo Gabriela La Bonita Sánchez va a dejar su cargo en el Instituto del Deporte para buscar dicha candidatura. Ahí va a haber competencia, Morena decidirá, pero también influye cómo decidan la cuestión de género. Acuérdense que tiene que haber paridad de género en el total de las candidaturas. Y ya Morena dice, pues aquí va a ir hombre, aquí va a ir mujer. Eso pasó en parte en Tlaxcala con Alfonso Sánchez. Iba muy perfilado, pero Morena dijo, en Tlaxcala toca mujer, y ahí pues ya se desperfiló, ¿no? Bueno, el propio Chedraui entregó 23 nuevas unidades al organismo suboperador del servicio de limpia, en respuesta dijo a una necesidad que permaneció pendiente durante 5 administraciones. Esto, entre otras cosas, y actualizamos, Caroline, temas, también tenemos una reunión de expertos convocada por el Observatorio Global de la UDLAP. Bueno, ¿qué tenemos con Claudia Sheinbaum y la mañanera?
1: Pues hoy por fin, Fer, ya se firma el decreto sobre la nacionalidad única que presenta, y también se está presentando un plan de electricidad. La presidenta Claudia Sheinbaum informó que ya se firma el decreto que establece que a partir de 2028 quienes aspiran a la presidencia de México, una gubernatura o la jefatura de gobierno de Ciudad de México deberán tener únicamente la nacionalidad mexicana. Asimismo, pues ya María Luisa Alcalde, quien es consejera jurídica, pues está informando sobre esta publicación, y también pues están presentes Lucelena González Escobar, secretaria de Energía, quien está informando que en los 2 años de gobierno de la presidenta Claudia Sheinbaum se ha avanzado para reducir costos y garantizar el abasto y suministro de energía eléctrica y alcanzar la soberanía energética mediante distintas acciones como el fortalecimiento a CFE, una inversión de 1,168,710,000 pesos para proyectos de electricidad y el desarrollo de 55 proyectos de generación de energía renovable. Es parte de lo que está ocurriendo en esta mañanera.
0: Listos, gracias. 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
0: No, si Putin es durito, ¿eh? Ya después entramos con Tony Morrison, que también está de aniversario hoy. Pero a ver, Vladimir Putin. Perseguiremos a los terroristas por todas partes. Y si, perdonen la expresión, los encontramos en el lavabo, los liquidaremos en el mismísimo retrete.
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0: Mil gracias a Terminación 3848, que dice: soy una pequeña empresa, pero le entro con un viaje para un policía. Mil, mil gracias. Con 10 como usted, mandamos a 10 familias al mar. No, lo que se pueda, todo lo que se pueda suma. Todos los pesos tienen águila en este caso. Apoyemos a nuestros policías. ¿Cuántos conocerán el mar de nuestros policías? Bueno, pues los que no, a lo mejor les llegó el momento, gracias a la generosidad del auditorio y de lo que están haciendo en Puebla, agradece. Son las 8 de la mañana con 17 minutos, está por llegar la rectora. Entre tanto, la suspensión de actividades en el primer nivel de la Academia Militarizada de Ignacio Zaragoza, ya no es militarizada, ya no puede usar ese nombre, se mantiene, el proceso continúa. Violeta, ¿y en qué fase del proceso estamos? ¿Cuándo habrá una resolución final?
1: Gracias, Fernando. Pues comentarte que yo no tengo esa nota. Me imagino que ha de ser de mi compañero Arturo Cravioto o de algún otro más. Yo llevo lo del mole.
0: Entonces, ¿sabes qué? Ahorita vamos con el mole y ahorita veo, no sé por qué aparece tu nombre aquí. Bueno, ahorita vemos. Pero vamos entonces con la del mole, por favor.
1: Sí, bueno, pues comentarte que las cocineras tradicionales y los artesanos son guardianes de un patrimonio que trasciende generaciones. Así lo comentó el gobernador Alejandro Armenta al encabezar la comida homenaje del mole poblano. Entre sabores y grandeza, en San Pedro Museo de Arte, bueno, pues resulta que se llevó a cabo este evento donde...

0: Y es impresionante cómo Puebla está llegando al corazón de México, al corazón de los diferentes espacios de promoción que hay. Nuestra presidenta de la República, la doctora Claudia Sheinbaum, está promoviendo a México en el mundo a través de la tarea de la maestra Josefina, nuestra secretaria de Turismo, que tanto nos ha ayudado a Puebla. Y Puebla hoy se prepara desde ya para ser la sede del tianguis turístico.
1: Hasta aquí el deporte, Fernando.
2: Al rato vemos lo del mole de caderas. Con todo respeto, tú mandaste hasta el video de la Academia Ignacio Zaragoza, Violeta, ayer a mediodía.
1: No, Fer, no, hay alguna confusión.
2: Pues aquí aparece mismo, como enviado por ti, incluso en pues el drive.
1: Es que ya donde sufra yo amnesia, porque realmente...
2: No, pues yo creo que sí. Está en el drive tuyo. Está el clip. Bueno, en todo caso, nota misteriosa que alguien mandó. Yo se la leo y le ponemos el video. Gracias, Viole. Ahorita regresamos.
1: Ah, ¿sabes qué? ¿Qué? Es que sí, tienes razón, ya recordé, tienes toda la razón. Es una declaración que dio el secretario de Educación Pública.
2: Manuel Viveros Narciso, te pregunto.
1: Sí, por supuesto. Ya me regresó, bueno, me regresó la
2: dale.
1: Memoria.
2: Regresa la memoria de Violeta, va la nota de Violeta, que sí es de Violeta y tiene que ver con la Academia Zaragoza. Cosas que pasan. Violetita, dale.
1: Así es, señora, disculpa, tienes toda la razón. ¿Sabes qué? Me estaba yo confundiendo con la situación que se está viviendo en otro estado con la con otra academia. Pero bueno, es que sí, efectivamente resulta que la institución, la academia Ignacio Zaragoza, que estaba militarizada, que en estos momentos ya no, pues sigue el proceso administrativo que ha iniciado la Secretaría de Educación Pública. Bueno, pues resulta que la institución todavía debe de presentar sus alegatos una vez que se dieron observaciones por parte de la Secretaría de Educación Pública. Y es que en conferencia de prensa, el titular Manuel Viveros Narciso comentó que el pasado viernes 2 de octubre concluyó la etapa de ofrecimiento y recepción de pruebas dentro del procedimiento. Ese mismo día, la academia fue notificada de que dispone de 10 días hábiles para presentar sus alegatos y el plazo vence el próximo 16 de octubre. Una vez recibida esta documentación, el área jurídica de la Secretaría de Educación Pública dará continuidad al procedimiento para determinar los siguientes pasos. Vamos a escuchar lo que dijo en este sentido.
3: Como bien se había dicho, el procedimiento administrativo está en curso. El día 2 de octubre concluyó la etapa de ofrecimiento y admisión de pruebas. Asimismo, en dicha fecha se le notificó a particular que cuenta con 10 días hábiles para formular sus alegatos. Y sin duda alguna, la jurídica de la Secretaría de Educación estará siempre atenta para dar el seguimiento correspondiente y a estos detalles que ha tenido la Academia Ignacio Zaragoza. Y en efecto, en principio, lo que se comentó, el tema.
1: Hasta aquí el reporte y una disculpa al auditorio, por supuesto a ustedes, porque sí, efectivamente me regresé.
2: No te preocupes, Violeta. Yo pensé,
1: notas, me hago bolas.
2: Pensé que estaba enloqueciendo porque la nota dice de Violeta. La vi ayer que cuando la mandaste y en el drive donde están los videos que nos mandan los reporteros para hacer el noticiero, está en el drive de Violeta. Dije, pues alguien está usurpando. Ya le robaron la identidad, eso me preocupó. Ya le volaron la identidad a Violeta y puede entrar hasta el drive. Bueno,
1: sí,
2: gracias Viole, no te preocupes. Un resbalón lo tiene cualquiera. Gracias mil. Son las 8:23, hacemos una pausa y regresamos con la rectora de la UAB, Lilia Cedillo, a raíz del informe que rindió el pasado día 4, el segundo de tu segundo periodo.
4: No, primero.
2: El primero de tu segundo periodo, el primero. Ahorita hablamos de esto.
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5: 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La opinión de los rectores, Lilia Cedillo, UAP.
12: Rectora, buenos días, qué gusto, tu primer informe, corrijo, es que son cuatro y lo cuatro,
13: sí,
12: ¿no?
13: Sí, no, ya bueno, pierde uno la cuenta.
12: Es el primero de la segunda vuelta.
13: Exacto.
12: ¿Qué subrayarías de lo que informaste el pasado domingo?
13: Mira, yo creo que uno de los logros, que son muchos, la verdad cuesta mucho trabajo decir cuáles son los más importantes. Uno de ellos, pues, es evidentemente el aumento en la matrícula, ¿no? Tenemos actualmente 130 mil estudiantes. La familia creció mucho.
12: Hay muchas ciudades del estado que no llegan a 130 mil habitantes.
13: Exacto. ¿Y tú los tienes en la UAP? Sí, estamos en 32 sedes en el estado, ¿no? 32 municipios diferentes.
12: Una mega institución.
13: Sí, donde llegamos, donde el compromiso es no solamente aumentar la matrícula, sino no descuidar la calidad académica.
12: Es un tema que tuvimos
13: el
12: aquí.
13: Acompañamiento.
12: Sí, no vale la pena sacar 1,000 mal preparados.

0: por aumentar la matrícula nada más,
1: Sí,
0: por aumentarla.
1: no, no, no. Y fíjate que en ese sentido es motivo de orgullo para nuestra institución que la tasa de deserción en el primer año, que es donde a todos nos califican las instituciones de educación superior, estamos por abajo de la media nacional, ¿no? Eso significa que aceptamos a los jóvenes, pero los acompañamos. O sea, los vamos acompañando a lo largo de su trayectoria académica para que ellos aguanten el ritmo, ¿no? Porque hay que ver, vienen jóvenes, ingresan a la UAP, a aquellos que pues tuvieron una magnífica formación académica y otros que a veces por la región geográfica donde están, el ámbito familiar, pues no han tenido esas oportunidades. Entonces, nuestra obligación, ¿cuál es? Tomarlos de la mano prácticamente e irlos acompañando para que ellos no desistan de su anhelo, ¿no?
0: Un curso de
1: Entonces,
0: nivelación o algo,
1: sí.
0: pero que no dejen de estudiar y que sí, digamos, compensen lo que no traían, ¿no?
1: Exacto, sí. Y eso lo estamos haciendo a través de los tutores, ¿verdad? Son buenos tutores los que precisamente a los jóvenes que vemos con más deficiencias es a los que les tenemos que asignar, perdón, a los mejores tutores. Lo hacemos a través de los lobomentores, lo hacemos a través de cursos, de talleres, donde ellos pueden adquirir esas habilidades y esos conocimientos que no tienen todavía. Entonces, por eso yo lo recalco como un gran logro, porque cuando yo tomé la rectoría, aceptábamos a 19 9.000 estudiantes cada año, nuevos estudiantes. Y ahora estamos aceptando a 40.000 estudiantes, o sea, es el doble, ¿verdad? Entonces, sí
0: Locura.
1: es un logro importante.
0: Y la retención, Lili.
1: La
0: De 19
1: retención.
0: mil, ¿cuántos se iban el primer año? Y ahora de 40 mil, ¿cuántos se van? ¿Qué
1: Pues
0: porcentaje?
1: mira, yo no recuerdo exactamente el dato que teníamos de retención. Lo que sí te puedo decir es que en términos generales, a nivel país, hay por carreras, porque además se diferencia por carreras, hay carreras que hay una deserción del 30%,
0: Eso me eches
1: que es
0: alto, ¿no?
1: muy, muy grande. Nosotros tenemos una deserción que es menor del 15%, lo cual es bastante bueno,
0: Sí,
1: ¿no?
0: relativamente es
1: Sí,
0: un color, ¿no?
1: relativamente bueno y nos motiva mucho para seguir en esto. Eso yo creo que ha sido un gran logro. El número de titulados que tenemos. Alguien me comentaba apenas ayer en una entrevista que se dio cuenta a través de un familiar que lo acompañaron a recibir su título. Y todos los días estamos entregando títulos durante toda la mañana, prácticamente desde las 9 hasta las 3
0: Y eso es
1: de la
0: importante, que si ya
1: tarde,
0: empezaron, pues la
1: la
0: titulación.
1: titulación, y tenemos una campanita que el joven la toca, así como cuando se liberan del cáncer. Estoy libre del cáncer, estoy libre ya de la universidad, entonces
0: Pero ya porque
1: tocan
0: me gradué, ¿no?
1: ya me
0: ¿Cuántos maestros
1: titulé.
0: tenemos, Lili?
1: Tenemos alrededor de 5.000 algo de
0: Para
1: profesores.
0: 130 mil estudiantes serían más
1: Sí.
0: o menos 25, 26 estudiantes por maestro. Llegó a haber
1: Exacto.
0: 80 muchachos por maestro.
1: Sí.
0: Yo.
1: Entonces, pues hemos mejorado también en ese
0: Sí,
1: indicador.
0: porque.
1: Entonces, sí, tú eres muy, muy analista y analizas muy bien las cosas, lo acabas de decir, ¿no? O sea, ¿a cuántos estudiantes atiende un
0: Es que
1: profesor?
0: yo di clases incluso en la Ibero y en el Oriente y demás. Y sí, cuando tienes un grupo de 25 muchachos, los conoces a todos.
1: Sí.
0: Cuando el grupo empieza a crecer, no puedes darle seguimiento a cada
1: No.
0: uno de ellos. Sí estás pendiente hasta cierto número después. Nunca me pasó porque nunca tuve 80 alumnos en un salón.
1: Sí.
0: Pero sí, obviamente, le pierdes la pista a muchos, ¿no? Sí,
1: No,
0: son
1: pues sí.
0: muchos.
1: No, cuando yo entré a la prepa éramos 120 en un salón, no,
0: De
1: horrible.
0: veras, bueno.
1: Entonces, sí.
0: CU2, es tiempo de consolidación, ya se hizo, ya está. ¿Cómo va Ciudad Universitaria 2?
1: Bien, Fer, fíjate que ya tenemos el 70% de la matrícula de ciencias naturales y de las ingenierías ya están en CU2. Son tres generaciones ya que están allá.
0: ¿Qué tan difícil fue para los chavos acostumbrados a llegar aquí a San Manuel o al Carolino o al área de la salud la mudanza, porque son bastantes kilometritos más?
1: Sí, fíjate que lo hicimos con cierta estrategia. O sea, los que ya estaban aquí y que ya habían ingresado aquí en CU San Manuel, ellos concluyen sus estudios ahí en CU San Manuel. Ahorita son los chicos que van en los dos últimos años de la carrera.
0: Nuevo ingreso ya
1: los, y los de nuevo ingreso ingresaban y ya ingresaban en CU2. ¿Por qué? Porque les permite también planear en lo personal, ¿no? Si van a rentar un departamento, un cuartito, si se van a pensionar, pues ya lo hacen ahí cerca de CU2 y no lo hacen pues pensando que van a estar en San Manuel, ¿no? También eso les permite a ellos y a su familia planearlo. El otro tema importante era si eso iba a incrementar el gasto familiar, ¿no? Y por eso es que implementamos un sistema de transporte que es gratuito desde CU San Manuel hasta CU2.
0: O sea, ellos costean como si fueran a estudiar en CU de San Manuel.
1: Exacto, es más.
0: Y el resto del pasaje hasta allá lo absorbe la UAP.
1: La UAP.
0: Es un buen estímulo.
1: Sí, ¿no? Porque además, finalmente ellos pues ya estaban hechos a la idea que iban a tomar clases ahí en CU San Manuel, pues entonces bueno, tienen planeado su gasto.
0: Y no es culpa de ellos, Lili, pero es el país que tenemos. Digo, tampoco es culpa de los chavos que viven en Ciudad Satélite, que la UNAM esté en el sur de la Ciudad de México,
1: sí.
0: Y ese sí es viaje, ¿no? Pero son las circunstancias que nos tocó vivir, ¿no? Oye, un estudiante, además de tener que estar muy pendiente en las clases, su formación es académica y demás, tiene mil otras cosas y algunas en las que es muy vulnerable, los propios traslados, la violencia, sí, la violencia familiar. O sea, hay momentos en que un chavo se te puede desmoronar, chavo, chava, por una circunstancia externa a la universidad. ¿Qué apoyos hay para circunstancias que viven los jóvenes por su edad? Se enamoran, no los pelan, te deprimes, lo que quieras. ¿Cómo apoya la universidad en esos baches?
1: Fíjate que nosotros tenemos una línea telefónica para atender de las urgencias que se pueden dar en cualquier momento, en la noche, en la madrugada, en un día festivo, de 24/7, donde ellos si están en crisis pueden llamar y reciben vía telefónica atención psicológica. Y ya después los canalizan a la consulta ya programada, ¿verdad? Pero esa es su primera opción. Porque ya se está viendo que hay chicos que hacen uso de la inteligencia artificial para contarle sus penas y queriendo encontrar apoyo, ¿no?
0: No,
1: o sea,
0: no,
1: eso
0: no,
1: te habla.
0: La inteligencia artificial, hay gente que se ha recetado en inteligencia artificial. ¿Qué me tomo? Tómate esto y se ha muerto o al borde de la muerte porque le recetó mal el medicamento. Aguas con eso, ¿no?
1: Sí, no, es muy peligroso. Tenemos eso, tenemos el CAETO que nos ha dado magníficos resultados, que es el Centro de Atención Emocional y Terapia Ocupacional, atendido por nuestros coterapeutas caninos, además de los psicólogos, ¿no? Pero los coterapeutas caninos hacen maravillas, Fer, de verdad.
0: Bueno.
1: Nosotros lo hemos visto, jóvenes que llegan muy mal emocionalmente y que después de esas sesiones con los perritos salen con otra actitud, ¿no? Los que incluso, porque ya nos ha tocado generaciones de chicos que ya salen, ya egresan como profesionistas y van a despedirse del CAETO, pero más bien de los perritos. Y entonces dicen, no, yo quiero despedirme de Canela, quiero despedirme de Enedina, quiero.
0: Y tú misma eres muy perrera, tú tienes
1: no,
0: perritos.
1: Sí, tengo 10.
0: ¿10 perros?
1: 10 perros.
0: ¿Cómo, Cris?
1: 10 perros.
0: No, bueno.
1: 8 salchichas y 2 pastores suizos.
0: Entonces,
1: no, tu casa es la guarida de la manada. No. Yo no sé dónde tenía la cabeza, Fer, cuando me hice de tanto perro.
0: Sí, pero ni modo deshacerte de ellos.
1: Ah, no, los amo, los adoro. No, son parte de esa familia.
0: Tú sabes, Lili, que antes ser licenciado era prácticamente asegurar tu futuro. Ibas a tener una buena chamba, buenos ingresos hasta que te murieras. Hoy, eso se desvaneció. Hoy, qué bueno que tengas licenciatura, pero si tienes una maestría, mucho mejor. Y si investigas en un doctorado, mucho mejor. ¿Cómo andamos en posgrados comparado con otras universidades públicas del país?
1: Muy bien, Fer. Fíjate que nosotros tenemos 99 programas de licenciatura. O sea, 99 carreras distintas. Tenemos 222 posgrados diferentes. Así hemos crecido en maestrías
0: y doctorados. ¿Más posgrados que licenciaturas?
1: Sí, tenemos más posgrados, con menos estudiantes, obviamente, sí, ¿verdad? Claro, pero el grueso están en la licenciatura y en educación media superior, en preparatorias y bachilleratos. Entonces, eso te da una idea de cómo ha crecido la demanda de posgrados. Pero algo que tenemos que ver, Fer, es que eso no va a ser permanente, ¿no? ¿Por qué? Porque actualmente hay mucha gente con doctorado, con postdoctorado, que no consigue empleo, ¿no? Entonces, el tener un estudio de posgrado ya no es garantía de que vas a obtener un empleo, ¿no? Ya no digamos un buen empleo, un empleo. Entonces, ¿hacia dónde tenemos que mirar las universidades? Bueno, hacia uno puede ser la conversión de algunas carreras, ¿no? O sea, voy a poner un ejemplo, tú eres ingeniero, no sé, químico, ¿no? Pero actualmente la necesidad va hacia una ingeniería en energías limpias. Entonces, nosotros tenemos que pensar en hacer esa reconversión, ¿no? En lugar de que tú curses otra vez otra carrera, tienes que acreditar ciertas materias y con eso darle ese enfoque.
0: Tú mismo reciclarte.
1: Exacto. Y entonces es eso, ¿no? O sea, hablar de formas alternativas. Bien. Y entonces, pues vas a tener opciones mejores de conseguir un empleo, ¿no? O de mejorar en el aspecto laboral.
0: Okay.
1: Pero en lugar de que estés 5 años, ¿verdad? Pues a lo mejor ahora en 1 año ya tienes ese perfil. Entonces, tenemos que pensar en eso.
0: Puedes estudiar online, puedes, en fin, complementarte.
1: Exacto, sí.
0: Y darle un giro a tu ingeniería química para volverla ambiental, por ejemplo.
1: Exacto. Entonces, sí tenemos y estamos trabajando en eso, en las certificaciones, por ejemplo, en las microcredenciales. Y todas estas herramientas, ¿verdad?, van a permitirle a la persona adaptarse mejor a ese ambiente que está cambiando y a las universidades también asegurar un futuro pues promisorio para una universidad. ¿Por qué? Porque yo lo he estado comentando, la pirámide poblacional ha cambiado.
0: Ya, sí, sí.
1: Entonces, sí. En unos cuantos años, bueno, a lo mejor en una década, lo que va a pasar es que la demanda para ingresar a una universidad va a disminuir.
0: Va a disminuir y va a disminuir los empleos que sostengan a los viejos. Va a haber más viejos jubilados que gente trabajando. Eso nos va a complicar mucho porque ya se nos está perdiendo el bono democrático, se está invirtiendo, ¿no? Lili, además del estudio y demás, parte de la vida de un joven es lo lúdico. El deporte, el relajo.
1: La cultura.
0: Toda la cultura, el cine, la música, todo eso. ¿Cómo complementa la labor académica, la UAP, para sus jóvenes con todo esto que también echan relajo?
1: Fíjate que ayer, por ejemplo, fui a premiar a los jóvenes que ganaron en un concurso que se llama Entre Canto. Y Entre Canto se ha visto de verdad muy favorecido. Porque los jóvenes efectivamente, pues, para mejorar su salud mental, ellos lo ven desde otro punto de vista, pero en términos más propios, digamos, es mejora su salud mental, ellos buscan formas alternativas, que puede ser la cultura, el deporte o la diversión, ¿no? Y voy a tocar los tres aspectos. Entonces, un chico que pertenece a la marching band, un chico que le gusta cantar, un chico que le gusta pintar, que le gusta leer, que le gusta la poesía, pues va a ser un chico que en lugar de estar pensando en el antro uh-huh. o en una conducta de riesgo, su tiempo libre lo va a encaminar hacia allá. Por eso nosotros hacemos tanto énfasis en mantener y mejorar los programas que tienen esa tendencia y esa finalidad, ¿no? Y trabajamos fuertemente para las agendas culturales que tenemos en cada escuela y facultad, para mejorar, ¿verdad?, a través de talleres, de cursos pequeños, esas aficiones por la música, por el arte. Estamos trabajando en ello de manera muy, muy fuerte. Mejoramos también las instalaciones deportivas para que se motiven más y practiquen más algún deporte, ¿no? Un joven deportista, yo siempre les he dicho cuando se van a la universidad, les dije, a ver chicos, a ustedes, les dije, los toman como ejemplo a seguir sus compañeros, porque dicen, bueno, si este se va a ir a tal competencia y nunca se había subido a un avión y ahora por primera vez
0: gracias
1: se va a subir.
0: Gracias al deporte lo logran.
1: Exacto. Y fíjate que nosotros hemos trabajado mucho en los últimos años para que nuestros jóvenes, cuando van a sitios donde pues la vía terrestre es muy insegura, se vayan en avión, ¿no?
0: Entonces, es un premio.
1: Sí, entonces pregunto, se motivan con eso, ¿no? Dicen, claro, yo quiero ser como él, ¿no? Y tenemos también, como tú dices, los lugares de esparcimiento, del relajo. En varias escuelas y facultades, estamos casi en todas, hay un lugar de esparcimiento donde hay un ajedrez gigante, un jenga gigante, donde están los futbolitos, uh-huh, estos que...
0: María,
1: esos.
0: Te lo pregunto porque no sé si tengas una estadística del consumo de drogas o de alcohol en la universidad. Hoy más que nunca los muchachos pueden caer en esas garras. En mi generación perdimos a Janis Joplin, que estamos oyendo esta semana, a Jimi Hendrix, Jim Morrison, bueno, a genios de la música que se los llevaron la sobredosis.
1: Sí.
0: Y pues hoy, con todo lo que vive el país, como que la tienes muy cerca, pero si estás ocupado, pues es menos probable que te enganches. Por esto preguntaba uh-huh. si hay, ¿tiene alguna medición del consumo de alcohol y drogas entre los jóvenes?
1: Fíjate que hicimos un trabajo encaminado a preparatorias, ¿no? Uh-huh. Porque es cuando son adolescentes y caen mucho más fácilmente en conductas uh-huh. de riesgo. Ese trabajo lo hicieron algunos psicólogos, si mal no recuerdo, hace casi 3 años. Y estábamos saliendo de la pandemia uh-huh. y empezando ya la vida presencial, que fue cuando más cayeron en tentaciones, yo digo, ¿no? Uh-huh. Porque pues ya se sintieron libres otra vez y pues vamos.
0: No, pues la madre de todos los días, el aburrimiento.
1: Sí, entonces tenemos sí. ese, no hemos hecho en su totalidad la actualización, o sea, tenemos datos por escuelas, facultades y demás, que además cambia, las ciencias naturales, increíble en el área de la salud, uh-huh. hay un buen número de chicos que consumen sustancias para mantenerse despiertos, ¿no? Entonces ahí es donde más se nota. Pero cambia dependiendo del área de conocimiento. Sí es todavía no es un problema así que digamos, pero ¿por qué?
0: Pero sí existe.
1: Yo te voy a confesar algo, ahora que he estado en medios hago confesiones que nunca hago en público. Cuando nosotros regresamos de la pandemia, de repente yo empecé a ver que había en CU un buen número de personas que no eran universitarios, ¿no? O sea, ya no se veían como universitarios.
0: ¿Y qué hacían ahí?
1: ¿Y qué hacían? Y estaban según vendiendo, ¿no? Y así como vendedores ambulantes, había ya tendederos como de ropa, vendían calzado. Entonces yo dije, no, o sea, estos entran aquí con ese tema, pero enganchan a los jóvenes con droga.
0: ¿Quién sabe que traigan las bolsas de la camisa? Exacto. Que te vendieron.
1: Entonces, hice...
0: Y no es lugar para eso.
1: Sí, realmente. No, hice algo bien, bien intrépido, ahora lo veo al paso del tiempo. Un buen día agarré y le dije a uno de nuestros maestros, que coordina un área de atención a los estudiantes, le dije, a ver, mira, te vas a salir.

0: acompañado de alguien de la oficina de la abogada general, acompañado de alguien de la DAE y de la Defensoría de los Derechos Universitarios. Y entonces te vas a agarrar cada puestecito que tenemos acá, les vas a pedir su identificación y van a decir de qué escuela son, en qué semestre van, e inmediatamente van a checar si ellos tienen clase ahorita o tienen tiempo libre, y si tienen clase ahorita, se tienen que ir a clases. Y si no, pues si son estudiantes que lo acrediten, se les va a permitir vender. Pero les dijimos, bajo cierta normatividad, bajo ciertas sí, condiciones,
1: en todo caso, ¿no?
0: Y así surgió el pabellón universitario. Y era la manera de no quitarles la forma de ayudarse económicamente a los jóvenes, pero al mismo tiempo protegerlos.
1: La venta, ¿no?
0: Sí, o sea, porque pues ahí se nos cuela alguien que vende droga, imagínate.
1: ¿No?
0: Entonces, pues sí lo hice, ¿no?
1: Y funcionó
0: y sigue funcionando, y bueno, los jóvenes siguen teniendo una fuente de ingreso.
1: Ahora, lo que no está en tu mano, pero sí está en manos del ayuntamiento, no están dentro de la universidad, pero hay muchos bares.
0: Sí.
1: En Marsequillo y demás. Teóricamente no puedes poner un bar más que a 100 metros de distancia de algún centro educativo. Y eso me parece que no siempre se cumple.
0: No, atravesándose.
1: ¿Has hablado con el presidente municipal para decir, oye, tampoco se trata de que estemos rodeados de bares en una zona educativa, ¿no?
0: Fíjate que hemos hablado con los presidentes en general, porque hay que recordar que tenemos 32 sedes, ¿no? En ese sentido, sí nos ayudan con operativos, pero ¿sabes qué? No, es horrible. Los clausuran y luego a las cuantas días ya están abiertos otra vez, porque pues la gente que se dedica a eso, pues ya tiene toda una estrategia de cómo evadir, ¿no?, legalmente muchos de estos procedimientos. Entonces sí es una batalla complicada. Y lo que yo digo, bueno, no podemos contra los que están afuera. ¿Qué es lo que vamos a hacer? Blindar a los que están adentro. Y yo les digo a los jóvenes, nosotros dentro del campus universitario procuramos cuidarlos
1: y, es que ahí
0: y tenerlos
1: sí
0: seguro. Sí,
1: fuera de la UAP, tú no puedes llegar y...
0: Sí, no, fuera. Ellos, los jóvenes nuestros, tienen que aprender a cuidarse. El autocuidado es fundamental.
1: Y es parte de la formación. Lili, hubo un bache de protestas universitarias y demás. ¿Cómo va los acuerdos que firmaste con los muchachos? Porque yo sentí un mensaje político muy claro. Alguien, me imagino que tú sabes quién, no ha de querer que termines tu periodo porque dijiste voy a quedarme hasta el 29. Casi, le pese a quien le pese, ¿no? ¿Sientes algún riesgo en la estabilidad de la universidad en ese sentido?
0: Mira, Fer, yo creo que uno de los pasatiempos de nuestra institución es el rumor, ¿no?
1: Sí.
0: Eso, no, bueno, a todos nos encanta, ¿no? O sea, te cuentan algo y tú le pones un poquito más, ¿no? Así,
1: sí,
0: ¿no?
1: Sí,
0: yo
1: sí.
0: Me imagino que también pasó eso, ¿no? Entonces, le vamos poniendo, ¿no? Y es nuestro pasatiempo preferido de los trabajadores universitarios, no, hombre. Bueno, te cuento una anécdota. Un día sacamos un rumor en una oficina y vimos cuánto tiempo tardaba en llegar a la otra oficina donde el rumor tenía injerencia,
1: ajá,
0: ¿verdad? ¿Sabes cuánto tardó? En 5 minutos ya todos
1: pero
0: lo sabían.
1: Exacto. Cada quien le pone una cucharadita.
0: Sí, en lo que bajaron a ese piso, ya la susodicha persona que involucramos en el rumor, ya todos lo veían con cara de, sí, ya se va. No, sí, ya se va. Pero lo hicimos a propósito nada más para ver.
1: Sí,
0: es que yo tengo
1: bueno, y a la primera
0: capacidad
1: persona
0: de...
1: Resultó ser chismosa profesional.
0: Ah, no, no, ay, no, hasta sabe uno a quién se le cuenta. Y rapidito se difunde. Entonces, ese mensaje, pues fue así, ¿no?
1: ¿En
0: o
1: general?
0: Sea, en general, ¿no?
1: Rectora para rato.
0: Sí, hay rectora para rato, ¿no? No estoy enferma, gracias a Dios. Y,
1: Muy bien.
0: Y estoy al 100.
1: A reserva de que ya sabes que tienes un espacio aquí todos los meses, ¿con qué quieres acabar esta plática respecto a tu informe? ¿Con qué cerrarías, Lili?
0: Pues mira, yo cerraría con un reconocimiento a la comunidad universitaria, porque ellos son los que

0: son los artífices de los grandes logros de nuestra institución. Los profesores, los trabajadores administrativos, los entrenadores, los creadores, los investigadores y nuestros estudiantes, que son nuestro motivo de ser. Entonces, un
1: La vida.
0: reconocimiento para ellos.
1: Yo te digo eso porque a lo mejor tú quieres decir algo más, o a mí me faltó algo por preguntarte que
0: No,
1: tú
0: no,
1: tenías
0: no.
1: necesidad de comunicar, y pues es el momento, ¿no?
0: No, tú eres un magnífico comunicador y no sabes ir guiando
1: No, hombre, no, no.
0: para las preguntas
1: Son
0: y
1: tuyosillo de
0: respuestas
1: algunas cosas nada más.
0: y es siempre un privilegio que nos
1: No,
0: entrevistes,
1: el
0: de
1: gusto es
0: verdad.
1: nuestro, Lili. Y además tenerte como colaboradora mensual del noticiero, porque yo sigo pensando que las universidades son, en términos generales, donde guardamos, atesoramos, conservamos el conocimiento histórico de la humanidad y generamos nuevo. Y hay un elemento que me encanta, la rebeldía. Hay
0: Es
1: todavía, bendito sea
0: natural.
1: Dios, viejos rebeldes, pero los jóvenes, un ingrediente de la juventud es no estar conforme y querer otras cosas, y eso viene encauzado, es un elemento de transformación.
0: Sí, así es. Y bendita sea esa rebeldía de los jóvenes, porque nos hace ser mejores.
1: Y nos rejuvenece de algún modo. Pues Lili, muchas gracias por venir. Dentro de un mes estaremos platicando aquí otra vez de los temas que tú quieras.
0: Gracias, Eric.
1: Siempre bienvenida.
0: Un abrazo a todos los que gentilmente nos escuchan.
1: Gracias a ti. Gracias,
0: Gracias.
1: chiquitín. Bueno, nos vamos a la pausa. Le debo un par de cortes, mi querido Jaime, pero valió la pena. Y ahorita nos emparejamos.

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1: Seguimos con más información deportiva y les platicamos cómo van las series divisionales de las grandes ligas. Resulta que los Dodgers de Los Ángeles tomaron la delantera en la serie divisional de la Liga Nacional 2-1 tras vencer a los Bravos de Atlanta 3-1, mientras que los Padres de San Diego también pusieron la serie 1-2 frente a los Cerveceros de Milwaukee, a los que vencieron ayer 4-3. Para este miércoles habrá una jornada completa con 4 partidos, empezando al mediodía, con los Guardianes de Cleveland, que estarán enfrentando a los Medias Blancas de Chicago. Mientras tanto, el equipo de los Dodgers se enfrenta a Atlanta a las 4:00 p.m. y los Yankees de Nueva York estarán enfrentando al equipo de Tampa Bay. Eso es la serie, o cómo están las grandes ligas después de prácticamente tener 3 juegos programados. Y cabe mencionar, por supuesto, que ya se asoma la final de campeonato de cada una de las ligas, resultando, o depende de cómo vayan los resultados de estos próximos días. Por momento solo, Fer, más adelante, más información deportiva.
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1: Bueno, terminemos, cerremos los temas con la UAP. Nos invitan a un Congreso Internacional de Microbiología Veterinaria y ya después le platico. En la buena tenemos un poblano destacadísimo que está haciéndola en el golf, pero a nivel internacional. Entre tanto, está con nosotros el doctor Carlos Gerardo Castillo Sosa para este Congreso de Microbiología Veterinaria. ¿Qué tal, doctor?
2: Fernando, muy buenos días.
1: Buenos días.
2: Auditorio.
1: ¿Qué tenemos con el Congreso? ¿Cuándo es? ¿Dónde? ¿Cómo le entramos?
2: Se va a realizar allá en CEU, en la unidad de seminarios, del 13 al 15 de octubre de la semana, ya es la semana que viene, estamos muy cercanos. Y estamos invitando a investigadores, alumnos, a estudiantes, a profesionistas, afines al área, pero en general puede ir el público que esté interesado.
1: ¿Quién da el curso? ¿Quiénes vienen al Congreso, mejor dicho?
2: Bueno, tenemos ponentes muy destacados, tenemos ponentes internacionales, tenemos ponentes nacionales también. En general son, o escogemos los temas en cuanto a la relevancia que pueden tener en la actualidad. Por ejemplo, vamos a tener a un experto en gusano barrenador, que es un tema muy...
1: Hombre, muy actual.
2: Sí. Y una doctora que nos va a venir a hablar de rabia. Entonces, los escogemos siguiendo ese criterio, la actualidad del tema y también temas que requieren estarse actualizando constantemente.
1: Bueno, ¿cómo hay página para inscribirse? ¿Hay manera de participar si eres de la UAP o si no eres? ¿O cómo lo organizaron, sí, Carlos?
2: Sí, claro, la invitación es para estudiantes de veterinaria. En general esperamos estudiantes de veterinaria, pero pueden ir, por ejemplo, también biólogos o químicos farmacobiólogos. Y toda nuestra información está en todas nuestras redes. Todas tienen el mismo nombre, Segundo Congreso Internacional de Microbiología Veterinaria. Ahí se encuentra el programa, se encuentra la manera en la cual pueden registrarse e inscribirse, los costos también y toda la información para que cualquiera que esté interesado.
1: Ah, perfecto, perfecto. Otra vez dirección electrónica para saber exactamente qué.
2: Sí, en Facebook, en Instagram y en TikTok estamos como Segundo Congreso Internacional de Microbiología Veterinaria.
1: Perfecto. Y ahí hacemos todo el trámite.
2: Así es.
1: Ahí estuvo. Pues mi querido doctor, gracias por compartir este congreso.
2: Igualmente para ti, Fernando.
1: Gracias, mil gracias. Nos vamos a... ¿A qué nos vamos? A la buena. Órale.
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1: Bueno, pues tenemos un poblano muy destacado, el golfista Jorge Villar, que está consolidando una trayectoria seria, construida desde la infancia, y sumó en Los Cabos un triunfo importante en su carrera. De entrada él es Jorge Villar, profesional del golf mexicano de 28 años, nació en Miami pero creció toda su vida en Puebla y ha representado a Puebla varias veces en su carrera. Su historia con el golf empezó casi desde... que gateaba, ya tenía que levantarse, ya caminaba, a los 3 años, desarrolló buena parte de su formación en Puebla, acompañado por su papá, Enrique Villar, y luego siguió la preparación, compitiendo, llegó a representar a México a nivel juvenil entre 2012 y 2017. Luego su formación académica, pues siguió, por supuesto, y deportiva, en una universidad en Florida, la LIN de Florida, una de las universidades con mayor tradición competitiva dentro del golf, en la NCAA División 2. Ahí dejó resultados sobresalientes, Su temporada de freshman fue reconocido como Pink First Team Freshman All-American en All South Region. Luego recibió la distinción Pink Honorable Mention All-American, además de reconocimientos de la Región Sur y la All Sunshine State Conference. Uno de los momentos más importantes llegó en la NCAA Division 2 del Campeonato Nacional de 2019. Villar terminó con marca perfecta de 3-0 en el Match Play y ganó el enfrentamiento definitivo que aseguró para Lynn University el Campeonato Nacional de esta división. Este antecedente es especialmente significativo dentro de su carrera. Años después, el formato Match Play volvería a convertirse en escenario de un gran triunfo profesional. En 21, conquistó también el Space Coast Collegiate Championship, cerrando con dos rondas consecutivas de 70 golpes y ganando el torneo por dos impactos. Y luego dio el salto ya al profesionalismo. Es una historia larga que la vamos a desarrollar porque le voy a pedir a Isra que lo invitemos y que un día nos venga aquí a platicar de ese mundo del golf. Hemos tenido gente muy destacada, mujeres muy destacadas en el golf incluso. El 6 de octubre de 26, es decir, ayer, escribió un nuevo capítulo de su carrera. Conquistó en Los Cabos el México Match Play, disputado en el Cardonal a Diamante. La competencia reunió a jugadores mexicanos en un formato de eliminación directa, con un premio muy importante, una exención para disputar el Worldwide Technology Championship 2026, torneo oficial de la PGA Tour. Villar avanzó hasta la gran final, enfrentó al mexicano Federico Gutiérrez y consiguió la victoria que abrió las puertas de este campeonato mundial. El resultado adquiere un significado especial recordando su historia. Durante su etapa universitaria terminó 3-0 en el Match Play y ganó el enfrentamiento que le dio a la Universidad Lynn, donde estudiaba un campeonato nacional. Con este campeonato de Los Cabos, apenas conseguido, Villar obtiene la oportunidad de competir nuevamente en el Cardonal a Diamante, pero esta vez dentro de un evento oficial del PGA Tour, frente a jugadores de uno de los circuitos más importantes del golf ya mundial. Se fue haciendo la carrera paso a paso, pero hoy a los 28 años está en un momento brillantísimo de su carrera y con un futuro muy promisorio. Así que felicidades, Jorge, un abrazo, Enrique, y ya nos pondremos de acuerdo para que vengas un día y abundemos en la explicación con nuestro especialista, que es Isra Valero. Pero de entrada, es una magnífica noticia que cualquier poblano, en cualquier área, destaque, brille, porque puede ser ejemplo y motivación para muchos otros.
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1: Bueno, pues ya le decíamos, son días nubladones. Vamos a tener sol un rato. Va a aumentar lo nublado a partir de la una. Hay posibilidad de lluvias prácticamente de una de la tarde en adelante todo el tiempo. Ahora, los porcentajes, el más alto es de 75% y se da de 3 a 4 de la tarde y luego 73% de 8 a 9 de la noche. Pero qué manera de llover, porque la probabilidad, la posibilidad está todo el día presente, toda la tarde, desde la 1. La probabilidad va variando de más a menos, menos a más. Así que la máxima para hoy 23, la mínima 13, en este momento estamos a 17 grados centígrados.
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1: Bueno, pues un día como hoy, en 1571, se dio la batalla de Lepanto, turcos contra cristianos. Ahí perdió un brazo Miguel de Cervantes,
18: el manco de Lepanto.
1: Pero por eso hoy se celebra también a las que llevan por nombre Victoria. Porque en honor a que derrotaron a los turcos, los cristianos contra los turcos, se instituyó por Pío V, el Papa de la Iglesia en aquel momento, una jornada de acción de gracias, que se llama el Día de la Victoria. Por eso hoy es Nuestra Señora de la Victoria, una advocación de la Virgen María. Un día como hoy, saludos, se fundó Chipilo. Es un pequeño pueblo con una historia única de inmigración europea. Era un pequeño pueblo, ahora es una ciudad, ha crecido enormemente, ¿no? La fundación se remonta a la llegada de colonos extranjeros para impulsar la agricultura y el desarrollo del campo en México. Los invitó Porfirio Díaz. Unas 46 familias italianas, unas 400 personas de la región del Véneto, en el norte de Italia, emigraron a México. Eran en su mayoría campesinos y ganaderos que habían sido afectados por desastres naturales y pues vieron una oportunidad en México. Les ofrecieron tierras en el estado de Puebla para establecer sus colonias y el primer grupo llegó al puerto de Veracruz en 1882. Se dirigió al altiplano y fundó Chipilo, donde está ahora, ¿no? Chipilo de Francisco Javier Mina, en honor del héroe de la independencia mexicano. A unos 12, 13 kilómetros de la ciudad de Puebla, en el municipio, hoy es parte del municipio de San Gregorio Atzompa. Bueno, el nombre de Chipilo viene del náhuatl. Significa algo como lugar resbaladizo o lugar de los escorpiones. No tiene que ver con lo italiano, ¿no? Bueno, un día como hoy, en el año de 1900, nacía este verdadero desgraciado, Himmler, el creador de la Gestapo, la policía represiva de Hitler, ¿no? Un tipo con una crueldad de los grandes asesinos de aquel momento. Y mire que ser asesino en aquel momento era facilísimo, pero ya destacar como asesino particularmente cruel y campos de concentración, Himmler, Göring también tenía lo suyo, y el ministro de propaganda que supo adiestrar a todo un pueblo, Goebbels. Un día como hoy, en el año de 1913, matan a Belisario Domínguez. Belisario Domínguez era un senador, doctor, médico por Chiapas, y escribió esto, y entonces Victoriano Huerta mandó que le arrancaran la lengua y lo mataran. Don Victoriano Huerta es un soldado sanguinario y feroz, que asesina sin vacilación ni escrúpulo a todo aquel que le sirve de obstáculo. No importa, señores, la patria os exige que cumpláis con vuestro deber, aún con el peligro y aún con la seguridad de perder la existencia. Paréntesis, pues él sabía cómo iba a reaccionar Huerta, ¿no? Se cierra paréntesis. Si en vuestra ansiedad de volver a ver reinar la paz en la República os habéis equivocado, habéis creído en las palabras falaces de un hombre que os ofreció pacificar a la nación en 2 meses y le habéis nombrado presidente de la República, hoy que veis claramente que este hombre es un impostor inepto y malvado que lleva a la patria con toda velocidad hacia la ruina, ¿dejaréis por temor a la muerte que continúe con el poder? Así los arengó. Y hay mucho, mucho de los discursos de este gran hombre. La máxima condecoración que le da México a un civil es la medalla Belisario Domínguez. Y la da el Senado de la República por consenso, por acuerdo, en el Senado de la República en honor a este hombre. Por eso, cuando veo senadores haciendo desfiguros, me da un coraje enorme. Porque pienso de inmediato en Belisario Domínguez. Y este hombre siempre me ha conmovido. Un día como hoy, en 1946, nació Noel Nicola, nació en La Habana un 7 de octubre del año 46, apodado el Tranquilo de la Nueva Trova. Un músico increíble, yo lo conocí, estuve con él en La Habana un largo rato, y cuando en febrero de 68 Silvio Rodríguez, Pablo Milanés y Noel dieron su primer recital en la Casa de las Américas en La Habana, gracias a Aide Santa María, ya se empezó a gestar ahí lo que conoceríamos como Nueva Trova. Y aquel primer recital fueron Silvio, Pablo Milanés y Noel Nicola, autor de Te Perdono, el montón de promesas que ha soplado en mi oído. Con eso vamos a cerrar hoy la sección. 1952 nació Vladimir Putin, quiere decir que está cumpliendo 70.

0: Bueno, pues hasta aquí con la moneda de sobra. Tendremos te perdono, del querido maestro Noel Nicolá. Yo lo fui a ver a su casa a llevarle unos discos un día en La Habana. Y nos quedamos ahí toda la tarde. Vivía con una rusa que medía como el doble que nosotros. Y que se dedicó a servir ron esta mujer, mano. No, no, ¿para qué te digo? Nos enturbió la vista. Nos indujo al pecado.
1: Nos puso bien tuturos.
0: No, pues. No, nos puso hasta el cepillo. Pero una plática muy agradable, un tipo muy agradable, Noel Nicolá. Hasta aquí, 9:20.

0: el montón de palabras que ha soplado en mi oído desde que te conozco. 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
6: ¿Cómo te va, Sergio?
7: Muy bien, Fer.
6: Pensé que le ibas a entrar.
7: Muy bien. Oye, ¿Qué tanto bienestar tiene tu perro? ¿A qué me refiero?
6: ¿Bienestar? ¿Cómo sé?
7: ¿Bienestar o solamente está vivo?
6: No, yo creo que... ¡Ay, maestro!
7: ¿Y a qué me refiero? ¿Realmente sabes convivir con tu perro? ¿Qué tanto lo conoces? ¿Qué tanto sabes qué come?
6: Sí.
7: Eso
6: ah,
7: es
6: no, sabes si come delante de nosotros.
7: Eso es fundamental en esta historia. No, es no. Que come sus croquetas.
6: No, a ver, pero tú sabes cómo somos con los perros.
7: Claro.
6: Bueno, Lili Cedillo, que decía, tiene 10 perros, la rectora, 8 salchichas y 2 pastores.
7: Wow.
6: ¿Y no te imaginas cuando hay cohetes ahí el 15 de septiembre, 10 perros ladrando?
7: Pues qué mejor que irlos condicionando, poner reglas, buen sí, tema, buen tema que tocas, también es un tema, bienestar animal. Ay, es que se pone como loco, le das un efecto madriguera donde se pueda refugiar, donde pueda convivir bien. No
6: estás...
7: solamente es tenerlo por tenerlo, ¿no?
6: Ajá, sí.
7: El hecho de sacarlo a caminar, cuánta actividad hace. Un perro requiere actividad.
6: Requiere actividad.
7: Es que a fin de cuentas...
6: Y algunos de raza, por su raza, además son hiperactivos. Los labradores viven recogiendo presas en las aguas heladas de la península de Labrador.
7: Exactamente, y aparte de todo, ¿cómo sabes si el chivigón está caminando bien o está claudicando? Pues no sé, yo me lo imaginaba.
6: Ah, no, pues...
7: Y eso es cercanía.
6: Convives con él.
7: Y si no...
6: Oye, pues, es cierto que si un perro se duerme boca arriba, panza arriba, tiene confianza en el lugar en el que está,
7: pero
6: sabe
7: supuesto,
6: que no va a ser atacado.
7: Los has visto que están todos despatarrados
6: sí,
7: y demás.
6: Sí, sí, sí.
7: Que están disfrutando el momento que están pasando.
6: No, pues ahora que es bienestar, pues yo pienso en los míos y están sobre todo Lennon y McCartney.
7: Uh-huh.
6: No, está, pero hijo de la mañana.
7: A fin de cuentas...
6: Sabe que no le va a pasar
7: ellos
6: nada.
7: Ellos son seres del aquí y del ahora, ¿no? Eso nos debe quedar fundamentalmente entendido. Y si nosotros sabemos dónde... A ver, estás en una situación de mucha tensión, te detuvieron, te van a llevar al torito y demás. Pues usted duerma, sé de aquí, no va a salir en 2 días. Mangos, que te duermes.
6: No, pues no.
7: ¿Sí?
6: No. Pues no.
7: Y
6: estás
7: ya sabes
6: estresado.
7: Efectivamente, con el perro sucede lo mismo. Cada vez que convivimos mejor, que el perro sabe hasta dónde puede confiar en ti, mis necesidades están cubiertas, me dan cosas buenas.
6: También si tú convives con el perro, si no convives ni te interesa, entonces no lo vas a notar.
7: Es muy difícil.
6: Pero tú notas cuando tu perro está contento o no, pues digo.
7: Y aparte creo firmemente que podemos ver hasta la sonrisa.
6: Sí,
7: no solamente
6: sí.
7: Los
6: eso
7: perros,
6: te iba a decir hace rato,
7: dije,
6: me va a regañar porque estoy humanizando al perro. ¿Cómo sabes si está contento? Pues porque sonríe.
7: No, simple y sencillamente.
6: Pero le ves el gesto, los perros tienen gesto en la
7: cómo
6: cara.
7: Cómo están brincando.
6: Sí, y la cara, la misma.
7: Ahí
6: carita,
7: lo sabes a cuando
6: tú,
7: el perro está
6: ¿sí?
7: todo tenso, tratando
6: ¿sí?
7: de entenderte muy bien, me regreso. Y es parte de lo que debemos saber como tutores, hasta dónde no solamente es cubrirlos a lo tonto, sino darles
6: sí.
7: algo que valga la pena.
6: Y esto
7: algo,
6: lo da la convivencia.
7: Algo que disfruten, algo que crezcan.
6: Bueno, no estoy para contártelo.
7: Por favor.
6: Un Yorkie que tuvimos.
7: Ah, el Fido.
6: El Fido. que se llamaba Pedro Fidel María. Uh-huh. Bueno, de veras, poníamos toros los domingos en la tarde y el perrito se subía a la cama, en los pies de la cama estaba viendo los toros. Uh-huh. Mandaban anuncios y se iba conmigo a reclamarme. Uh-huh. Y veía la tele y regresaba a ladrarme. Uh-huh. Volvía a regresar ya la uh-huh. transmisión a la plaza de toros, se volvió a sentar calladito a ver toros. Le gustaban los toros al canijo.
7: Pues sí, sí hay muchos.
6: A lo mejor tipos. Le llamaba la atención el animal o qué.
7: Puede ser. Y bueno,
6: ya nadie... nunca le pedí opinión si prefería a Rocarrey o a Morante de la Puebla. Eso o, ya nunca lo supe.
7: O si lo quería Cárdeno. O si lo quería tostonado.
6: Sí, no, no. Pero sí, Lidia y los asamorados, cada vez que había toros, el perrito estaba hipnotizado.
7: Yo creo que es más por las expresiones corporales.
6: Pues a lo mejor no
7: toro,
6: sé.
7: Como los caballos, puede ser.
6: Yo ya le había puesto Pedro Fidel María, pero haber sabido, le pongo, joder, Venancio, que ya va a empezar la corrida.
7: O Pedrito.
6: Pues ahí está, compañero.
7: Parte de la historia, el conocer a nuestros perros, claro. Disfrutarlos, y pues bueno.
6: Sí, son parte de tu vida cotidiana.
7: Cada vez nos dan
6: ya estás.
7: Más sorpresas estos cuates.
6: Hombre, por... como que hay perros taurinos y perros que no lo son.
7: Bonito día.
6: Gracias,
7: bye,
6: maestro.
7: Nos vemos en 8, bye.
6: Vámonos a pausa, 6:31, cita, ¿no? Primero.

0: idea de Putin, que decía hace rato Cravioto, que es bastante conservador. Dice Putin, el código de construcción del comunismo era, por así decirlo, una mala copia de la Biblia. No mates, no robes, no desees la mujer de tu vecino. Pero ese código ya no existe. En su lugar, solo pueden venir los valores tradicionales. Pues que son los mismos, diría yo, ¿no? Pero bueno, es Vladimir Putin, que hoy está cumpliendo años y bastantitos ya.
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0: Nos vamos con información municipal, Jos.
19: Buenos días, Fer y auditorio.
0: ¿Cómo estás?
19: Bueno, en el municipio de San Andrés Cholula, la presidenta Lupita Cuautle encabezó el arranque de 2 nuevos proyectos de infraestructura vial en las localidades de Santa María Tonantzintla y San Antonio Cacalotepec, con los que se busca mejorar la movilidad, accesibilidad y condiciones de las vialidades. Por otro lado, en San Martín Texmelucan, encabezado por Juan Manuel Alonso Ramírez, inauguró la rehabilitación con concreto hidráulico de la calle General Mariano Escobedo en la colonia Ojo de Agua. Y bueno, hasta aquí la información de municipios.
0: Muy bien, muchas gracias. Vámonos con más información del equipo de reporteros. Son en Puebla, 9:38, hora Chevrolet, Peregrina Centro. Bueno, está Cravioto ya, ¿verdad?
20: Caroline.
0: ¿Pero por qué Caroline? Ya subimos esa nota, acuérdate que la subí. Sí, toca Arturo, porque pegamos la de Carolyn con otras, yo hicimos la modificación. Bueno, son las 9:39 de la mañana, noticiero muy movido, pero vamos con información municipal en sus marcas. ¿Listos? ¿Fuera o no? Espérenme, porque como ya andan reportando, luego chin, están en entrevista y no contestan y no sé qué. Sí. Ahí está. Bueno, joven Arturo Cravioto, el presidente municipal Chedragui descarta conflictos al interior de Morena en el proceso interno por la candidatura a la presidencia municipal de Puebla. Cuéntanos.
21: Así es, durante el proceso electoral del próximo año y el proceso interno de Morena por las coordinaciones de la defensa en municipios, el alcalde destacó que todo se va a llevar a cabo conforme a las reglas, métodos y procesos de Morena, por ello sentenció que los candidatos no van a, o los aspirantes no van a decidir, sino la ciudadanía y el partido a través de encuestas, y el que gane quedará y no habrá más conflicto, y esto es lo que destacó.
22: Es muy sencillo aquí, yo no voy a decidir, Gaby tampoco va a decidir, decidirá México de acuerdo a las reglas del partido, y sobre eso nos vamos a someter a esas mismas reglas, y el que gane, ganó, así de sencillo. Esto no es ni pleito, ni competencia, no, todo el mundo está haciendo su trabajo.
21: Hasta aquí el reporte, Fer.
0: Oye, también entregó 23 nuevas unidades al organismo operador de servicios de limpia, el propio Chedragui.
21: Así es, y él destaca que también esta era una necesidad pendiente por más de 5 administraciones, y es que fueron 20 camiones tipo estaquita, 3 camiones compactadores destinados a apoyar las labores operativas del organismo y mejorar las condiciones, dijo, que desempeña su labor a través del personal de limpia. Durante la entrega destacó que las últimas adquisiciones importantes se realizaron en 2011 y 13, por lo que esta entrega representa una renovación significativa después de 15 años las herramientas pues se desgastan y se necesitan mejorar, y este es parte del mensaje que dio durante la entrega.
23: A las mujeres y a los hombres que hacen que Puebla esté limpio, que Puebla esté bonito, que Puebla esté tranquilo, al Consejo, gracias por estar aquí presentes. Yo siempre lo digo, la parte, y muchas veces que no se ve y no se dice, es la de las partes más importantes que tenemos en Puebla. Por supuesto, nuestras naranjitas, que seguramente nos las encontramos en todas partes, también reconocerles el gran trabajo que hacen. Tengo entendido, desde 2011 se compraron 3 unidades y en 2013 se compraron 11, ahorita estamos comprando 23. Después de 15 años están comprando 23 unidades para tener a Puebla, como lo dijimos ahorita, limpio.
21: Hasta aquí el reporte, Fer.
0: Muy bien, maestro. Seguimos ahora con Agua de Puebla. Esta concesionaria anunció el inicio de trabajos de mantenimiento de una planta potabilizadora, la de San Felipe. Entonces, ¿qué zona de la ciudad tiene que tomar previsiones y qué previsiones? Porque va a faltar un poco de agua seguramente, o mucha.
21: Así es, Fer, esto va a ser, la reactivación de la planta será hasta el 14 y a partir del 15 será nuevamente retomado el tendeo. Y es a partir del viernes 9 de octubre que se va a suspender por esos trabajos de mejoramiento de la planta de San Felipe y por lo que habrá estas afectaciones temporales en el suministro. Esto va a ser en las colonias Bosques de Manzanilla, Bosques de Santa Anita, Constitución Mexicana, Guadalupe Hidalgo, Héroes de Puebla, Historiadores, Jardines de San Manuel y Volcanes, así como el centro y los barrios de Analco, La Luz, San Antonio y El Alto, entre otras zonas. Por ello destaca que se recomienda a los usuarios tomar previsiones, especialmente ahorrar agua, quienes sobre todo viven en las inmediaciones de la planta potabilizadora de San Felipe. Y pues la reactivación será a partir del 14 y a partir del 15 se retoman los tandeos de acuerdo a los días normales de cada colonia. Hasta aquí el reporte, Fer.
0: Muy bien, maestro, muchas gracias. Cerramos contigo y con la Universidad de las Américas Puebla. Durante una reunión de expertos que convocó el Observatorio Global de la UAP, un académico, el embajador Carlos de Icaza, afirmó que la soberanía de los dispositivos que utilizamos, que la soberanía está en los dispositivos que utilizamos. ¿Cómo interpretamos esto, Arturo? No lo entendí.
21: Pues en la posesión de centros de datos, en la producción de semiconductores, todo esto para generar dispositivos móviles. Es lo que destaca el Observatorio Global de la UGLAP, quien reunió a especialistas para examinar el impacto de la tecnología en el sector productivo y en la seguridad. Y en ese contexto, el embajador Carlos de Icaza, adscrito también al Departamento de Relaciones Internacionales de este caso de estudio, destacó que quien controla la infraestructura digital, los centros de datos y la producción de semiconductores o tenga algún papel en ello, pues será ya una ventaja táctica y económica, política y estrategia, y que un Estado puede conservar intactas sus fronteras y aún así depender para funciones esenciales de plataformas que no controla. Esto al referirse a la transformación de la seguridad y el desplazamiento del poder hacia las plataformas tecnológicas, por lo que destacó que en la soberanía hoy día está justamente por eso en los celulares y en los dispositivos móviles que utilizamos y en de los elementos de los que están construidos, es decir, prácticamente básicamente semiconductores, hechos estos de tierras raras y metales especializados, en los cuales pues algunos países tienen unos, otros tienen otros, y bueno, México tiene también ahí una ventaja. Al abordar la posición ya de la región en la distribución de la tecnología, advirtió sobre repercusiones de mantener una postura consumidora de sistemas desarrollados en otras regiones y planteó que en América Latina y México se corre el riesgo de convertirnos particularmente en usuarios de tecnología, infraestructura y reglas diseñadas en otros centros de poder. Y respecto a la posibilidad también de profundizar en la dependencia tecnológica de la región, puntualizó que si nos limitamos a consumir modelos desarrollados en otras partes, pues no solo vamos a importar no solo tecnologías, sino pues también mayor dependencia a las mismas. Es lo que se trató ahí en la UDLAP. Hasta aquí el reporte, Fer.
0: Muy bien, muchas gracias. En Puebla son exactamente 9:45. Paola Moreno nombra a dos poblanos como coordinadores de circunscripción. Cuéntanos.
2: Así es, Fer. Uno es el diputado federal Eduardo Castillo López en la tercera circunscripción y Carlos Evangelista Niceto, actual suplente del senador Ignacio Mier, en la quinta circunscripción. Recordemos que un coordinador de circunscripción se encarga de operar y enseñar y diseñar la estrategia política, así como fortalecer la estructura territorial y supervisar la selección de perfiles. En las elecciones de 2027, recordemos que se van a renovar 17 gubernaturas, la Cámara de Diputados y presidencias municipales. En la tercera circunscripción, que será coordinada por Eduardo Castillo, se encuentra Campeche, Chiapas, Oaxaca, Quintana Roo, Tabasco, Veracruz y Yucatán, mientras que en la quinta circunscripción, coordinada por Carlos Evangelista, se encuentra Colima, Hidalgo, Estado de México y Michoacán. Escuchemos lo que dijo la dirigente nacional de Morena sobre estas designaciones.
3: Tenemos coordinadores circunscripcionales al compañero Adán Augusto. Bueno, en la circunscripción 1 está el compañero Ricardo Monreal, en la segunda está el diputado Alejandro Peña, En la tercera está el diputado Eduardo Castillo, que es compañero de ahí de Puebla, pero tiene encargada la tercera circunscripción. La cuarta circunscripción está el compañero Adán Augusto, el senador Adán Augusto, y en la quinta circunscripción el diputado Carlos Evangelista. Entonces, ellos que...
2: El reporte, Fer.
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0: Hola, ¿qué tal? Muy buenos días, ya estamos en Ultra Deportes. Vámonos con la información que se produjo con la selección mexicana, que ayer termina perdiendo el encuentro frente a Chile en esta serie de partidos que se sostuvieron en Estados Unidos y que marcaron el arranque de la preparación o el arranque de la etapa de Rafa Márquez. No fue un saldo positivo para el técnico mexicano, quien sumó en esta etapa 2 empates, 2 derrotas, 7 goles en contra y apenas 2 goles a favor. Por supuesto, cabe mencionar que estos son partidos de preparación, son apenas partidos en los que se van ajustando las cosas para que próximamente veamos al técnico de la selección mexicana, pues ya en los partidos oficiales. Y anoche, pues también, si habíamos mencionado que contra Estados Unidos los errores resultaron garrafales, bueno, pues ayer la selección chilena salió con todo, con una actitud pues como si fuera un partido de carácter oficial prácticamente de Copa del Mundo, y derrotaron a la selección mexicana, que careció de algunos elementos como para poder sacar adelante el compromiso. La gente, la afición que acudió a ese partido, pues simplemente se fue decepcionada, esperaba un poco más de la selección, que pues vio cómo también la parte de la ofensiva pues se ha apagado. Sí, es notorio que faltan gente como Julián Quiñones, que en el Mundial 2026 fue un aporte importante a la ofensiva de la selección mexicana. ¿Qué deja esta etapa de los partidos de preparación de la selección mexicana? Pues que sí hace falta más poder ofensivo, tener una concentración absoluta en la defensiva y alguien que también tome el mando del medio campo para poder ser el que reparte el juego, el que de alguna manera pues se haga cargo de todo lo que corresponde a la parte de armar el juego y que le dé identidad al equipo mexicano. Empiezan ya algunos comenzando a criticar el desempeño de la selección y de Rafa Márquez sobre todo, pero pues veamos, esperemos que poco a poco pues se vayan dando las cosas para que el equipo mexicano pues también tenga otros prospectos. Y bueno, hablando también de lo que sucedió ayer, lo emotivo, lo rescatable fue el homenaje que se le rindió a Paco Memo Ochoa, que comenzó, fue previo al partido de la selección contra Chile. Se le entregó una camiseta de la selección nacional en un marco impresionante, y después también ese número 13 que portó durante varios años con la selección mexicana. Así fue la despedida de Paco Memo Ochoa, también recibiendo reconocimientos de parte de Rafa Márquez, quien fue su compañero en algún momento, y también de Andrés Guardado, que también compartieron créditos con la selección mexicana. La selección mexicana, que por cierto ya tiene rival para los cuartos de final de la Champions League, de la Liga de Naciones de aquí de CONCACAF, y el próximo 17 de noviembre estará enfrentando a Jamaica en esta serie de encuentros que ya están programados por parte de la CONCACAF. Quienes estarán enfrentándose próximamente, además de México contra la selección de Jamaica, bueno, Estados Unidos se enfrenta a Haití, Canadá contra Guatemala, y Panamá será el rival de Curazao. Y también ayer pues fue una jornada especial para el fútbol por la despedida de la selección de Argentina de Lionel Messi, este jugador argentino que pues desde poco antes de que empezara el partido, cuando se trasladaba en el autobús hacia el Estadio Monumental de River, comenzó a tener esas muestras pues de cariño por parte de la afición, pero él también como poco a poco se fue rompiendo en llanto porque pues no esperaba que vivir este momento tan único. Llegó al Estadio Monumental, llegaron por supuesto las muestras de afecto, de felicitación, de cariño por parte de muchos aficionados, de sus propios compañeros, incluso de los rivales. Hay un jugador de la selección de rival, pues intentó tomarse una selfie con Lionel Messi, pero pues no lo logró, o al menos eso es lo que pareció. Pero al final pues el partido fue lo menos trascendente fue el resultado, 3-0 y la anotación de Lionel Messi, con lo que se retira de la selección de Argentina. Hubo ahí un detalle que no gustó mucho, porque cuando había un espectáculo de drones en el cielo y cuando levantaron la vista, pues resulta que era un comercialote que le pusieron ahí a ese espectáculo de drones, entonces como que la magia pues ahí se perdió un poco, pero eso fue lo que caracterizó la despedida de Lionel Messi el día de ayer con la selección de Argentina en este partido que sostuvo frente a Benin, donde Lionel Messi anotó un gol y después tuvo también asistencia para los demás goles. Y mencionar también que mientras Lionel Messi estaba despidiéndose de la selección argentina, uno que se va, o por lo menos eso es lo que parece por el momento, es Cristiano Ronaldo. admitió que no va a regresar con la selección portuguesa mientras lo siga dirigiendo Jorge Jesús.
1: Salió enojado, ¿no?
0: Salió enojado bastante Cristiano Ronaldo porque pues está siendo relegado, está siendo orillado prácticamente a renunciar a la selección portuguesa.
1: ¿Por qué? ¿Qué no lo quiere el entrenador?
0: No, él considera, el técnico considera que Cristiano Ronaldo está pues acaparando de más, entonces no le permite tener el control absoluto de la selección. No le permite desarrollar el fútbol que quiere. De hecho, pues también le está quitando.
1: A lo mejor también Ronaldo se pasa y quiere que todos jueguen para él, no lo sé.
0: Pues podría ser, también podría ser uno de los factores, pero pues desde hace tiempo no habíamos visto un técnico que prácticamente
1: confrontara así, ¿no?
0: Exactamente, que tuviera ese disgusto con el jugador estrella, a quien no lo quiere o no puede todavía
1: meter al aro,
0: someter, ¿no? Exactamente. Sí. Entonces, pues de alguna manera, pues por eso están esas diferencias. Pues una figura internacional de talla, Cristiano Ronaldo, pues no se deja por parte del técnico Jorge Jesús, que de hecho en un partido lo tuvo ahí en calentamiento más de 20 minutos y nunca lo metió. Entonces, cosas que
1: también se pican las crestas, ¿no?
0: Sí, son cosas que están ahí.
1: Feito.
0: Bastante, bastante complicadas. Y rápidamente en el béisbol de las Grandes Ligas, los Dodgers ayer tomaron la ventaja venciendo a los Bravos de Atlanta. Los Padres de San Diego también pusieron la serie 1-2 frente a Milwaukee. Y este miércoles tenemos actividad desde las 4 de la tarde con los Cleveland frente a Medias Blancas de Chicago. Después los Dodgers contra los Bravos de Atlanta, los Yankees de Nueva York y también los Padres de San Diego contra los Cerveceros de Milwaukee. Pero es la información deportiva esta mañana.
1: Muchas gracias, Silvia. Pues que le vaya muy bien. Muchas gracias por habernos permitido informarle en esta mañana con todo y el achuchón con Violeta, pero ya se aclaró si había mandado la nota. Bueno, gajes del oficio, ¿no? Tuvo usted a la rectora de la UAP, tuvo secciones, tuvo toda la información importante, y ahora nos vamos a redes sociales y a página de internet. Además, tenemos resúmenes, 12, 1, 2, 3, 4, 5 y 7 en Ultra y a las 6 en OP. Yo estoy metiendo todas las tardes y fundamentalmente a las 5 de la mañana un avancito para que sepa usted lo que vamos a tener en Instagram, así que ahí estamos. ¿Lo dejamos con quién? ¿Con qué? Los Van Halen.
2: Con Jump.
1: Jump de los hermanos Van Halen, grandes, muy buenos músicos alemanes, y mañana jueves estamos juntos otra vez desde las 5:50. Buenos días y muchas gracias a nombre de todo el equipo.

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0: Lalo el Chamaco y Lady Salazar. Otra vez, no, la regamos otra vez. ¿Cómo se llama este programa?
1: ¡El Mañanero!
0: ¿Y quiénes lo conducen? Lalo el Chamaco. Bueno, Lady y Lalo, Lalo y Lady.
2: ¡Los dos!
0: ¡La L y la L!
2: ¿Y quién está en los controles?
0: ¡Jimmy!
2: ¡El americanista!
0: ¡Jimmy!
2: ¡Que se vaya la...
0: No,
2: ¡Jimmy!
0: Pero tú le vas a cuál le vas tú, al Cruz Azul.
2: Pues yo le voy al Chelsea y al Cruz Azul, pero la realidad es que no me gusta el soccer.
0: Me queda claro. Y yo le voy al Puebla. O sea, dime tú, yo le voy al Puebla. O sea,
2: y le dice, va al Puebla.
0: Oigan, Puebla, ¿cómo están? Buenos días.
2: ¿Qué tal?
0: Había un montón de público en vivo en esta cabina en este momento.
2: Sí, la verdad es que estamos muy contentos, muy emocionados, muy felices. La verdad es que hoy fue un gran día. Hoy empecé muy bien mi día.
0: ¡Chócala!
2: ¡Bien!
0: ¡Chócala! Oiga, yo también. ¡Ah! Normalmente me llegan comentarios no muy agradables, críticas, como siempre, en la tele. Hoy todo el mundo me chuleó el outfit. Y yo digo, ajo, y que me, ahora te lo enseño. Y yo, pero normal. Pero no me podía, también. No me podía ir invicta. Hubo uno, ay, X, no importa. Dijo, tengo una sugerencia para Lady. Me parece sumamente importante que aprenda a decir gatito, no gatico. Porque yo dije, gaticos, gatico. Sí. O sea, imagínate, me parece sumamente importante que aprenda a decir gatico.
2: Es que Dios mío, a ver.
0: Hágame el favor.
2: En primera, Lady y yo, Lady se comporta en el noticiero porque tiene que comportarse, pero en la realidad somos un
0: ¡sí! Show. ¡Somos un ¡despapalle!
2: Somos sus payasos de confianza. Ella es Lagrimita y yo Costel.
0: Acá dicen, ya llegaron, ya estamos aquí, sí señor, ya llegamos al Mañanero, ya empezó el despapalle, ya empezó lo chévere.
2: ¿Qué la gente, la gente... Fíjate que yo ayer estaba platicando de algo. La gente que critica, la gente que de repente es amargada, ¿qué tanto daño le habrán hecho para ser así?
0: Ah, es infeliz, es infeliz.
2: Pero por algo, porque nadie nace siendo infeliz.
0: ¿O tú no, pues
2: bueno,
0: me gusta
2: el único que, los únicos que nacieron siendo infeliz son los americanistas.
0: Ay, qué pecado, tú ya déjalos en paz algún día. Oigan, Puebla, ¿cómo están? Buenos días, ¿cómo amanecen? Hoy es, ¿qué fecha es hoy, Lalo?
2: Hoy es 7 de octubre.
0: 7 de octubre todo el día, es el Día Mundial del Algodón.
2: Ah, pues.
0: Oiga, yo nunca he cosechado algodón, me encantaría. ¿Dónde se da el algodón?
2: A mí no me gusta el algodón, o sea, depende, ¿el algodón de azúcar o el algodón
0: no,
2: de las,
0: el algodón, de la ropa? El blanquito que tomas, que lo cosechas.
2: Ah, bueno, pues desde los borregos. De los borregos.
0: No, bobo. No, el algodón sale de las plantas. El algodón, es la lana. Lo que tú dices de los borregos es la lana.
2: La lana sale trabajando.
0: Sí, también. El algodón es el que uno va y cosecha y lo saca. Claro. Me gustaría, nunca lo he hecho en mi vida.
2: Hay un campo de algodones aquí cerquita en Libres.
0: ¿En serio?
2: En serio, de plantas de algodón.
0: No te creería nada, pero como sí conoces diferentes municipios, me toca quedarme callada, pero... Vamos a preguntarle a ChatGPT.
2: Tu ChatGPT me la Pérez Prado.
0: ¿Qué onda con ChatGPT? Hablo diario con mi ChatGPT.
2: Soy... Yo también hablo diario, es mi terapeuta, aparte de mi otra terapeuta.
0: Pero ¿sabes qué tienes que decirle a ChatGPT? Que te hable, o sea, directo, que no te dé la razón siempre.
2: Sí,
0: porque
2: sí.
0: La mía me daba mucho la razón y yo no, reina, a ver. O sea
2: dime,
0: vamos a estar claros.
2: Dime que soy mala, eres mala.
0: Exacto, sí.
2: Dime que soy bueno, eres bueno.
0: Porque también siempre me dice, no, tienes razón, no sé qué. Digamos, un día le puse, tengo que hacer un video y tengo pereza. Y me dijo, no te preocupes, tómate tu tiempo, descansa. No, güey, tienes que decir no, Lady, a ver, disciplina, no sé qué, ya sabes. No quiero que sea condescendiente conmigo.
2: Sí, verdad,
0: pero
2: sí.
0: Le tienes que enseñar a ChatGPT.
2: Hoy amanecí queriendo a todo el mundo y creo que todo el mundo me quiere a mí.
0: Todo el mundo te quiere.
2: Hay una canción donde hoy yo quiero a todo el mundo y el mundo me quiere a mí.
0: Ponla. Oigan, también. Hoy podemos. ¡Ay, mira! ¿Dónde van?
2: A ver, ¿dónde van?
0: Con esa comida.
2: Estas cosas del amor.
0: Hoy es día del vino mexicano también.
2: Uy, en Tijuana hacen muy buen vino. Creo que en Aguascalientes hacen un muy buen vino.
0: Y no solamente es el día.
2: Es el de Tijuana.
0: ¿Sabes cuál es el peor vino?
2: Baja California.
0: Ese es el mejor vino.
2: Sur.
0: ¿Y sabes cuál
2: norte.
0: Es? Ese es el mejor vino.
2: Ajá.
0: ¿Y sabes cuál es el peor vino?
2: Sí.
0: ¿Cuál?
2: El vino tu suegra.
0: ¡Exactamente! ¡Bien! Oigan, hoy exactamente es el día del vino mexicano y también es el día del mole poblano.
2: ¡Uy, qué rico!
0: El mole es el que es de chocolate, ¿va?
2: El mole, pues, es como yo, que está hecho de varios chiles.
0: No, en serio, ¿es el que es de chocolate?
2: Es que el mole lleva varios chiles y chocolate también puede llevar, ¿verdad, Jimmy? El mole poblano.
0: Me gusta. A ver.
2: ¿Cuál? ¿Lo que sea de varios chiles?
0: No, el mole poblano. Okay. Mira, de hecho, ahí en la tele están haciendo tamales.
2: De mole.
0: Con salsa de mole. Ay, ¿por qué no vamos por un tamal de mole? ¿Dónde venderán eso hoy? Por aquí cerquita.
2: Aquí cerquita de la...
0: Pero no de mole. Venden así siempre el jarocho, el dulce, el de verde.
2: ¿Pero de qué quieres?
0: De mole.
2: Sí, hay de mole.
0: Uy, el que tú haces es muy rico. Tú haces de mole, ¿va?
2: Yo hago tamales y los hago muy sabrosos.
0: De verdad, hay que reconocer a Lalo que hace unos pinches tamales. Los
2: yo
0: más
2: soy
0: ricos
2: muy bueno
0: que
2: en la gastronomía.
0: Es lo más rico que me he comido en este país, esos tamales de Lalo. En los tamales. No, no le he probado otra cosa, pero tus tamales, ¿qué vaina? ¿Qué hay que comprarte para que los hagas?
2: Harina. Ok. O sea, primero
0: hay que tener una buena cocina.
2: Primero hay que tener una buena cocina. Harina. Inca, que es la manteca vegetal. Okay. Manteca de puerco, dependiendo de los kilos y los tamales que quieras.
0: Poquitico aquí para nosotros. Aquí
2: pues, en Cuarto Paúl. Ah, no, pero somos 36 personas. Ah, bueno. 39. Creo que somos 39. ¿Y qué tal luego si viene el licenciado Patricio? Ah, ya, licenciado.
0: Sí, cálmate tú. ¡Oigan!
2: ¿Qué tal si viene mi jefecito? Y luego hay que hacerle un tamal especial.
0: ¿Quién es Sergio Corona? Porque en México tenemos a Sergio Corona, que nació un día como hoy, un 7 de octubre de 1928.
2: Hay una serie que se llama Como dice el dicho.
0: Sí, sí, sí.
2: Y Sergio Corona era muy amigo de Loco Valdés.
0: O sea, que tú sabes quién es.
2: Sí, claro.
0: ¿Un actor?
2: Es un actor mexicano. Okay. Es un primer actor. ¿No ha muerto?
0: ¿A poco sigue? ¿Cuántos años tiene?
2: Sergio Corona no ha muerto. El que murió fue Loco Valdés.
0: A ver, 2026 menos 1928.
2: Va a tener como unos
0: 98 años cumple hoy.
2: Sí.
0: ¡Ajo, señor Sergio Corona!
2: Don Ignacio López Tarso, que iba a cumplir 100, pero murió a los 99. Don Ignacio López Tarso.
0: Iba a cumplir 100, pero murió a los 99.
2: Sí, no, murió.
0: ¿En serio? Sí, te creo.
2: Sí.
0: Oiga, entonces...
2: Yo con Don Sergio Corona le mando un abrazo, feliz cumpleaños.
0: El algodón no solamente termina convirtiéndose en ropa. El 80% sí se utiliza en prendas, pero el resto va a textiles para el hogar. Además, después del poliéster, es actualmente la segunda fibra más utilizada del mundo.
2: Ok.
0: Un dato curioso. Imagínense que en el calendario de 1582,
2: sí,
0: en varios países de Europa, el 7 de octubre no existió. Literalmente no existió, yo les había hablado del tema, y es que ahí fue la transición de calendario gregoriano, y por esa vaina la transición entre una cosa y la otra, desaparecieron el 7 de octubre, o sea, el día de hoy no existe, usted haga lo que quiera el día de hoy, porque el día de hoy se va a borrar, el día de hoy no existe. Ayer me vi una película malísima, por cierto, mexicana, súper palomera, pero se repite el mismo día todos los días hasta que se amen. O sea, el mismo día...
2: Con este Adam Sandler.
0: Duval, no, con...
2: Ah, con te digo que mexicana y Adán Uribe.
0: Exacto, sí. Adán Uribe y Consuelo Duval.
2: Que se cae, se muere, resucita.
0: Malísima, pero sí, la misma película.
2: No, pero el mensaje es enamórala todos los días, porque según la niña, le da unos bolos para que se vayan de viaje,
0: sí,
2: a Sonora, a una playa de Sonora, creo que es una playa,
0: ajá,
2: de Sonora.
0: Ah.
2: Y se van Adán Uribe y Consuelo Duval, hacen la película, pero porque ellos ya se iban a divorciar y quedaron que iba a ser su último viaje como de no sé qué.
0: Sí, como porque, bueno, ay, mira, de hecho ahí lo está mostrando.
2: Pero es el mensaje de ándale, esa,
0: malísima esa la película, pero si usted quiere...
2: Ya tiene mucho años esa película.
0: ¿No saben qué? Invertir su tiempo como horita y media. Bueno,
2: ¿dónde la viste?
0: En Netflix.
2: Ya tiene muchos años, sí.
0: Ayer me la vi, malísima, pero el mensaje es que se repite el día todos los días.
2: ¿Sabes qué es lo que pasa? Lo que está haciendo Eugenio Derbez, Adrián Uribe y Omar Chaparro, que lo están haciendo muy bien.
0: Esa película hubiera estado mejor con Eugenio Derbez.
2: Te voy a decir una cosa. Eugenio Derbez, por ejemplo, hizo una película, no sé cómo se le llama, un remake.
0: Sí, okay. Un remake.
2: Hizo un remake
0: de
2: una película.
0: ¿Cuál?
2: La de... Ay, Dios, donde la niña se muere en los brazos, que él es de Acapulco.
0: ¿No sé si tiene evoluciones?
2: ¿Es de evoluciones?
0: ¿Es un remake?
2: Es un remake.
0: ¿Cuál?
2: Omar Chaparro hizo un remake de La Celda...
0: ¿Cuándo hizo eso?
2: La Celda número... Espera, dame un segundo. La Celda número 7.
0: Ah, sí, la de Omar Chaparro. Malísima.
2: Es un remake también.
0: La de Omar Chaparro.
2: La de Adrián Uribe también es un remake de Adam Sandler con la otra actriz que sale de Los Ángeles
0: Yo
2: de Charlie.
0: Yo no sabía que No sé si tiene evoluciones era otra película que,
2: ¿sí?,
0: estaba en otro lado.
2: Sí, sí.
0: La de La Celda, le voy a decir algo, malísima la de Omar Chaparro, veas la original. Esa sí es buena, se hace llorar.
2: Ah, se hace llorar también.
0: La de Omar Chaparro, malísima, pero bueno, no importa.
2: Pero, güey, no dejaron de estar en Hollywood.
0: No, pero además, si no se han visto,
2: cine.
0: Si no se han visto la original, no tienen con qué comparar, no está grave. Por ejemplo, en Amazon Prime está una serie que se llama El Doc.
2: Uh-huh.
0: The Doc, creo. Yo me vi la original, que es italiana, uh-huh, y está la adaptación mexicana. La mexicana es malísima, si ya te has visto la italiana. Lo mismo que pasó con Omar Chaparro. Si ya te viste el original, en Colombia, por ejemplo, hicieron una adaptación de... ¿Cómo se llama? ¿Ustedes que saben? Esta serie de un tipo que cocina metanfetamina.
2: ¿Claro, el chamaco?
0: No, Soroco. El que cocina metanfetamina.
2: ¿El Chapo?
0: No. Y

0: delicioso.
1: Lady Lalo, buen día. Oye, un saludote, por favor, para el Tripaseca, para el Bóndiga y para el Patillas de Barbacollero, que ya se van a la obra.
0: El Pastillas de Barbacollero.
2: Gracias. Y el Tripaseca parecen apodos de manos. Breaking Bad. Sí, señor, se llama Breaking Bad.
0: La del doctor.
2: Aquel que cocinó metanfetamina. Breaking Bad, sí, exacto.
3: Es la serie de Breaking Bad, la mejor. Está en el top 1 o 2.
2: Sí, es buenísima. Sí, Breaking Bad, pero sí. Vean ser original también.
0: También Doctor Colombia House era muy bueno.
2: Pero la americana es mejor.
0: Era muy buena también.
4: Hola, Lady. La serie que dices es Breaking Bad y la que hicieron en Colombia es la de Metástasis. Saludos.
2: ¡Ah, sí, señor! ¡Qué inteligente, Metástasis! Ya me vi la tos. Breaking Bad, me quedo con esa.
5: Lady, buenos días.
2: Buenos
5: Creo
2: días, mi amor.
5: Se llama Metástasis. El remake colombiano, pero está bueno.
2: Está bueno, sí, está bueno. Oye, yo no sabía que necesitan devoluciones, era un remake de algo.
0: Sí.
2: Me estoy enterando de esto ahorita. Entonces, Lady, no le gusta nada el cine mexicano. No, el cine mexicano me fascina.
0: Lo hizo muy bien.
2: A mí el cine mexicano me encanta. La comedia mexicana es buenísima. Claro. Solamente que no me gustó la de Consuelo Duval y el que dijiste, Uribe.
0: Adrián Uribe.
2: Pero te digo que si hubiera sido con Eugenio Derbez. Eugenio Derbez, que por cierto, dice que se quiere ya alejar de los medios. O sea, que no disfruta la vida que tiene. Es decir, sí, tengo un carro que nunca uso, tengo una casa en la que nunca llego porque me la paso viajando a Hollywood. O sea, ya sabes.
0: Sí.
2: Y llega un momento.
0: Está igual que yo también me quiero retirar.
2: Pero es que Eugenio Derbez, mi amor, tiene 20 años más que tú y tiene como 500 años más de carrera que tú. O sea, tú y yo nos falta trabajar mucho. Yo me quisiera retirar, pero ¿para dónde? ¿Para mi casa? A seguir trabajando. ¡Oigan!
0: Yo nada más me quiero dedicar que mi jefecito me dé por leasing y ya.
2: La luz descarado, o sea, de verdad, yo quisiera generar lo que tú generas.
0: ¿Qué va a decir la gente?
2: Yo quisiera generar lo que tú generas y trabajar gente como tú trabajas. Eso sí hay que decir que sí es trabajador este hombre. Todo menos mantenido. Oiga, Puebla, bienvenidos al Mañanero, Lalo el Chamaco, Lady Salazar, Jimmy en los controles, la mejor actitud en
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0: El Tilico aquí en la ingeniería, como siempre, el Tilico.
2: ¿Por qué le dices Tilico y a el osito?
0: Ah, pues que no los ves.
2: Brian y el Inge. Yo le digo el Inge y Brian. ¿Y el nombre de Edwin siempre se me olvida?
0: ¿Por qué oso? A ver, ¿por qué será?
2: Pero es que no sé qué es un Tilico.
0: Pues que no lo ves como da tu tilquito y tu flaquito todo.
2: Ah, cálmate todo.
0: ¿Qué no lo ves?
2: ¿Desgualamido?
0: Ah, desgualamido, pues.
2: ¿Cómo? ¿Desgualamido? No sé si es gualamido.
0: O relamido.
2: No, ahí cuando quieres decir flaco, dices no. ¡Langaruto! Yo quiero estar langaruta.
0: Pues ahí está el langaruto. Ahí está el langaruto. Yo creo que te voy a decir langaruto de ahí en adelante, güey.
2: No, Tilico.
0: Y al oso, a ver, ¿por qué crees que le digo oso al oso? A ver.
2: Sí, pero yo lo estoy intentando inducir a una alimentación más sana para que baje peso, pero más no se deja. No se deja inducir. Él con sus papas, sus refrescos, sus vainas, sus tacos de acá. Pero estoy haciendo mi trabajo diario. Cada que lo veo con papita. A ti también, ¿eh? Con tus vainas de Oreo.
0: Sí, pero la única vez es que yo hago mucho ejercicio.
2: Ah, pero él ni eso, ni lo uno ni lo otro. Yo no haré mucho ejercicio, pero como bien. Bueno, a veces, vamos a comer unas quesadillas, ¿no? Pues bueno, bienvenidos, este es El Mañanero.

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1: 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En Ultra son las
2: 10:24.
1: Alerta roja.
2: Precaución porque ocurrió un accidente en la calle 11 Norte a la altura de la calle 46 Poniente. Muchísimo cuidado.
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1: I don't know how I let this happen. The girl next door, you know. I don't know what to do.
2: Said it wasn't you.
1: All right.
3: Oigan, ahorita después de corte le voy a contar este chisme.
4: ¿Qué?
3: Chismofilia.
4: ¿Qué? ¿No nos vas a contar, Marcela?
3: Titular solamente. Cosas de México mágico. ¿Te van a embargar? O sea, cuando llegas a tu casa está embargada. Mm. Todo está fuera de tu casa, tus muebles.
4: ¿Embargada con A o con E?
3: No entendí.
4: No te preocupes.
3: Bueno, tu casa está embargada y, oh sorpresa,
4: ¿qué?
3: Es un error.
4: Oh.
3: Tenían que embargar la casa 146 y embargaron la casa 148. ¡Ay, Dios! Pasó aquí en México. Le voy a contar en dónde. ¿Y qué le sugerimos a esta señora que la embargaron? ¿Así? ¿Cuando llega a su casa todo está fuera en la calle? ¡Ay, perdón, señora! Usted no era. Siempre no. Ahorita le cuento el chisme regresando.
4: Déjeme, la acomodo los muebles y sí. De aparte voy a dar una embargadura.
3: ¡Rico, chao!

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1: The girl next door, you know?
2: I don't know. All right. Ya, eso loco. Oigan, 10 de la mañana, 57 minutos, Puebla. Les voy a contar un chisme.
3: A ver qué pasó ahora.
2: Imagínense. O sea, de verdad, cosas de México mágico. Yo tengo un consejo para esa señora. En Torreón, en Coahuila.
3: En Coahuila, ¿qué pasó?
2: Un grupo de personas embargó una casa.
3: Ok.
2: Tiró las cosas de las personas que vivían ahí, sacó los muebles, los tiró a la calle, los sacó a la calle, arrumbó una cosa sobre otra. O sea, real como cuando te embargan. Sí. Rompieron las chapas para acceder a la casa, sacaron los muebles, los dejaron uno sobre otro ahí tirados en la calle. Qué vergüenza con los del fraccionamiento y todo, que vieron que te están embargando, que te sacan todo. Cuando llegan los dueños de la casa, pero ¿cómo así? ¿Qué pasó? O sea, no hay manera, los dueños de la casa que están embargando. No, pero esto no, ¿cómo así? Efectivamente, era un error. Imagínese que ellos iban a la casa 146 y la que le estaban sacando todo era la 148. No, a estos les va a ir, o sea, como en Niza, no puede ser cierto.
3: Ni el abogado que fue a embargarlo, ni él mismo como abogado se va a salvar.
2: Ellos buscaban a una tal Talía. Y la dueña de la casa es una tal Julia.
3: No, pues Talía vive aparte, vive en Estados Unidos. Y esta casa con todo y motola.
2: Y la casa que la dueña de la casa era una tal Julia y ellos buscaban una tal Talía. Entonces cuando llega la señora y dice, no, pero espérense, ¿cómo? De entrada yo no soy Talía. Y dos, yo no debo nada. Bueno, sí debo, pero estoy pagando, pues, porque yo sí estoy pagando el crédito de mi casa. No, pero ¿cómo? No sé quién lo habla. Ah, la señora fue la que se dio cuenta que era un error. Porque los embargadores estaban ellos bien metidos en su papel, sacándole. No, bueno. Ahora Julia, que es la afectada, busca asesoría jurídica para poner una denuncia. Lalo, eso fue allanamiento de morada.
3: Claro.
2: O sea,
3: robo. Puede acusarlos por robo, ¿sí? Allanamiento de morada. Puede demandarlos por lo que tú
2: abogados,
3: quieras.
2: Abogados, porque quieren escuchar muchos
3: a
2: abogados.
3: A ver, abogados, por favor.
2: Díganos cuáles son los delitos o los cargos por los que puede denunciar usurpación pues, esta
3: usurpación,
2: señora.
3: Usurpación, robo, extravío.
2: No,
3: todo.
2: ¿Extravío de qué? ¿Cómo le van a hacer esto a la señora? O sea, a ver.
3: ¿Cómo le dejamos entrar al fraccionamiento? Si
2: no, porque sí tenían derecho. O sea, a ver, iban a entrar al fraccionamiento. El problema es que era la casa al lado. O sea, no era esta, era la de al lado. Ver, pero sí. Orden de embargamiento sí
3: tenían. Sí, no, lo tenían. Pero se equivocaban de casa. Se equivocaban de persona. A ver.
2: Y entonces llegaron, ya volaron chapas, ya hicieron un despapalle dentro de la casa, ya se hizo un des... Y ahora, ¡ay, que siempre no era usted! No, ni inventes.
3: Pues yo creo que...
2: Estás muy tonto que no leíste
3: bien
2: el documento.
3: Cobrarles una superlana, demandarlos por una superlana. Número dos, me dejas mi casa tal cual estaba, maltrataron los muebles, me compras muebles nuevos, chapas nuevas. Puede ser, puede ser.
2: Sería ideal, pero hasta crees
3: pero
2: que va a pasar
3: ser,
2: todo eso.
3: Puede ser, ante un juez... Puede ser.
2: Claro, porque es un gravísimo
3: pues
2: error.
3: Claro.
2: Están bien tan apendécuaros.
3: Te rompo tu saco, tengo que comprar uno nuevo.
2: Así debería ser.
3: Sales hasta rayada.
4: Yo digo, y siendo abogado, licenciado, experto, la demanda más factible sería demandarlos por estúpidos.
2: Tú no eres abogado experto, ¿verdad? Ya nos quedó claro, pero sí, por estúpidos.
3: Pero tienes razón.
2: ¡No, claro! Ese es el primer chismecito de chismofilia del que estoy anonadada.
3: ¿Usted qué opina? Si tiene una persona que es abogado, abogada, ¿le podemos marcar a un abogado y le decimos?
2: A ver, hágale.
3: A ver, le voy a marcar a un abogado.
2: Vamos a marcar a un abogado.
3: A ver, vamos a marcar a un abogado.
2: ¿A los que siempre vienen con nuestras entrevistas?
3: No, un abogado. Claro, por supuesto que no. No, o sea...
2: Pero ahorita mismo, para preguntar. A ver, abogado, reporta.
3: A ver, le voy a marcar a un abogado. A ver, y que nos diga. A ver, vamos a ver.
2: Mientras
3: vamos
2: tanto,
3: a ver.
2: ¿Cómo lo
3: oyes? A ver.
5: Hola Lalo, hola Lady, al que acaba de hablar, de verdad, ni siquiera la forma de hablar para que sea un abogado experto.
2: Sí, no, pues sí, es cotorreo. No te contestó tu abogado, no, hombre, pues para nada.
3: Es que a lo mejor aquí no. Vamos
2: acá dicen, la denuncia sería al actuario que lleva el caso. Claro, no, al que lleva el caso le va a ir como en feria.
3: Sí,
2: pobre
3: claro.
2: Hombre, dejo, sí, tiene toda la razón. O sea, ¿cómo se le ocurre hacer eso? Bueno, pues ya que no contestó tu abogado, ya que no tenemos abogados muy estudiados, cultos y trabajosos en nuestro auditorio, no, vamos a hacer una pausa comercial y ya volvemos.
3: Aquí está, ¿verdad?
2: No, o lo que sea.
3: Bueno, vámonos con lo que sigue. Si usted es abogado, pues ya. Entonces, si me regresa a la llamada, le platicamos el caso.
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conmigo. Sí, señor, vamos, Puebla. ¿Cómo dice? Oiga, le tengo un chisme. Le tengo un chisme de chismofilia de Timbiriche. Y es que imagínense que ViX está preparando una serie llamada Timbiriche, que obviamente pues va a hablar la conformación de esta agrupación, cómo se conocieron, sus primeros conciertos, el éxito que tuvieron a nivel nacional, Timbiriche, o sea, el boom. Ajá, hasta ahí todo normal, pues. Pero ayer, ex integrantes de Timbiriche, cada uno emitió un comunicado en sus redes sociales para deslindarse de esta serie. Cada uno aseguró que ninguno de ellos participó en la creación de la serie, no fueron consultados sobre las historias que se van a mostrar en la serie, tampoco autorizaron el uso de su imagen, de su voz, de su identidad. Vaya, ni siquiera han visto la serie, así que no conocen el contenido de la serie. Esa vaina va a hablar de nosotros y nosotros no la hemos visto. No tengo ni idea de qué se trata, yo no autoricé nada, yo no participé, yo no nada, mi voz, mi identidad, mi cara, mi nombre, nada, no autorizo nada. Cada uno de los exintegrantes de Timbiriche subieron un comunicado en sus redes sociales para avisar todo esto. Y dijeron que, o sea, ViX, al mostrar que va a salir con la serie Timbiriche, dicen que la serie tiene ficción, así que puede mezclar hechos de la vida real con situaciones que nunca sucedieron. O sea, temas de ficción, o sea, una serie que le meten... Pues tampoco, porque si ahí ponen que Juanita se metió con Pepito y Pepito con Luisito y tuvo un hijito y no sé qué, y yo qué, o sea, eso no es cierto. La gente va a pensar eso. Entonces, ¿por qué no le pusieron otro nombre? ¿Por qué no le pusieron Popstars? Y hablamos de otro grupo de música que sean los Popstars, un éxito de los 90s. Pero no, quieren que sea Timbiriche. Y nosotros, integrantes de Timbiriche, no tenemos ni idea de eso. No estamos autorizando, no fuimos consultados, no sabemos de qué se va a hablar, no autorizamos el uso de imagen, voz, identidad, vaya, ni vimos la serie siquiera. Y entonces, este comunicado, que fue exactamente el mismo que subieron todos, lo firmó Sasha Sokol, Alex Bauer, Diego Schoening, Mariana Garza, Eric Rubín y Benny Ibarra. Todos ellos subieron este comunicado y todos lo firmaron. Así que ViX, no, a ViX le va a ir bien. ViX es Televisa, recuerden que ViX es Televisa en la plataforma. A ViX le va a ir bien, siempre le va bien. Pero ¿para qué saca una serie en la que nadie está autorizando nada? O sea, en la que no ha salido y ya estamos teniendo problemas. Como la de Vicente Fernández, que estaba la autorizada y la no autorizada. Bueno, pues ya toda esta gente, y no solamente creo que saquen su comunicado y lo firmen de no autorizamos, sino que puedan demandar por hacer uso por lo menos de su nombre, o también le van a cambiar los nombres. Entonces hubieran creado otra serie, póngale otro nombre y otros artistas y otro grupo. ¿Ustedes qué opinan? Aquí está mi chismecito sabrosito de Timbiriche. Yo soy Lady Salazar y tú estás en El Mañanero. Lalo, como siempre, ya se fue. Ese nomás viene a saludar y se va. Es un descarado, ¿eh, Jimmy? O sea, este no trabaja nada. Él nomás viene a hacer reporte y se va. Sin ni cuesta. Pico, chao.

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1: Escucha el monitor vial Ultra. 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En Ultra son las
2: 11:15.
1: Alerta roja.
2: Precaución a los que van transitando por la Tliscayotl. Hay caos, caos en la vía Tliscayotl por cierre. Así que hay un tráfico impresionante a vuelta de rueda, a vuelta de rueda. Yo le sugiero que tome vías alternas.
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4: Y en el bonito, no sabemos, pero bien que opinamos. Si sabrás tú, licenciado chamaco, que ayer, 6 de octubre, fue el último día, el último vals de Lionel Messi jugando con la selección de Argentina.
5: La verdad es que me cae muy mal Lionel Messi.
4: Bueno, pero yo te voy a contar un chisme y tú le vas
5: me
4: a parar bolas.
5: Me cayó muy mal desde
4: el Mundial. Desde sus trampas, pero bueno, no importa. Ayer... Lionel.
5: O sea, no sé por qué en Dios a Nahue es que...
4: No, es Messi también, tú no manches.
5: ¿Y eso qué? Porque es un ser humano normal cualquiera.
4: Sí, pero es Messi, es
5: se
4: un jugador
5: va a
4: de fútbol.
5: Morir y no se va a llevar absolutamente nada de los aplausos.
4: Pero hay que reconocerle que es uno de los mejores jugadores del mundo al lado...
5: A mí me da exactamente lo mismo Messi, prefiero más a Cristiano.
4: No, yo también, claro, pero...
5: Es más, prefiero más al de Atlético a Maluca, el número 10.
4: Bueno, vamos con el chisme de no sabemos, pero bien que opinamos.
5: A ver, ¿qué trae Messi?
4: Ayer, justamente Messi juega con la selección de Argentina, su último partido, contra... Es un amistoso, ¿no? Era un amistoso. Obviamente ganó Argentina.
5: La gente llorando, no puedo creerlo. ¿Hasta dónde llega el...?
4: Obviamente ganó Argentina 3-0 contra un equipo por allá de África. Pero el tema no es ese. Esa no es la noticia.
5: Pero esa no es la noticia.
4: La noticia es que, bueno, así todo el mundo que
5: ¿cómo
4: Messi...
5: que después de, mira lo que está haciendo Jimmy Lady? Que después de Messi ya no hay Argentina. Güey,
4: sí,
5: va a llegar otro. Va a llegar otro.
4: No, pero Jimmy tiene mucha razón.
5: Pero
4: o sea,
5: va a llegar otro y así.
4: Messi es el ídolo más grande de Argentina. Pero así, a ver, ¿puedo
5: así
4: contar
5: como,
4: la,
5: así
4: la
5: como
4: nota
5: va a llegar otro locutor, va a llegar otro
4: pero
5: Cristiano.
4: ¿Puedo contar la nota,
5: va
4: no?
5: A llegar otro Rafa Márquez, va a llegar otro. Va a llegar otro. Siempre llega otro.
4: Bueno, voy a contar la nota de ayer.
5: A ver, loco.
4: Porque no sabemos, pero bien, ¿qué opinamos?
5: A ver.
4: Antes de que llegue otro. Y entonces...
5: Y va a llegar otra lady.
4: Eso me queda claro.

0: A contarlo, a ver cuánto.
1: Pon tú que no igualita, pero ahí se le asemeje.
0: Pero nadie con tu esencia.
1: Nadie. Ni con el talento de Messi tampoco, aunque sean muchos muy buenos, pero Messi es Messi. Como Cristiano es Cristiano y como Mbappé es Mbappé, o sea,
0: de Messi
1: uno...
0: ha de ser la cama de... Ok.
1: Bueno, y entonces, están jugando. Cuando se acaba el partido, los jugadores del equipo contrario se acercan a Messi a saludarlo, a felicitarlo, a decir, güey, no mames.
0: ¿Y si saludó? Menos. ¿Saludó?
1: Espérate, ahí va el chisme. Y decir, o sea, no inventes, jugué contra Messi, ya sabes, para ellos ha de ser... O sea, para un futbolista, claro, el último partido de Messi lo jugó contra nosotros, ha de ser una cosa impresionante. Bueno, pues, ¿qué pasó? Hubo un momento en el que llamó la atención, y es que uno de los jugadores del equipo contrario se acerca a Messi, saca el celular para tomarse una foto y Messi lo ignora.
0: Claro.
1: A ver, yo llegué a pensar, vi las imágenes, Lalo, yo llegué a pensar que no se dio cuenta. No, o sea, estoy a tu lado.
0: Te estoy ignorando.
1: Saco el teléfono, quiero una selfie contigo y no lo hago. Sí. O sea, no lo hago así, con ese criterio, no lo hago. No me voy a tomar una selfie contigo, saludo a los demás y estoy aquí a tu lado, saco una selfie y no me paro para tomarme la selfie. O sea, Messi, era tu último partido. Este futbolista se acercó, te abrazó. O sea, estaba emocionado.
0: Para mí, Messi... Tal vez su trayectoria fue muy buena, lo que tú quieras, pero derrotó su carrera, humilló su propia carrera con su carácter y con su falta de humildad.
1: Es que, ¿sabes qué creo también? No fue solo
0: humilló,
1: Messi.
0: Humilló, claro, Jimmy.
1: No fue solo Messi, también fue mucha la ayuda de Infantino. Igual y Messi en unas no
0: quería. ¿Pero Infantino qué? Ya, aquí ya era Argentina, ya.
1: No, pero pues Argentina llegó a la final gracias a tanta ayuda de Infantino también. Y entonces, ese momento llevó
0: mucha atención. Al final es la mafia del poder. Y no vamos a caer en
1: porque la gente dijo, o sea, llegamos a pensar que había sido un error. No, Messi groseramente ignoró a
0: este futbolista. Es más, quiero hacer una encuesta. Que la gente mande su nota de audio. ¿Messi o Cristiano?
1: Y hablando de Cristiano...
0: Por favor, mande su nota de audio.
1: Ahí justamente le voy a contar. Hablando de Cristiano, usted sabe que Cristiano supuestamente se había retirado de la selección de Portugal.
0: Sí.
1: Él había dicho que se iba. Bueno, ayer ya fue diferente. O sea, compartió una carta a Cristiano Ronaldo donde aclaró lo que sucedió con el entrenador de Portugal, los motivos que tuvo para dejar la concentración en ese momento. Y en final, o sea, en resumen, así como va a hacer el cuento rápido, dijo, sí, explotó contra el director técnico porque no cumplió su palabra, lo dejó en el banquillo, lo puso a calentar sin darle minutos en el partido, o sea que para un futbolista como Cristiano Ronaldo, eso es como si te ocurra hacerme eso. Y según CR7, el propio entrenador fue quien le dijo antes que sí jugaría y al final lo dejó sentado. Y lo peor es que arremete contra él en la rueda de prensa. Entonces dice Cristiano Ronaldo, me miente, me dice una cosa, me pone a calentar, no me mete a jugar. Y luego en la rueda de prensa arremete contra mí. No inventes. O sea, Cristiano dijo, no, yo me emberraqué, claro. Por eso me fui y dejé toda esta vaina ahí. Sin embargo, ya pidió disculpas. Ya se disculpó con la afición por irse a vestidores, no acercarse a ellos porque la gente va a verlo y él se emberracó y se fue. Claro. A sus compañeros les pidió una disculpa también por abandonar la concentración. Miren qué humildad de Cristiano Ronaldo, está cambiando ahí el asunto.
0: Exacto.
1: Confirmó que efectivamente no se retira de la selección de Portugal. Es más, dijo que de hecho está dispuesto a cumplir cualquier sanción que le imponga la federación. O sea, dijo, sí, la regué, me emberraqué, me fui. Esto era un tema directamente con el director técnico, que no tenía por qué ser así con Jorge Jesús, pero bueno, ya la vaina pasó y así va a ser. ¿Pero por qué hablas cuando estamos al aire?
0: Porque está el abogado hablando.
1: Ya que ya esa nota pasó,
0: pero,
1: ya
0: pero
1: ni modo.
0: Pero preguntarle nada más.
1: Ya pasó.
0: Vamos a preguntarle.
2: Cristiano, chamaco.
0: Cristiano, 100%.
2: Sí,
1: no dile al abogado que esa nota ya pasó, no me voy a regresar.
0: Pero hay
1: nota.
0: Que nada más hay que darle el contexto chamaco, rápido.
3: Lady hermosa. Obviamente, eso ni se pregunta, chamaco. CR7 siempre va a ser
0: claro,
3: la persona
0: Cristiano.
3: Más humilde. Puta, su familia, todo. O sea, ni siquiera hay punto de comparación entre Messi y
0: a mí lo que más me gusta de Cristiano, o sea, es el final de su nombre.
3: Del fútbol, el dios. Messi, ¿qué? Messi es un pobre idiota.
2: Mil veces, Cristiano, mil veces.
4: Hola, chamaquito, buenos días, ¿cómo están?
2: Para mí, el bicho, Cristiano Ronaldo. Saludos, buen día a los dos.
0: El bicho.
4: Buen día, mi lady, buen día, chamaco. Ayer fue el último baile de la princesa de Infantino. Ya no metió ni un gol, ya no da ni una. Está acabado.
0: De su última nena.
1: ¿No metió ni un gol? No te creo, no metió ni... De los tres goles de ayer.
0: No supe si...
1: Jimmy, de los tres, ¿metió uno, no? De los tres goles de ayer penal. Metió un penal. Obviamente era el último juego de Cristiano Ronaldo, de Cristiano Ronaldo, de Messi. De Messi. Uno, lo tenían que dejar ganar. Dos, por una goleada importante. Tres, que él metiera gol. Dos, cinco, cuatro, que no se cubriera, porque yo escuchaba que decían comentaristas de fútbol que el equipo contrario tenía la indicación de que a él no se cubría. O sea, Cristiano no se cubría. Cristiano, yo estoy con Cristiano.
0: ¡Messi, Messi!
1: Que Messi no se cubría.
0: ¡Messi!
1: Messi Soroka.
0: Ahora metemos al abogado para que se...
1: No, ya, ese tema ya pasó, abogado, gracias. En el momento que no, lo queríamos,
0: pero
1: no contestó.
0: Pero
1: ¿no?
0: Que es que pues teníamos que contarle.
4: Pues bueno, fue un penal, hermosa, preciosa. Fue un penal que se lo tuvieron que regalar.
0: Se lo regalaron.
1: Le regalaron el penal. Sí, pues sí. O sea, mira, Messi me cae bien, me parece el mejor de los mejores, pero no, tampoco le va a perdonar cuando le robó la Copa América a Colombia hace dos años. Messi, también
0: Messi
1: era de
0: no
1: Colombia.
0: Messi no es el mejor y Messi no es un dios.
1: Pero Cristiano
0: dejen
1: hizo un...
0: Dejen de endiosar a güeyes que
1: Cristiano
0: no valen la pena.
1: Cristiano hizo un gran berrinche y...
0: Pero al final de cuentas aceptó su error, agachó la cabeza
1: sí,
0: y
1: está
0: eso.
1: Diciendo, bueno, ya, castíguenme, está bien.
4: Lady, chamaco, pero sea lo que sea, Messi es el único que ha ganado un mundial. Saludos, muy buen día, bye.
1: Bueno,
0: o sea, pero eso qué. Messi no lo. Pero Messi no lo ganó solo. Pero Messi no lo ganó solo. Lo ganó el equipo.
1: Sí, es cierto.
0: A ver, es un equipo. No es Messi. Messi no es un equipo.
1: Pero es el más destacado del equipo.
0: Pues sí, pero aquí Messi es un equipo.
1: Bueno, ya se acabó él. ¡No sabemos!
0: ¡Pero bien, qué opinamos!
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0: el programa. Porque alguien nos dice, bueno, Pico Chao. Ya, alguien que nos diga Lady, Lady Lalo Pico Chao.
1: ¿Pico Chao? ¿Piquito?
0: Sí, Lady Lalo Pico Chao. Así ya, porque ya. Se... ¿De qué estás hablando tú?
1: De que ya me voy. Como si cayeras en un vacío.
0: Ah, qué zorro eres. ¿No? Lalo Lady Pico Chao. Ya se acabó el mañanero, Pico Chao. Ya entramos mucha actitud.
1: Qué lástima, me da mucha tristeza que cuando se acaba este programa.
0: Qué chiste.
1: Soy el más triste. De verdad. Soy el más triste.
0: Se nota que eres el más triste.
1: No, de verdad soy el más triste, soy el más...
0: Mira la diferencia de consumo en esta mesa. En un lado Coca-Cola y en el otro lado agua.
1: Pero o ya sea, me tomé todo esto.
0: En esta esquina... Pero estás tomando Coca-Cola y además...
1: Me he tomado dos porque también nos ocupa dulce, algo de dulce. No, y es una coquita
0: tómatela
1: chiquita.
0: Sin azúcar. Si ya vas a tomar Coca-Cola, mínimo sin azúcar.
1: Estimadamente es mi cuerpo.
0: Eso es verdad, pero bueno, yo por chismos soy lambona.
1: Yo hago ejercicio todos los días, tú no haces nada.
0: Por chismos, o sea, un poquito. Mira que desde que se dañó el elevador de mi edificio, llevo subiendo y bajando 8 pesos diario. O sea, y varias veces al día, ¿eh? Entonces, porque cuando voy a imagen, regreso a imagen, voy a ultra, regreso de ultra, voy a una comida, regreso a la comida. O sea, 8 pesos diario.
1: Bueno, pero mira, pues resultados no veo, ¿eh?
0: Apenas llevo una semana también, ¿qué quieres tú? Espero que lo arreglen hoy. Ya, por favor, edificio, arregle el elevador.
1: Edificio, arréglate.
0: O sea, ¿no viste el carrito de mercado que cargué?
1: ¿Cuál?
0: Les voy a contar esta anécdota, Puebla. Muy mala, por cierto. Vaya mis historias, la voy a volver a subir. Imagínense que el lunes llegó a mi apartamento, en la mañana, después de Imagen Televisión, cuando salí el noticiero.
1: Ajá.
0: Y yo tenía en la camioneta, como fui a la tintorería, recogí muchísima ropa a la tintorería.
1: Muchísima.
0: Entonces, okay. Y luego al fin de semana me fui de shopping. Okay. Entonces tenía ropa que había comprado durante el fin de semana.
1: Ajá.
0: Porque en el outlet es barato.
1: Ok.
0: En el outlet los fines de semana, pero párame bolas, suelta sí, el teléfono sí. Y párame bolas.
1: Va.
0: En el outlet los fines de semana hay promociones que no hay entre semana. Yo claro. No sabía eso.
1: Sí, ¿cómo no?
0: Es la segunda vez en mi vida que iba al outlet. Buenísimo, claro. Pero bueno.
1: La verdad es que yo nunca he ido a una... O sea,
0: ¿debes?
1: Yo no compro mis ropas en outlets, pero me da mucho gusto que la gente de la 4T lo haga.
0: Ay, cálmate tú. En el outlet hay muy buenas marcas, pero bueno. Sí, hay muy buenas marcas, pero bueno.
1: ¿Tú qué buenas marcas?
0: No voy a decir las marcas.
1: No, entonces, o sea, no vas a decir... Ay, sí.
0: Fui al outlet el fin de semana porque hay buenas promociones. Había comprado...
1: Aquí mi outlet, ahí donde sea, puede ser cualquiera.
0: No,
1: ¿Hay uno también en el centro?
0: No, señor.
1: Claro que sí. ¿Cuándo quieres perder?
0: Pero outlet, así como el del outlet de
1: no por allá. No tan grande, pero en el centro hay uno también.
0: Sí, ¿de claro, qué marcas claro. Nice o marcas
1: Nike? Nice. ¿Yo me he comprado tenis ahí?
0: ¿En el centro?
1: Claro, por supuesto.
0: A mí, yo nunca
1: he escuchado. Zapatos me he comprado.
0: Pero bueno, volviendo al tema del outlet que está por allá.
1: Yo que gano 3,000 pesos a la quincena menos impuestos.
0: El outlet que está por allá saliendo para Tlaxcala. Entonces, bueno, me compré ropa el fin de semana que me fui de shopping. Había sacado mucha ropa a la tintorería, ropa a la lavandería. El punto es que tenía un montón de ropa en la camioneta.
1: Ok.
0: Entonces, regreso.
1: Ah, pero qué bueno que tienes una camioneta. ¡Claro! Yo no tengo nada. Dije, no, yo no tengo nada.
0: O sea, el lunes llegó y bajo en nuestro edificio. Hay un carrito como los de mercado.
1: Ok.
0: Para cuando llegues con el mercado, pues te ayudes con el carrito.
1: Ok.
0: Yo cogí el carrito de mercado y bajé toda la ropa. No entendí.
1: O sea, agarraste la ropa y luego, ¿cómo le hiciste?
0: Y metí la ropa que tenía en la camioneta al carrito de mercado.
1: Ok.
0: Ahí me di cuenta que no había elevador. En ese momento, cuando ya tenía toda la ropa y el carrito ya estaba.
1: Oye, ¿cuántas vueltas diste para agarrar toda la ropa?
0: Espérate. Y estaba el vigilante.
1: Pero esa no es la noticia.
0: Ahí va mi chisme. Y entonces le dije al vigilante que, ¿cómo? ¿No hay elevador? Dijo, no, se dañó desde un bajón de luz la vaina. Eso tiene desde el sábado, ¿eh? Y estamos a miércoles. Ya, por favor, oye, o sea.
1: ¿Será que a la gente le importa nuestra vida personal?
0: No, pero quiero contarles. Está bueno el chisme, ¿no? Espérense. Y entonces el señor, escuche lo que dijo.
1: ¿Qué?
0: Ah, no, eso no se puede. Y se metió como a su lobby,
1: a su casita.
0: Su recepción.
1: Sí.
0: No, porque es como una recepción de hotel. Entonces se metió como a su recepción y me dejó sola en el elevador, yo con mi carrito lleno de ropa.
1: Pues no era su problema, Lady.
0: Pues sí, honestamente no era su problema. Y aquí tienes a doña Lady orgullosa, yo, no se puede. ¿A quién le va a decir que no se puede? Pues aquí tu grandeja que soy yo, cogí el carrito y lo cargué con la ropa adentro, 8 pisos. Hoy estoy que no puedo de los brazos. Me duelen, se me quieren caer los brazos del peso que hice. Mírala, mira.
1: Ya consigue tu novio.
0: Mira el video, Lalo.
1: Mira
0: el video para que le describas a la gente. Lo voy a subir a mis redes sociales, Puebla. Vayan ahorita a mis redes sociales para que vean cómo subí el pinche carrito.
1: ¿Qué?
0: Ay, perdón, sí. ¡Ve eso! Ahí me tiene subiendo el carrotote con toda la ropa, 8 pisos. De verdad se me cae.
1: Pero aparte, a ver, en vez de ya subirlo rápido, Toda toma la muerte de grabarse, claro, subiéndolo.
0: Porque quería, claro, exhibir cómo el vigilante no sirvió para, claro, nada.
1: Pero el vigilante no es su trabajo, pero, eso. Después, su trabajo es vigilar. Exacto. Que tampoco no vigila nada.
0: Exacto. Después se lo conté a mi mamá. Y mi mamá me dijo, es que él no tiene por qué ayudarle. Sí, él no, no puede dejar la vigilancia sola. Lo acabé de subir a mis historias. ¿Cómo hago para quitarme este dolor que tengo? Mira, me duele el cuello, me duelen los brazos, como si hubiera ido al gimnasio 6 meses. Embaradísima estoy del dolor de subir el, por mi orgullo. Ah, ¿no se puede? Pues lo subo. Y subí el carro con la ropa. Ay, me duele hasta el alma. Debería ser un mensaje más bien tú.
1: Quiero un audio para ver si a la gente le interesó la historia.
0: No le importó. Pero vaya a mis redes sociales, no, que acabé de subirle. Acabé de subirle el video a mis redes sociales. Estoy como @soyladysalazar en Instagram.
1: Los guión bajo ultra.
0: Así, @soyladysalazar. Búsqueme bien.
1: Bajo ultra.
0: LEY. Por favor, algún día ya escríbanlo bien.
1: Guión bajo ultra
0: en Instagram. Y así está Lalo también, como Lalo guión bajo ultra en Instagram.
1: Ultra FM en Instagram. Ultra FM.
0: Ah, o la radio.
1: Lo que animo que no demos las.
0: Ok. Lo voy a subir a todas mis redes sociales, a Facebook. A Insta, para que se den cuenta cómo subí el carrito. ¿Sabes algo?
1: ¿Qué?
0: Y ayer que ya bajé el carrito sin el peso, solamente el propio peso del carrito es un montón. O sea, el propio peso del carrito, aún sin la ropa que estaba dentro. ¿Yo por qué hice eso?
1: Bueno, pero eso quiere decir que estás bien, mamá Dolores.
0: No, que mamá Dolores, yo no vuelvo a hacer eso en la vida, eso me pasa por tonta. Hubiera vuelto a subir toda la ropa a la camioneta y cuando haya elevador, ahí sí lo subo.
1: No.
2: Lady Salazar, pasa nada. Antes nada, buenos días. Lalito, ¿cómo andas? ¿Quién me dejó? ¿Te incluye? Sí, se me interesó. Cuando ocupas ahí, ya te sabes. No puedo ser el novio perfecto para ti, soy yo.
0: Ay, no, mamá, no se le entiende nada.
3: Chumaqueta, mi lady. Yo me vine a escucharlas.
4: Ah, ok, lady, sí, gracias por compartirlo. No nos importa mucho.
0: Yo sé, pero bueno, como es mi programa, yo lo quise contar.
5: Lady Lalo, también hay otro outlet en Vía San Ángel. Antes de entrar a IKEA, a la izquierda, ahí está una tienda gigante donde hay de todo, ropa para toda la familia, bolsas, cosas para la casa, y también es un outlet, o sea, hay de todos los precios, pero hay cosas que están súper rebajadas. Ajá. O sea, de que, no sé, una playerita de niño de buena marca, $200.
1: Ahí está.
6: ¡No es cierto! ¡Te está engañando, lady! No hay ningún outlet como el de la Bocho.
1: No, estoy diciendo que no hay, pero hay uno más chiquito.
5: Señorita lady, eso es por falta
1: de práctica. Sí, hay otra, IKEA.
5: Hay que hacer mancuernillas con señorita los brazos, lady, para que no tengas...
1: ¡Señorita Laura! ¡Señorita Laura!
5: Saluditos,
0: me duelen mucho los brazos, ¿qué me tomo?
7: Hola, lady, para el dolor de espalda puede ser el Omecan o ahora sí que el marihuanol.
1: Ándale, el marihuanol,
0: no. ¿Este no es el de las niñas bien?
1: El Omecan, no. Saludos y que te recuperes.
0: ¿Me dijo el Omecan el de las niñas bien?
7: ¿Qué onda, lady? ¿Qué onda, chamaco? O sea, güey, yo no voy al Ople, yo voy al
1: Tex.
7: Jimmy, yo no voy al Ople, yo voy al Tex de San Rancho, Texas, Malucan.
1: Dos al día. De 50 miligramos.
8: Lady, a ver, espérame tantito, lady. Déjame anotarlo. El ver tu video en las 385 mil millones de cosas pendientes que tengo. Permíteme tantito, lady. Permíteme.
0: Ay, la gente es maravillosa. Por favor, sácame tiempo. Por favor, sácame tiempo. Dígame
1: en Instagram, a lo que me junta.
0: Ah, dicen que una café aspirina con agua y otra y a las 6 horas.
1: ¡Ya, pico, chao!
0: Bueno, ya les quería contar. ¡Chao! Perdón,
1: ¿pico por contarle. ¿Pico la más cargadora?
0: Mi anécdota tan tonta.
1: ¡Chao!
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12: La estudiante de medicina de la UAP, María Fernanda Montiel Quiñones, obtuvo el segundo lugar del Falling Walls Lab México 2026, concurso que reunió a 16 finalistas de diversas disciplinas para impulsar ideas capaces de derribar barreras científicas, tecnológicas y sociales. El Museo de Santa Mónica será sede del séptimo concurso del arte mukimono, dedicado a la cocina mexicana, informó el chef Óscar Martínez Prado, director del certamen. En Información Nacional, la presidenta Claudia Sheinbaum oficializó el dictamen con el que el gobierno prohíbe que personas con doble nacionalidad puedan aspirar a la presidencia o una gubernatura estatal. La sucursal matriz de Nacional Monte de Piedad, en el centro de la Ciudad de México, realizó su reapertura este miércoles. Más de 300 sucursales reanudarán sus operaciones. En información internacional, la Embajada de Estados Unidos en Rusia emitió una alerta de viaje para ciudadanos estadounidenses debido a un presunto caso de peste neumónica en la región de Irkutsk, Siberia.
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2: Soy Lady Salazar y estoy de vuelta. Bájale tú a ese despapalle. Hola, amores míos, corazones de otros. Pero perdí la costumbre de entrar con la actitud del mañanero. Bueno, ahora entramos con la actitud de hazlo sonar con Lady Salazar. 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Oigan, Puebla, hoy miércoles con M de migajeros. Sí, señor, ese va a ser el tema de hoy en este programa. Miércoles con M de migajeros. Usted y yo hemos sido migajeros, dejemos de decir bobadas. Estemos claros, seamos sinceros. Usted ha rogado, yo también. A usted lo han tratado mal y al regresado, yo también. A usted lo han hecho sentir incómodo, pero ahí está cuando le escribe a medianoche, cuando lo busca el fin de semana, yo también. Hemos sido migajeros, sí. Y yo no le diría a migajeros, ¿hemos sido medio dejos? Sí, señor, lo hemos sido, confesémoslo en este momento. No hay una sola persona en esta vida que no haya sido migajero o migajera. Deje de hacerse el inolvidable, el inalcanzable, porque lo hemos sido. Así que ahora mismo quiero los audios en el WhatsApp de Cabina Puebla, en este bendito programa, programa en el que usted y yo participamos. Si se dan cuenta, creo que es el único programa tan interactivo en la radio de Puebla, donde ustedes son los que lo hacen. Ustedes son los que dirigen este programa. Dicen, Lady, porfa, ponte esta canción, se la pongo. Lady, porfa, hablemos de este tema. Canciones alusivas a este tema, se le tiene. Aquí nomás se le complace a mi público, a mi equipo ganador. Así que equipo ganador, usted y yo que lo hemos sido, usted y yo que hemos llorado y que lo hemos sufrido, pongamos canciones de migajeros. Hoy, miércoles, con M de migajeros, mande su nota de audio ahorita mismo. ¿Qué canción quiere? Se le tiene. Se le tiene y si no, se le consigue. Yo quiero saber la gente que... Tú, migajero de ese lado, ¿qué canción pondrías? No me digas que la de una estrella y cuéntale una más y no sé qué, porque no. Esa canción que siempre hablas, Jessy, yo, de una estrella y una más, no.
3: 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Me encanta escucharte, tu buena vibra, tu punch. Y muy buen tema, muy excelente tema. M de migajero. Va. Vuelve, de José José. Y mira, esa es la migajera de migajeras. Saludo, parce, un abrazote, hágale.
2: Eso te va a decir algo, va a decir algo en cuanto a Vuelve. José José es el rey de los migajeros y esa canción Vuelve, no inventes, o sea, Vuelve. Por favor, aunque te hayas revolcado con 500, Vuelve. Aunque me hayas olvidado, Vuelve. Aunque hayas paseado, disfrutado, ya, también tú, José José, no inventes. Sí, aunque te hayan hecho por todo, Vuelve tú, ya, también, José José, no inventes. Quiérete un poquito, José José. O sea, ya también tú ten dignidad. O sea, José José, dicen, y si te hicieron y te deshicieron, Vuelve. No, ya, José José.
4: Vuelve de Ricky Martin, vuelve.
2: Pero ¿quién vuelve, José José? Que esa, o sea, de verdad, José José es el rey de los migajeros porque tiene muchas canciones, pero esta canción en particular, Ricky Martin, oigan a esta. José José, ya mi amor, también tantita dignidad, tantita, poquitiquitico amor propio, José José, por favor. Sí, poquitico, ya con eso, con una gotica de amor propio, no hace esa canción usted, mi amor. Es que escuche la letra, vuelve, aunque te hayan hecho feliz, te lo hayan subido, bajado, tú vuelve. Ya, José José, también inventes. Sí, no sé si los calzones, pero bueno, por lo menos. Oigan, martes, ¿qué día es hoy? No, miércoles. Miércoles con M de Migajeros, Puebla, audios, WhatsApp de cabina, que se disparen las ventas. Vamos a poner canciones y hoy vamos a sufrir y a llorarlo todo, vamos a sacarlo todo. Yo soy Lady Salazar y tú estás en Hazlo Sonar con Lady Salazar.
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2: Escucha el monitor vial Ultra. 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En Ultra son las
3: 12:20.
2: Alerta roja.
3: Hay mucha carga vehicular en el bulevar Atlixco y también el tráfico en la vía Atlixcayotl a la altura del circuito Juan Pablo II está impasable. Por favor, usted evite la zona porque está imposible.
2: Este fue el monitor vial de Ultra. Ultra.
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14: Vuelve. No me importa si has cambiado, no me importa si has besado, no me importa si has subido, no me importa si has bajado. Migajeros y José José. O sea, este sí. Y con esta canción, vea, por favor, querido radioescucha, querido auditorio, ojalá usted nunca dedique esa canción. Si la ha dedicado en algún momento, mándeme audio para burlarme públicamente de usted. Ojalá nunca la haya dedicado, eso da pena ajena. Un gramo de amor propio, un gramo de dignidad para que no dedique esa canción. Hoy miércoles con M de Migajeros, miércoles con M de Migajeros. ¿Qué canciones migajeras no se identifican? Porque seamos sinceros, usted y yo hemos sido migajeros en algún momento de la vida. Chiquitos, grandes, medianos, con mucho amor, con poquito, pero migajeros al fin y al cabo. Así que audios, WhatsApp de cabina, canciones de migajeros. Esta es la number one, no le gana otra, no hay otra que le gane a esta. O sea, yo la quería hasta el final, pero fue la primera que me pidieron. José José, vuelve, por favor, pónganle cuidado a esta canción para que nunca la apliquen en su vida. No, Lalo, o sea, que te digan esto. Vuelve, aunque te hayas dado a medio pueblo, vuelve. No, hombre, mi amor, también tú ya. Quiérete un poquito. Yo soy Lady Salazar y tú estás en Hazlo Sonar con Lady Salazar.
15: Y luego con un bacachito.
14: Sí, también tú. No, exacto, esa canción, dos drinks, tú con el corazón dolido.
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14: Bueno, sí, un pomo está bien. Y vuelve, no, es que José José, mi amor, a ese le falta amor propio.

0: 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No, no, no, José, José, ¿qué pasó contigo, mi amor? ¿Qué pasó contigo?
1: Entonces, mi cajera, te quiero pedir, esta es la de Si tú me quisieras, de Mon Laferte.
0: Si tú me quisieras, de Mon Laferte, canción migajera en este miércoles de migajero. Sí, señor. Miren, este tema nos va a tocar a todos. ¿Quiere llorar? Lloremos juntos. Sí, hágale. ¿Quiere reclamar? Reclamémosle juntos. Si quiere vengar, también le ayudo. ¿Qué necesita? Que acá se le tiene. Y si no, se le consigue. Soy Lady Salazar y tú estás en Ultra.

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20: Dímelo, Lady, dímelo, chamaco. No, pues sí, esa canción, la verdad la he pensado dedicar, pero no. Dicen ustedes, todavía tengo un poquito de dignidad. Pero la que me gustaría que me pusieran es la de Cama Vacía de Tempo. Esa también siento que es migajera y igual. No tanto como la de José José, ni como las demás canciones, pero a mí me gusta. Y si se trata de migajeras, vamos, dale con eso.
21: O sea que realmente hay gente que sí quiere dedicar la Devuelve de José José. O sea, hay gente que sí es tan migajera y no bobadas, que sí la quiere dedicar. Vuelve, aunque te hayan tocado 500 mil manos, aunque te hayas dado al pueblo entero, aunque hayas subido, hayas bajado, vuelve. No, bueno, no puede ser cierto. Y él dice que la quiere. No, tú también la dedicarías, no, puede ser cierto, Marco Tulio. ¿Se la dedicarías aquí a la susodicha? Vuelve, aunque te hayas... No puede ser. A ver, quiero escuchar Cama Vacía de Tempo. ¿Cuál dedica? Quiero saber cuál es la de Tempo, Cama Vacía, porque si quiso dedicar la de José José, no sé qué quiere decir la de Tempo. No, a ver, un gramo de amor propio. Un gramo de dignidad, ya, o sea, uno, no más. Recuerde este consejo, en la vida solo hay que tener tres cosas. Amor propio, saber tres cosas. Amor propio, Excel e inglés. No necesita saber otra cosa. No necesita aplicar otra cosa. Amor propio, Excel e inglés. Póngase esta, por favor, Tempo de Cama Vacía.

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22: Lady, buenas tardes.
23: Buenas
22: Otro
23: tardes.
22: Icono migajero. ¿Por qué me haces llorar de Juan Gabriel?
23: De Juan Gabriel, ¿por qué me haces llorar? Ay, ¿cómo me late que ustedes son más migajeros que yo? O sea, no, hombre, yo pensé que yo era migajera, pero ya vi que ustedes y yo somos migajeros. Somos el team migajero. Sí, miércoles con M migajeros, ¿qué importa? Ya, que si lo sabe Dios, que lo sepa el mundo, que lo sepa Puebla.
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0: Buenas tardes, Lady Lady. ¿Me podrías poner una canción, la de Amor Factura de Arjona y Grupo Firme, por favor?
1: ¡Wow! Esa canción está buenísima. A ver, esa canción es la última que acaban de sacar Grupo Firme y Ricardo Arjona. Ricardo Arjona dijo que había escuchado a Edwin Luna, que es el vocalista de Grupo Firme.
2: Edwin Cass.
1: Ah, sí, perdón, Edwin Cass. Había escuchado a Edwin Cass cantar una canción de Arjona. A Arjona le llegó el video así de la nada, así como cuando uno está scrolleando en Instagram. Bueno,
2: Con su
1: sí.
2: algoritmo.
1: Y entonces, ¿y en su algoritmo?
2: De Arjona.
1: Sí. En el algoritmo de Arjona le salió un video de Edwin Cass cantando una canción de
2: Hey,
1: Arjona.
2: hey.
1: Y entonces Arjona dijo, tengo que contactar a este man. O sea, lo hace bien, lo tengo que contactar. Seguramente Arjona no sabía de Grupo Firme, cosa que dudo, porque Grupo Firme es Grupo Firme. Puro Grupo Firme. Y entonces Arjona contacta a Edwin Cass. Y le dicen, venga, o sea, pues ya que usted canta esta vaina, yo canto esto otro, no sé qué, si tú y yo nos juntamos y si nos organizamos, cantamos todos. Y hágale, sale esta canción que se llama Amor Factura. No tiene 15 días que la sacaron. Éxito total. Y ojo porque recuerde que viene Ricardo Arjona este año al Estadio Cerdán. Yo los voy a llevar.
2: Yo
1: Y va a
2: también,
1: cantar,
2: yo también.
1: Lalo también, Marco Tulio. Y va a cantar Amor Factura. Escúchese esto. Esta canción está buenísima. Sí, señor.

0: ¿Cómo que ni llora ni factura? Pues si las mujeres no lloran, las mujeres facturan. Cálmate, Arjona, que Shakira te sacó la respuesta de esa canción antes de que tú la sacaras. Oiga, equipo ganador, nos vemos mañana, jueves, en el Changemaker Fest, un evento para conectar, aprender, compartir y generar nuevas oportunidades. Mañana en el Changemaker Fest, en el Tec de Monterrey, a las 12 del día. Ahí voy a estar yo para que nos veamos un ratico.
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4: La estudiante de medicina de la UAP, María Fernanda Montiel Quiñones, obtuvo el segundo lugar del Falling Walls Lab México 2026, concurso que reunió a 16 finalistas de diversas disciplinas para impulsar ideas capaces de derribar barreras científicas, tecnológicas y sociales. El Museo de Santa Mónica será sede del séptimo concurso del arte Mukimono, dedicado a la cocina mexicana, informó el chef Óscar Martínez Prado, director del certamen. En información nacional, la presidenta Claudia Sheinbaum oficializó el dictamen con el que el gobierno prohíbe que personas con doble nacionalidad puedan aspirar a la presidencia o una gobernatura estatal. La sucursal matriz de Nacional Monte de Piedad, en el centro de la Ciudad de México, realizó su reapertura este miércoles. Más de 300 sucursales reanudarán sus operaciones. En información internacional, la Embajada de Estados Unidos en Rusia emitió una alerta de viaje para ciudadanos estadounidenses debido a un presunto caso de peste neumónica en la región de Irkutsk, Siberia.
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7: Hola, Lady, buenas tardes.
8: Yo
7: fui migajera hace mucho tiempo, unos 7 años, y la verdad, la canción de Me Rehuso me recuerda mucho a esa etapa. Ojalá me puedas poner esa canción.
0: Hola, reina, buenas tardes. ¿Y usted por qué está escondida o está dormida? Despierte, que es la una. ¿Usted fue migajera hace 7 años o duró siendo migajera 7 años? No, mi reina, ya le gustaba. Si usted duró 7 años en esa vaina, ya le gustaba. Lady, no. Yo digo que esa canción dice así. Lady, no. Lady, no. Me rehúso a darte un último beso, así que guárdalo. Ya ven, me la dedicaron a mí. Pero no, mi amor. Último beso y pico. Chao.

0: ¿qué tal, Lady, con I latina e Y? ¿Puedes poner la de migajero de marca registrada? Es decir, de migajeros. Cuídate, Lady, saludos.
1: Yo no sé por qué siento que esta canción va a ser súper migajera.
2: Muy migajera.
1: Muy migajera. O sea, archi multi extra migajera.
3: Hola, Lady, ¿cómo estás? Buenas tardes. Quiero poner una canción, la de... Fíjate que esa es muy migajera, la del riesgo de Raúl Ornelas. Pues con esa quiero pedirle que regrese. Pero pues baby no. Gracias, Lady, te escuchamos.
1: ¿El riesgo de Raúl Ornelas quieres tú?
3: Sí, es una canción muy migajera. Lady, qué bárbaro. ¿Cómo me respondes si te mando audio? Luego no.
1: A ver, escuchemos un ratico esta.

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0: ¡Qué canciones tan feas! Lady, soy el único que se la sabe. Bola de migajero con remix. ¡Ese güey es la onda! Por cierto, ya vi una foto tuya en ropa interior.
1: Mentiroso, ¿cuál? Embustero, marito, ya quisiera usted.

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3: Baby, pon la de un ex de verdad de Hash. Es la más migajera de la historia.
4: La más migajera de la historia. Después de esta canción vamos a competir Omerito y yo, yo y Omerito, Omerito y yo, yo y Omerito con la canción más migajera.

Ah, no, no, no, no, no. Trátame mal, ayúdame con eso. No, hombre. Yo no la vida por ahora es la letra de esta canción. O sea, esta es mi gajera parecida a la de José José. ¿Cómo que trátame mal, ayúdame con...? No, Hash, pero otro gramito de amor propio, otro gramito de dignidad. No, no puede ser. Súbele, Marito, súbele.

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1: Trátame mal, ayúdame con eso, no manches, Tilín. No inventes, Nico. Oigan, llegó esta bonita sección que se llama La tuya contra la mía en Hazlo Sonar con Lady Salazar. ¿Qué va a pasar aquí? Homerito y yo nos enfrentamos con una canción cada uno. Casi siempre gana Homerito, bueno, más bien, siempre gana Homerito. Yo solo recuerdo haber ganado dos veces.
2: No, ¿cómo no? Siempre te has ganado mi corazón.
1: Tu corazón y ya. Una vez que fue mi cumpleaños y gané por lástima, porque era mi cumpleaños y la gente quiso ser amable conmigo. Y otra, donde fuiste tú quien me recomendó la canción. Y por eso gané también. Si no, hubiera sido un fiasco, como siempre. Pero bueno, como lo último que se pierde la esperanza en esta nueva oportunidad de vida, en la tuya contra la mía, canciones migajeras con las que vamos a competir. Y usted, querido público, querido auditorio, tan bello, tan lindo, tan hermoso, tan de la casa, mi familia hermosa, van a votar. Ojalá voten por mí. Digo, si no votan por mí, tampoco se me haría extraño, ¿verdad? Porque siempre pierdo. Pero vamos a ver cómo me va esta vez. Mi canción, Marito, se me olvidó cómo se llama la canción, pero...
2: No me doy por vencido.
1: Ah, es esa, exacto. Mi canción es de Luis Fonsi, canción migajera, no me doy por vencido de Luis Fonsi. Es el que dice, no, o sea, a ver, no importa, yo no me voy por vencido, yo aquí voy a aguantar. Que usted ya se fue, ya volvió, ya hizo, aquí sigo, yo quiero un mundo contigo, o sea, hágale con ganas. Ay, Luis Fonsi, voten por mí.

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1: ¿Y cuál es la canción de Homerito?
2: Es una canción bien dolorosa. Es el breve espacio con Mijares.
1: Canción migajera.
2: Muy migajera. De las primeras, Lady.
1: ¿De las primeras migajeras de la historia?
2: Sí.
1: ¿Por qué somos así? ¿Tú has sido migajero, Marito? Dime la verdad, ¿tú has sido migajero? ¿Con quién? ¿Manos de tijera?
2: Con Marge.
1: ¿Has sido migajero con manos de tijera?
2: ¡Con Marge!
1: Con Marge. Sí, un poco, ¿eh? A Marito sí se me dice migajero con Marge. Pero ahora en la vida real, ¿yo, Marito, has sido migajero?
2: Esta canción es de Pablo Milanes. La canta Mijares.
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1: Vas a ganar como si fuera
2: no quiera. Esa te va a gustar a ti también, Lady. Canta conmigo.
1: No me la sé.
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2: Ay, tus olores, nunca se bañaba.

0: Es que hay una parte de Lady que dice: la prefiero compartida antes de acabar mi vida.
1: Todavía yo no sé.
0: Es muy triste.
1: Si volverá.
2: Que empiecen a llegar los audios. WhatsApp de cabina. Vota por la canción de Homerito, vota por la canción de Lady. La mía está Amado y por vencido de Luis Fonsi. Esta.
1: Yo

Audios, WhatsApp de cabina en este momento, 2226-535615. Vamos a ir a una pausa. Los audios que me hayan llegado a partir de la 1:32 son los que voy a poner. Audios a partir de la 1:32. Todos los audios que lleguen votando por Omerito o por mí, los pongo en un ratico. Pico chao.

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19: Suele ser violenta y tierna.
20: Es el momento de la tuya contra la mía, Puebla. Sí, señor. El momento en el que usted, si me quiere, me apoya. Si no me quiere, también me apoya. Usted hace lo posible porque yo gane.
21: Yo te apoyo.
20: Gracias, mi amor.
21: Donde quieras, mamá.
20: Soroco. En esta sección, Homerito y yo competimos con una canción. De Homerito es esta.
19: Más le gusta la canción que comprometa su pensar.
20: Canciones migajeras, por supuesto. Y mi canción, mi opción de canción migajera es esta. ¿Usted por quién vota?
21: Ay, no jale esta chica. Ay,
22: me quedo callado. Soy como un niño dormido que puede despertarse con apenas
20: solo un ruido. Los audios que llegaron son los que voy a poner. Los que votaron por ti o por mi Homerito. Siempre pierdo, vamos a ver qué pasa otra vez. Are you ready?
21: Vamos, vamos, vamos con Homerito. Saludos.
20: Ok, una por Homerito, ya empezamos. Ay, no está cargando esta vaina. No me diga esto que me está cargando. Homerito, no manches. ¡El internet! ¡Inge!
21: ¡La porra lo saluda!
23: Sí. Por Homerito.
20: Esta gente es lambona. Nomás votan por Homerito, nomás por quedar bien. Votan por Homerito, nomás por convivir, yo sé. A ver. No, no cargan, Dios mío. Seguro los que no cargan son los que votan por mí.
24: Hola, buenas tardes, Lady. Y perdónanos, Homerito, pero esta vez nos vamos con Lady. Que tengan buen día.
20: Gracias, mi cielo, por fin.
23: Y aquí votamos por el mero mero Luis Fonsi, obviamente.
20: Por mí, gracias a Dios.
23: Y muy buenas tardes, hola, Homerito. Mi voto es por Homerito.
20: Homerito, ya.
21: Lady Shagasha, es Homerito, es un brujo. Sabes que se te quiere, pero hoy vamos por Homerito Team.
20: Lambón.
25: Hola, Lady, pues a mí a cuál irle, pero creo que la menos fea es la de Luis Fonsi. Vamos a votar por ti.
20: Ay, pues perdón. Perdón de haber estado a tu altura y no haberte puesto las canciones que tú sugerías. Perdón.
26: Señorita Lady, vamos a votar por
20: Homerito.
26: Saludos, gracias.
20: Señorita Lady, señorita Lady.
23: Lady, votamos por la de Homerito. Lady, votamos por la de Homerito.
27: Lady, buenas tardes, saludos. Y votamos por la de Homerito. Homerito, no sé qué.
21: ¡Votamos por Homerito!
20: Homerito, ¿tú les pagas?
23: Por la tuya, Lady.
20: Gracias, mi amigo. Homerito, ¿usted les paga o qué? Gracias, mi reina.
23: Aquí Cholinillo, Cholinillo, presente y siempre fiel al Homerito. Charito, mi amor.
20: ¿Qué está pasando contigo, Homerito?
21: No sé, es la locura, Mijares.
23: Yo voto por Lady porque está hermosa.
20: Gracias, mi amor lindo.
23: Lambón. Obviamente votamos por Homerito Cepeda.
20: Lambón.
23: Obviamente votamos por Homerito Cepeda.
28: Saludos a Cholula por Homerito, por favor.
20: Voy a ganar, Homerito.
25: Votamos por ti, Lady, votamos por ti, Lady. Ya chale con las otras rolas. Ya. La tuya está más interesante.
23: Votaría por ti, Lady, pero Luis Fonsi me cae mal desde que no apoyó a su ex, a Damari López. Entonces, vámonos por Homerito, solamente por no apoyar a su mujer.
20: Ay, yo qué culpa tengo, oílo.
29: Lady, hola,
0: mi voto va por ti. No soy fan de Luis Fonsi, pero soy fan tuya. Entonces,
1: gracias, mi amor.
0: Gracias.
1: Ya vio, para el radioescucha anterior, aprenda a diferenciar. Yo qué culpa lo que hizo Luis Fonsi, apóyeme a mí.
25: Vámonos con Lady.
1: Gracias, mi amor.
2: Por Homerito se empeda. Saludos al Contas, cuate.
1: Homerito se empeda, sí, señor.
2: Hola, Lady. Voto por ti.
1: Gracias, amor mío, corazón de otros. Listo, ya, Homerito. Este fue el final. 2, 4, 6, 8, 10, 11 por Lady. 2, 4, 6, 8, 10, 12 por Homerito. ¡Ah! Homerito, ganaste solo por uno.
3: ¡Ay, bendito sea el señor!
1: Sí, pues acá hay otro. La verdad es que sí.
28: ¡Todos somos Team Homerito!
1: Ya, ahora por 13. Por cierto, ahora por 13.
3: Bueno,
1: como siempre en este programa, yo no sé ni para qué juego. Juego para que siempre me humillen en este humilde programa, en este mi programa además. Mi sección, mi idea, mis temáticas. Y aquí en este mi programa, Homerito siempre, siempre, invariablemente gana.
3: Pero te la dedico, escúchala.
1: Homerito, ¿tú qué? ¿Algo le haces a tu público para que voten por ti siempre? Lambones.
3: Son canciones migajeras.
1: Partida de lambones. Oigan, gracias Puebla, ganó Homerito. Escucha la canción Migajera de Mijares.
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0: Hay personas que dicen, bueno, por lo menos me escribe de vez en cuando. Por lo menos me busca. Por lo menos no me ha dejado. Por lo menos a veces es cariñoso conmigo. Y qué triste cuando el amor empieza a medirse en por lo menos. Porque sin darte cuenta, un día dejaste de preguntarte si eras feliz y empezaste a conformarte con que no doliera tanto. Eso es vivir de migajas. Migajas son esos mensajes que llegan solamente cuando la otra persona se siente sola. Migajas son las promesas que nunca se convierten en hechos. Migajas es tener que pedir atención, cariño, tiempo, respeto, prioridad. Migajas es emocionarte porque hoy hizo algo que en una relación sana debería ser completamente normal. Y lo más doloroso no es que alguien te dé poco. Lo más doloroso es que tú hayas empezado a convencerte de que ese poco es todo lo que mereces. Porque llega un momento en el que ya ni siquiera estás enamorado de lo que esa persona es. Estás enamorado de lo que esperas que algún día sea. De aquel mensaje que quizá llegue. De aquella promesa que quizá se cumpla. De aquel algún día voy a cambiar. De aquel futuro que llevas meses, incluso años construyendo solo en tu cabeza. Y mientras esperas que esa persona cambie, ¿quién está cambiando eres tú? Te estás volviendo más inseguro, más ansioso, más acostumbrado a pedir, más dispuesto a perdonar lo imperdonable, más experto en justificar ausencias. Hasta que un día recibes una pequeña muestra de cariño y te parece enorme, y no porque lo sea, sino porque llevabas demasiado tiempo pensando y teniendo hambre emocional. Y escucha esto. Cuando llevas mucho tiempo con hambre, hasta una migaja parece un banquete. Pero sigue siendo una migaja. Amor no es preguntarte todos los días si te quieren. Amor no es acostarte mirando el teléfono, esperando que alguien se acuerde de ti. Amor no es tener que hacerte el fuerte mientras por dentro te preguntas, ¿qué me falta para que me elija? ¿Por qué quizá nunca te faltó nada? Quizá simplemente estabas intentando convencer a la persona equivocada de reconocer tu valor. Y hay una pregunta que a veces duele muchísimo hacerse. ¿Cuánto de ti has tenido que abandonar para evitar que alguien te abandone? ¿Cuántas veces dijiste no pasa nada cuando sí pasaba? ¿Cuántas veces aceptaste algo que juraste que jamás aceptarías? ¿Cuántas noches lloraste en silencio para que el día siguiente esa persona no supiera cuánto te había lastimado? Eso también es perderse. A veces ocurre cuando por conseguir que alguien se quede, tú dejas de quererte a ti. No necesitas que te quieran a ratos. Tú mereces ser una elección consciente. Tú mereces ser elegido. Tranquilidad y reciprocidad. No una opción. Yo soy Lady Salazar. Gracias por escucharme. Gracias por ponerle a Ultra 92.5. Gracias por hacerlo sonar con Lady Salazar. Hoy, miércoles de migajeros. Qué difícil. Mañana regreso a las 10 de la mañana. Pico. Chao. Gracias, Homerito.
1: Ay, mamachita.
0: Chao, papachito.

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4: El coordinador de la bancada del PAN, Marcos Castro, pidió que la dirigencia de su partido esclarezca los tiempos para designar a las y los aspirantes a un cargo en la elección 2027. Habitantes de San Miguel Xoxtla levantan la voz y piden al gobernador Alejandro Armenta evitar la extracción de agua del pozo Payibi. Es un robo al pueblo. En información nacional, Grecia Quirós llega a la Cámara de Diputados para pedir a la Fiscalía General de la República que atraiga la investigación por el homicidio de Carlos Manso. Fue decomisada mercancía textil de la zona de Tepito, alcaldía Cuauhtémoc, en Ciudad de México, tras un operativo por parte del personal del INPI, así como elementos de la Marina, Guardia Nacional y policías capitalinos, derivado de una denuncia de presuntos productos apócrifos. En información internacional, Rusia lanzó una avalancha de drones y misiles contra Ucrania, lo que provocó la muerte de al menos 24 personas y causó daños en edificios residenciales, instalaciones industriales e infraestructuras, informó el presidente Volodymyr Zelensky.
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3: 2:07 PM, vamos a arrancar con todo este miércoles de lágrimas de cocodrilo en la zona más pop friendly de la radio. Así que te presento Drifting y así te doy la bienvenida. En Ultra 92.5, prende tu radio, iniciamos.

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1: 2:09 PM, así arrancamos con todo este miércoles de Lágrimas de Cocodrilo. Espero que te encuentres muy bien. Yo soy Carla Chantrés y voy a estar contigo hasta las 5 de la tarde a través de Ultra 92.5. Prende tu radio. Nuestro WhatsApp de cabina 2226-535615 para que te sumes a esta conversación, ¿ok? 2226-535615. También te recuerdo que somos estación multiplataforma. Además de estar en el 92.5 de tu FM, me puedes ver y sintonizar. Y sí, ya tenemos activada la, te iba a decir la campanita, ¿qué? No, ya, la camarita en puebla.ultraradio.mx. Esa es nuestra página web, opción número 2 en Roku TV. Nos descargas como canal Ultra TV, así nos encuentras en la aplicación de Roku. También la opción número 3 es una chulada, nuestra aplicación disponible tanto para Android como para iOS. Es decir, tenemos app tanto para Roku TV como app para celular. Igual desde la Play Store de tu celular nos encuentras como Ultra Radio, nos descargas, nos instalas, vas a seleccionar Ultra Puebla y bienvenido, bienvenida a la marea verde más rosa de Ultra. Hoy miércoles de Lágrimas de Cocodrilo, día y sección donde vamos a desmenuzar, Dios mío, las noticias más tristes, más trágicas de tus artistas favoritos. Por ejemplo, más adelante te voy a contar qué película de ciertos personajes animados clásicos de la compañía de Hanna-Barbera, pista número 1, los veíamos mucho en Cartoon Network, ¿qué crees? Su película, la última, ha sido un rotundo fracaso. Nada que ver, en cambio, con Coyote contra Acme, que debutó muy bien en taquilla, ¿eh? También llega la hora de dar lata, un buenísimo amarranavajas y muchas efemérides pop, así que nos vamos con más música, ¿ok? Ahora es el turno del K-pop gringo, por así decirlo, de las chicas de Cat's Eye. Esto es Hootie Fruity. Y sigues aquí, en Ultra 92.5, prende tu radio.

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1: 2:13 PM y ya tenemos los primeros mensajes de texto. Saludos a nuestro WhatsApp de cabina 2226-535615. Inicio con Denise. Saludos, Denise, que seguramente nos está sintonizando desde el noticiero con Fernando Canales. También tenemos acá Irving y terminación 5966. Ve preparando, niño o niña que me esté sintonizando. Anímalo a que participe. Ya llega la primera parte de la hora de dar lata. Dile que me mande un audio. Me puede decir lo que quiera, pero principalmente el sello. Chantrés, yo quiero dar lata, yo soy bastante latoso, latosa, al 2226-535615. Ahora nos vamos con más música del pop latino. Llega Elena Rose con su última colaboración con Manuel Turizo. Ahí está buenísima, ¿eh? Si tú estás enamoradillo, enamoradilla y todo el tiempo quieres estar ahí pegadito a tu pareja, La Semana es la canción ideal para ustedes. Y los escuchas aquí en Ultra 92.5. Prende tu radio hoy. 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
1: En Ultra son las
3: 2:18.
1: Alerta roja.
3: Atención, prevé tus tiempos, porque por trabajos de pavimentación en la calle 23 Sur y la 41 Poniente hay tráfico pesado sobre la vía Tlixcayotul a la altura del CIS.
1: Este fue el monitor vial de Ultra. 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
1: Me encanta este nuevo intro. 2:28 p.m. Ya sabes, paso número 1, hago un llamado a todos los niños y niñas que me están sintonizando a que se hagan presentes con un audio a nuestro WhatsApp de cabina 2226-535615 con un chantres. Yo quiero dar lata. Yo soy bastante latoso, latosa. Niño o niña que me estés sintonizando, anímate. O bueno, dile a mamá o a papá que te ayude a mandarme un audio al 2226-535615 para que de esta manera, mire, saludas a alguien al aire y me ayudas a presentar un buenísimo temazo, ¿ok?

0: Y bueno, también aquellos que a lo mejor ya no son tan niños, pero conservan su niño niña interior. Fíjate que hoy, 7 de octubre, es Día Mundial de los Calvos, ¿eh? Y me tienes que decir al 22-26-53-56-15, personajes o famosos que son calvos, inicio yo, obviamente, Calamardo de Bob Esponja. En este Día Mundial de los Calvos me tienes que decir un personaje o famoso que sea calvo, calva, inicio yo, pues Calamardo de Bob Esponja, ¿no? Es calvo. Que bueno, a ver, ¿qué es un calvo o una persona calva? Bueno, es una persona que ha perdido o que no tiene la mayor parte o la totalidad del cabello, pues tal cual el de la cabeza, ya sea por genética, edad o salud. El Día Mundial de los Calvos es hoy 7 de octubre y bueno, se celebra para normalizar y visibilizar la calvicie, rompiendo de esta manera estigmas sociales e inseguridades. El fin de este Día Mundial del Calvo es promover la autoaceptación, el amor propio y celebrar la diversidad física con orgullo y humor. Que no sé dónde anda, el puercoterco también es calvo, ¿eh? Aquí estás, puercoterco, tú también eres calvo. Había un temazo, producciones puercoterco, espérame, uno de la Sonora Dinamita, buenísimo. Sí, aquí está, claro que sí, calvo y cabezón.
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0: 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Además de Calamardo, guapo, calamarino, bueno, todos los Calamardo, el universo de Calamardo. Me tienes que decir un personaje calvo o calva en este Día Mundial del Calvo. 22-26-53-56-15, ese es el WhatsApp de cabina. Y de regreso vamos a escuchar cada uno de tus audios, ¿eh? Por ejemplo, ya tenemos aquí los primeros. Hola.
2: Hola, Carlita, buenas tardes.
0: Hola.
2: Vin Diesel, de Rápidos y Curiosos.
0: Ay, además se ve tan atractivo Vin Diesel. ¿Lo han visto Vin Diesel en su época noventera con cabello? Hasta se ve raro. Correcto, Vin Diesel o Dominic Toretto. Ok, otro calvo por acá. Hola.
3: Hola, hola, hermosa Carlita.
0: ¿Qué onda, chico?
3: De mi Mitchell no vas a estar hablando, por favor.
0: Sabía que iban a decir, mira, al maestro Jedi de la radio. Ay, ¿qué le vamos a hacer entonces en la noche, puerco terco, en el Día Mundial del Calvo? Aquí tenemos a el buen Saldaña. ¿Cómo estás? Terminación 7182. Está cargando tu audio, mi buen Saldaña, pero no te preocupes, de regreso lo vamos a escuchar. Hoy, Día Mundial de los Calvos, además de Calamardo o Vin Diesel, algún personaje o famoso que sea calvo, calva. Esta es La Hora de Dar Lata, a través de Ultra 92.5, prende tu radio.
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1: Dos de la tarde con 41 minutos, pues vamos a dar el cierre en esta segunda parte. Hoy, 7 de octubre, es Día Mundial del Calvo, así que te preguntaba al 22-26-53-56-15, además de Calamardo Guapo, otro personaje o famoso famosa que sea calvo, ¿eh? Hoy, 7 de octubre, es Día Mundial del Calvo. Esto, bueno, para celebrar y normalizar, visibilizar la calvicie, rompiendo estigmas sociales e inseguridades. Su fin es promover la autoaceptación, el amor propio y, la neta, celebrar la diversidad física con orgullo y con humor. Así que, además de Calamardo Guapo, otro personaje que sea calvo, que por cierto, le mando un saludo muy especial a mi comadreja y obviamente a su chico Manolo en este Día Mundial del Calvo. ¡Saludos, Manolo! ¡Felicidades en tu Día Mundial del Calvo! Que miren, fíjense, hay muchísimas ventajas de ser una persona calva. Número uno, ¿sabías que una persona calva se ahorra tiempo y dinero? En promedio, miles de pesos y cientos de horas a lo largo de su vida al no necesitar cortes de cabello ni peinados. También, ¿sabías que el calvo o la persona calva tiene una ligera ventaja para sintetizar la vitamina D? Es decir, como tiene una cabeza pues pelona, calva, no tiene cabello, pues ¿qué crees? Esa cabeza absorbe la luz solar de forma mucho más rápida y eficiente, ¿eh? Casi, casi, Manolo, estás haciendo fotosíntesis. También otro, muchos, de hecho está ese mito, ¿no? ¿Cuántas veces hemos escuchado esa frase o ese mito de tu papá es calvo? Tú también vas a ser calvo. Pues, ¿qué crees? Es de herencia materna la calvicie. El gen principal de la calvicie común, es decir, la alopecia androgenética, se encuentra, ¿qué crees? En el cromosoma X, es decir, se hereda principalmente del abuelo materno. O sea que presten atención a los abuelos maternos. Si tu abuelo materno fue calvo, tú probablemente también lo seas. Así que vamos a quitar ese mito, ¿eh? Muchos le echamos la culpa a papá, a los caballeros de ser calvos y no es así, ¿eh? Esto se hereda principalmente del abuelo materno. También diversos estudios sugieren que los hombres con la cabeza rapada o calva, ¿qué crees? Son percibidos socialmente como más dominantes, masculinos, altos y fuertes. Y yo te pregunto, comadreja, ¿eso es cierto? ¿Manolo es más dominante, masculino, alto y fuerte? Ya tenemos varios audios, además de Calamardo Guapo o Vin Diesel, personajes o famosos calvos en este día. A ver, hola.
2: Hola, soy Ivana.
1: Hola, Ivana.
2: Hermana de León y también me gusta dar lata.
1: ¿Te gusta dar bastante lata, corazón? Ahorita te marco, ¿eh? Ahorita te marco para que me des lata, personaje calvo.
3: Carlita, The Rock, Jason Statham y el señor Barriga te saludan.
1: Sí, es cierto, el señor Barriga, ¿eh? Ay, se nos está olvidando alguien. Alguien que apenas le dio su brote psicótico en el escenario, ¿eh? Que miren, por mucho peluquín y todo, lo conocimos en los 90s y 2000s siendo calvo. ¿De quién estamos hablando?
4: Hola, Carlita, muy buenas tardes.
1: Por ¿qué onda, chico? Cerco. Aquí anda.
4: Popeye, San Bigotes.
1: Okay. Ay, Popeye, sí es cierto, ¿eh? Aquí la comadreja dice, sí lo es. Mi hombre Manolo es pelón bombón. Eso es todo, comadreja.
5: Carita, buenas tardes. El perro Bermúdez también está calvo.
1: Saludos, Cesarín, por supuesto que sí. A ver acá, Gabito.
6: Carlita, Carlita.
1: Gabito, Chan Gabito.
6: Chantres,
1: personaje calvo. Aquí chambeando como siempre.
6: En este día caluroso. Alguien calvo, uno así de Cartoon Network, ajá, es número uno de los chicos
1: sí,
6: del barrio.
1: Sí, es cierto, saludos. Los chicos del barrio, una cosa
6: saludos,
1: bárbara. A ver, últimos audios, personajes calvos.
7: Y también, pues, Sergio Corona.
1: Ay, Sergio Corona, sí es cierto, gran actor.
8: No, hombre, a veces soy una cosa, pero bárbara.
1: Aquí tenemos Sam.
9: Hola, Carlita.
1: Hola, corazón.
9: Dos personajes que yo tengo es La Roca.
1: Bien.
9: Y el otro es el Toy Story porque acá tiene como que
1: Woody.
9: Una partecita.
1: Con calva. Sí, es cierto, corazón. Woody de Toy Story ya es un personaje calvo. Hugo, ¿cómo están? Saludos al abuelastro. Ya están raspando el mueble de Mimi Michelin. Ay, por cierto, comadreja, ¿cómo estás?
10: Bam, bim, bam, bam, bam. Carlita estaba loca.
1: La comadreja estaba loca. Así es, estamos hablando de Alex Sintek. Alex Sintek en su momento también fue calvo. ¡Feliz Día Mundial del Calvo! A ver, saludos a Ro. Y tenemos por acá al buen Jesus Gran que nos dice, Carlita Chantres, el tío Lucas es un personaje calvo, pero por supuesto que sí. Alguien aquí también nos pone, saludos al abuelastro que dice, hay algunos que ya se les ve el chicle de la paleta, de la rocaleta.
11: Hola, Charlita, sería Homero Simpson.
1: Homero Simpson también es un personaje calvo.
12: Galamontes.
1: Bueno, rapada, chico, rapada, pero órale pues, te la tomo como buena. Último.
13: Hola, Carlita.
1: ¿Qué onda,
13: buenas,
1: chico? Tarde,
13: ¿cómo estás? Saludos para ti, para el ingeniero Puerco.
1: Aquí anda.
13: El personaje es Alex Sintek y el Lobotsky de la cotorriza.
1: El Alex Sintek. Ay, sí, es cierto. Uno de los cotorros también es calvo. Y mira, saludos. Si tú tienes a un amigo, amiga o pareja como la comadreja que es calvo, saludos, Manolo. Felicítalo en su Día Mundial del Calvo. ¿Y sabías que los calvos en el antiguo Egipto, tener la cabeza completamente rapada o calva era un símbolo de máxima higiene, pureza espiritual y alto estatus entre los sacerdotes? O sea, ser calvo, calva, como que era estatus, Era de las personas finas. Ahora sí, para finalizar esta segunda parte de la Hora de Dar Lata, yo digo, Hora de Dar Lata, ¿con quién hablo? Hora de Dar Lata, ¿con quién hablo? Ultra 92.5, ¿cómo te llamas? Ultra 92.5, hola, sí. Ultra 92.5, ¿quién anda por ahí? Hola.
14: Ahora sí.
1: Hola, ¿está ahí por ahí la pequeña?
14: Sí, aquí está.
1: Pásamela. Cóllale.
14: ¿Ya se durmió?
1: Ah, ya se durmió. Ah, bueno. No lo puedo creer. Bueno. Ok, ya está bien. ¿Tú sabes qué, preciosa? Presenta entonces tú, mi chiquecita mayor, el siguiente temazo. Ella se llama Vamos con María Becerra. María Becerra, órale, pues, preséntala.
14: Preséntala, órale. Ya está ahí, ya se paró, pero...
1: A ver, dile que nada más di el nombre de la estación. ¿En qué estación? ¡Cóllale! Ahí. Híjole, ya andamos bien chuecas. 2:47 PM, pues nos vamos con María Becerra. ¡Feliz Día Mundial del Calvo! Además de Homero Simpson, otro personaje calvo que se te venga a la mente, esta fue La Hora de Dar Lata a través de Ultra 92.5. ¡Prende tu radio!
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2: 2:58 PM, nos vamos con la siguiente efeméride pop. Un día como hoy, 7 de octubre, pero del año 2009, Dios mío, para en esta masacre. Hace ya 17 años conocíamos a un Justin Bieber, muy joven, con su peinado de honguito y bueno, con el temazo de One Less Lonely Girl. Que por cierto, este tema era un clásico en sus primeros conciertos. ¿Por qué? Porque elegía a una fan y la subía al escenario para hacer su One Less Lonely Girl, la abrazaba, le daba un ramo de rosas buchón y ¿sabes qué? ¿Cuál ha sido la más icónica One Less Lonely Girl de Justin Bieber? Bueno, hace 17 años subía a Selena Gomez al escenario y ya sabemos cómo terminó esa relación. Nos vamos con One Less Lonely Girl de un joven Justin Bieber aquí en Ultra 92.5. 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
4: El coordinador de la bancada del PAN, Marcos Castro, pidió que la dirigencia de su partido esclarezca los tiempos para designar a las y los aspirantes a un cargo en la elección 2027. Habitantes de San Miguel, Xoxtla, levantan la voz y piden al gobernador Alejandro Armenta evitar la extracción de agua del pozo Payibi. Es un robo al pueblo. En información nacional, Grecia Quirós llega a la Cámara de Diputados para pedir a la Fiscalía General de la República que atraiga la investigación por el homicidio de Carlos Manso. Fue decomisada mercancía textil de la zona de Tepito, Alcaldía Cuauhtémoc, en Ciudad de México, tras un operativo por parte del personal del INPI, así como elementos de la Marina, Guardia Nacional y policías capitalinos, derivado de una denuncia de presuntos productos apócrifos. En información internacional, Rusia lanzó una avalancha de drones y misiles contra Ucrania, lo que provocó la muerte de al menos 24 personas y causó daños en edificios residenciales, instalaciones industriales e infraestructuras, informó el presidente Volodymyr Zelensky.
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5: 3.5, nos vamos con Monte Fuji, aquí en Ultra 92.5, prende tu radio.

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1: 3:09 PM. Ay, pues ahora sí, lamentablemente iniciamos este primer capítulo, miércoles de Lágrimas de Cocodrilo. Hay dos personajes de caricaturas, o bueno, personajes animados infantiles muy queridos, generacionales, que están derramando bastantes lágrimas de cocodrilo. ¿Qué crees? Sacó 0 de calificación, ¿eh? La nueva película de Tom y Jerry debuta con 0% de calificación en diferentes páginas de expertos en el cine. Mientras que la película de Coyote vs. Acme le va muy bien por ser un personaje querido del universo de los Looney Tunes. A ver, pongámonos en contexto. Coyote pertenece al universo de las caricaturas de Looney Tunes, pero ¿qué crees? Tenemos la competencia. Del otro lado del ring, la competencia son los personajes de Hanna-Barbera, como Tom y Jerry. ¿Y qué crees? Lamentablemente, a este gato y ratón les está yendo muy mal con su última película, ¿eh? Que mira, hay una famosa franquicia de Tom y Jerry y sabemos que han tenido diferentes películas, me parece que más de 4, y ni se diga la serie de televisión, que es mucho antes de los 60s. Bueno, Tom y Jerry atraviesan por un mal momento porque su nueva película titulada Tom y Jerry, la brújula mágica, debutó con un terrible 0 de calificación en Rotten Tomatoes. ¿Qué es Rotten Tomatoes? Fíjate que está muy interesante, ¿eh? Te invito a que le des un ojazo a esa página de internet. Es una página web, la más famosa del mundo, que reúne reseñas de expertos en cine, donde un 0% significa que ningún crítico o a ninguna persona que ya vio la película le gustó. Y eso quiere decir que si a los críticos no les gustó, probablemente al público en general tampoco. ¿De qué trata la nueva película de Tom y Jerry? Mira, la historia sigue a este gato y ratón viajando por el tiempo por culpa de una brújula mágica, pero los críticos odiaron que el gato y el ratón casi no salen, ¿eh? Y son reemplazados en su lugar por dioses de la mitología china. Además, la película, dicen por ahí, que no llegará a los cines de México, ya que se trata de un estreno exclusivo para plataformas digitales y streaming. Ya desde ahí, todo mal, se sabe puerco terco. Que una vez que pelucean al mercado latino y principalmente a los mexicanos, le va muy mal a esa película en recaudación. Deberían aprender a Coyote versus Acme, que hasta la Profeco se unió a la campaña de publicidad. La trayectoria de Tom y Jerry es enorme, ¿eh? Eso me atrevo a decir que es la dupla de gato y el ratón más famosa del mundo, porque estos personajes animados nacieron originalmente en 1940, o sea, hace ya 86 años, de la mano de William Hanna y Joseph Barrera, por eso el término de esta productora de Hanna-Barbera. Y a lo largo de sus más 80 años de historia, la famosa pareja de rivales acumula un total de 17 películas, es decir, ya son cartucho quemado, 17 películas, 3 películas estrenadas en cine y 14 producciones directas a video o formato digital. Te digo, ya quemaron muchísimo este cartucho, esta dupla de Tom y Jerry. Ya chole con Tom y Jerry. Y pues sí, lamentablemente eso se ve reflejado porque para los expertos del cine y para el público pues en general, la película está gacha, fea, fea, fea. Así que te pregunto, de todas las películas de Hanna-Barbera, ¿cuál consideras tú si merece una película, eh? De todos los personajes, caricaturas de Hanna-Barbera, ¿cuál consideras tú que sí merece una película tal cual para ser estrenada en cines? Inicio yo, Los Supersónicos. Y ojo, por película tal cual, película animada. Nada de live action, nada de andar buscando actores que se les parezcan o no a los personajes originales, tal cual. De todas las caricaturas de Hanna-Barbera, ¿cuál consideras tú que sí merece una película? Y no Tom y Jerry, porque ya son un cartucho muy quemado. Inicio, yo digo que Los Supersónicos estaría buenísimo. ¿Y sabes qué? En formato IMAX o 3D, con todos esos efectos futuristas. Saludos a Diego Loaiza, el buen boss Yogurt Light. A ver, mi buen Diego, además de Tommy Jerry, que ya chole con ellos. ¿Cuál consideras tú que personaje de Hanna-Barbera merece su propia película? 3:13 PM, vámonos con más música. Ahora es el turno de Ina, Morenito, aquí en Ultra 92.5, prende tu radio.

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1: En Ultra son las
3: 3:15.
1: Alerta roja.
3: Atención, pruebe tus tiempos y vas hacia la calle 2 Sur porque presenta ligera carga vehicular desde la avenida Venustiano Carranza y hasta la altura del circuito Juan Pablo II. Maneja con precaución.
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1: 3:25, vamos a cerrar esta segunda lágrima de cocodrilo. Bueno, las bastantes lágrimas de cocodrilo que están derramando Tom y Jerry, esta dupla dinámica, el icónico gato y ratón de la productora Hanna-Barbera. Porque, ¿qué crees? Su nueva película de Tom y Jerry, La Brújula Mágica, debutó con 0 de calificación. No está gustando ni a críticos o expertos del cine ni al público en general. Número uno, porque ya son un cartucho demasiado quemado. A ver, Tom y Jerry tienen más de 80 años de historia. Esta caricatura se estrenaba en 1940, época de nuestros abuelitos, hace ya más de 80 años. Además, esta franquicia pues ha tenido más de 17 películas y ni se diga las diferentes series de televisión. Incluso de este total de 17 películas, solamente 3 se estrenaron en cines y 14 producciones directas a video o formato digital. Ya. Hasta aquí, creo que ya estamos hasta la coronilla con Tom y Jerry. ¿Sabes? También en su momento ya siento que me estaban explotando demasiado a los Padrinos Mágicos. Hubo una temporada que yo ya vomitaba a los Padrinos Mágicos. Así que te preguntaba al 2226-535615, en lugar de Tom y Jerry, ¿qué otro personaje o caricatura de Hanna-Barbera consideras si merece una película? Inicio yo. Los Supersónicos. Apenas también estábamos hablando de Los Supersónicos porque fue nuestra efeméride pop en la hora de dar lata, me parece, la semana pasada. Pero ojo, por película estoy hablando tal cual, película animada, ¿eh? Nada de versión live action, nada de andar buscando personajes o, bueno, actores que ni se les parece, sino tal cual una versión animada, una película bien hecha animada de Los Supersónicos. Ya lo dije, ¿eh? En formato IMAX o 3D estaría increíble con toda esa temática futurista. Saludo, por ejemplo, a aquel que dijo que Popeye también podría merecer su propia película. Saludos al abuelastro. En este día también Mundial del Calvo. ¿Qué otra caricatura calva merece su propia película? Hola, Jaén.
2: Hola, Carlita. Buenas tardes.
1: ¿Qué onda, chico?
2: Un actor famosísimo. Calvo. Es La Roca. Ay, La Roca. Calvito.
1: Dicen por ahí, ¿han visto este fan art de La Roca haciendo Johnny Bravo? Está interesante. Benjamín, ¿cómo estás? Benja, está cargando tu audio de WhatsApp 2226-535615. Que a ver, no hay que confundirnos, ¿eh? Sé que existe bastante confusión entre las películas de los Looney Tunes y las caricaturas, perdón, de Hanna-Barbera. Son diferentes universos, ¿eh? Por ejemplo, de los Looney Tunes pertenece Coyote y el Correcaminos. Y en cambio de Hanna-Barbera son los personajes de Tom y Jerry. Es más, siento que de ahí como que un poco se estuvieron copiando el concepto de animal, de un animal que perseguía a otro. Hola.
3: Señorita Carla, muy buenas tardes.
1: ¡Qué milagro, obviamente, chico!
3: Inolvidable.
1: ¿Quién?
3: De los dibujos de la familia de Hanna-Barbera, de la casa de dibujos Hanna-Barbera, sería el Capitán Cavernícola.
1: Eso.
3: O el Oso Yogi.
1: El Chico Lexabe.
3: Claro que sí. Saludos, Carlita.
1: Saludos, Benja. Qué gusto que tú sí sabes diferenciar entre las caricaturas de Hanna-Barbera y las de los Looney Tunes. También acá nos pone saludos, el tío Lucas también está calvo, sí, en este Día Mundial del Calvo. Saludos a Chris. También tenemos acá a Sergio que nos dice Los Picapiedra. Viene, y versión animada. Digo, live action no estuvo tan mal. Me gustó, pero merecemos regresar a lo animado. Animación 2D. Hola.
4: Yo también opino que Los Supersónicos, pero que utilicen la animación de esa época.
1: Exacto. Ah, ok.
4: No van a querer hacer la porquería que hicieron con las chicas superpoderosas, las de cartoon.
1: Ni digas, porque son capaces de arruinarnos esos clásicos. Mira, ahí te va una lista de los personajes más icónicos del universo de las caricaturas de Hanna-Barbera. Tenemos la Hormiga Atómica de 1965, una pequeña hormiga dotada de superfuerza. También tenemos, alguien lo mencionó, el Oso Yogi de 1958. De ahí, ¿sabes qué otra? Don Gato y su Pandilla, de 1961. Un carismático gato callejero lidera a su grupo de amigos felinos. También tenemos, este sí me acuerdo, el Fantasma del Espacio de 1966, un superhéroe intergaláctico que combate

0: a temibles villanos en el espacio exterior. Y el último, fíjate que este sí, no me suena, no me tocó, es El Lagarto Juancho de 1962, un simpático caimán antropomórfico que, bueno, intenta constantemente pues escapar del zoológico para explorar el mundo de los humanos. ¡Saludos, Sergio!
1: ¿Te acuerdas, Carlita, que hace varios ayeres
0: hubo un
1: especial de los Picapiedra con los supersónicos?
0: Hicieron un crossover, estaría bueno ahora verlo en película.
2: Carlita, buenas tardes.
0: ¿Qué onda, Henry?
2: Jason Statham.
0: Ay, otro calvo.
2: Los calvos más cotizados de Hollywood.
0: Uy, súper sí. Es el que protagonizó El Transportador. Saludos, Henry. 3:30 p.m. Estas son Las Lágrimas de Cocodrilo de Tom y Jerry. Su película no está gustando nadota, 0 de calificación. 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
3: Carlita, Carlita, algo que sería épico, una película bien hecha de los poderosos Thundercats. Thunder, Thunder.
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0: 3:40 y prepárate porque llega el Festival Me Lleva la Huesuda, celebrando en este 2026 su edición número 13. El Festival Me Lleva la Huesuda tiene más de 150 esculturas monumentales y de gran formato en Cholula, Valquirico y Puebla. ¿Y qué crees? Van a realizar el Festival del Mictlán, el Encuentro de las Almas, cuando el 17 y 18 de octubre en el Museo Regional de Cholula, con un horario desde las 10 de la mañana hasta las 19 horas. El Festival Me Lleva la Huesuda tendrá presencia de manera gratuita, en diferentes espacios públicos de Cholula, Valquirico y Puebla, con conciertos, esculturas, talleres y muchas actividades más. ¿Quieres más información? Consulta nuestras bases en sus redes sociales. ¿Cómo los encuentras? @MeLlevaLaHuesuda. Y Ultra 92.5, como siempre, está presente en los mejores eventos. Llega una de las mejores épocas del año con el Festival Me Lleva la Huesuda. 3:41, nos vamos en este miércoles de Ken.
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0: Este intro es icónica. A ver, ahí te va. Sí o no, estamos en esta temporada de Día de Muertos, Halloween, todos estos temas que será del misticismo, de la magia. Bueno, un 7 de octubre, pero de 1998, hace 28 años, se transmitía por primera vez la serie de Hechiceras. ¿Alguien recuerda cómo eran las hechiceras? Guapísimas, por cierto. Bueno, esta serie de televisión noventera sigue a tres hermanas de San Francisco que descubren que son las brujas más poderosas del mundo. Juntas forman el poder de tres para proteger a los inocentes y combatir fuerzas del mal. Todo mientras intentan mantener una vida profesional y personal normal. ¿Tú recuerdas haber visto Hechiceras? Yo sí, me acuerdo perfecto que la pasaban en el Canal 7 y me encantaba. Una de las hermanas, bueno, es que sabes que te iba a decir la de cabello cortito, pero creo que todas tenían el cabello cortito, era la moda noventera. Eso sí, con todas las vibras de otoño. A cada rato las veíamos utilizar, pues, suéteres tejidos, chamarras también para esa época de otoño, y ni se diga del maquillaje tan noventero. La ceja de estas tres hermanas, delgadita, delgadita, delgadita. Y demasiado labial, pero no un labial rojo, sino como un labial naranja quemado. Las chicas que vivieron esa época entienden perfecto de lo que hablo. Y bueno, ¿por qué Hechiceras, a 28 años ya de su estreno, tuvo un impacto impresionante en la cultura pop? Número uno, porque esta serie de Hechiceras fue un icono girl power de los 90s, ¿eh? Consolidó a tres mujeres independientes como las heroínas principales de la fantasía en televisión, sin depender de héroes masculinos, ¿eh? También con esta serie de Hechiceras se tuvo un auge de la fantasía juvenil. Lideró la ola de series sobre brujas, magos, magia a finales de los 90s, inicios de los 2000s, incluso inspirando varios remakes y producciones del género actuales. También te lo decía, esta serie de Hechiceras sirvió como ícono de moda noventera. Fíjate, los llamativos estilos y atuendos de las hermanas Halliwell, bueno, se convirtieron en un referente estético de la época. Recuerdo perfecto cuando tenían que ir a fiestas y las hermanas llevaban chanclas con plataforma, algo que jamás utilizaría actualmente, por cotejo. Ir a una fiesta utilizando chanclas de plataforma. Otro, este tema de apertura y las bandas de rock que tocaban en diferentes clubs, bueno, inmortalizaron el sonido alternativo de esta serie de televisión. ¿Tú recuerdas la serie de Hechiceras? Yo sí. Estamos en esta época de Spooky Season. Ahí va la siguiente recomendación. Hechiceras, un 7 de octubre, pero de 1998. Vámonos con más música. Ahora es el turno de Carlos Sadness. Nos vamos con Verano Lento, que por cierto, ¿el verano cuál? Ya terminó. Y estás aquí en Ultra 92.5. Prende tu radio.

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25: 3:53, nos vamos con la siguiente efeméride pop. Hoy se cumplen ya 10 años de los chicos de CNCO lanzando Reggaetón Lento. CNCO fue una exitosa agrupación musical de género urbano y pop latino estadounidense formados en Miami. 7 de octubre del año 2016, por primera vez escuchamos Reggaetón Lento. Y ahora lo escuchas aquí en Ultra 92.5, prende tu radio.
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3: En la segunda temporada del programa Derechos de Réplica, el coordinador del gabinete planteó abrir el espacio a opositores, ciudadanos y medios de comunicación para debatir en vivo sobre los proyectos de la administración estatal. Olga Arellano Silva es la nueva titular de la Dirección General de Archivos del Congreso de Puebla, por acuerdo de la Junta de Gobierno y Coordinación Política. Así lo informó la diputada del PRI, Delfina Pozos. En información nacional, la Secretaría de Marina cerró 12 puertos a embarcaciones menores en 4 estados del país que tienen litoral con el Golfo de México, debido a las condiciones meteorológicas generadas por las tormentas Isaías. Un alumno de segundo grado resultó herido tras un incidente registrado al interior de la Preparatoria 1, Gavino Barrera, ubicada en la alcaldía Xochimilco, lo que originó el despliegue de elementos de seguridad ciudadana en los alrededores del inmueble. En información internacional, un joven de 19 años atacó con un objeto afilado a varias personas en las inmediaciones y dentro del recinto de un centro educativo de Otrolecas, en el noreste de Polonia, y causó 9 heridos antes de autolesionarse cuando iba a ser detenido.
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1: 4:06 p.m. Vamos a cerrar este miércoles de Lágrimas de Cocodrilo, pues, con el siguiente, o bueno, con la siguiente efeméride pop, que paren esta masacre. Pues, ¿cuántos años tienes, puerco terco? Tú, que llegaste a ver esta caricatura, esta icónica serie de televisión del niño cabeza de balón. Pues, ¿qué crees? Ya se cumplen bastantes años, 30 años oficial de Hey Arnold. Un 7 de octubre de 1996 veíamos a Hey Arnold, esta caricatura que sigue las vivencias tal cual de Arnold, un niño inteligente y muy empático con cabeza en forma de balón que vive con sus abuelos en una gran ciudad. Junto a su inseparable amigo Gerald, ya sabes, el de Afro, y sus compañeros de escuela, Arnold, incluyendo también a Helga Pataki, quien oculta su amor por Hey Arnold, bueno, tras una fachada agresiva, Arnold de esta manera resuelve problemas cotidianos, ayuda a sus vecinos y descubre valiosas lecciones de vida. Yo creo que aquellos que somos millennials de corazón ubicamos perfecto a Arnold y el impacto en la cultura pop que tuvo Hey Arnold, esta icónica caricatura de Nickelodeon. Número 1, retrató la diversidad de la vida en la gran ciudad y temas sociales complejos de forma muy empática. La neta es que de mis capítulos favoritos es la del hombre paloma, porque hace, digamos, una referencia, una analogía a lo que sería, pues, vivir en libertad. También, Hey Arnold creó uno de los personajes femeninos más profundos, memorables y complejos en la televisión infantil. Y sí, estoy hablando de Helga Pataki. Porque mientras vemos a Helga vestir un vestido rosa, también con su moño gigantesco rosa, hace completamente contraste con la actitud un poquitín tosca y agresiva que tenía hacia Arnold. También, Hey Arnold, este tema es muy original. ¿Por qué? Porque Arnold, en toda la caricatura, en sus diferentes capítulos, inmortalizó el jazz en la animación de los 90s, ¿eh? El jazz fue parte clave, un sello distintivo de esta serie o caricatura. Incluso, muchos expertos en la música confirman que Hey Arnold acercó a los más pequeños a este género musical que es el jazz. También, Hey Arnold marcó a toda una generación con la moda retro de sus personajes. ¿Y sabes qué otra cosa era icónico de Hey Arnold? Su cuarto. ¿Recuerdas cómo era el cuarto tragaluz de Hey Arnold, que no tenía techo, era tal cual una ventana gigantesca? Pues bueno, incluso hay un chico mexicano, me parece en la Ciudad de México, que invirtió todos sus ahorros para al fin construir en la vida real el cuarto de Hey Arnold. También, por si no sabías, Hey Arnold mantuvo una base de fans muy leales por años. Incluso por presión del mismo fandom se estrenó el cierre de esta historia de Hey Arnold y sobre todo todo el misterio, la desaparición de los papás de Hey Arnold. ¿Sabes con qué? Con la película de la jungla. Hey Arnold, la película de la jungla del año 2017. Si tú no la has visto, te la recomiendo. Me parece que está en una plataforma de streaming y ya se conoce qué es lo que en verdad sucedió con los papás de Hey Arnold. Incluso también vemos un futuro muy cercano de lo que sería Hey Arnold ya haciendo vida con Helga Pataki. 4:09 p.m, ¿tú llegaste a ver Hey Arnold? Pues bueno, yo creo que ya es hora de empezar a checar tu Afore porque oficialmente se cumplen 30 años del estreno de esta icónica caricatura. 4:10 p.m, nos vamos con más música. Ahora es el turno de los hermanos de Latin Mafia. Te estoy cotorreando aquí en Ultra 92.5, prende tu radio.

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1: 4:13 y nos vamos con lo más reciente de Miley Cyrus. Esto es Younger You, aquí en Ultra 92.5. Prende tu radio.

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1: Escucha el monitor vial Ultra. 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En Ultra son las
2: 4:16.
1: Alerta roja.
2: Atención, pruebe tus tiempos y vas hacia la avenida 15 de Mayo, porque presenta asentamientos entre la calle Agua Verde y hasta la altura del Boulevard San Felipe. Maneja con precaución porque ya llueve en distintos puntos de la ciudad.
1: Este fue el monitor vial de Ultra. 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
1: ¿4:25? ¿Qué crees? Este 17 y 18 de octubre tú te puedes unir a la campaña del Banco de Alimentos Puebla y de esta manera ayudas a reunir 20,000 kilos de arroz y frijol para quienes más lo necesitan. Tú puedes encontrar los puntos de recolección en las redes sociales del Banco de Alimentos Puebla. 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Vamos a ayudar a la campaña del Banco de Alimentos Puebla porque juntos, tú y yo, podemos lograr reunir 20,000 kilos de arroz y frijol para quienes más lo necesitan. 4:26 y pues ahora sí, empieza a preparar tu voto al 2226-535615. Ya está con nosotros el interventor legal Puerco Terco. Porque llegó el momento del...
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1: Saludos, Franco, terminación 8545, que dice: aguas, que el cielo se cae ya por la zona de La Paz.
2: ¡El cielo se cae! ¡El cielo se cae!
1: Entonces, mira, a lo mejor se está cayendo el cielo con un buenísimo aguacero, pero la actitud aquí continúa. ¿Qué crees? Tenemos una perfecta y buenísima efeméride pop. Un día como hoy, 7 de octubre. Pero Dios mío, del año 2016, hace ya 10 años, oficialmente su décimo aniversario, Bruno Mars lanzaba uno de sus más grandes, icónicos, exitosos temazos, ganador en su momento del Grammy a mejor canción o bueno récord del año, Record of the Year. Y sí, 10 años ya de Bruno Mars con 24 Magic.

¿Qué hacías tú en el año 2016? Porque sí o sí, en tus fiestas, reuniones, salidas y precopeos sonaba bastante esta canción oficialmente. Se cumplen ya 10 años de 24 Magic de Bruno Mars, opción número 1. Si estamos hablando de buenísimos temazos de esa época, bueno, haciéndole frente a Bruno Mars, también te traigo a un icónico cantante, compositor, bailarín estadounidense, que también más o menos por esa misma fecha, gracias a una película de unos trolls, este temazo hasta el momento se ha convertido en el más exitoso, reproducido y escuchado de Justin Timberlake. Bueno, con la película ya te di una pista, con la película de los trolls, opción número 2, Justin Timberlake con Can't Stop the Feeling.

Empezamos a recibir votos al 2226-535615. ¿Tú con qué temazo te quedas? ¿Tú prefieres a Bruno Mars con su 10º aniversario de 24th Magic? ¿O tú prefieres a Justin Timberlake con Can't Stop the Feeling? Listo, empezamos a recibir audios, votos al 2226-535615. Ya sabes, en esta nueva dinámica de la Marranavajas, el primer temazo que alcance los 5 votos gana. Recuerda que el interventor legal, como buen poblano, es un puerco, muy terco, y dice que no vamos a contar a aquellos que llegan por mensaje de texto obligatoriamente. Sí o sí, tiene que ser por nota de voz. 4 de la tarde con 30 minutos. ¿Quién ganará en este Amarranavajas? Se va a poner muy interesante. Mientras nos vamos con más música, ahora es el turno de Kenia Oz con Lola Índigo 50-50. Y de regreso vamos a escuchar tus votos. Yo soy Carla Chantrés, la locutora verde más rosa de Ultra 92.5. Volvemos. 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
1: 4:42 PM, acabas de escuchar a los chicos de BTS con uno de sus más grandes éxitos, Dynamite. Pero ahora sí, ya está con nosotros el interventor legal Puerco Terco. ¿Por qué? Porque llegó el momento de conocer el temazo ganador de ¿qué?
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1: Mientras está cayendo el aguacero en la ciudad de Puebla, repórtate ya al 2226-535615. ¿Por qué? Porque de este lado del ring, opción número uno, oficialmente se cumplen ya 10 años de tremendo temazo de Bruno Mars. Un 7 de octubre, pero del año 2016, lanzaba 24 Magic. Algo que recuerdo muchísimo de esa época y fue gracias a Bruno Mars, justo es esa gorra tal cual plana. Pero en la opción número 2, más o menos en la misma época, con ese ritmo de R&B, un poco de blues y obviamente pop, en la opción número 2 te traigo a Justin Timberlake con los Trolls, Can't Stop the Feeling. Listo, ya quedamos, tenemos suficientes votos, interventor legal Puerco Terco. Me encanta este tema, pero tú tienes la última palabra, vamos a ver quién ganará. Recuerda que la canción que llegue a 5 votos gana. Tenemos aquí a Jime, ¿cómo estás, Jime?
2: Carlita.
1: ¿Qué onda, Jime?
2: Saludos.
1: Hola.
2: Yo voy por Bruno Mars.
1: Ay, primer voto para Bruno Mars, algo me dice que chance y va a arrasar con este tema. Acá tenemos a...
3: Carlita, me voy chico por el troll
1: de Justin Timberlake.
3: Saludos.
1: Primer voto para Can't Stop the Feeling de Justin Timberlake.
4: Ya, Carly, pues obviamente que
1: ¿quién?
4: Con Justin Timberlake.
1: Justin
4: el tema
1: Timberlake
4: de la película.
1: De troll. Segundo voto para Justin Timberlake, pero llega Jaimito. ¿Cómo estás, Jaimito? ¿Con quién te quedas?
5: Hola, Carlita, buenas tardes.
1: ¿Qué onda, Jaimito?
5: Por la opción número 1.
1: Uy, lo acabas de empatar. Ah, no, mira, pues ahí andan pares, ¿eh? Está filoso este amarranavajas, pero llega Ángel. ¿Cómo estás, Ángel?
6: Hola, Carlita, hola, Carlita. Buenas tardes.
1: ¿Qué onda, Ángel? Buenas.
6: Tarde lluviosa, yo creo que vamos hoy, ¿sí?, con la opción número 1.
1: Tercer voto para Bruno Mars, 10 años de 24 Magic. Aquí tenemos a Hugo.
7: Saludos desde Cholula, yo voto por Puerco Terco.
1: Ay, chico, me emocionaste, yo dije, ya tenemos aquí un ganador, ¿no? Ok, el Puerco Terco te manda besote. Tenemos a... ¿Cómo estás, Rosy?
8: Hola, Chantre, yo voto por Bruno Mars.
1: Ok, cuarto voto. Estamos un voto de que gane Bruno Mars, llega el chico del cocazo.
9: Órale, Carlita, cucazo.
10: Órale, cucazo.
9: Carlita, a ver si llego, pero
1: sí,
9: vamos
1: sí,
9: por el Pedrito Bruno Mars.
1: ¡Ay,
9: Pedrito Bruno
1: quinto
9: Mars!
1: No, pues ya tenemos un absoluto ganador. Ay, se nos coló.
11: Vamos a votar. ¿Hola? Por Bruno Mars.
1: No, pues ya, super arrasó.
12: Carlita.
1: Hola, chico.
12: Licenciado por Coterco.
1: ¿A quién la?
12: Tengo por aquí a su primo.
1: Ay, qué...
12: De Justin Timberlake, vamos a votar por Justin.
1: Mira,
12: Carlita,
1: hasta eso.
10: El cielo se cae.
1: El cielo se cae en diferentes zonas, ¿verdad? Manejen con muchísima precaución y mientras se cae el aguacero, te acompaño con buenísima música. Ay, ni modo, Justin Timberlake. Tienes un gran temazo de la película de los Trolls, pero has sido vencido. Eres el rival más débil. Adiós. Pero bien ganado este amarra navajas. Un 7 de octubre, pero del año 2016. Hace 10 años, Bruno Mars lanzaba 24 Magic. Y lo escuchas aquí, en Ultra 92.5. ¡Prende tu radio!
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33: ¡El cielo se cae! ¡El cielo se cae!
32: Así que, rapidísimo, nos vamos con este Ponte Pilas.
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32: ¿Sí o no? Una de las trampas del autocontrol emocional es creer que deberíamos ser capaces de dejar de sentir una emoción desagradable, simplemente porque queremos. Ejemplo, cuando te pasa algo malo o feo, no quiero estar triste. Tengo que dejar de estar nervioso o nerviosa. No debo sentir miedo. Voy a controlar mi enojo. ¿Pero eso está mal? Es como si las emociones tuvieran un interruptor, un switch de encender y apagar que nosotros podemos controlarlo cuando podemos. Y la verdad es que sentir no es una decisión que tomamos con la mente. Las emociones son una respuesta natural. Las emociones son una respuesta natural de nuestro cuerpo avisándonos de algo. Cuando intentamos apagarlas a la fuerza, solo logramos presionarnos más y generar una frustración innecesaria. En lugar de pelearnos contra esas emociones, en lugar de pelearnos contra eso que sentimos, resulta mucho más sano darle espacio a la emoción, escuchar qué nos viene a decir y dejar que cumpla su ciclo a su propio ritmo. Gestión emocional o controlar nuestras emociones no es anestesiarnos para no sentir nada feo, sino aprender a acompañarnos con paciencia mientras la tormenta pasa o mientras esa emoción va transitando. Las emociones negativas no se apagan con órdenes, se procesan con paciencia. Te lo recuerdo, ¿eh? Las emociones negativas no se apagan con órdenes, se procesan con paciencia. Así que ponte pilas.

0: 5 de la tarde en punto. Eso quiere decir que llega el momento de despedirme. Ya sabes que yo regreso en punto de las 8 de la noche. Yo deseo que llegues con bien a tu destino si es que me estás sintonizando mientras vas ruleteando, manejando por la ciudad, porque vaya aguacero. Es obvio, ya estamos en la mejor época del año, que es el otoño, puerco terco. Síguenos en redes sociales, Facebook, Instagram, X. Nos encuentras como Ultra92.5. A mí me encuentras en todas las redes sociales como Carla Chantres, Carla con K y el Chantres, así como se escucha el apellido. No Chan 1, no Chan 2, sino Chantres. Yo te deseo bonita tarde-noche. Yo soy Carla Chantres y me despido recordándote que en esta vida hay que tener más ganas que miedo. Te quedas en Ultra92.5. 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
4: En la segunda temporada del programa Derecho de Réplica, el coordinador del gabinete planteó abrir el espacio a opositores, ciudadanos y medios de comunicación para debatir en vivo sobre los proyectos de la administración estatal. Olga Arellano Silva es la nueva titular de la Dirección General de Archivos del Congreso de Puebla, por acuerdo de la Junta de Gobierno y Coordinación Política. Así lo informó la diputada del PRI, Delfina Pozos. En información nacional, la Secretaría de Marina cerró 12 puertos a embarcaciones menores en 4 estados del país que tienen litoral con el Golfo de México, debido a las condiciones meteorológicas generadas por las tormentas Isaías. Un alumno de segundo grado resultó herido tras un incidente registrado al interior de la preparatoria 1, Gavino Barrera, ubicada en la alcaldía Xochimilco, lo que originó el despliegue de elementos de seguridad ciudadana en los alrededores del inmueble. En información internacional, un joven de 19 años atacó con un objeto afilado a varias personas en las inmediaciones y dentro del recinto de un centro educativo de Otrolecas, en el noreste de Polonia, y causó 9 heridos antes de autolesionarse cuando iba a ser detenido.
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4: Deportando. Señores, muy buena tarde, ¿cómo están? Arrancamos este programa con mucha alegría, diversión, buena vibra. Bienvenidos al mejor programa deportivo en FM, el Antidoping. Yo soy Lalo Gonzalo. Ah, no, ya no existe, perdón, me equivoqué. Perdón, me equivoqué. Perdón. Yo soy Parra Aguirre y es un placer. No, tampoco ya no existe. Hola, ¿qué tal, amigos? Yo soy Parra Aguirre y vámonos con algo de música para todos ustedes. Esto nació en 1991, Ragazzi TVC en Reconexión. ¡No te vayas! ¡Asiéntame, Charlie! ¡Ah, cotorrea! ¿Qué? ¿Qué pasa por mi cheque rosa? Bueno. Hola. ¡Bienvenidos! ¡Claro que sí! ¡Vámonos con buena música! Porque ¿qué creen? Tenemos en este momento un ¡claro que sí! ¡Buenos para! ¡Aquí somos todos, güey! ¡Estamos todos! Ultra 92.5. Somos Dead. No, somos el mole.
5: La más verde.
4: La más verde. Va, vete a la verde. Te he botado. Ultra te ha mandado a varios conciertos. Te ha mandado a Cristian Nodal. Te ha mandado a ver a Polly Marsh. Hoy te manda la verde. Ahí está, güey, tu promo. Hoy te manda la verde. ¡Me volví loco, señores! ¡Tenemos bols para el Flaco Elizalde, señores! De aquí dice que aquí tengo Luis del Flaco. ¡Pero vamos a tener boletos! ¿A poco no? ¡Y dice!
6: Pues quién la entiende. Primero
4: Judas, no, que no puedes estar sin mí.
5: A través del 92.
4: ¡La jefa! ¡Deportando!
6: ¿A qué estamos jugando? Mejor directo.
4: Señores, ya llegó el programa más irreverente de la radio en Puebla. El más irreverente, el más ¿cómo se llama? El más este programa de su radio, exactamente.
6: Y si se quiere ir,
4: pues que le vaya bien. Aquí nadie me grita, bájele dos rayitas.
6: La puerta está muy grande.
4: No, yo no ha sido que le baje dos, güey. Señores, así como lo escuchan, vamos a tener al Flaco, a Luis el Flaco, señores. Pero bueno, en lo que les digo la información del Flaco, vamos a depotar. Vamos a mover el...
5: Let's go.
4: Vámonos, señores, que la gente marque. Porque acuérdense que mi programa es como una ruleta, güey. Es como una ruleta, en cualquier momento puedo decir: ya ganaste, no has ganado, ya perdiste. En cualquier... Porque cuando... Qué bendición cuando empieza mi voz a hablar. Suenan los teléfonos, güey, todos, güey. Bueno, menos el 22, 26, 53, 56, 15. Ahí mandan WhatsApp. No manden WhatsApp. No más, tienen tremendo, me prestas. Mira. ¿Cómo?
7: Hazme favor y menéate, chica, tienes tremendo.
4: Me prestas. Vámonos, arranquemos el programa con mucha alegría y diversión a través de Ultra 92.5. Señores, tenemos información, tenemos de todo.
8: Este programa forma parte de los locutores de la ideología.
4: Bueno, señores, a ver, vámonos con el pase de lista. Solamente voy a contestar tres llamadas porque hoy sí debemos de tener ¿cómo se llama? Los niños, los chingados escuincles que marquen con su canción de la suerte. Eso, ahí sí. Los chingados escuincles. Los chamacos, que marquen los chamacos. A ver, bueno.
9: ¡Oli!
4: ¡Oli! ¿Quién habla?
9: ¡Hola, chamaco! Habla Arturo.
4: ¡Arturo, el del club! ¿Cómo estás?
9: Bien, chamaco. Feliz de escucharte. Puntual.
4: Ah, oye, ¿por qué estás así como tan... Hola, somos la radio que... ¿Por qué? ¡Ay, sí!
9: ¿Por qué? Porque me emociona, chamaco.
4: Yo, ¿tú me emocionas?
9: El día nublado, lluvioso, la gente luchando la madre, todo. Tú me alegras el día, chamaco.
4: Te amo, bebecito. ¿Pero qué crees? Hemos subido los impuestos para que te alegres más. No, no es cierto.
9: Todo lo que digan... Oye, no digas tragedias, chamaco.
4: No digas blasfemias, me dijeron por ahí. Oye.
9: A la orden, chamaco, dime.
4: Así luego lo dicen, no digas blasfemias, me dicen los papás de mi novia, no digas blasfemias, ni
9: chamaco, tu programa es tu ciudad, es tu gente.
4: Claro, este es mi país y esta es mi gente, gente buena que trabaja, que lucha y que siente.
9: Y te seguiríamos marcando, chamaco.
4: ¡Márquenme! ¡Márquenme como puerco! ¡Márquenme!
10: Nos acaba de hablar el osito ese blanco de que es panadero. Que nos va a demandar.
4: ¡Ah, que nos demande! ¡Carnal! ¿De dónde eres, hermano?
9: Hermano, yo soy de Cholula.
4: ¡Arriba! ¡Cholula! ¡Cholula! ¡Cholula! Los que tienen la cara dura. ¡Cholula! Te amo, Cholula, con el corazón, hermano. Te mando un besito enorme. Bendiciones en este día nublado con lluvia. ¿Qué pasa cuando llueve?
9: ¡Se reproducen! Los gremlins se reproducen.
4: Espero que no, que ya no se reproduzcan. Hermano, te mando bendiciones en tu corazón, en tu alma, en tu cuerpo. Un abrazo, hermano, gracias, chamaco. Reparable.
9: Gracias, chamaco, por hacernos las tardes inolvidables.
4: Te mando una inolvidable. Adiós, carnal.
9: ¡Adiós!
4: Eso es todo. Oye, este chamo estuvo. No podemos ir con toda la actitud, ¿cómo diremos? Estuvo con toda la energía. ¡Bueno!
11: Bueno.
4: Hola, ¿quién habla? ¿Cómo te llamas?
11: Miguel.
4: Miguel, ¿cómo? Hijo de mi arma, ¿cómo estás, Miguel? Juega con él. ¿Qué andas haciendo, papacito lindo, hermoso, precioso, cosita bien hecha? ¿Qué andas haciendo?
11: Trabajando.
4: Oye, ¿siempre trabajas con esas ganas, güey? Así de, no, con, ¿sí? ¿Siempre? ¿Deputando? ¿Siempre?
11: Es que me estoy inundando, chamaco, me estoy inundando.
4: Ah, ¿por qué te estás inundando? ¿Qué? A ver. Ya,
11: está inundado en la autopista.
4: Pues, güey, es normal. Pues sigan de puercos tirando basura. Síganle como van, bebé. Sigan tirando todos ahí sus condominios. Sigan los tiranos ahí en el. Síganle.
11: Eche gente.
4: Exactamente, hermano. Pero por lo pronto te mando todas mis bendiciones, corazón, ¿eh?
11: Igual te mando las bendiciones en tu frente.
4: Ay, mi amor, como miércoles. Miércoles de ceniza. Adiós, hermano.
11: Adiós, saludos, chamaco.
4: Te amo, bebé. A ver, acá a este lado. Bueno.
12: Bueno, mi rey, ¿cómo estás?
4: ¿Cómo estás, preciosa, hermosa, divina, costa bien hecha? Me da gusto que entra, empiezo a hablar y la gente empieza a marcar. ¡Qué bendición! Soy tan bendecido. De verdad,
12: ay,
4: gracias.
12: Gracias por escucharte.
4: No, hombre, mi Padre Celestial ahí arriba, te agradezco, mi Señor maravilloso, porque si los miércoles ve borrón, tengo éxito. Si los jueves ve borrón, tengo éxito. Si los viernes.
12: Oye, es mi cumpleaños.
4: ¿Cuándo es tu cumpleaños, mi amor?
12: Mañana jueves.
4: Mañana. Por si no te felicitamos, mañana. ¡Muchas felicidades! Es más, la banda del recodo te va a felicitar. Dice, hola, ¿qué tal, amigos? Nosotros somos la banda El Recodo
10: de Don Cruz Lizárraga.
4: Y queremos felicitar a, ¿cómo te llamas?
12: Itzela,
4: que cumple años, muchas felicidades. Y también tenemos a los Recoditos que te van a visitar. Hola, ¿qué tal, amigos? Nosotros somos los Recoditos. Y queremos felicitar a Itzela, que cumple años mañana. Muchas felicidades, Itzela. Y también te va a felicitar BTS. Hola, ¿qué tal, amigos? Nosotros somos BTS. Y queremos felicitar a Itzela, que cumple años mañana. Muchas felicidades. También te va a felicitar,
12: Sinaloa, porque
4: soy
12: de Sinaloa.
4: Ahora te va a felicitar, ¿quién? De Sinaloa, güey. Grupo Firme. Hola, ¿qué tal, amigos? Nosotros somos Grupo Firme. Y queremos felicitar a Isela, que cumple años mañana. Muchas felicidades. Karim León.
12: El de la banda MS, me encanta el vocalista.
4: Hola, ¿qué tal, amigos? Yo soy Alan de la banda MS. Y queremos felicitar a Isela porque mañana cumple años. Muchas felicidades.
10: El color de tus ojos.
4: Isela, te mandamos muchos besos, mi amor. Alguna felicitación de otro artista que tú quieras, aquí te personalizamos. Tenemos a todos. Nosotros sí lo tenemos todo y estamos en todas partes.
10: ¡Tómela!
4: Hola, ¿qué tal, amigos? Yo soy Karim León y muchas felicidades.
10: Y un concierto para Tijuana.
12: Ándale,
4: para que veas, mi amor. Te mando un beso, preciosa.
12: Ok, ponme una canción chingonota
4: ¿De cuál quieres?
12: De Grupo Firme o de Karim.
4: Ok.
12: La voy para el concierto en el coche.
4: Ahora te la voy a poner, mi amor, ¿eh? ¿Toda completa o la mitad?
12: La quiero completa, papi, ¿la mitad para qué?
4: Eso sí, eso. ¿La quieres con aguachile o sin aguachile?
12: Qué de hambre saliste, la, cabrón. La completa, me gusta como buena sin aguachile.
4: Te la voy a dar completa.
12: Nada medio chile.
4: Y con aguachile.
12: Nada medio chile.
4: No, chile completo. Órale, pues, adiós y...

0: lluvia en la zona centro de la ciudad, así que por favor prendan direccionales intermitentes, prendan por favor pues las direccionales, se da el paso. Y tenemos carga vehicular en Casada Zabaleta, a la altura del Boulevard Atlixco, en Camino Real a Cholula. De hecho, ya se inundó esa zona, siempre se inunda, así que mucha precaución.
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16: ¡Qué maravilloso! Hyundai Diagonal, muchísimas gracias por patrocinar la frase del día. ¡Qué bendición patrocinar la frase del día! Antes que nada, quiero decirles que les mando un abrazo reparador. Les mando un abrazo enorme, un abrazo con cariño, un abrazo con amor, un abrazo con mucha sinceridad y con mucho cariño. Si estás pasando por algo malo, te mando un abrazo maravilloso. Que la paz increíble. Y fíjate que esta frase del día está maravillosa. Espero que te guste, de verdad, porque nosotros vemos un día lluvioso hoy. Si se dan cuenta, hoy vemos un día lluvioso. Pero los días lluviosos también también tienen alma. Los días lluviosos también tienen alma. Y así pasa, así sucede. Fíjense, los días lluviosos tienen alma, tienen corazón, tienen un porqué y un significado. Nos dan nostalgia, nos dan alegría, nos hacen recordar a gente que queremos, a gente que amamos. Los días lluviosos también tienen un significado. El significado de amar más, de abrazar a alguien. Los días nublados y lluviosos te permiten acordarte de esa persona a pesar de que ya no esté. Los días nublados, tú crees que son nublados, pero tienen vida dentro del corazón y dentro de lo que sentimos, de lo que decimos, de dónde podemos llegar. Los besos nublados son de besos largos, de cosas increíbles. Los besos en días nublados son los que saben más rico. Los días nublados son para que no te olvides de Dios o el ser supremo al cual tú creas. Son para orar. Son para recibir no solo malas noticias, sino noticias que te hagan tomar una taza de café, una taza de chocolate. Los días nublados son para buenas conversaciones, con amistades, con tu novia, con tu novio, con tu esposa, con tu esposo, con tus amigos, y dejar fluir todo aquello que quieres sacar. Los días nublados también tienen alma, tienen voluntad. La lluvia te permite oír la paz que tienes en tu corazón. Te permite dejar ir aquello que ya no te da paz. Es más, los días nublados te exigen que dejes ir eso que ya no te da paz. Esos son los días nublados. Soy Lalo Espinosa y me dicen el chamaco. Buen camino a donde quiera que vayan.

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0: Juan Pablo de los controles. Es que les voy a decir una cosa. Solovino y yo tuvimos una entrevista rapidísimo. Y Juan Pablo se rifó en los controles. ¡Ay, el Juan! ¡Ay, mira lo que iba a poner! ¡Mira lo que iba a poner, Juanpis! ¡Oigan, señores! ¿Dónde? ¿Qué? Aquí mis menciones. A ver, ¿qué iba a hacer? Oigan, ¿y si se quiere ir? ¡Pues que le vaya bien! ¡Aquí nadie me grita! ¡Bájele dos rayitas! Señores, Luis, ¿cómo se llama este cuate? ¿Luis Hernández? ¿Como yo? No, ¿verdad? Es el matador. No, es Luis Ángel el Flaco, papá. Luis Ángel el Flaco. ¿Y si se quiere ir? ¡Pues que le vaya bien! ¡Aquí nadie me grita! ¡Vamos a tener boletos, señores! ¡Pero primero!
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0: 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Gracias por... 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Y más en este programa de su radio, señores. ¡Vámonos con cosas que me chocan! ¡Vámonos! ¡Márqueme! ¿Qué le choca? ¿Qué le aborrece? Y acuérdense que tengo boletos, tengo regalos, tengo sorpresas. Y las líneas trabadas, por cierto. Ahí está. Que tuve una entrevista, viene una película que se llama La Isla de las Muñecas, de Tenango del Río, ¿se acuerdan? No, buenísimo, pero otra buena escuchar la entrevista,